0: Miguel.
1: Sí, no soy perfecto, pero sí bailo.
0: Bueno, pero si fuera un chamamé te lo bailas.
1: Sí, bailo. Un Mario Bofill, por ejemplo. Los hermanos Barrios.
0: Claro.
1: Son, bueno, ahora están los hijos de los Barrios.
0: Sí.
1: Mucha gente de... Me encanta cuando se prende la gente de todo el país, ¿vio?
0: Sí, y empiezan a escribir. Escúchame, Miguel. La fecha sigue mañana. Van a jugar al Dosivi Atlético Tucumán 14:30.
1: Sí.
0: Mañana también van a jugar Barraca Central con Independiente Rivadavia de Mendoza, y el último de los partidos que tendrá la jornada de lunes será a las 21:15 en la Fortaleza, Lanús con Estudiantes de La Plata.
1: ¿El mejor plantel del fútbol argentino?
0: ¿El mejor equipo del fútbol argentino?
1: Esa está buena la pregunta. ¿El mejor equipo?
0: ¿Es Estudiantes de La Plata?
1: Para mí sí. Para mí,
0: proyección internacional, lo que marca la competencia más grande que tiene esta parte del mundo, que es la Copa Libertadores, el equipo argentino que más lejos llegó, que quedan tres brasileños y Estudiantes, en términos de evolución en los resultados, marca que sí, y no hay mucho para cuestionar. Lo que genera el equipo dentro de la cancha, lo que produce el nivel de juego, puede llegar a abrir otro debate. A mí me cuesta encontrar hoy... mencionar un equipo que sea mejor hoy, en el recorte actual del 20 de septiembre, mejor que Estudiantes de La Plata. La verdad que me cuesta, porque Argentinos pintaba para eso, pero es un equipo que parece que nunca termina de dar el golpe final, el de Nico Díez. Me parece que tiene un plantel de más jerarquía. Se fue al Alescano, que era también una pieza muy importante, que le daba brillo al equipo.
1: Le falta algo. ¿Qué le falta al equipo de Nico Díez?
0: Al bicho
1: de la paternal. ¿Qué le falta? Porque siempre llega ahí, llegó a semifinales, ¿viste? Perdió con Belgrano las semifinales el torneo pasado.
0: Y perdió también en serie por serie de penales,
1: sí.
0: El anterior había perdido con
1: San Lorenzo. Estaba ganando ese partido. No, pero es terrible lo que le pasa a Argentinos, porque hace una buena campaña todos los torneos, pero no puede salir campeón. Algo tiene.
0: Sí.
1: No, ¿qué le falta?
0: Sí, bueno, ahí entra, creo que la jerarquía individual pesa. Cuestiones que tienen que ver con la personalidad de los equipos, también juega. A veces cuando esto empieza a ser una constante es aún más difícil. Pero sin duda que Argentino es uno de los equipos que tiene muy buen rendimiento. Si es el mejor del país, me parece mucho esa definición. Y creo que... es difícil hoy encontrar a algún equipo que sume tantos argumentos para tener ese mote hoy como Estudiantes de La Plata. Desde el punto de vista de lo defensivo, de lo que tiene en la mitad de la cancha, la cantidad de variantes que tiene en ataque.
1: Hay que ver dónde se va a jugar Estudiantes Flamengo, todavía no está confirmado, ¿no? Pero
0: sí, también.
1: Se decía que iba a jugar en la cancha de Quilmes, que había como una conversación con la dirigencia de Quilmes. De hecho, le fue bien dentro de todo a Estudiantes. Puedo decir, ganó la Copa Libertadores ahí. Si bien no jugó la final en el 2009, terminó ganando, jugando en la cancha de Quilmes. Así que tiene un buen recuerdo los hinchas de Estudiantes con esa cancha.
0: Sí, también en el Estadio Ciudad de la Plata, en el Diego Armando Maradona, que hoy no lo puede usar porque está en remodelación todavía, sino la lógica hubiese marcado que con algún tipo de dificultad, que de todas maneras la dirigencia de Estudiantes de La Plata cree que va a poder terminar utilizando el estadio.
1: ¿Tiene algo que ver esta interna que tiene Juan Sebastián Verón con el Chiqui Tapia?
0: No, porque... acá lo que exige el reglamento de Conmebol es que en semifinales entregue 4.000 entradas al público visitante.
1: ¿4.000 o el 10%?
0: No, 4.000.
1: 4.000.
0: Y el codo que tiene Estudiantes de La Plata para los visitantes tiene capacidad para 2.000 personas.
1: ¿Y hay una posibilidad de entregarlo, por ejemplo, la bandeja de arriba? No.
0: Y no, porque dejas afuera un montón de hinchas de Estudiantes. El tema, ¿cuál es el acuerdo que quiere ver? Sí. Juan Sebastián Verón, bueno, llegar a un punto, a una apuesta en común con la dirigencia de Flamengo, y en vez de que sean 4.000 acá y 4.000 allá, que sean 2.000 en cada partido. 2.000 en La Plata y 2.000 en el Maracaná.
1: Gol de Belgrano.
0: ¿Quién lo hizo?
1: Pacerini, minuto 50, en la última del partido. Lo da vuelta Belgrano, lo gana 2-1.
0: Mirá vos, gana el campeón y profundiza aún más el momento difícil de Estudiantes de Río Cuarto, sí, pensando en su objetivo de la permanencia, ¿no? Está claro, realmente muy complejo para el equipo de Río Cuarto seguir en primera.
1: Bueno, decías entonces, volviendo al tema de Estudiantes.
0: Estudiantes de La Plata, semifinales, Estadio 1. 2.000 para cada uno es lo que quiere proponer Juan Sebastián Verón. Del otro lado tiene, como mala señal para Estudiantes y Verón, quizás al equipo que tiene más hinchas en el continente.
1: Sí, pero no sé si trae muchos hinchas, porque, bueno, jugó con Racing el año pasado.
0: Las semifinales, lo que le dieron, vino gente. Pero bueno, dependerá de lo que quiera hacer Flamengo.
1: Sí, hay que ver.
0: Dependerá de lo que quiera hacer Flamengo.
1: No sé si trae mucha gente acá en Argentina, de visitante. Me parece que van allá a Brasil nada más. Pero bueno, hay que ver cómo termina todo. Esperemos que terminen jugando en uno, porque para eso tiene el estadio, digo yo. Ojalá que jueguen ahí.
0: Sí, y lo natural para un equipo. Además, en semifinales tienen que tener capacidad un estadio de más de 30.000 espectadores, lo cual lo tiene, sí, el estadio de uno. Pero bueno, con los visitantes, ahí sería el punto en donde no termina de cumplir con todas las que marca el reglamento de Estudiantes de La Plata. Pero sí, comparto con vos, Miguel, esperemos que se cumpla. Porque además, en términos deportivos, a Estudiantes jugar en su estadio, evidentemente que le da un plus distinto y que lo puede llegar a impulsar de otra manera al pincha.
1: Así es. Bueno, y a ver cómo le va. Esperemos que le vaya bien y que pueda jugar finalmente en Montevideo, allá en el Estadio Centenario. Vamos a ver cómo viene la otra llave. Va a jugar Palmeiras, ¿no? En la otra llave también, en la Copa Libertadores, frente, sí, a Fluminense, que eliminó a Platense de manera injusta, hay que decirlo. Porque Platense mereció ganar la llave, pero bueno.
0: Sí, recordemos que la final de la Copa Libertadores de América se juega en el Estadio Centenario de, sí, Montevideo, y la de la Sudamericana en Barranquilla. Y lo mencionamos porque en las semifinales de la Sudamericana va a estar jugando Boca, como en la semifinal de la Copa Libertadores lo tenemos a Estudiantes de La Plata. 11-3-870-7485, 11-3-870-7485. Ese es nuestro número de WhatsApp del Fútbol Show Nacional. Y se comunican ustedes y nos dicen:
1: buenas noches, saludos desde Río Negro, dice San Javier, aguante Boca, soy Carlitos. ¿Cómo le va, Carlitos? Abrazo gigante. Hola, Santiago, hola, Miguel, dice, no creo que le falte tiempo a Beltrán, dice, para mí ya está como para jugar en la selección.
0: Bueno.
1: Dice Raúl de Chaco. Bueno, el abrazo gigante para Raúl. Hola, muchachos, los estoy escuchando, dice, creo que fue lo mejor que vi este partido de Independiente de visitante.
0: Independiente contra Unión, una buena victoria del Rojo, que se metió en zona de clasificación, una victoria muy importante, aunque en el rendimiento lo podemos discutir si fue lo mejor o no. Creo que hubo, sí, algunos puntos que se pueden cuestionar en cuanto al funcionamiento del partido del otro día, y que este equipo había alcanzado un techo más alto, pero bueno, cada uno con su lectura.
1: Ojalá que le vaya bien a Enzo Pérez, dice, jugando en el Botellero y logre el ascenso, lo quiero ver de vuelta en primera, dice Mario de Liniers. Mirá, Mario de Liniers. Quiere verlo de vuelta a Enzo Pérez, jugando en la primera, y qué mejor que jugando con su equipo, ¿no? El equipo de su pueblo, ¿no? Maipú de Mendoza.
0: Bien, hacemos un alto en los mensajes. Ustedes se siguen comunicando con nosotros, ¿sí?, al 11-3-870-7485. Y lo vamos a saludar a Marcelo Valeiras, porque hoy fue una jornada que comenzó en Radio Nacional, en el Fútbol Show Nacional, con la victoria de Boca en el Clásico como visitante frente a San Lorenzo. Y para hablar algo más de lo que quedó de la victoria de Boca y de lo que viene, fundamentalmente mirando el próximo fin de semana y el partido de cuarto de final frente a Racing en Rosario, lo vamos a sumar a Marcelo con información. ¿Cómo te va, Marcelo? Santiago Lucía y Miguel Almirón, acá te saludamos.
2: Santiago, Miguel, gran abrazo, ¿cómo andan? Buenas noches. ¿Cómo
1: muy bien, están? Muy bien,
0: buenas noches. Bueno, un domingo que termina con una sonrisa, ¿no?, para Boca.
2: Sí, no solamente desde el resultado, sino también desde el juego, ¿no? En la duda que teníamos en la previa del partido, y sobre todo teniendo en cuenta lo que Boca había hecho, el esfuerzo de jugar prácticamente cada 48 horas en este último mes, fue interesante el hecho, bajo una cancha que terminó siendo pesada, y un Boca que físicamente también lo aguantó, como futbolísticamente también, frente a un San Lorenzo que dejó muchas dudas, sobre todo desde el inicio del partido. Me parece que en este caso el gallego Insúa lo que quiso hacer es esperar a Boca para jugar de contra, bueno, claramente no le salió, no tuvo la pelota, Boca aprovechó las oportunidades, cerró otras tantas.
0: Sí, sobre el primer todo tiempo fundamentalmente, ¿no, sí, Marcelo? Sí, donde Boca sí, fue superior y no lo podía plasmar en el resultado.
2: Sí, sobre todo la de Miguel Ángel Merentiel, donde tuvo varias oportunidades, una abajo del arco que tenía que haberse tirado, como lo hizo en el segundo gol, una jugada muy parecida. Esos desbordes de Lautaro Blanco que son espectaculares, terminó metiendo el centro en el primer tiempo, no pudo, sí, en el segundo. Boca ganó categóricamente, realmente en el nuevo gasómetro, ilusiona a los hinchas de Boca y se ilusionan ellos también dentro del plantel, porque tanto desde lo futbolístico, desde lo psicológico y desde lo físico tiene mucho para dar, ¿no?
1: Marcelo, te pregunto, porque sí, acá Rubén Darío Insúa había dicho que encontró un equipo que le faltaba mucho físico. ¿Vos viste a San Lorenzo a falta de físico, estado físico?
2: Yo entiendo de lo que el planteo, porque claramente Insúa dijo cara a cara, mano a mano, si ponemos y vamos a buscar el partido de igual a igual, nos va a costar, y sobre todo porque Boca maneja muy bien la pelota, sobre todo en los pies de Paredes. Entonces, lo que intentó hacer San Lorenzo fue replegarse, esperarlo a Boca, que Boca tenga la pelota, pero cuando pase los tres cuartos de cancha, a ir a presionar para robar y salir rápido de contra con Ausmendi y con Cuello. No le surgió en todo el primer tiempo, San Lorenzo no tuvo llegada. Después, obviamente, con la expulsión de Insaurralde, a Boca se le allanan aún más los caminos y a San Lorenzo claramente se le complica aún más esa idea. Intentó meter cambios, intentó ponerlo a Erazo delantero, pero estaba muy solo, no tuvo idea de juego, no pasó sobresalto Montero en algún centro por ahí, en alguna pelota parada, pero no más allá de eso, flojo Ausmendi, flojo también el jugador Cuello, el que más o menos resaltó, podemos ponerlo a Farías y también a Tripiquio, que fueron los que algunos gozaron o intentaron generar juego. No se le dio claramente, Boca fue muy superior, ¿no? Porque cuando tiene la pelota Boca, hay algo que hay que tener en cuenta, porque Paredes la maneja muy bien, pero ya todos lo sabemos. Alguien que está descollando y que tiene la pelota y que también ahora empezó a ser vertical en esta era de Arruabarrena es Milton Delgado, que tiene llegada, maneja bien la pelota y también distribuye. Es una cualidad más que le está dando a este equipo de Boca, que se hace fuerte jugando también de local y de visitante.
0: Marcelo, te pregunto por lo que viene para Boca, que será una semana que tiene en el horizonte el partido frente a Racing en Rosario por los cuartos de final.
1: Todavía no se sabe si va a jugar.
0: No está el fallo oficial.
1: ¿Qué dice Marcelo? ¿Juega con...?
0: Está todo cocinado ya.
2: Exacto. Sí, no va a haber problema con respecto a que el rival va a ser Boca de Racing Club de Avellaneda, que se va a jugar en el Gigante de Arroyito el próximo domingo en esta fecha FIFA. Para Boca termina siendo un alivio, y más allá de que tiene que jugar en fecha FIFA, o fíjate que Boca venía jugando entre Copa Argentina, Copa Sudamericana y torneo local cada 48 horas. Bueno, ahora el Vasco, como lo dijo en conferencia de prensa, le da descanso hoy, mañana, el martes vuelven al trabajo. Tiene una semana extensa para el Vasco, que no lo puede creer, diciéndolo un poco irónicamente en la conferencia, va a tener tiempo para poder darle descanso a los jugadores y para poder pensar el partido, que va a ser difícil, frente a Racing. Depende pura y exclusivamente de Boca, pero desde lo... obviamente esto es fútbol, ¿no? Pero el solo hecho de ver la idea de juego, cómo está Boca parado dentro del campo de juego, bueno, el hincha de Boca tiene que empezar a entusiasmarse, lo que sí hay que coronar con título, porque si no todo lo hecho no sirve, ¿eh?
0: Claro. Marcelo, bueno, te agradecemos, la estaremos siguiendo en las transmisiones de Fútbol Show Nacional, te mandamos un abrazo, gracias por esto.
2: El placer de estar. Abrazo grande para todos. Cuídense.
0: Marcelo Baleiro con la información de Boca, con lo que dejó el triunfo del Xeneize en el clásico de esta tarde frente a San Lorenzo. Y de Boca nos vamos a hablar de Independiente con Nasa Scatolini. Se comunicaban los oyentes de distintos puntos de la Argentina y nos pedían información del Rojo. Queremos hablar del Rojo. Para algunos fue la mejor victoria en el campeonato, la que consiguió como visitante frente a Unión. Eso nos decían los amigos, sí, que se iban comunicando con nosotros, hincha de Independiente. Así que que lo sumamos a esta mesa a alguien que puede hacer una evaluación mejor que la nuestra, que la mía, puntualmente, claro, de lo que son las victorias que ha conseguido Independiente en este último plazo, para saber en qué lugar ponemos la victoria frente a Unión y fundamentalmente lo que viene para el Rojo de Avellaneda. Le damos la bienvenida a Nasa Scatolini ya en el cierre del domingo del Fútbol Show. ¿Cómo va, Nasa? ¿Qué decís? Buenas noches.
3: Hola, Santi, Miguel, buenas noches. El placer de saludarlos. Bueno, sí, es muy importante la victoria de Independiente del día de ayer, porque al Rojo le cuesta mucho dar vuelta un resultado, más cuando arranca perdiendo, y por la manera en la que se dio, porque Independiente no jugó bien. Claro. El primer tiempo no pateó el arco.
1: Primero, ¿el gol de Unión estaba bien anulado? Pregunto.
3: Yo creo que sí.
1: ¿Lucía?
0: No la vi.
1: Ah, bueno.
0: No, bueno. ¿Y qué gretea? Si no la vi.
1: Para mí fue... para mí, digo, tendría que haber sido anulado el gol que valió de Unión, digo. Y bueno, y haberse convalidado ese gol que anularon. Pero uno ya sabe. Para hablar de los árbitros hay que hacer otro programa exclusivo.
0: Sí, sí, para eso está Rey.
1: Siga Scatolini.
0: Es especialista en árbitros.
1: Siga Nasa, dale.
3: No, a ver, si hablamos del arbitraje fue flojo. Luego Medina, que a mi entender tuvo que haber expulsado a Leonardo Godoy, al lateral derecho de Independiente, por un codazo terrible contra Tarragona. Sí,
0: de esa jugada se habló mucho, ¿no, Nasa?
3: Sí, se habló y ni siquiera hubo amarilla para el lateral derecho. Y hubiera cambiado mucho porque fue a los, no sé, 20 o 30 del primer tiempo.
0: Sí, ahí tiene responsabilidad el VAR también, ¿no?, en ese tipo de acción.
3: Sí.
0: Que le tienen que advertir al árbitro, digo, cuando hay una jugada así tan evidente como la que está marcando Nasa de un codazo y no lo llaman al árbitro, justamente es una herramienta que se incorporó para ese tipo de acciones.
1: Sí, y hay veces que lo llaman y también, viste, está este problema. Así que no sé si el problema es la llamada o no.
3: Es complicado porque es claro, y bueno, para mí el gol de Unión está bien anulado porque hay un pie sobre el talón que marca que está fuera de juego, y después Independiente reaccionó una vez que llegó el gol de Unión. El gol de Unión llega a los 3 minutos del segundo tiempo y ahí Independiente dice, bueno, hay que ir a buscar un punto o a buscar 3, porque se le da mejor a Independiente de visitante que de local. Visitante hace 3 partidos seguidos que está ganando y de local no conoce la victoria con Salson Viera al mando.
1: Te consulto más que nada por un tema político, porque se había hablado de Enrique Bochini, de Ricardo Enrique Bochini, en la semana de que podría integrar una lista política o se va solo, no tengo idea bien cómo va a ser el tema, pero quería meterse en la política de Independiente el Bocha. ¿Vos qué tenés al respecto?
3: Mirá, Miguel, yo lo que cubre Independiente hace seguido, hace mucho tiempo, puedo notar que siempre suena Bochini para algún partido político, pero es más, no quiero decir que lo usan, pero es poner el nombre de Bochini como para atraer la atención del hincha, porque sí, Bochini es Independiente.
1: Ya pasó.
3: Pero no lo veo como en la política del Rojo.
1: Perdón que te meta, digo, pero ya pasó, por ejemplo, fíjate Boca, Riquelme, fíjate Racing, por ejemplo, ahora con Milito. El hincha de Independiente mira todos estos ejemplos que tienen. Dice, ¿otro ídolo quemado? ¿Te parece? ¿Qué pasó con Pasarela en River?
3: Sí, ahora un exjugador Independiente que es una de las pocas postulaciones que hay por el momento para las elecciones es Daniel Bertoni como presidente en una de las listas de Independiente. Así que bueno, hay un exjugador que... veremos cómo le va. Sé que hay gente que lo quiere votar y otra gente que ya tiene convencido su voto.
0: Sí. Lo que viene ahora, Nasa, para Independiente, cuando uno mira el recorrido, es de 4 partidos muy importantes. Se le viene Instituto, con todo lo que significa en este momento la gloria. Instituto, Talleres, Racing y Boca es el recorrido próximo para Independiente. Que de manera evidente me parece que una vez que termine esta seguidilla quedará enmarcado cómo será el cierre desde el punto de vista emocional de todo lo que tiene que ver con el Rojo, por lo menos en este campeonato.
3: Sí, son partidos cruciales los que se le vienen a Independiente. Te agrego también Talleres en el Kempes, que es una cancha en la que Independiente le cuesta bastante, pero bueno, primero tenés el partido contra la Gloria, que encima son dos equipos que están disputando un puesto en las copas de la tabla anual. En la Sudamericana, una fecha está Río Instituto, en otra fecha está Río Independiente, muy disputado por ese lado, más allá del grupo A, que también están los dos clasificados, y bueno, después el clásico con Racing y Boca. Dos partidos de visitantes seguidos va a jugar Independiente, después vuelve a su estadio para jugar frente a Boca, que un Boca viene muy bien, 14 partidos sin perder. Veremos cómo llega también ese partido.
0: Claro, Jackson como local todavía no ganó, ¿no?
3: No ganó.
0: Claro, y bueno, lo buscará frente a Instituto en el próximo partido. Nasa, te agradecemos por este rato, por la información de Independiente, por el análisis de lo que dejó la victoria de ayer frente a Unión. La seguiremos en las próximas transmisiones del Fútbol Show Nacional.
3: Santi, Miguel, y a toda la audiencia del Fútbol Show Nacional, abrazo enorme para todos.
0: Bien, era gracias. Nazareno Scatolini con la información de Independiente, con lo que dejó la victoria del Rojo este fin de semana.

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0: Les agradecemos a todos los amigos que se fueron comunicando con el Fútbol Show Nacional en este segmento puntualmente. Gracias a cada uno de ustedes, primero por prestarse como escuche y segundo por algo muy importante para nosotros, que es su participación, que valoramos absolutamente.
1: Sí, claro, y cualquier cosa que haya quedado en el tintero, mañana a las 1 de la tarde, usted va a estar a la mañana también, ¿no?
0: Mañana está con, sí, de perrito, con Corol.
1: Con Corol en el aire. Y bueno, y se queda también para el programa
0: Nacional, el clásico de la radio, a partir de las 13.
1: A partir de las 13 con Nicolás Álvarez, todo el equipo, con algunas notas que sacan que son medios polémicas. Por ejemplo, Nicolás Russo, que habían sacado también.
0: ¿Qué es polémico?
1: Y sí, pero
0: gran presidente del fútbol argentino.
1: Lo habían perjudicado y el tipo sale a defender el arbitraje del fútbol argentino, me parece. Pero bueno, está.
0: Debe tener sus argumentos, ¿verdad?
1: Sí, bueno, muchas gracias de mi parte por...
0: Gracias, Miguel.
1: Por estar ahí, a María Suárez.
0: ¿Qué hay que actualizar del fútbol argentino? ¿Nos quedó algo pendiente, no?
1: Y que ganó Belgrano 2-1, lo estaba,
0: bien,
1: lo estaba perdiendo.
0: Hizo un gol Messi de tiro libre, que
1: hizo
0: solo
1: gol Messi.
0: Que está pasando.
1: Sí, van 49 minutos.
0: Te vas escuchando Historia de Vida ahora, ¿no?
1: Sí, claro.
0: Salí de la radio con los auriculares escuchando a Juan y Minotti.
1: Mirá,
0: Historia de Vida.
1: Todos hablan del internet, que esto, yo escucho los goles antes que todo.
0: Con dos pilitas, con la radio AM, dos pilitas.
1: Ahí estamos.
0: Gracias a Ezequiel Sánchez, a María Suárez Araujo en la producción. Gracias, Miguel, por este rato de radio.
1: Gracias.
0: Nos encontramos mañana a las 13 con Pasión Nacional. Se quedan ustedes ahora con Historia de Vida y Juan y Minotti.
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Hola, hola, hola, bienvenidos a un nuevo capítulo de Historias de Vida con un poco de fútbol, el ciclo que hacemos por Radio Nacional, la radio más grande de la Argentina, la única que llega a cada rincón del país acompañando, complementando todo lo que tiene que ver con el universo del fútbol show. Las transmisiones, los partidos de fútbol, los programas, el campeonato argentino, la Copa Argentina, los torneos internacionales y todo lo que tenga que ver con el fútbol vinculado a Radio Nacional pasa por Fútbol Show. Y nosotros, desde Historias de Vida con un poco de fútbol, nos proponemos cobijarlos, contenerlos un ratito más en el universo deportivo, muchas veces, como hoy, en el universo del fútbol. Ustedes ya nos conocen, venimos hace un tiempo. Ya saben que nuestras historias son ocultas, extrañas, lado B, absurdas. Nos gusta el mundo del ridículo, nos gusta divertirnos un rato con estas historias particulares y en general desconocidas del universo deportivo. Como siempre les digo, ustedes se pueden suscribir a nuestro canal de YouTube, @futbolshow870. Ahí se van a encontrar con todas las transmisiones en vivo del Fútbol Show Nacional. Si no tienen una radio a mano y de casualidad acceden al YouTube, bueno, pueden entrar al canal de Fútbol Show Nacional, @futbolshow870, encontrarse con las transmisiones, con los recortes de los goles, con algunos programas que fueron quedando de la temporada 2025 de Historias de Vida con un poco de fútbol. Reordenaremos el material para que tengan todo a disposición en cualquier momento, pero ahí nos pueden seguir. Y como siempre les digo, también pueden comunicarse conmigo en mis redes personales, @jiminotti en Instagram y Twitter, escribirme lo que quieran. En general, me hacen llegar muy buena onda en torno a nuestro producto, en torno a nuestro laburo, en torno a este programa, Historias de Vida con un poco de fútbol, a lo que ha sido Historias Mundiales. Bueno, gracias a todos, el impulso que nos dan nos hace seguir laburando con muchas ganas y por supuesto que las ideas son tomadas en cuenta y anotadas para lo que será el final de esta temporada y por qué no, y nos ilusionamos pensando a la distancia en una posible temporada 2027. Nos vamos a meter lentamente en la historia del día. Para aquellos que se quedaron con ganas de lo que fue Historias Mundiales, lo de hoy va a ser un bonus track mundialista. Hoy los mundos de Historias de Vida e Historias Mundiales se van a cruzar. Esta es una historia que bien pudo estar en nuestro ciclo de la Copa del Mundo, porque tiene un protagonista que los argentinos vamos a recordar particularmente de ese evento. Pero como tiene una vueltita de tuerca más, que tiene mucho más que ver con una historia de vida que con la cita máxima del fútbol, me lo reservé para esta ocasión. Me lo reservé para Historias de Vida. La historia de hoy la podemos titular como la historia de Lehmann, el arquero del papelito y la sierra eléctrica. Bien, podría ser una película de terror. En algún punto puede llegar a serlo para alguno de los protagonistas que les voy a contar a continuación, pero no lo es. Es la historia de un arquero que pasó a la historia por ser uno de los primeros en usar un papelito para ver a dónde pateaban los rivales y que varios años después casi va preso por atacar a un vecino con una sierra eléctrica. Sí. Casi literal, no hay mucha vuelta que darle a eso. Eso va a venir en la segunda parte. Me voy a perdonar, pero en algunas partes no voy a poder evitar reírme un poquito. Pero vamos de a poco a darle contexto y a vestir de a poquito a nuestro personaje, a nuestro protagonista del día. El jugador en cuestión que va a protagonizar nuestra narración es Jens Lehmann, que fue un arquero alemán, aceptable arquero alemán. Ni muy bueno, ni muy malo. No era nada del otro mundo, tampoco

0: era espantoso. Pero tuvo una carrera en clubes muy importantes de Europa. Arrancó jugando de muy chiquito a la pelota, pero era delantero. En su ciudad natal, Essen, en la región de Ruhr, ya hemos hablado de la región de Ruhr en algún momento cuando nos referimos en alguna historia del Schalke 04, que hoy va a tener importancia también. Empezó a jugar en ese club de barrio, por decirlo de alguna manera, y ahí lo acomodaron y lo mandaron al arco. Y desde entonces no largó más esa posición. Tuvo su buen tiempo jugando en esta institución chiquita de su ciudad, hasta que lo vino a buscar el club más importante de la región de Ruhr, justamente el Schalke 04. Lehmann debutó en el arco del Schalke, uno de los equipos que ya les he mencionado, es de los más populares de Alemania. Hemos hablado también de que el fenómeno Bayern Múnich, en cuanto a éxitos, es histórico, pero en cuanto a popularidad es moderno. En el siglo XX los equipos más masivos de Alemania eran Schalke y Borussia Dortmund, que veremos que también tendrá importancia en el desarrollo de la historia. Les decía, Lehmann debutó en el Schalke en el año 1987, con solo 17 años, y tras algunas temporadas con unos pequeños traspiés, consiguió acomodarse y adueñarse del puesto por más o menos 10 años. Recién en 1998, y con una edad medianamente avanzada para un futbolista, a los 29, tuvo su primera transferencia. Porque recordemos, debutó en el Schalke y estuvo ahí como 12 años. Ya afianzado, hacia fines del siglo pasado, fue comprado por el Milan, que, como sabemos, en esa época era un tremendo equipo. No le fue bien en el Milan. Tuvo algunas diferencias con el entrenador. La realidad es que tampoco rindió de la mejor manera. Perdió el puesto rápido a pesar de ser una compra pensada para ser titular. Y a fin de año decidió pegar la vuelta hacia Alemania. Cometer una suerte de traición. Porque regresó el Borussia Dortmund. En vez de volver al equipo de toda su vida, que era el Schalke 04. Y el Borussia Dortmund es nada menos que el clásico del Schalke 04. En el Dortmund volvió a afianzarse. Estuvo 5 años. Le fue bien. Y finalmente termina pasando al club, ya de grande, al club en el que más popularidad tuvo en toda su vida, el Arsenal de Inglaterra. El gran equipo de Wenger, del que hablamos varias veces en este ciclo, quizás el mejor equipo del mundo a inicios de los años 2000, que consiguió con él en el arco, por ejemplo, ganar la Premier League en la temporada 2003-2004 sin perder un solo partido, invicto. Por dar un ejemplo, porque estuvo varios años allí. Hasta ahora, intencionalmente, evité hablarles de la carrera de Lehmann en la selección de Alemania. Lo cierto es que empezó a ser convocado y debutó en algún amistoso justamente en ese 1998, poquito antes de pasar al Milan. Empezó a ser convocado y tuvo llamados para participar en la Eurocopa del 2000, en el Mundial 2002 y en la Eurocopa del 2004, pero con una particularidad. En esas tres competencias no atajó un solo minuto. Es que tenía un competidor en el puesto casi imposible. No había forma de ganarle. Luchaba con una leyenda del fútbol alemán, nada menos que Oliver Kahn. Kahn fue un legendario arquero del Bayern Múnich, multicampeón, elegido mejor jugador del Mundial 2002, más allá de que yo creo que no lo merecía Ronaldo, el brasileño, pero un arquero extraordinario, de gran Mundial, más allá de algún error en la final, Oliver Kahn. Y sobre todo, un líder innato. Un tipo de mucho carácter que mandaba en cada uno de los vestuarios que pisaba. Era casi imposible pensar en sacarle el puesto, porque además de ser Kahn un muchísimo mejor arquero, era capitán. Capitán de la selección de Alemania. Capitán de una selección que venía de ser subcampeona del mundo. Sin embargo, de cara al Mundial 2006, asumió en el seleccionado germánico nada más y nada menos que un futbolista histórico llamado Jürgen Klinsmann. Klinsmann asume como DT de Alemania sin tener demasiada experiencia, sin tanta espalda como entrenador, pero sí con un enorme carácter y un gran pasado en la selección. Y su primera determinación es pelearse, romper con los líderes tradicionales que tenía aquel equipo. Entre ellos, Oliver Kahn. Le quita la capitanía a Oliver Kahn lo manda al banco de los suplentes y se la da a quien por entonces era un muy joven, Michael Ballack. Aprovechando que manda al banco a Khan, empieza a pensar en quién podía ser el arquero. Y se le ocurre la idea de darle el puesto a Jens Lehmann, que había sido, en ese año previo al Mundial, el arquero del Arsenal que había llegado a la final de la Champions League. Lehmann había tenido, en esa Copa de Campeones de Europa 2005-2006, mucha repercusión, para bien y para mal. Porque, por ejemplo, en la semifinal de aquel torneo, le atajó un penal en el último minuto en el partido de vuelta a un tal Juan Román Riquelme, que jugaba para el Villarreal, logrando con esa salvada que su equipo clasifique a la final del torneo. Pero ya en esa final, el Arsenal se enfrentó al Barcelona de un muy joven Lionel Messi que venía de alguna lesión y no jugó aquel partido, y Lehmann volvió a ser protagonista, pero en este caso para mal. Se fue expulsado, se transformó en el primer jugador expulsado en la historia de una final de la Champions League por pegarle una fuerte patada, que además fue de último recurso, a Samuel Eto'o. Bueno, esa final la termina perdiendo el Arsenal, la gana el Barcelona, gol de Belletti sobre el final, lo dio vuelta 2-1 el Barça, con lo cual Lehmann acumulaba una de cal y una de arena, pero tenía una fama importante a nivel europeo, y aprovechando eso, llega al Mundial 2006 y Klinsmann le da la oportunidad de ser titular. Arranca el campeonato, en el que Alemania además era local, aquel Mundial se jugó en Alemania, juega como titular el primer partido y tiene bastantes cuestionamientos luego de recibir dos goles en el debut frente a Costa Rica. Pero mantiene el puesto. Alemania, favorita en ese torneo, le gana 4-2 a los ticos en el primer partido, 1-0 a Polonia en el segundo y 3-0 a Ecuador en el tercero para pasar de fase como líder de su grupo. En octavos de final le toca enfrentar a Suecia de un muy joven Zlatan Ibrahimovic y le gana también con relativa facilidad 2-0. Llegan los cuartos de final. Aquellos cuartos de final son un triste recuerdo para todos nosotros. Muchos deben rememorar aquel partido. Alemania enfrentó a la Argentina de José Néstor Pekerman. A lo largo de nuestras historias de vida y de nuestras historias mundiales, hemos abordado diversos momentos de aquel partido desde diversos ángulos. Es que hay mucho para discutir. La lesión del Pato Bondancieri, el ingreso de Leo Franco, el partido que Argentina merecía ganar y se lo empataron, el cambio de Juan Román Riquelme por el jardinero Cruz, el hecho de que Messi permaneció en el banco y no entró un solo minuto de aquel encuentro, la piña y patada de Cufré a Mertesacker una vez que terminó el encuentro. Habría muchísimo para contar de ese duelo, que tiene mil aristas, pero hoy nos vamos a quedar con otro enfoque, el del arquero. El enfoque será el del papelito de Lehmann. Aquel duelo entre Argentina y Alemania de cuartos de final terminó empatado 1-1. Abrió el encuentro Ayala y lo empató Miroslav Klose. Fuimos a suplementario, nadie convirtió, por lo que hubo que ejecutar tiros desde el punto del penal. En el pequeño descanso que hay entre que se termina el suplementario y arranca la tanda decisiva, se dio un hecho que hoy vemos mucho más frecuentemente en el mundo del fútbol, pero que en aquel entonces resultó una absoluta novedad. Oliver Kahn, suplente, experimentado, se acercó para hablarle a Jens Lehmann, que iba a atajar en los penales, y además de darle confianza, le entregó un papelito. A la vista de todo el mundo, y claramente con la intención de que se notara, Lehmann leyó ese papelito, que en teoría contenía un listado de los lugares a los que solían patear los jugadores argentinos que iban a ejecutar en la tanda de los penales. Fue un hecho histórico. Vamos a escuchar cómo reflejaba esta historia la cadena Latina Noticias de Perú, casi 10 años después, marcando casi un hecho histórico en un mundial como ha habido tantos otros, el famoso papelito de Lehmann.
1: Y los episodios de las Copas del Mundo siempre dejan para la anécdota, para el recuerdo, para la memoria de los más aficionados y especialmente cuando corresponden a un éxito de un país en particular, en este caso de Alemania. En la definición por penales ante Argentina, Jens Lehmann utilizó en aquellos cuartos de final de Alemania 2006 un comprimido. Así como lo oyen, el partido terminó 1-1. Aquí están los goles que se marcaron. Miroslav Klose justamente concretaba el tanto del empate y tras el tiempo extra se fueron a la tanda de penales. Ahí estaba Oliver Kahn dándole confianza a Jens Lehmann. y alcanzando en el papelito con los datos donde ejecuta cada uno. Y vaya si sirvió.
0: Y vaya si sirvió, dice el presentador en el audio que escuchábamos. Y sí, ya lo vamos a escuchar. En realidad, hubo mucho mito en torno a si efectivamente Lehmann tenía anotado correctamente los lugares a los que solían patear los jugadores argentinos, o si fue una maniobra para condicionar y que alguno de los nuestros decida cambiar su forma habitual de ejecutar y patear incómodo. Lo concreto es que ya sea habiendo anticipado a dónde pateaba cada uno o habiendo condicionado a los futbolistas de nuestra selección, el método funcionó. Y vamos a escuchar por qué.
2: Le va a pegar Roberto Ayala en Argentina. Le va a pegar Ayala en Argentina. Vamos, Roberto. En el arco Lehmann. Ayala y Lehmann. El duelo. Ah, esto es tremendo, Le va a pegar Ayala. Le va a dar Roberto Ayala. Ahí va Ayala, tapó el arquero. Acaba de tapar el penal Lehmann. Alemania gana 2-1. Y estamos match point. No sí. Podemos cerrar. Balcucho va a cambiazo. Alemania cerca de la semifinal de la Copa del Mundo. Vamos, Argentina. Vamos, Cuchu. En esta lotería de los penales. A cambiazo. Cambiazo tapó el arquero, señoras y señores. Alemania está en la semifinal de la Copa del Mundo. Alemania eliminado de Argentina.
0: Bueno, ahí escuchaban. Relato de Pablo Giral para DirecTV Sports. Fallaron a Ayala, que había hecho el gol durante los 90, y cambiazo. Lehmann atajó 2 penales y le dio la clasificación a su selección en lo que probablemente fue el punto más alto de toda su carrera. Alemania no le sirvió para mucho. Pasó a semifinales y allí quedó afuera con Italia, que terminaría ganando ese mundial. La carrera de Lehmann continuó, pero ya no volvió a ganar títulos. Regresó al Arsenal, donde alternó con otros arqueros, como el español Almunia, que se decía que era mejor técnicamente, pero tenía varias lesiones, entonces le daba oportunidad de jugar cada tanto a Lehmann. Lehmann volvió a ser titular en la Euro 2008 con Alemania, llegando a la final. Aquel equipo perdió el partido decisivo con la España de Luis Aragonés. Jugó 2 años en el Stuttgart de Alemania. Se retiró en 2010 y cuando parecía que era el fin de su carrera, en 2011 decidió regresar para jugar una temporada más con el club de su vida, el Arsenal de Inglaterra. Y después de esa temporada, finalmente sí llegó su retiro definitivo. Bueno, hasta ahí es una historia interesante, con la curiosidad única del papelito, pero no amerita estar en nuestro programa tan particular. Acá tiene que haber una vuelta de tuerca, un giro más para estar en nuestras historias de vida. Y lo hay. Todavía no les conté el episodio de la sierra eléctrica. No les dije nada al respecto. ¿Quieren saber más? Quédense porque antes vamos a hacer una pequeña pausa con música, como siempre. En el año 2011, un músico que me encanta, como Richard Coleman, sacó su primer álbum solista. Después de muchos años en bandas muy importantes como Fricción y Los Siete Delfines, finalmente fue por su disco él solo. Se llamó Siberia Country Club y esto es Amacandute.

Amacándote, hermoso tema del disco Siberia Country Club del año 2011. Hermoso disco de Richard Coleman. Retomamos nuestra historia. Ya repasamos casi por completo la carrera de Jens Lehmann, el arquero que nos amargó en el Mundial 2006 a los argentinos con su famoso papelito. Pero, si son rencorosos, quédense porque aquí hay revancha, algo de karma, llámenlo como quieran. Falta contar el episodio más extraño, insólito y peligroso de su vida. Parece que una vez retirado, y me van a tener que perdonar la risa por algunos tramos, Lehmann se alejó un tiempo largo del mundillo del fútbol, más allá de que probó ser dirigente y muy bien no le fue. Y se fue a disfrutar de su buena vida y su dinero bien ganado a zonas paradisíacas. Se compró una casa, cuyo solo terreno estaba valuado en más de 5 millones de dólares, en una de las zonas más exclusivas de Alemania, la zona del lago Starnberg. Es una zona a unos 25 kilómetros de Múnich que dicen que es preciosa, espectacular, única, que tiene unos paisajes formidables, y parece que Lehmann se había obsesionado con las vistas de ese lugar. Él quería, casi de toda la vida, una casa que viese hacia el lago, hermoso y cristalino, y que además tuviese a las montañas de fondo. Imagínense lo que es ese paisaje espectacular. Era su sueño, y a pesar de ser muy caro, no tenía problemas económicos, y lo cumplió. Se compró la casa y se fue a vivir allí con su esposa, Connie, que era profesora de yoga. Durante años no se supo más nada de él. Se creía que estaba viviendo esa vida tranquila y apacible que soñaba. Pero un día de 2022, su apellido volvió a aparecer en los principales medios alemanes. El diario germánico Bild tituló: el ex arquero de la selección Lehmann atacó a su vecino con una sierra eléctrica. ¿Cómo? Una verdadera locura. ¿Cómo atacó un vecino con una sierra eléctrica? ¿No era que tenía una vida muy pacífica y placentera? Bueno, sí. Pero parece que alguien osó obstruirla, perturbarla. Aparentemente, un vecino, este vecino atacado, de un terreno lindante, decidió construir en su propiedad, en el lugar que le correspondía, un garage. Pero aparentemente ese garage tapaba la vista paradisíaca con la que Lehmann siempre había soñado. A partir de la construcción de ese garage, el ex arquero ya no podía ver libremente desde su casa el lago. Lehmann confrontó a su vecino, que con toda lógica, teniendo en cuenta que estaba en su propiedad, se negó a correr el garage, y la historia habría terminado en fuertes discusiones. Pero como aún así no se pusieron de acuerdo, el arquero decidió aplicar una medida bastante más drástica: ocuparse del asunto con sus propias manos. Y con un elemento más. Aparentemente, una noche, Lehmann agarró su sierra eléctrica, no me pregunten por qué tenía una sierra eléctrica, no sé, y se fue al garage que le tapaba la visión. Con la sierra eléctrica, primero cortó unos cables e intentó destruir el sistema de vigilancia del vecino. Pero no lo logró, y todo lo que iba a hacer a continuación quedó registrado en cámara, en primer plano. El vecino tuvo las grabaciones para ver, en su casa, de cómo Lehmann cortaba con la sierra eléctrica las vigas de su garage y directamente se lo derrumbaba, se lo tiraba abajo. Con la sierra eléctrica le despedazó el garage y lo volteó. Obviamente, el vecino indignado llamó a la policía a ver las ruinas de lo que era su construcción. El caso fue sometido a juicio y Lehmann fue obviamente encontrado culpable. Primero se lo condenó a 10 meses de prisión en suspenso por daños. No iba a ir preso, no iba a cumplir condena efectiva. Pero después igual terminó negociando, porque en principio le habían dado una multa de 420.000 euros y parece que sus abogados hicieron un muy buen trabajo y consiguieron bajar el monto a 135.000, que obviamente no es poco, pero sí en comparación con la valuación de las propiedades de esa zona del lago Starnberg. Desde ese episodio su vida perdió toda la tranquilidad que tenía. Ya pasó a ser conocido como el señor de la sierra eléctrica, tengan cuidado, una especie de Jason. Estuvo envuelto en alguna polémica además por comentarios racistas a un ex compañero de equipo, y a pesar de haber incursionado en la actuación y de trabajar como economista, de lo que estaba recibido, volvió a los medios de comunicación como comentarista de algunas cadenas alemanas e inglesas. Y en esos comentarios en general
Las cosas que dijo a la gente no le cayeron del todo bien, con lo cual fue ganando una mala fama. Pero además, una vez más, y antes de terminar nuestra historia, su vida volvió a estar marcada por episodios policiales. En 2024, Lehmann fue detenido en Múnich a la 1:30 de la mañana por manejar haciendo maniobras erráticas y peligrosas. Parece que iba como un loco de un lado para el otro y nadie sabía qué le pasaba. Lo frenó la policía, obviamente, le hizo un control, un par de oficiales que estaban por el camino, y al frenarlo, los agentes se acercaron hacia el auto y notaron que desde el auto del ex arquero salía, y esto es textual, un penetrante olor a alcohol. Lo hicieron bajarse del auto y el muchacho no podía mantener la vertical. Quisieron hacerle un test de alcoholemia y se negó, alegando que no podía soplar, pero que estaba perfectamente sobrio. Una coartada que se le cayó a pedazos en el instante en que empezó a vomitar frente a los oficiales en reiteradas oportunidades. Por suerte la radio no transmite olores ni del alcohol ni de lo que hizo a continuación el señor Lehmann. Finalmente, y a pesar de las múltiples pruebas en su contra, tuvo una multa menor de 1.000 euros y una suspensión de solo un mes para manejar. Increíble. Parece que el hecho de ser famoso y salirse con la suya es algo universal, aunque obviamente no zafó de la condena social y su reputación desde entonces se vino totalmente a pique. La historia de Jens Lehmann, el arquero del papelito y la sierra eléctrica, y parece que también del excesivo consumo de cerveza. Hasta aquí hemos llegado con otra de nuestras historias de vida con un poco de fútbol. Soy Juan y Minotti, quédense prendidos siempre a Radio Nacional, siempre al Fútbol Show, porque en algún momento del fin de semana, o algunos momentos del fin de semana, vamos a aparecer. Chao.

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0: siendo las 22 horas 3 segundos. Volvió tiempo de descuento después de unos domingos donde, bueno, Fútbol Show Nacional se imponía porque en ese momento jugó Racing un par de partidos. Así que volvimos al aire de Radio Nacional, la M870. Mi nombre es Marcelo Marino, con la operación técnica de Mariano Massimino. Mecha Montes, desde la lejanía, desde Sevilla, y Belén Lisi en la producción ejecutiva. Vamos a empezar con tiempo de descuento por la M870, como decíamos, la radio que se escucha y llega en todo y a todo el país. Bien, hubo fecha de fútbol, hubo fecha de fútbol en Europa, pero antes de eso vamos a dar nuestras vías de comunicación, 11-3-870-79-85, a ver si lo digo bien, me voy a poner los anteojos, 11-3-870-74-85 es nuestro WhatsApp, y la consigna del día de hoy, ustedes saben que ya se anunció, por supuesto, y el mismo personaje lo anunció, su retiro de la selección nacional, y también se acerca, vamos a también a ser sinceros, su retiro del fútbol, aunque sigue jugando en el Inter de Miami, Lionel Messi, y la consigna para hoy es, bueno, ¿qué se va con Lionel Messi? ¿Qué se te va con Lionel Messi, no? No solamente se va y se retira un jugador de fútbol de la selección, que nos dio 20 años del fútbol más exquisito, que también fuimos ingratos con él, ¿no? Porque durante mucho tiempo y durante muchos años pedimos que no jugara más, que se fue de la selección en su momento, que volvió, que perdió varias finales, que salió campeón mundial, y que en esta tampoco, en este caso, no se le dio. Pero bueno, entonces, 20 años de estar con nosotros, 20 años de regalarnos belleza. Bien, en mi caso puedo decir que se va eso, ¿no? La posibilidad de ver belleza en un deporte que ya de por sí es bello. Bueno, entonces, a vos, ¿Qué es lo que se va con Messi para vos? Así que escribinos al 11-3-870-74-85. Bien, y de ahí, de esta consigna, nos vamos a San Lorenzo Boca. Hoy jugó San Lorenzo Boca. Ahí estamos viendo algunas imágenes donde los hinchas de San Lorenzo se acuerdan de Arasa, ¿no? El referí, y bueno, ¿qué pasó en esa cancha? ¿Qué pasó en la cancha de San Lorenzo? Una cancha repleta, donde, bueno, Boca se impuso 2-0, pero no quiero quitarle más argumentos al señor Nicolás Álvarez, que está enganchado en este momento. Nicolás, ¿cómo te va? Marcelo Marino te saluda. Gracias por atendernos un domingo lluvioso a esta hora.
1: No, por favor, Marcelo, gracias a vos por la invitación.
0: Bueno, Nico, decinos, ¿Qué pudiste observar de este San Lorenzo Boca?
1: Mira, primero el mejor partido de Boca en el ciclo Arruabarrena, confirmando Boca, más allá de la victoria, que está siendo protagonista en el torneo local, en la Copa Argentina y en la Copa Sudamericana, donde le ganó al San Pablo la serie el otro día y se metió entre los cuatro mejores de América. Hoy le ganó, pero de principio a fin, a San Lorenzo Almagro. Y decir que después vino el temporal, el diluvio, creo que era un partido para que Boca le hiciera 5 goles y no la diferencia de 2 por la que terminó ganando.
0: Claro, yo lo que pude observar, y coincido plenamente, me parece que el diluvio fue un jugador más para San Lorenzo, ¿no? Me parece que lo ayudó a que no sea una goleada.
1: Sí, algo interesante dijo Insúa en la conferencia de prensa, cuando dijo, cuando estábamos 11 contra 11, ellos eran superiores a nosotros y nunca pudimos tener el control de la pelota ni del partido. Por supuesto, lo marcamos en el relato de Eladio Reyes Nacional, que fue un punto de inflexión, la expulsión de Insaurralde. Estaba bien ubicado Nazareno Arasa, una doble falta a Paredes y a Casíbar, respectivamente, y fue correcta la decisión del árbitro. Más allá de esta coyuntura, Marcelo, que termina siendo negativa para San Lorenzo, la victoria de Boca se construyó por el fútbol de Paredes, por lo bien que anduvieron los laterales, tanto Lozano como Lautaro Blanco. Lozano, autor de goles importantes, el otro día en San Pablo, y hoy marcó el primero. El acompañamiento que tiene Paredes en el medio, junto a Milton Delgado y, ¿cómo se llama?, y Santiago Casíbar, específicamente en Flores, que alternó buenas con malas, pero termina dándole el pase para que Lozano marque el primer gol del encuentro. Me parece que la figura termina siendo el equipo, pero uno, yo quiero resaltar puntualmente, a Paredes se está hablando que es el mejor cinco del mundo, y creo que no cabe ninguna duda de esta situación, y también me gustó mucho el partido de Lozano.
0: Sí, a ver, coincido con tu análisis, a partir de lo que pude ver. No estuve en la cancha, por lo tanto vos tenés una mirada más fina seguramente. Paredes, me parece que Insúa lo dejó muy suelto, y armó una línea de cinco, pero viste que a veces, Nico, amontonar defensores no implica que vos puedas cerrar el partido.
1: Sí, línea de cinco, línea de cuatro. Me parece que San Lorenzo perdió definitivamente la pelota en el medio, no tuvo argumentos sólidos ni futbolísticos para llegar con claridad al arco de Álvaro Montero. Hoy el arquero de Boca fue un espectador justamente en el partido, y me parece que después tuvo que hacer cambios. Fíjate que Aumendi generó una, Cuello prácticamente no hizo nada. Se cuestionó mucho por parte del hincha de San Lorenzo la salida de Farías en el comienzo de la parte final. Creo que Insúa entendió que estaba cansado, me parece que el cambio no fue feliz. Entró justamente un futbolista que no le aportó absolutamente nada, y me parece que Insúa se equivocó, y con los cambios un San Lorenzo irresoluto que no tuvo fútbol, y la gente se fue muy enojada del nuevo gasómetro.
0: Nico, completo a tu comentario. Hoy tengo muchas ganas de coincidir con vos, así que coincido en todo, en toda tu mirada, en lo que hace en lo que te has explayado aquí.
1: Sí, y te digo algo más.
0: Sí, dale.
1: Te digo algo más. Me fui de la cancha con la idea. Yo vengo despotricando en Pasión Nacional todos los días. A mí no me gustó, y se lo dije en un mano a mano que tuvimos con Marcelo Culota, el presidente de San Lorenzo, el despido de Pipo Gorosito. El problema de San Lorenzo no es el técnico, es la falta de jerarquía y de capacidad de sus futbolistas. Así como le fue mal a Grosito, le va a ir mal a Insúa. Y insisto, el problema no es el entrenador, el problema son los futbolistas, y me parece que una dirigencia que hasta el momento no está resolviendo las ecuaciones que tiene este San Lorenzo de Almagro. Pero Boca guarda, Guarda con Boca, porque creo que está para cosas importantes este equipo del Vasco.
0: Vos sabés que sí, creo que tienen el mejor mediocampo, por lo menos del fútbol argentino. Por lo que vi hoy, le ganaron de punta a punta, y también con la crudeza que te caracteriza, coincido con el diagnóstico sobre San Lorenzo de Almagro. Gorosito lo había pedido a Farías, y después, bueno, lo echaron. Y hoy Insúa lo saca y pone a Erazo, que como vos bien decís, no aportó absolutamente nada. Entonces eso provocó una ruptura. Y además sabemos que Insúa, porque en el segundo ciclo de Insúa en San Lorenzo, también jugaba con línea de cinco. Me parece que la victoria de Boca fue inobjetable, y no se puede discutir absolutamente nada. Y San Lorenzo va a tener que hacer una profunda autocrítica en el sentido en que vos estás marcando.
1: Sí, y te digo algo, también Arnobarrena se juega muchas cosas en este tiempo, porque yo valoro que Boca, con la cantidad y calidad de futbolistas, creo que Lozano entró muy bien en este equipo de Boca, con la problemática que había tenido el Xeneize con el tema del número 4, porque ni Barinaga, ni Baenga, ni antes Advíncula habían jerarquizado esa posición. A mí me gustan los equipos que pelean por todo, aunque después a lo mejor se terminan sin nada, porque Boca por el momento está en la triple competencia, buscando la triple corona, el torneo local, también quiero incluir la tabla anual, la Copa Sudamericana y la Copa Argentina, donde tendrá que jugar frente a Racing el domingo que viene en Rosario.
0: Exactamente. Nicolás, completísimo, muchísimas gracias, y otra vez te agradecemos muchísimo.
1: No, por favor, me quedo como oyente. Ajá. Y me gustaría escuchar un okay. Tanguito sobre el final. Ajá. Y me gustaría escuchar a la Merelo.
0: Ada Merelo, perfecto. Vamos con Tita de Buenos Aires, ¿te parece? Me encantó esto de la Merelo.
1: Es una de mis cantantes favoritas, Tita de Buenos Aires.
0: La mía también, ¿eh? Se dice de mí, podríamos. ¿Qué te parece? Claro. ¿No? Me gusta. Me gustó esa posibilidad. Brillante tu pedido.
1: Sí, te sorprendí además.
0: Me sorprendió muchísimo. Te mando un abrazo enorme.
1: Un cariño grande y buen fin de semana.
0: Igualmente,
1: Marte,
0: hasta luego. Chao. Muy bien. Ahí está. A ver, la escuchamos un poquitito. A la Merelo. Gracias, Marianito.

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1: ¿Cuántas cosas se dicen de Tita, Tita de Buenos Aires? Qué mujer, qué mujer. De esas mujeres recias, duras, de que no se amilanaban con nada, con una vida muy fuerte, con amores también muy fuertes, con desamores también muy fuertes, Tita. Para no quedarnos con Tita y mandarle un saludo, y que hemos cumplido con el pedido del señor Nicolás Álvarez. Gracias, Mariano. Muy rápido lo suyo. Muy gracias, Malenito. Vamos a repasar muy, muy brevemente un pedacito de lo que fue la fecha hasta ahora. Central Córdoba empató con Defensa y Justicia 2-2. Racing, que volvió a ganar el viernes, le ganó a Sarmiento 3-1. Gimnasia 2, Banfield 2. Banfield rescató un puntito impresionante allá en La Plata. Gimnasia de Mendoza 0, Deportivo Riestra 0, Unión 1 y El Rojo Independiente 2. Lo dio vuelta, venía complicado, perdía 1-0 y lo pudo dar vuelta. Y acá la sorpresita, ¿no? River perdió con Huracán en cancha de River 2-1. Lo jugó bien River. Y el clásico, vamos a llegar hasta ahí, el clásico cordobés, Instituto le ganó 3-1 a Talleres de Córdoba, que está sumido en una crisis futbolística importante. De hecho, Sampaoli ya renunció hace unos días, pero no levanta cabeza. Muy bien, gracias Belén, que atenta que está Belén. Nuestra línea de comunicación, 113-870-7485, 113-870-7485, y la consigna es, bueno, se retira Lionel Messi de la selección. Bueno, ¿qué te deja ese retiro a vos? ¿Qué se va junto con Lionel Messi en tu sensación? ¿Qué te pasa a vos con ese retiro de la selección después de 20 años de Lionel Messi? Y para hablar de eso, estamos comunicados con, ¿cómo está este programa hoy? Con Daniel Mancini, nuestro periodista y nuestro, a ver, nuestro pensador, porque veníamos hablando de esto, ¿no? De Lionel Messi y con Belén y con Mecha, y pensamos, bueno, ¿con quién hablamos de esto? Y hablamos con Daniel. Daniel, Marcelo Marino te saluda acá en Tiempo de Descuento, ¿cómo te va?
2: Marcelo, ¿cómo estás?
1: Tanto tiempo, ¿cómo estás? Hemos regresado.
2: Pensé Marcelo se olvidó de mí.
1: No nos olvidamos. Lo que pasa es que, viste que la fecha se jugaba 21-30, y acá está Fútbol Show Nacional, y jugó uno de los grandes, Racing, y entonces jugó dos domingos seguidos, y bueno, obviamente se impone, por supuesto, el fútbol, ¿no? Se impone la fecha, ¿qué vamos a hacer? Es así. Pero no nos olvidamos, Dani, para nada. Y queríamos, bueno, te hago esa pregunta a vos también, ¿no? ¿Qué se va con Lionel Messi después de 20 años de selección argentina?
2: Déjame brevemente.
1: Dale.
2: Cerrado lo anterior, por supuesto que sí, lo sabía y lo habíamos hablado, comentado con Mercedes, incluso desde lo lógico, ¿no? Lo correspondiente, la radio tiene una disposición con el fútbol que lo hace prioritario y corresponde más cuando juega un equipo grande.
1: Así es.
2: A ver, me preguntás el tema de Messi.
1: Sí.
2: Vos viste que ya a esta altura nosotros aprendimos que como sociedad tenemos un conflicto con la satisfacción. Esto me parece que los que estamos grandes lo tenemos incorporado, y yo lo que espero es que cuando Messi deje ya de jugar en la selección, después de que los partidos, acá quiero referenciar el plural, los partidos de despedida, porque intuyo que el que va a jugar próximamente no va a ser el único, no entremos en una especie de exilio emocional con la selección argentina, ¿no?
1: Claro.
2: Habrá habido después de Messi, esto vamos a tener que entenderlo. Uh-huh. A ver, Marcelo, brevemente, déjame irlo en dos partes.
1: Dale.
2: Voy a poner compleja la primera, me quedé pensando en todo esto, ¿no? Mirá, hay una consultora brasileña especializada en marketing deportivo, finanzas, en valoración de activos en la industria del deporte. Se llama Sports Value, ¿sí? Ellos publicaron, hará 10 días, que el volumen de negocio generado por el fútbol, proyectado para el cierre de 2026, va a oscilar entre 350.000 y 380.000 millones de dólares. Hay que entender que este no es el volumen, digamos, regular del fútbol, es mucho menor, pero en este año se va a sumar como hecho extraordinario lo que ha dejado la Copa del Mundo, que entre otras cosas, lo charlamos contigo hace algunos programas, solamente por apuestas va a aportar durante este año un mercado de 60.000 millones de dólares. Las apuestas legales, bueno, las ilegales están aproximándose o superando incluso esa cifra. Entonces, lo concreto es que los brasileños dicen allí de que la expectativa del volumen de negocios para este año va a oscilar entre 350.000 y 380.000 millones de dólares por parte del fútbol. Bien, hasta acá el objetivo. Me voy ahora, si querés, a una tontera, pero a imponer un hecho proyectado, del cual también hemos hablado con vos durante algunos programas. Mirá, este monto ubica al fútbol entre los puestos 40 y 42 de un ranking supuesto de países creado de acuerdo al Producto Interno Bruto nominal de cada uno de ellos, ¿no? A ver, vamos a advertir que el PIB nominal es el valor de todos los bienes y servicios finales que produce una economía durante una temporada, durante un año.
1: Claro.
2: Por lo cual, el fútbol estaría a la par de economías como Dinamarca o Hong Kong, por ejemplo, ¿no? Estos son datos son datos oficiales que publica el Fondo Monetario Internacional. Bien. Ahora, el fútbol, siendo un país, entonces, de mediana trascendencia en esta proyección imaginaria, tiene una ventaja sobre cualquiera de los países que empata este PIB mundial, que es el tema geopolítico, porque está representado en el mundo por 211 asociaciones en un planeta que tiene 193 países reconocidos por la ONU. Entonces, la penetración geopolítica del fútbol supera en determinadas instancias a la de cualquier país mediano o de trascendencia que supere a estos países que empatan el Producto Bruto Interno. ¿Qué quiero decir con esto? Para que se entienda, porque es una puesta en superficie de lo que estamos hablando. De este país que tiene esta proyección, el presidente, el rey y el emperador se llaman Lionel Messi. Claro. Y aparte es la esencia, la imagen y la etiqueta del producto más exitoso que tiene nuestro país, que es la selección argentina.
1: Claro.
2: Entonces acá viene una consulta. Y si querés devuelvo un poco no quiero ser arrogante, pero bueno, devuelvo un poco la pregunta que vos me hacías.
1: Dale.
2: ¿A vos te parece propio de alguien como Lionel Messi una despedida contra un país que ocupa un lugar irrisorio entre el ranking de la FIFA, una despedida armada en forma apurada, con precios populares que no lo son, estamos hablando de entradas generales a 90.000 pesos, decidido en 15 días o algunos días más? Digo, ¿es esto propio del tamaño de un individuo como Messi? La respuesta es rápida y es no.
1: No.
2: Ahora, ¿tiene una lógica esto? Sí, tiene una lógica.
1: A ver.
2: La lógica es el poder.
1: Claro.
2: La AFA está diciendo que sigue negociando la imagen simétrica de Messi con la selección argentina, que es lo más potente que puede, insisto, generar hoy como producto de instalación en el mundo, en nuestro país, y eso pasa por la Asociación del Fútbol Argentino. Porque, insisto, no va a ser la única despedida de Messi, porque sería realmente ilógico que esto ocurra y totalmente impropio para un individuo de la categoría de Messi. Entonces, la AFA lo que ha generado con esta, no sé, me parece a mí que una conducta totalmente inapropiada, que no está de ninguna manera relacionada con lo que significa como jugador, como persona, como trayectoria y como producto Messi, tiene como referencia marcar el territorio a través del poder, que implica negociar todavía, aún en el final, imágenes simétricas. Lionel Messi y la selección argentina. Se adelantó la...
1: Claro.
2: Por eso comete esta imprudencia, me parece. Pero ha instalado en un mundo futuro inmediato que hay que pasar por la Asociación del Fútbol Argentino para poder identificar una imagen de poder como la que tiene el vínculo de la selección argentina con Messi. Y esto ocurre dentro de una lucha sorda, de la que también hablamos muchísimo con vos, por quedarse con el manejo de la Asociación del Fútbol Argentino. Entonces, como conclusión, también esta despedida de Messi es un hecho político.
1: Claro.
2: Porque así lo estableció la
1: Exactamente.
2: Con este apuro, porque con este gesto impropio,
1: se podría
2: relacionarlo a Messi
1: claro.
2: con un hecho casi de lo deportivo casi intrascendente.
1: Absolutamente, se podría haber organizado otra cosa, pero absolutamente. Ahora, tomo esta concepción, esta palabra que vos definís, que es el poder, ¿no? El retiro de Messi, la selección argentina no queda con el retiro de Messi huérfana de poder ante la mesa donde se sientan en la FIFA, se puede sentar España, se sienta Francia, se sienta Alemania y también se sentaba o se sienta Argentina, en el tema de los mundiales estoy hablando, ¿no? ¿No queda tan huérfana ahí de, o no queda un poquito renga en cuanto al poder,
2: Daniel? Mira, ¿sabes qué pierde la FIFA? Vuelvo a lo que te comentaba antes, ¿no? Me parece hasta resumir. Al presidente, al emperador y al rey del fútbol. Ese país que se llama fútbol, porque nosotros creo que la última vez habíamos denominado un poco que el fútbol era un país y habíamos dado cifras como estas de lo que habían generado las apuestas, el mercado legal de apuestas durante la Copa del Mundo, y también lo vinculábamos con Producto Interno Bruto, etcétera. Entonces, lo que va a perder la FIFA es al gran referente del país fútbol.
1: Claro.
2: Insisto, tiene una incidencia tan grande que supera en asociaciones que lo representan en todo el planeta la cantidad de países.
1: Claro.
2: 193 contra 211, 193 países, como decíamos, reconocidos por la ONU, y 211 asociaciones vinculadas de distintas maneras para proyectar al fútbol en todo el globo.
1: Claro.
2: Entonces, el fútbol va a perder un hecho muy superior al tema de un deportista superdotado y un individuo perteneciente a la élite. Como nunca se va a perder a alguien que tiene rasgo ejecutivo, rasgo monárquico y que indefectiblemente hasta obligó a participar y a interesarse a Donald Trump en el tema de los vínculos comerciales del fútbol en el mediano y en el corto plazo.
1: Bueno, pero por eso Dani, te digo, es una reflexión en voz alta que hago. Messi, al retirarse, la selección para mí, a mi entender, queda en renga en cuanto a, bueno, acá estoy yo, por todo lo que vos acabás de describir, y a su vez queda huérfana, que va a tener que acostumbrarse a jugar sin Messi. Va a haber ahí dos orfandades, digamos, ¿no? Una que está relacionada con el poder y otra que está relacionada con la estrategia y con el fútbol.
2: Bueno, la que está relacionada con el poder, esa falta que vos marcás, en realidad es un vuelto que le va a tener que dar FIFA al presidente de la Asociación del Fútbol Argentino, como lo hizo alguna vez Avalanche, con Grondona después del Mundial que gana Argentina con Maradona en el 86.
1: Claro.
2: Maradona, Grondona era el... A ver, no fue el presidente de FIFA, pero manejaba financieramente a la FIFA.
1: Absolutamente.
2: Él no quiso serlo. Bueno, estaremos esperando en el mediano plazo cuál es la contrapartida que la FIFA le va a dar a la AFA a través de Claudio Tapia, debido a que ha protagonizado una época de oro del fútbol mundial con el campeonato del 2022 y el subcampeonato de este año del 2026. Hay un vuelto político que se le debe a la AFA. Y esto ha blindado a la Asociación del Fútbol Argentino y en parte a Tapia de este coto de casa que se están disputando diferentes intereses políticos, porque la AFA es hoy una institución que tiene un poder tan grande que me animaría a decirte que es la real oposición política en Argentina. Quien puede evaluar estos números, que yo no traigo de manera, digamos, de manera caprichosa, si bien tienen, insisto, un gran valor subjetivo a la hora de ponerlos en superficie, estamos hablando de que se relaciona a través de vínculos políticos. Esto no se puede negar. Por eso yo traigo números para tratar de demostrar en la estadística de qué estamos hablando. Ahora, lo último, Marcelo, que no tengo que ocupar demasiado espacio. Si nos olvidamos de esto, si somos hinchas, que es lo más importante que tiene el fútbol, por ahí caemos a veces en la torpeza de creer que lo es el jugador y lo más importante que tiene el fútbol, lo más puro es el hincha, ¿Sabés qué se va con Messi? Messi restituyó un valor social colectivo que fue la felicidad. Lo que nosotros perdimos por vincularnos mal con los otros, lo restituyó Messi. ¿Te acordás que habíamos dicho que de alguna manera a través de él se restituían determinadas pérdidas sociales? Porque claro, era la figura del patriarca llevándonos de la mano aún como sociedad a través de un logro deportivo. Bueno, ese reivindicador social nos instaló también un valor social colectivo perdido, que es la felicidad. Se va también con él eso.
1: Perfecto, cierre, Daniel. Te agradecemos muchísimo. Me encantó el reencuentro, me encantó volver a escucharte, y nos vamos a volver a confiarnos, como diría Borges, el domingo que viene, ¿te parece?
2: Siempre a disposición. Quiero que le dejes un gran saludo a todos los compañeros de Nacional, de todo el país. Y pensé que me ibas a decir algo de que hoy ganamos 3-0.
1: ¿Y cómo está la cosa ahí? ¿Cómo lo ves?
2: Mirá, te lo voy a explicar muy simple.
1: Dale.
2: Vos tenés un problema deportivo, un problema económico, un problema institucional. Lo más probable es que la solución esté, bueno, sea temporal, en un plazo determinado. Cuando vos tenés un problema cultural, la solución tarda generaciones. Chacarita tiene un problema cultural.
1: Claro. Perfecto. Síntesis perfecta. Chacarita tiene un problema cultural.
2: Pero somos la diferencia entre los buenos y los malos.
1: Muy bueno. Bueno, Daniel, un abrazo enorme, ¿eh? Bueno, estábamos hablando acá con Daniel Mancini, estamos en tiempo de descuento. Mi nombre es Marcelo Marino, el señor Mariano Massimino en los controles, la señora Belén Lisi y Mecha Montes en la producción ejecutiva, y Mariano me hace una seña que es la universal, y hacia allí vamos.
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0: Es una noche, yo no sé si está para salir, sí, vi mucha gente. Es una noche de domingo muy, muy húmeda, lluviosa, pero también muy húmeda. Son las 22:31 en la República Argentina. No veo la temperatura, pero bueno, no la puedo ver. Podemos sí decir que Vélez le está ganando a Tigre, están en el entretiempo en este momento, 1-0, con gol de Martínez a los 14 minutos. También podemos decir que nuestra línea de oyentes es el, pero otra vez tengo que poner los anteojos, 11-3-8-70-74-85, que la consigna es, bueno, ¿qué te dejó o qué te va, de qué te deja el retiro de Messi de la selección, ¿no? ¿Qué se va con Messi, ¿no? Para vos, que se va con Messi cuando Messi se vaya de la selección argentina después de 20 años de estar al frente de esa selección, con idas y vueltas también con la gente y él mismo con la selección. Vamos a hacer el último repaso, no el último, pero sí un repaso de lo que quedó de la fecha y de lo que va a quedar, porque todavía no terminó. San Lorenzo, como hablábamos con Daniel recién y hablábamos también con lo hablábamos con Nicolás Álvarez, perdió con Boca 2-0, esto lo sume a San Lorenzo en una crisis importante. Rosario Central le ganó a Argentinos Juniors, al Argentinos Juniors, que es la sensación, ¿no? El Argentinos Juniors del buen juego, le ganó 1-0. Platense perdió con Newell's, Platense viene golpeado después de quedar fuera de la Copa Libertadores con Fluminense. Belgrano lo dio vuelta, perdía 1-0 con Estudiantes de Río Cuarto a los 76 minutos y lo dio vuelta y ganó 2-1. Tigre, como ya dijimos, gana Vélez 1-0, están en el entretiempo. Mañana, partidos pendientes por jugar. Aldo Civi, Atlético de Tucumán, 2:30 de la tarde, un lunes, bueno. Barracas, Independiente de Rivadavia a las 7 de la tarde y Lanús, Estudiantes de La Plata a las 21:15. Copa Libertadores, el miércoles 14 a las 19 horas. Partidito, Fluminense, Palmeiras, Estudiantes, Flamengo. Mirá vos, ¿eh? Qué partidos que tenemos. Copa Sudamericana, miércoles 14 también a las 19 horas. Boca Juniors, Vasco da Gama, Atlético Mineiro, City, Torque. Qué buenos partidos que tenemos esta semana. Y dejamos un poquitito la pelota. Ya hablamos 34 minutos exactos de la pelotita. Y nos vamos al automovilismo. Y ahí tenemos a la gran periodista, la que sabe, todo lo sabe, Valentina Palomeque, que hoy nos va a hablar de turismo nacional en Río Cuarto. ¿Cómo estás, Valentina? ¿Cómo te va? Marcelo Marino te saluda.
1: Hola, Marce, ¿cómo estás? ¿Cómo buenas andás? Noches.
0: Bien, ¿vos?
1: Exactamente. Muy bien, por suerte.
0: Bueno.
1: Contenta de una gran carrera.
0: Ah, a ver, dale, contame un poquitito. Contanos. Contale al oyente de Radio Nacional, al oyente de Tiempo de Descuento que está aquí en domingo escuchándote.
1: Hoy vamos a hablar sobre turismo nacional. Uh-huh. Es una categoría del automovilismo en Argentina que todavía nosotros no hablamos. Entonces lo voy a explicar de una manera cortita para que todos la puedan entender y conocerla mejor.
0: Dale.
1: Se corre con autos que están preparados obviamente para correr, pero son los autos que nosotros vemos normalmente en la calle. Uh-huh. No tienen cargas aerodinámicas ni alerones.
0: Ah, mira, o sea, qué bueno eso.
1: Esto quiere decir que es más difícil de manejar estos autos, pero también son más divertidos para los pilotos y también para nosotros, obviamente, ¿no?
0: Claro.
1: Para nosotros los que somos los espectadores, ya que podemos ver más pelea y también muchos sobrepasos. Que en otras categorías capaz que es un poquito más difícil.
0: Si yo voy manejando por las calles de Lanús un Chevy 74, por ejemplo, ¿no? Voy, me meto y puedo correr, digamos.

0: con ese auto sin tocarlo?
1: No, tampoco tan así. Obviamente los preparan, tienen motores extensos para correr. Pero ahora te voy a contar un poquito de los autos que podemos encontrar.
0: Dale.
1: Pero primero vamos a explicar algo básico del turismo nacional. El turismo nacional se divide en clase 2 y clase 3. Ajá. La clase 2 se podría decir que es la división más chica del TN, porque tiene autos más chiquitos y motores más chiquitos. Y a diferencia de la clase 3, que tiene autos más grandes y motores más grandes. Y acá es donde te voy a meter los autos, para darles una referencia. En la clase 2 podemos encontrar, por ejemplo, un Toyota Etios, un Chevrolet Onix, un Ford Fiesta. Y en clase 3 podemos encontrar un Honda Civic, un Ford Focus, un Toyota Corolla. Son algunos de los autos que podemos encontrar, obviamente hay muchísimas más variantes. Uh-huh. Pero esto es para que se puedan dar una idea de la diferencia que podemos encontrar entre clase y clase.
0: Claro, claro. Dale, vale.
1: Dale vos,
0: acelera. No te preocupes, dale.
1: Entonces, vamos a hablar de lo que fue la carrera de hoy, fin de semana. Uh-huh. Pero vamos a centrarnos en la carrera de hoy, de las dos clases. Se corrió en Río Cuarto, tuvimos la fecha 9 en Río Cuarto. Fue una carrera, tanto para la clase 2 como para la clase 3, bastante peleada, se podría decir. Y vamos a centrarnos igual en la clase 3, que se podría decir que fue la más divertida, la más llamativa para el espectador, ¿no? Podemos encontrar que en la clase 3 la terminó ganando Julián Santero, con su Volkswagen Virtus. Pero la ganó en la última vuelta.
0: Ajá.
1: Eso es algo que llama.
0: Qué bueno que está
1: ganar
0: eso.
1: En la última vuelta.
0: Ya me entusiasmé, mirá.
1: Exactamente, ganar en la última vuelta es algo que, como te había dicho, en TN puede pasar.
0: Claro.
1: ¿Y por qué pasó esto? Porque Lucas Vecini, sufrió un problema en su motor. Se le rompió el motor en su última vuelta. Venía liderando.
0: No, pobre pibe.
1: ¿Y? Pobre pibe, exactamente. Tampoco le fue tan mal porque quedó segundo, pero bueno, una victoria,
0: claro,
1: no vale perderla.
0: Te imaginas, vale, estás ahí, ya estás y de repente es bravo eso, de tener que tener un gran temple, claro.
1: Totalmente, no debe ser para nada fácil, pero Santero logró su segunda victoria consecutiva, volvemos a decirlo, porque ya había ganado en la anterior carrera de Turismo Nacional.
0: Claro.
1: Y nos terminó dejando un podio donde encontramos a Julián Santero, primero, a Lucas Vecini, el piloto con el Toyota Corolla que sufrió el problema, y a León Pernía, con su Ford Focus.
0: Ah, mira vos, los Pernía están metidos, ¿eh? Qué grande, desde el Tano Pernía, pasando por el hijo. Mira vos, los Pernía, la familia Pernía, siempre están en el turismo carretera y con el automovilismo. Y ahora, Vale, te hago esta pregunta. El sistema de puntuación, ¿cómo es ahí, digamos?
1: Funciona exactamente igual que habíamos hablado anteriormente con lo que es el TC y el TC Pickup. Tenemos el primer puesto, gana 40 puntos, el segundo 37, y así sucesivamente hasta llegar a los últimos, que terminan sumando 2 y 3 puntos.
0: Ah, ok. Los últimos terminan sumando 2 y 3. ¿Y cómo está la tabla en este momento?
1: Vamos a decir los primeros 3.
0: Dale,
1: porque si no tenemos una tabla larga.
0: No, perfecto, dale.
1: En el primer puesto, en la clase 3 estamos hablando. Lo encontramos a Agustín Canapino, un piloto que creo que se ha nombrado bastante lo que es nuestras charlas de domingo.
0: Exacto.
1: Es el líder, que tiene 269 puntos.
0: Uh-huh.
1: Igual, ojo, porque encontramos a Julián Santero a solamente a 44 puntos de Canapino.
0: Claro, están
1: y
0: ahí.
1: Y acá faltan unas fechas todavía. Claro, acá puede haber pelea.
0: Claro, está pegadito a la cosa. ¿Está
1: sí.
0: bien?
1: Y no muy lejos, en el tercer puesto encontramos a Facundo Chapuz.
0: Claro.
1: También, con 213 puntos.
0: Y apelo a tu conocimiento, ¿vale? El circuito de Río Cuarto, ¿es un circuito complejo, difícil? ¿Cómo es?
1: Es un circuito llamativo, se podría decir. Es un circuito en el cual A pesar de la categoría, podemos encontrar varios sobrepasos entre pilotos, varias, se podría decir, diferentes líderes de carrera, y que eso es lo que lo hace divertido también, ¿no?
0: Perfecto.
1: Eso es lo que da esa pasión por el turismo nacional.
0: Perfecto. Bueno, vale, completísima tu información y tu descripción y todo lo que sabés. Muchísimas gracias. Y bueno, quédate en línea y que después vas a volver a entrar en el programa. ¿Te parece?
1: Exactamente, me quedo en línea.
0: Dale, un beso grande. Y de Valentina Palomé, que en Río Cuarto nos vamos a Rosario, donde está el señor Facundo Paredes, que está cubriendo los Juegos Suramericanos para Radio Nacional, lo hace durante toda la semana y tuvo la deferencia de atender a tiempo de descuento. Mi nombre es Marcelo Marino. Facundo, ¿cómo te va? Gracias por atendernos en este domingo y a esta hora. Gracias, Facu.
2: Hola, Marcelo, equipo, ¿cómo les va? Buenas noches para todos por allí. ¿Todo bueno, bien por acá?
0: Todo bien. Facundo, yo y los oyentes de Radio Nacional, ya sos un hombre conocido, porque, bueno, te escuchamos durante toda la semana y casi todo el día. Y bueno, contanos cómo es o cómo está en este momento o la síntesis de lo que pasó, de los hitos, digamos, ¿no? De en esta semana en los Juegos Suramericanos. Dale, perdón.
2: Exactamente, los juegos que ya están van por la mitad, podríamos uh-huh. decir que ya desde mañana arranca la segunda y última mitad uh-huh. de estos Juegos Suramericanos que se desarrollan en Rosario, Santa Fe y Rafaela. Aquí en Rosario, bueno, acapara la mayor cantidad de disciplinas. Hoy con una jornada, a diferencia de la que habíamos tenido en los días anteriores, muy agradables, con calor incluso, sol pleno. Bueno, hoy estuvo un poco opacada por la lluvia, sí. Llovió fuerte aquí en Rosario, como pasó allí también en Capitales, por eso que algunas de las disciplinas se suspendieron, se reprogramaron para mañana, donde ya nos espera una jornada más agradable que la de hoy. Se iban a disputar, por ejemplo, las finales del Rugby 7, que tiene Argentina como gran protagonista, porque tanto los Pumas como la Yaguareté son los equipos masculinos y femeninos del Seven y van a jugar la final. Bueno, eso tenemos que esperar hasta mañana. En el caso de los varones van a jugar pasadas las 20 ante Chile. Las mujeres, hablamos de Rugby 7, será la final ante Colombia a 19:40. Así que bueno, ahí puede haber nuevas medallas para Argentina, después de, bueno, un domingo que, si bien estuvo un poco opacado a la tarde, tardecita por la lluvia, hubo competencia, hubo muchísima cantidad de medallas para la delegación argentina, pienso en esquí náutico, por ejemplo, entre tantas medallas hubo algunas de oro para la delegación argentina, Eugenia de Armas, por ejemplo, Tobías Giorgi. También hubo oro, primer puesto en tiro deportivo, Alexis Eberhardt. Bueno, hubo alguna medalla también en judo, que arrancó este fin de semana la competencia. Hubo bronce en gimnasia rítmica. Bueno, hubo muchísima medalla y grandes actuaciones para la delegación argentina. Hoy temprano, Lucía Falascha estuvo medalla de oro en el deporte en vela. Bueno, mañana continúa la jornada. Decíamos, el Rugby 7 es uno de los protagonistas que tiene ahí Argentina. También se va a jugar al fútbol.
0: Claro.
2: El equipo de Diego Placente juega a las 3 de la tarde ante Venezuela. Partido importante porque es clave los 3 puntos sumar para acceder a las semifinales. A las 3 de la tarde será el duelo Argentina-Venezuela en fútbol en busca de la clasificación. Además aquí hoy en Rosario por suerte el tiempo lo permitió porque en horas de la mañana y después pasado el mediodía hubo actividad en el mismísimo Monumento a la Bandera. Allí montó el escenario para la pelota vasca, así que bueno, tuvimos ahí actividad. Eso por lo menos fue lo que dejó la jornada de hoy antes de que aparezca la lluvia.
0: Claro. A ver, Facundo, digo, apelo a tu conocimiento y sos la persona que está ahí todo el tiempo. Brasil, en principio, tiene 177 medallas, ¿no? En total, el medallero olímpico sí. Hasta el momento. Argentina, 159. Apelo a tu sabiduría. ¿Existe la posibilidad de que Argentina alcance a Brasil?
2: No creo.
0: Ah,
2: No creo. No quiero ser pesimista, pero lo veo difícil. Brasil históricamente es el líder en este tipo de competencias. Si uno repasa el medallero histórico, está Brasil primero, y te digo más, está segundo Colombia.
0: Claro.
2: En la historia de estos juegos que arrancaron en el año 78 y que hoy vuelven a Rosario, digo vuelven porque ya fue Rosario sede en el año 82, pero bueno, es muy difícil la verdad que alcanzar a Brasil. En el fin de viernes, cuando terminó la jornada de viernes, estaba cerca Argentina. En verdad el ranking se mide, más allá de la cantidad de medallas totales, se mide también por las medallas de oro.
0: Claro.
2: Brasil está con 71 medallas de oro, después Argentina muy atrás, está con 43, y Colombia ahí que nos viene pisando los talones con 39.
0: Claro.
2: Pero bueno, si en el total tiene 177 Brasil, suma 160, ahora hubo una última Argentina.
0: Una última Argentina, claro.
2: Y 110 de Colombia, pero bueno, viene parejo sobre todo el segundo y tercer puesto. Brasil un poco se desprende. Ganó mucha medalla de oro, Brasil se despegó en boxeo.
0: Claro.
2: Acumular una tras otra, que fue una sorpresa por ahí, porque siempre Argentina es fuerte en esa disciplina, pero bueno, ahí Brasil, entre otras disciplinas, por supuesto, sacó gran parte de la diferencia.
0: Y te hago la última, Facu, y ya te dejo. ¿Cómo está viviendo la gente ahí en Rosario, digamos? ¿Hay buena afluencia? ¿Se habla en los bares, en la calle, de los juegos? ¿Hay una movilidad económica a partir de estos juegos? Contame un poquito eso.
2: Sí, Marcelo, mirá, vos sabrás que Rosario es una ciudad muy futbolera.
0: Sí, claro.
2: Y uno creía que casi exclusivamente futbolera. Bueno, nos equivocábamos, quien pensábamos eso. Todos los estadios, hasta lo que va de los juegos, sí que va la mitad de los juegos, todos los estadios, microestadios, están repletos, rebalsados de gente. La verdad que me parece que incluso la propia organización, o para la propia organización, colmó las expectativas. Los hoteles, 100% de capacidad, está todo ocupado. Eso también habla muy bien de que los deportistas, los atletas están en la Villa Suramericana, pero los familiares, amigos, que tienen la posibilidad, me animo a decir que para la gran mayoría, por primera y única vez, de ver a sus hijos, amigos, compitiendo, porque cuando son afuera, bueno, los costos son más caros, no es tan sencillo.
0: Claro.
2: Los atletas o viajan o solo o con su entrenador y no todo el equipo. Bueno, me parece que eso un poco explica el éxito que viene teniendo desde en ese sentido. Acá están los fanfest también, con artistas reconocidos, salvo el de hoy, que fue suspendido por la lluvia. Después el resto también con muchísima cantidad de gente. Me animo a decir que, insisto con esto, más de las que se esperaba en un principio. Así que desde ese punto de vista, más que conformes con la cantidad de gente que hay en Rosario, y en cada una, y viendo cada una de las disciplinas, muchos chicos, además, muchos niños de 5, 6, 7 años, muchísimos, no solo los que vienen con las escuelas, sino también, bueno, con mucha familia. La verdad que por lo menos esta primera semana que hemos tenido de Juegos Suramericanos, los chicos han sido uno de los que ha llamado mucho la atención, esa presencia. Así que bueno, bienvenido sea.
0: Muy bien, Facundo Paredes, muchísimas gracias por esta comunicación con tiempo de descuento. Completísimo tu informe, tu descripción, y nos encontramos seguramente en la semana. Vamos a estar hablando porque vas a seguir saliendo en este 50% que resta para que concluyan los Juegos Suramericanos. Muchísimas gracias, Facu.
2: Por supuesto, estaremos durante toda la semana informando para Radio Nacional acerca de lo que dejen estos Juegos Suramericanos. Así que bueno, muy buenas noches y Un placer.
0: Un placer, ¿eh? Igualmente escucharte. Hasta luego. Bueno, hablábamos con Facundo Paredes y seguimos en los Juegos Sudamericanos. ¿Por qué? Porque tenemos en línea a Nayara Sagasti, que es medallista olímpica de bronce en patinaje en velocidad. A ver, si 1000 metros sprint individual femenino. No sé si estoy diciéndolo bien. Nayara, ¿cómo te va? Marcelo Marino es mi nombre. Gracias por comunicarte con Tiempo de Descuento. ¿Cómo estás?
3: Hola, buenas noches. Sí, en esa prueba.
0: Ah, muy bien, Nayara, escúchame, porque, a ver, yo porque lo estoy leyendo, ¿no? Pero si yo soy un oyente de Radio Nacional, me dicen, bueno, contanos qué es el patinaje en velocidad.
3: Bueno, el patín se arranca primero cuando estás aprendiendo a patinar con los rollers, que lo debe conocer todo el mundo.
0: Claro, claro.
3: Y después pasar a los patines profesionales que tengo yo, que ya las ruedas son mucho más grandes. Yo uso una de 110 milímetros, para que te des una idea de la dimensión de la rueda.
0: Claro, sí. Ya me estoy dando. Sí.
3: Y las botas son tipo estilo zapatillas. Son un poco más altas que las zapatillas, pero tampoco tan altas como los rollers.
0: Claro. ¿Y cómo es el... A ver, el estilo de ese deporte, ¿cómo se desarrolla? Cuando hablamos de patinaje en velocidad, vos obviamente competís con un otro, ¿no? O con otra, digamos.
3: Sí. En mi caso, en mi especialidad, porque el patín carrera se divide en dos disciplinas, que es la velocidad y el fondo. En mi especialidad compito, todas las carreras son grupales con otras corredoras, y en las otras pruebas hay pruebas individuales.
0: Claro.
3: Pero sí, normalmente te agachás tipo de sentadilla, pero con el cuerpo un poco más acostadito y vas moviendo las piernas de un lado al otro, empujando para poder avanzar.
0: Y contanos cómo fue esa carrera donde lograste el bronce.
3: Bueno, esa prueba no es mi especialidad.
0: Ah, sí, mira vos.
3: Porque es una mezcla entre las dos. Se le dice que es una carrera neutral porque puede correr tanto un velocista como un fondista. Entonces, no es mi especialidad porque también se entrena esa carrera. Puede ser especialista en esa carrera. Y yo, la corro porque soy como una de las mejores de Argentina en corriendo esa carrera, aunque no me guste mucho. Pero bueno, no me va tan mal en esa carrera, entonces me puse, además de la otra chica sí sabe correrlo mejor que yo. Bueno, yo iba más que nada a apoyarla a ella porque ella era la que más fuerte andaba. Pero bueno, en circunstancias de esa carrera, como yo le cuento a todo el mundo, es que es una carrera que no se sabe qué va a pasar hasta la última vuelta. Imagínate que yo hasta esa última vuelta yo venía 8.
0: Claro.
3: Y terminé quedando tercera.
0: Claro.
3: O sea, es muy cambiante el tipo de carrera.
0: El tipo. Ahora, qué loco, ¿no? Que sos una de las que mejor corre aquí en el país y no te gusta mucho. Es raro eso, ¿no? Digo.
3: Sí. Es que es una carrera. A mí me gusta hacer muchas vueltas, o sea, muchos kilómetros. Y pensar cada movimiento. En cambio, en esta carrera es tan rápida, o sea, no es tan corta, pero es rápida. Entonces tenés que pensar en muy poco tiempo lo que tenés que hacer para pasar, si tiro o no tiro y así.
0: Claro. ¿Vos arrancaste a los 8 años con este deporte?
3: Sí, a los 8 años arranqué.
0: Nayara, si no te molesta, la quiero hacer intervenir también a Valentina Palomeque, que es nuestra especialista en este caso en Fórmula 1, en automovilismo, pero que también le interesa mucho esto. Valentina, si querés una pregunta para Nayara, adelante, vamos.
4: Hola Nayara, ¿cómo estás? Buenas noches, soy Valentina.
3: Hola.
4: Palomeque. Y nada, primero felicitarte por el bronce ganado. Me imagino que debe ser un orgullo, pero quería llevarte más por otro lado y te quería preguntar qué es lo que te llevó a elegir el patinaje de velocidad como el deporte.
3: Bueno, primero muchas gracias. Yo el deporte no lo conocía en sí. Lo que conocía era de artístico, porque mi mamá hizo artístico de chica. Y ellos fueron al estadio municipal a anotarme en artístico y me anotaron en carrera. Pero imagínate, yo no me sabía ni pararme en los patines de artístico. Y fui probando las clases y me terminó gustando el estilo de cómo se patina, la adrenalina que te genera cada carrera. Y además, yo cuando era chica tampoco conocía las dos disciplinas que tiene el patín. Yo solamente patinaba porque me gustaba.
0: Nayara, ¿y qué objetivos te gustaría alcanzar después de esta medalla? ¿Qué te propones?
3: Y bueno, ahora yo el 10 de octubre tengo el Mundial de Patinaje en Paraguay del 10 al 18. Primero está ese objetivo que, bueno, no lo estaba tan en los planes porque primero estaba este y ese era como un segundo plano porque no sabía tampoco si iba a ir o no y bueno, terminó sucediendo que voy. Entonces, a corto plazo está ese objetivo.
0: Claro.
3: Y después tengo uno para el año que viene que están los Juegos Panamericanos en Perú y después me voy a poner a entrenar bien, bien para ese que también voy a tratar de traerme una medalla a mi casa.
0: ¿Vale?
4: Nay, tengo una última preguntita que sí. Siempre la hago, que es, ¿qué consejo le darías a aquella nena o nene que quiere empezar en este deporte? ¿Y qué le dirías vos a la Nayara de 8 años que recién empezaba?
3: Bueno, es un deporte que realmente exige mucho el cuerpo y realmente te tiene que gustar. Y no es necesariamente que tengas que saber patinar, porque yo cuando arranqué literalmente caminaba en el pasto con los rollers porque no tenía mucho equilibrio. Y de a poco vas a ir encontrando algo que te motiva, vas a ver los estilos de carrera, porque no todas las carreras son iguales, ya sea en la pista o en la ruta. Y yo te recomiendo que pruebes, porque es un deporte que es realmente lindo, no es conocido, pero es muy hermoso y tiene su agresividad, pero le tiene que gustar la adrenalina. Y para mí, desde tiempo, de cuando tenía 8 años, menos mal que te quedaste en patín, porque yo creo que con otro deporte no serías lo que sos hoy.
0: Mira qué bueno, qué buen consejo y qué buena reflexión. Y te tiene que gustar la adrenalina, hay, supuestamente decís, hay cierta agresividad. ¿Qué físicamente, qué necesitas para encararlo, Nayara, este deporte?
3: Y profesionalmente, además del patín, nosotros hacemos gimnasio, hacemos ciclismo, hacemos físico, toda la parte que se llama skate off, que es todos los gestos de patín y todo el ejercicio relacionado con patín. Realmente es un deporte que exige demasiado una vez que entras profesionalmente. Obviamente cuando sos chico lo único que haces es patinar, pero y el skate off, pero realmente, o sea, es un deporte que exige, no te voy a mentir.
0: Claro.
3: Pero realmente para estar muy fuerte necesitas todas esas cosas extra, además del patín.
0: Nayara, se nos va el programa, te agradecemos muchísimo que nos hayas dedicado estos minutos, sobre todo un domingo, y bueno, y a seguir compitiendo y a seguir triunfando, porque te escucho y te veo, y visualizo que vas a andar muy, muy bien,
3: Muchas gracias a ustedes también por recibirme en el programa y hacer conocido al patín.
0: No, por favor, un beso enorme y nos volvemos, seguramente nos vamos a volver a encontrar. Gracias, Nayara.
3: Gracias.
0: Hasta luego.
3: Hasta ahora.
0: Gracias, Valentina, Muchísimas gracias.
3: Chao, Marcelo.
0: Chao, nos vemos el próximo domingo, nos encontramos, A ver, ¿cuánto nos quedan? 2 minutitos para tiempo de descuento. Estuvimos charlando con Nayara, porque no me salió muy bien en ningún momento de la entrevista, dije bien el nombre. A ver si pobre Nayara lo puedo decir sobre el final. Sagasti, medallista olímpica de bronce en los Juegos Suramericanos en patinaje en velocidad, como ustedes escucharon. Un deporte que exige muchísimo rendimiento físico, pero también mucha adrenalina, y lo recomendó fervientemente. Así que, bueno, a ver, anotarse, vamos. Hasta aquí ha llegado, son 22:58 y 36. ¿Qué te parece, Marianito, si nos vamos con algo un poquito más de Se Dice de Mí, de la Merelo? Hasta el próximo domingo. Gracias, Belén. Gracias, Mechita, desde Sevilla. Mi nombre es Marcelo Marino. Nos despedimos hasta el próximo domingo y nos vamos con algo más y un poquitito más. No te preocupes, Marianito, si te lo pedí así sin avisarte. Ahora sí, nos vamos con la señora Tita Merelo. Tita de Buenos Aires.
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11: Hola Nacional, llegamos al lugar más sublime, al paraíso, al sitio donde todos quieren estar, al centro de la cultura argentina, donde el arte fluye permanentemente, claro, el arte de los trabajadores, de los operadores, de los locutores, de los periodistas, de los creadores de Radio Nacional. Llegamos al museo y nosotros formamos parte de él, parece mentira, ¿no? Che, pero somos jovencitos nosotros, ¿eh? Sí. Daniel Batola los está saludando desde Maipú 555, para todo el país y el mundo, la radio más importante del país y del mundo, Radio Nacional. Che, ¿en serio? Sí, sí, es así. Créetelo que es así. Y nosotros ahora ya inmediatamente vamos a buscar la máquina del tiempo, la de Irresistible Tango. Comenzamos a caminar por Maipú. Llegamos a la avenida Corrientes. Se detiene el tránsito momentáneamente. Solamente unos segundos. ¿Batolita? Sí, Pablito, todo listo. Bueno, vamos entonces. Ponemos en marcha la manivela, caballero. Sí, no, listo, la manivela, caballero. José Arenas, vamos. Sube, sube, sube, sube, sube, sube, sube, sube, sube, sube, sube. Y ya llegamos. ¿Dónde estamos hoy? ¿A dónde vinimos con los oyentes? Tickets, tickets, tickets. Llegamos al centro lucense. Buenos Aires. Década del 40, carnaval, las puertas están abiertas, familias enteras están entrando, jóvenes con sus amigos, hombres de traje, mujeres elegantes, antifaces, serpentinas, papel picado, alegría, y adentro una multitud, porque los carnavales del centro lucense eran un verdadero clásico de Buenos Aires, tanto que durante años hubo una competencia con grandes instituciones como San Lorenzo y Comunicaciones. ¿Quién lleva la delantera? ¿Quién llevaba más gente? ¿Quién recaudaba más? Y durante mucho tiempo el centro lucense estuvo arriba, pero acá no. Acá no se venía solamente a festejar. Acá se venía a bailar. Y para eso estaban las grandes orquestas. Miren hacia el escenario. Los músicos ya están en sus lugares. Bandoneones preparados. Los violines, el piano, el contrabajo, el murmullo. ¿Quién viene? ¿Quién canta? ¿Quién está? El público crece. Alguien acaba de anunciar. Ya, mira, ahí lo estamos escuchando. Está el locutor. Señoras y señores, bienvenidos al Centro Lucense. Gran carnaval, década del 40. Estamos primero en recaudaciones. ¡Bravo! Y hoy toca Carlos Di Sarli, canta Roberto Rufino. Sí, pero por supuesto, este patotero sentimental desde aquella pista de carnaval, de este maravilloso centro lucense. Estamos acá en el carnaval del 40 y 50.

0: ¡Bien! ¡Bravo! Di Sarli, Rufino. Y después de escucharlos, bueno, nuestros viajeros ya suben a este momento inolvidable. Digo que suben porque es como subir a la historia, ¿no? Se viene larga la noche, porque el carnaval en el Lucense era mucho más que un baile, era un verdadero punto de encuentro. ¿Te acordás? ¿Vos fuiste al Lucense? Por esos grandes espacios podían convivir distintas propuestas musicales. En una pista, el tango, en la otra, el jazz. También música española, música gallega y las gaitas. Imaginen aquella noche una familia que entra al club y cada uno encuentra su lugar. Esto no existe ahora. Los mayores escuchando una música, los jóvenes buscando otra pista. Y mientras tanto, en algún rincón del salón, una orquesta típica preparando el próximo tango. El Centro Lucense tenía además una fama muy particular. Se decía que era una agencia matrimonial, porque allí se conocían los jóvenes, se cruzaban miradas y muchas de aquellas historias terminaban en matrimonio. Jesús Mosquera, un hombre que representa el Centro Lucense, también recordaba con mucho humor que esa fama del Centro Lucense lo tuvo como protagonista, porque él encontró allí a su amada mujer. Con estas maravillas que otorgaban los clubes y los centros de inmigrantes, como con la colectividad gallega y, por supuesto, ese detalle que hacía todavía mucho más simpática la historia. Así que tenemos todo lo necesario para una gran noche de carnaval. Algunos se enamoraban, otros, bueno, tenían la preocupación mucho más urgente. ¿Con qué orquesta vamos a bailar ahora? Sigue la orquesta de Di Sarli, claro, por supuesto, porque por estas pistas están pasando los grandes nombres de la época dorada del tango. Miren lo que está pasando. No lo dejan bajar a Roberto Rufino. Otra. Roberto. Se queda con Carlos Di Sarli, Roberto Rufino y un nuevo tango para seguir viviendo este carnaval en el Centro Lucense. Década del 40, ya llegando a los 50. Noche de carnaval.
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0: Salinas, tenemos que ir del centro lucense, pero se pone en marcha nuevamente la máquina del tiempo y llegamos ahora al centro asturiano. Sí, en la calle Solís, 475, década del 50. Otra noche de carnaval, sí, pero estaba, tenía varias sucursales, estaba la de Olivo, claro. Y nosotros estamos acá, las familias, los jóvenes, las serpentinas, el papel picado, los disfraces, clima de fiesta, que la verdad... podemos ver nosotros a miles de personas que encuentran un lugar para bailar en este centro asturiano, uno de los grandes puntos de encuentro de los carnavales porteños, la Sala Alejandro Canosa, un enorme espacio, mirá qué maravilla, tiene un piso móvil y se puede adaptar para distintas actividades, qué bien, qué bárbaro, qué bien trabajaban los asturianos, pero esta noche está preparado para bailar, porque por aquí van a pasar las grandes orquestas típicas del tango, también el jazz y otros ritmos populares, y eso hacía que la fiesta fuera todavía más grande, y ahora hay un recuerdo que solamente puede contarlo alguien que lo vivió desde muy cerca, que lo vive todavía, José Arenas, que lo noto como está muy emocionado, tiene los ojos llorosos, sí, cristalinos para ser exactos. José, el caballero de Buenos Aires, te escuchamos.
1: Querido Danielito, me haces volver a mi infancia. En el centro asturiano pasé gran parte de mi niñez. Mi padre era socio vitalicio y recuerdo aquellos carnavales de los años 50 como si fueran ayer. Una felicidad. En esos años parecía que nadie se quedaba en su casa. Iba a los corsos, a los clubes, a bailar hasta que amaneciera. Billy Cafaro, Carlos Argentino, los Guaguancó y las grandes orquestas típicas, pero hay un recuerdo que llevo grabado cuando el locutor anunciaba Varela Varelita. El centro asturiano se venía abajo, mi papá, mi familia, todos disfrutando con el corazón. Y permitime que te diga algo, Danielito, yo amo a España, obviamente soy hijo de españoles, pero también amo profundamente a la Argentina que recibió a los inmigrantes españoles con los brazos abiertos. Y ahora mirá cómo explota la pista, volvimos a aquellos carnavales, volvimos a mi infancia. Y yo quiero compartir este recuerdo con todos ustedes. Varela Varelita, el Sucu Sucu.

Qué historia que contaste, caballero, y esta interpretación de Varela Varelita, que estoy seguro que ha impactado profundamente en el corazón, en el ánimo, en el sentimiento, el recuerdo para todos los oyentes de Irresistible Tango, que nos lo van a hacer saber en nuestra comunidad, arroba Irresistible Tango, nuestro Instagram, arroba Irresistible Tango. Qué lindo lo que contaste con tu papá. Vos prácticamente naciste, viviste, pasaste tu infancia, tu adolescencia en este centro asturiano, con las grandes orquestas de Arienzo Troilo, Di Sarli, Pugliese, De Angelis, Caló, Franchini, Pontier y muchas más. Centro asturiano que tenía algo especial. La orquesta de tango podía alternar con el jazz, los otros ritmos, una pista que nunca dejaba de motivar a la gente para que baile, sí, y bailar. Y ahora nosotros, antes de abandonar este carnaval, todavía no lo haremos, nos cuesta mucho dejar. Primero estuvimos en el asturiano, ahora en el lucense, estamos recreando los carnavales del 40 y 50, vinimos con nuestra máquina del tiempo, los oyentes y ustedes que están escuchándonos en toda la República Argentina y el mundo. Vamos a quedarnos un poquitito más acá, con esta imagen. Mira, la pista llena, la orquesta preparada y Buenos Aires bailando, sí, porque para cerrar este momento en el centro asturiano necesitamos un tango bien arriba. Sí, don Juan, venga don Juan. ¡Oh, don Juan D'Arienzo! Y les voy a presentar la versión que a mí más me gusta de Paciencia, porque la canta Enrique Carvel. Paciencia, paciencia, todavía no nos vamos, tengan paciencia, todavía nos queda un bloque de este viaje con la máquina del tiempo a los carnavales. Ahora estamos en el asturiano, toca D'Arienzo, canta Carvel, Paciencia.

Esto es Irresistible Tango, rememorar los grandes momentos de la vida. Y lo tenemos que hacer, nos encanta, nos gusta muchísimo, nos entusiasma. Sabemos que a vos también te gusta mucho. Por eso te pedimos que si tenés algún recuerdo, nos lo hagas saber en nuestra comunidad. Arroba Irresistible Tango. ¿Danielito? Sí, caballero. ¿Qué pasa, caballero? Nos tenemos que ir, pero accione la manivela, caballero. Ya está en marcha nuevamente la máquina del tiempo. Y esto significa que ya tenemos que volver a Maipú 555. Hoy visitamos el Lucense, el Centro Lucense y el Centro Asturiano. Pero detrás de esos dos nombres hay una historia mucho más grande. La de los inmigrantes españoles que llegaron a la Argentina y encontraron en estas instituciones ayuda, solidaridad, familia y pertenencia. Acá tuvieron y mantuvieron vivas sus costumbres, su música, sus tradiciones, y también aprendieron algo que Buenos Aires hizo propio: reunirse para celebrar la vida, y algo fundamental, la posibilidad de mantener viva la identidad de gallegos, asturianos, vascos, catalanes, andaluces. Cada comunidad recreaba en Buenos Aires, recrea una pequeña parte de aquella tierra que habían dejado atrás. Centro Lucense, Centro Asturiano, misión cumplida. Volvemos a nuestro tiempo, 1940, 1950, 1960. Llegamos, Maipú 555, y después de semejante viaje, ¿quién dijo que esta fiesta terminó? Porque ahora la pista vuelve a explotar con una verdadera joya de Aníbal Troilo y Homero Manzi, llevada a la cúspide por Franchini Pontier y Alberto Podestá. Una hora para escuchar y sentir. ¡Chao, lucense! ¡Chao, asturiano! ¡Chao, comunidad española querida! ¡Che! ¡Che, bandoneón!

0: No me digan que no fue maravilloso este viaje que realizamos, visitando el centro lucense, el centro asturiano. Bueno, ahora seguimos metidos de lleno en aquellas noches de carnaval porteño, porque ahora ya va a empezar a sonar la orquesta de Angelito D'Agostino, con Angelito Vargas, por supuesto, cantando Carnaval de mi barrio, de tu barrio, del mío, del barrio que seguramente te identifica, donde te criaste, donde tenés a la barra eterna de tus amigos. Y atención, en el segundo acto vuelven los grandes conciertos en el irresistible Tango Stadium. Así que obtenés ya tus tickets, una voz. Un nuevo valor del tango argentino, de esos que impactan y te dejan con la boca abierta. Inclusive canta, entre otros lugares, en el Hotel Faena. Es Lucas Graiver, que ya se está preparando en el camarín. Y el comentario del caballero de Buenos Aires, José Arenas, será título de los portales del domingo. Y ahora, si quieren, los invito al hall a tomar un rico café de especialidad. Y por qué no, una media luna calentita, qué rica. Irresistible tango, el tango se vive y también se disfruta. Carnaval de mi barrio, pedacito de sol, con nostalgias de luna y canción de farol. ¡Ya volvemos!
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0: Ustedes no se imaginan la alegría que tengo cada vez que presento a un nuevo valor del tango argentino, porque yo sé que hay muchísimos, que muchos obviamente no son conocidos, que no son difundidos, a pesar de que ahora hay una innumerable cantidad de milongas donde se pueden presentar y donde se manifiestan desde el punto de vista artístico. Pero hoy, por ejemplo, vamos a viajar hasta La Plata para encontrarnos con una voz joven que viene abriéndose camino en el tango, Lucas Greiber. Adelante, Lucas, vamos. Ya te vas preparando para subir al escenario mayor de Irresistible Tango acá en el auditorio de Radio Nacional. Cantor de una nueva generación, integrante de la compañía Tango Legends, con presencia en escenarios de nuestro país y también del exterior, y habitual protagonista, entre otros prestigiosos lugares, de Rojo Tango en el Hotel Faena. Una voz que lleva el tango argentino a nuevos públicos sin perder esa esencia que nos identifica. Y ahora en Irresistible Tango, vamos, Lucas, Lucas, sí, Lucas Greiber, que nos canta Andate con ella.
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1: Señoras, señores, ya estamos instalados en el irresistible Tango Stadium. Tickets, tickets, tickets, agotados totalmente. El público está enfervorizado, la alegría se contagia y todo está preparado para recibir a uno de los más grandes maestros de la música popular argentina, Mariano Mores y su Sinfónica del Tango. Y atención, porque la orquesta ya está en escena y arranca con una obra que es pura identidad argentina, Taquito Militar. Estamos instalados en esta moderna cabina, muy bien refrigerada y pantagruélicamente servida, por la gente de prensa del irresistible Tango Stadium, y se viene la milonga, una milonga instrumental nacida casi de casualidad en 1950 durante un evento en el Ministerio de Cultura. Mores comenzó a improvisar aquella melodía que llevaba en la cabeza y de esa inspiración nació una de las piezas más celebradas de su repertorio. En 1952 llegaría su primera grabación con su propia orquesta. Señoras, señores, ya sube al escenario Marianito Mores, están los músicos y por supuesto en el Buenos Aires Irresistible Tango Stadium, Mariano Mores y su Sinfónica del Tango. ¡Qué concierto! ¡Cuánta gente! ¡Explota el stadium! Taquito Militar.

señor, la gente está pero agradecidísima de esta presentación fantástica, un concierto con pogo y todo, ¿eh? Una gran cantidad de público se ha dado cita en este irresistible Tango Stadium, y estamos en la cabina con José Arenas, que está asombrado. En un ratito seguramente se dará su comentario, pero ahora, mirá quién sube al escenario, Carlitos Acuña, Danielito, sí, José, Carlos Acuña, la leyenda viva del tango. El público lo reconoce, lo aplaude, lo vitorea. Acuña saluda con los brazos en alto. ¿A quién me hace acordar Acuña cuando saluda? A ver, no me sale el nombre. ¿A vos qué te parece? Mira, con los dos brazos en alto, Carlitos Acuña, hasta se le ven los tiradores. Recibe una ovación tremenda. Sí, su estampa lo dice todo. Estilo gardeliano, la gomina, la raya al costado y una elegancia impactante. Mariano Mores lo mira, sonríe y le tira la pregunta como quien invita a un amigo a cantar en el living. ¿Qué te parece si te cantás el patio de la Morocha? Y Carlitos Acuña no necesita más. Marianito, ataca con la orquesta. Es la voz de Acuña, ¿eh? Sí, fiel, como de costumbre. Esa polenta que tiene. Ahí viene con toda su estampa, toda su voz, toda su historia. El público delira. Las palmas explotan. En el irresistible Tango Stadium se viene abajo, señoras, señores, Mariano Mores y Carlitos Acuña, el patio de la Morocha.

0: Y allí lo ven caminando por la avenida Corrientes. Él todavía le dice calle. Claro, tiene tantos recuerdos de los mejores lugares de Buenos Aires donde se bailaba tango. No solamente recuerdos, sino historias. Pero además, las cosas que pasan en las costas, ¿no? No solamente aquí en la República Argentina, sino también en Montevideo. No se imaginan lo que nos va a contar. Ya viene de galera, polainas y bastón el caballero de Buenos Aires, José Arenas. Lo presenta el polaquito que viene manejando el cole o el taxi. No, está cantando el polaquito. Y Rodolfo Lagos lo presenta, muchachos, al caballero de Buenos Aires.
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3: Bueno, amigos, aquí otra vez con ustedes para contarles que un día 17 de diciembre del año 1939 los uruguayos y los argentinos fueron sorprendidos por el hundimiento del acorazado Graf Pi frente a las costas de Montevideo, luego de que el emblemático buque alemán se enfrentara a tres naves británicas en la llamada Batalla del Río de la Plata. Luego de ordenar que fuera hundido el barco, el 17 de diciembre de ese día, que yo les dije del año 1939, el capitán del acorazado viajó a Buenos Aires, donde dos días después escribió unas cartas y se disparó un balazo en la cabeza. El capitán fue encontrado muerto el 20 de diciembre, vestido con uniforme de gala y envuelto en la bandera alemana, en un cuarto del arsenal naval de Buenos Aires, donde se hospedaron los oficiales del Graf Pi. Para un comandante que tiene sentido del honor, se sobreentiende que su suerte personal no puede separarse de la de sus marinos. Soy feliz al pagar con mi vida cualquier reproche que pudiera formularse contra el honor de nuestra marina, dijo en una carta enviada a sus superiores el capitán que había recibido la orden de no enfrentarse con los buques aliados. Luego fue enterrado en el cementerio alemán de Buenos Aires. La llamada Batalla del Río de la Plata sucedió ese día de 1939, cuando los buques británicos Exeter, Ajax y Achilles se encontraron frente a las costas de Punta del Este con el acorazado de bolsillo Graf Pi, uno de los más veloces del mundo. La nave alemana resultó averiada y debió ingresar al puerto de Montevideo. El Ajax y el Achilles también resultaron afectados, por lo que decidieron retirarse de la zona de conflicto. Y les cuento una anécdota. No hace tanto tiempo, recién en el año 2006, un grupo de rescatistas encontró entre los restos del acorazado la escultura de un águila nazi que estaba ubicada en la popa del Graf Pi, hallazgo que generó todo tipo de controversia, ya que el gobierno alemán pidió que no fuera exhibida al público. Bueno, mis amigos, espero les haya gustado este comentario. Seguramente encontraré otro tan interesante para contarles la semana próxima. Les hago llegar un cordial saludo a todos.
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0: En Irresistible Tango, acá en Radio Nacional, la radio más importante del país, de la Argentina, siempre destacamos a quienes hicieron grande nuestra cultura musical. Y hoy queremos rendir homenaje a uno de los grandes, Carlos Di Sarli, pianista, director, compositor, el hombre que supo crear un estilo propio, yo diría inconfundible. Cuando suena Di Sarli, las parejas se levantan al unísono y no dejan de bailar, no paran, no, es imposible parar. No encajaba ni en la Guardia Vieja ni en la Guardia Nueva. Di Sarli era único, un distinto, su piano elegante, su orquesta, su manera de interpretar, ahí va sonando, y de hacer bailar el tango lo convirtieron en una figura imprescindible de nuestra música. Y aprovechando este homenaje, vamos a cumplir también con un pedido de nuestro oyente, Néstor Cumbo. Hola Néstor, decime desde dónde nos escuchás, Néstor Cumbo, que nos solicitó este tema y otro más, que vamos a compartir dentro de un ratito, Néstor. Así que no te muevas porque va a ser un final triunfal el de Irresistible Tango hoy. Pero ahora sí, después de este homenaje merecidísimo, vamos a escuchar al señor del tango en una de sus obras más emblemáticas, a bailar las parejas que se formen, sí, en la pista de nuestra milonga de Irresistible Tango, Bahía Blanca.

Yo estoy seguro que no te quedaste dormido todavía. Bueno, además vos que estás manejando con el camión por las rutas de la Argentina, ya estás buscando un restaurante, ¿no? Y no bajaste todavía porque no te querés perder el final de nuestro programa. Hiciste bien, pero abrí la puerta del camión y levantá bien el volumen del celu. ¿O tenés la radio prendida? Vaya a saber dónde estás, ¿no? Se viene un pedido del querido Néstor Cumbo, este oyente que nos pidió antes a Di Sarli y también nos pidió a Marianito Mores, haciendo tanguera. ¿Y cómo le vamos a decir que no? No, yo me entusiasmé también. Y los que se entusiasmaron fueron los operadores, los editores, los locutores, las locutoras, todo el personal de Radio Nacional. Inclusive Nico Álvarez, toda la barra de Fútbol Show Nacional, ¿eh? Sí, claro, a todos aquellos que relatan los partidos y qué bien lo hacen. ¡Qué Radio Nacional! Tiene los mejores programas del país, no te quepa ninguna duda. Después del saludo correspondiente que ya hemos realizado, despido al caballero de Buenos Aires. ¡Chau, mi querido José Arenas! ¡Chau, Danielito! ¡Te espero en la milonga! ¡Pero claro, José! ¡Voy a la milonga! Primero con Di Sarli, ¡qué bien que bailaste! Y ahora con Tanguera y Mariano Mores. Nos vamos lentamente. Mientras llegan Fabián y Sonia. Sonia y Fabián con D a dos, nosotros nos vamos. ¿Somos dos nosotros? Sí, Danielito. El caballero de Buenos Aires. ¿Y quién te habla? ¿Quién les habla? Daniel Batola. ¡Ja! Me salió lindo, ¿no? Bueno, nos vamos, pero me tenés que ayudar. Suena tanguera, lo bailamos, nos emocionamos, aplaudimos a rabiar. A Marianito Mores, el gran músico argentino, y lógicamente juntos decimos hasta la próxima con más, con mucho más, irresistible, irresistible, irresistible, irresistible, irresistible, irresistible, ¿eh? ¡Tan!

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1: Mensaje para Alejandro de Quintuco, su familia llegó bien a Zapala. Nelson no irá hasta nuevo aviso. Es un mensaje de Carla.
2: Este mensaje es para Paraje La Salamanca, a Severiano y a Matías. Venancio ya fue atendido por el médico. Todo salió bien, gracias a Dios. Firmado su mamá.
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3: La tecnología cambió el hábito de las visitas. Antes preguntaban, ¿dónde está el baño? Y ahora te piden un enchufe y la clave de Wi-Fi.
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Estamos en todo el país. Santa Cruz. Ubicada en el extremo sudoeste de la provincia de Santa Cruz, a 30 kilómetros de la frontera con la República de Chile y sobre la margen derecha del río Turbio, emerge con un paisaje típico de la zona precordillerana santacruceña, la Cuenca Carbonífera, formada por las localidades de Río Turbio y 28 de Noviembre, las que suman un total de 20.000 habitantes. La histórica Ruta 40 une a la cuenca con la capital Río Gallegos y el Calafate. 28 de Noviembre, declarada capital provincial del Cóndor Andino, tiene sus atractivos principales en el Mirador de Cóndores y en la Reserva Cerro de la Cruz, mientras que Río Turbio es la capital nacional del carbón, que posee el centro de esquí Valdelén y el Bosque de Duendes, con esculturas en árboles que invitan a todos a recorrer los atractivos de la cuenca carbonífera en el extremo de la Argentina continental. 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
2: Mensaje para la gente de Ñireco, Laguna Blanca, Santo Domingo Arriba. Se extraviaron 14 animales caprinos con la siguiente señal: horqueta, agujero y muesca abajo, caravana verde en oreja derecha. Por cualquier consulta, hacerla conocer por este medio.
3: Para Luis, que se encuentra en zona rural, viajar hoy sin falta a Gregores es urgente, firma Yolanda.
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4: Vengo de una convención de moda. Fueron 500 sastres. Había un montón. ¡Qué desastre!

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1: Las 2 de la madrugada en la República Argentina. Por el apagón que afectó a la ciudad y al norte del conurbano, el gobierno analiza aplicar sanciones a las proveedoras de luz. El Ente Nacional Regulador de la Electricidad y el Gas precisó que afectó a más de 500.000 usuarios y en total a casi 2 millones de personas. Edenor informó que el corte obedeció a una falla técnica en una instalación de alta tensión, mientras que Edesur señaló que el desperfecto era ajeno a su compañía. Un informe fiscal del Centro de Economía Política Argentina reveló que en agosto el sector público nacional registró superávit. El resultado primario alcanzó a 1.990.000 millones de pesos, mientras que el financiero se ubicó 640.000 millones tras abonar 1,35 billones en intereses de deuda. El ahorro del gasto público iniciado en 2024 se consolida con una baja del 28,9% con respecto a 2023. La fragata Ara Libertad concluyó su viaje de instrucción anual. El emblemático buque escuela de la Armada Argentina amarró en el apostadero naval Buenos Aires tras completar un recorrido internacional de más de 5 meses. La embarcación navegó unas 19.448 millas náuticas, visitó 9 puertos extranjeros y participó de los festejos por los 200 años de la independencia de los Estados Unidos. En Bahía Blanca y en la costa centro-sur de la provincia de Buenos Aires, donde escuchan Radio Nacional en AM 560 y por la FM 95.1, rige una alerta naranja por vientos. En la ciudad de Buenos Aires y alrededores, la temperatura es de 12 grados 7 décimos, cielo nublado, humedad 91% y alerta amarilla por vientos.
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0: 3 de la madrugada en la República Argentina. El presidente designó a Pablo Argibay Molina como subsecretario de Investigación Criminal. El abogado asumió el cargo a partir del 3 de agosto de 2026 en la Secretaría de Lucha contra el Narcotráfico y la Criminalidad Organizada. La designación se formalizó mediante el decreto 1044/2026 del Ministerio de Seguridad Nacional, firmado por Javier Milei y la ministra Alejandra Monteoliva. El intercambio comercial cerró agosto con un superávit de 2.187 millones de dólares, potenciado por el petróleo, la minería y la soja. Con este resultado se completan 33 meses consecutivos de saldo comercial positivo en comparación con el mismo periodo de 2023. En lo que va del año, el acumulado trepó a 18.249 millones de dólares, un 360% más que en los primeros 8 meses de 2025, cuando sumó 5.109 millones. Mirtha Legrand continúa internada en el Mater Dei y se aguarda un nuevo parte médico. La nueva internación de la conductora de 99 años de edad se produjo a causa de un cuadro compatible con neumopatía sin necesidad de asistencia respiratoria. En las ciudades de Formosa, Resistencia y Santo Tomé, Corrientes, donde escuchan Radio Nacional en AM 820, 620 y 780 respectivamente, rige una alerta amarilla por tormentas. En la ciudad de Buenos Aires y alrededores, donde rige una alerta amarilla por vientos, la temperatura es de 12 grados 2 décimos, el cielo está despejado, la humedad es del 90%.
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1: Las 4 de la madrugada en la República Argentina. El presidente Javier Milei viajará a Francia con 12 gobernadores para participar de la Argentina Week que se realizará a fin de mes en París. Entre los mandatarios estarán Carlos Sadir de Jujuy, Alfredo Cornejo de Mendoza, Gustavo Valdés de Corrientes, Rogelio Frigerio de Entre Ríos y Marcelo Orrego de San Juan. También Raúl Jalil de Catamarca, Gustavo Sáenz de Salta, Alberto Beretinlec de Río Negro, Ignacio Torres de Chubut y Rolando Figueroa de Neuquén. La Administración de Parques Nacionales aprobó nuevos lineamientos para la gestión del conocimiento científico-técnico. La resolución 316/2026 dejó sin efecto las normas que creaban el Consejo Asesor Científico-Tecnológico y el plan de gestión anterior. La medida prioriza la generación y aplicación de los conocimientos vinculados a la preservación y manejo de los monumentos naturales. La Agencia de Administración de Bienes del Estado autorizó la subasta de un inmueble en Ezeiza. A través de la resolución 37/2026, convocó a oferentes para vender un predio de 269.724 metros cuadrados sobre la autopista Ezeiza Cañuelas. El terreno, ubicado en el tramo Jorge Newbery, a la altura del kilómetro 1620, partido de Ezeiza, tiene un valor de base de $3.814.989. En Comodoro Rivadavia y Rada Tilly, provincia de Chubut, donde escuchan Radio Nacional en AM670 y por la FM94.7, rige una alerta amarilla por lluvias. En la ciudad de Buenos Aires y alrededores, donde rige una alerta amarilla por vientos, la temperatura es de 12 grados 4 décimos, el cielo está algo nublado y la humedad es del 84%.
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0: 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Santa Cruz. Santa Cruz es una de las provincias argentinas que se encuentra más al sur del país. Hay tres lugares icónicos para conocer. Uno es el Chaltén, que está ubicado a los pies del Cerro Fitzroy y enmarcado por un paisaje de glaciares. Este pueblo, desde 1994, se ha convertido en la capital nacional del trekking. Otro es el Calafate, o Pueblo Glaciar, puerta de entrada al Parque Nacional Los Glaciares. Ubicada a 320 kilómetros de Río Gallegos, es una pintoresca villa de 4.000 habitantes. Y por último, el Parque Nacional Los Glaciares, ubicado en la zona conocida como Andes Australes, límite natural con Chile. Por su imponente belleza, fue declarado por la UNESCO como Patrimonio Mundial en 1981. 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

Estamos en todo el país. Misiones. Así como en Mendoza se puede recorrer la llamada Ruta del Vino, en Misiones tenemos la Ruta de la Yerba Mate. La Ruta de la Yerba Mate te lleva a recorrer establecimientos artesanales, ecológicos e industriales en los que se puede conocer el proceso completo de producción, revisar degustaciones de yerbas, descubrir sus propiedades energizantes y aprender todos los aspectos de la ceremonia del mate, que es parte importante de la cotidianeidad de los argentinos. El mate se toma de distintas maneras. La más clásica es amargo y caliente. Pero hay quienes lo prefieren dulce, saborizado con cascaritas de naranja o hierbas, y en el litoral, donde el calor en verano es muy intenso, se lo toma frío. Esta versión del mate es conocida como tereré. 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
1: Las 5 de la madrugada en la República Argentina. El presidente Javier Milei viajará esta noche a Nueva York para participar de la Asamblea General de la ONU. La agenda oficial incluye su discurso ante el plenario el miércoles al mediodía y el reclamo por las Islas Malvinas. Durante su estadía, Milei también mantendrá reuniones con empresarios, referentes de la comunidad judía y expondrá en un club económico. Una nueva revisión técnica del FMI llega a la Argentina para la tercera revisión del acuerdo rubricado con el gobierno. Durante su estadía en el país, los funcionarios del fondo mantendrán reuniones con los distintos responsables del equipo económico a fin de analizar las metas acordadas para 2026. Cerca de 40.000 personas participaron en la peregrinación del Camino del Cura Brochero. La 13ª edición reunió a fieles de distintos puntos de Córdoba y del país en una recorrida de 28 kilómetros hasta la villa que lleva el nombre del santo. Bajo la consigna Caminar Juntos en Oración, la propuesta reunió a fieles, vecinos y visitantes en una jornada atravesada por la fe, la historia y el recuerdo de Brochero. En Villa Cura Brochero, provincia de Córdoba, tras la sierra, donde escuchan Radio Nacional en AM750 y por la FM 100.1, rige una alerta amarilla por vientos. En la ciudad de Buenos Aires y alrededores, donde también rige una alerta amarilla por vientos, la temperatura es de 13 grados 4 décimos, el cielo está algo nublado, la humedad es del 78% y el viento sopla del oeste a 13 kilómetros por hora.
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7: 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Firma Orfelina.
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9: Días, bienvenidos al Panorama Federal de Noticias, 21 de septiembre del 2026. Feliz día de la primavera para todos, feliz día del estudiante. Los acompañamos, como siempre, hasta las 7 de la mañana con todo lo que hay que saber a esta hora. Y ya te cuento que la temperatura en la Ciudad Autónoma de Buenos Aires es de 14 grados. La humedad relativa ambiente, 68%. La presión, 1.000.8 hectopascales. Viento del sudoeste a 17 kilómetros en la hora. Cielo está ligeramente nublado. La máxima para hoy de 17 grados. Vamos a tener viento durante toda la jornada. El viento nos está acompañando desde ayer por momentos con ráfagas fuertes para lo que es la Ciudad Autónoma de Buenos Aires. En un ratito vamos con el extendido y te cuento a qué hora sale el sol. Nos quedamos juntos con toda la información. Mi nombre es María Fernanda Heras. Buen día, Fernando Pedernera.
10: Muy buenos días, María Fernanda. Muy feliz primavera para todos.
9: Feliz primavera y arrancamos como es costumbre yéndonos a las calles.
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10: Y tenemos registro de 3 incidentes ocurridos durante la madrugada con intervención del SAME.
9: Sobre el comienzo del día en la avenida Brasil, entre Santiago del Estero y Obrien, en Constitución, se produjo el choque entre un auto y una moto.
10: En Villa Devoto, avenida Barca y Cabo de Hornos, al 1800 y colectora General Paz, otro choque de auto y moto con traslado del SAME al motociclista de 41 años.
9: En avenida General Paz y avenida Eva Perón, en el límite entre Matadero y Villa Lugano, en la tablada El Same, debió trasladar al motociclista de 20 años con traumatismo leve.
10: Vamos a ver el estado de los accesos y las autopistas.
9: El tránsito es fluido y con buena marcha sobre los puentes Pueyrredón, La Noria y Alsina, en la autopista Buenos Aires-La Plata, en la Richeri, 25 de mayo, Delepiane, Lugones, Cantilo, Ilia, Cámpora, 9 de julio, Perito Moreno, Camino del Buen Aire, autopista del Oeste, Panamericana y Avenida General Paz.
10: Servicio. Los trenes, los ramales Tigre, Mitre y José León Suárez de la línea Mitre circulan a horario.
9: En la línea Roca, los ramales La Plata, Gleu, Ezeiza y Bosques corren dentro de los cronogramas previstos.
10: También están operando con normalidad las líneas Belgrano Norte, Belgrano Sur, Urquiza, San Martín y Sarmiento.
9: Por su parte, los subtes y el premetro comenzaron a funcionar según las grillas anticipadas.
10: Recordemos que por obras de renovación no funcionan las estaciones Medrano de la línea B, Tribunales de la línea D y Urquiza, Entre Ríos Rodolfo Walsh de la línea E.
9: En el Aeropuerto Internacional de Ezeiza y en el Aeroparque Metropolitano Jorge Newbery, la operatividad es normal.
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10: Empezamos a compartir el pronóstico por regiones para este lunes 21 de septiembre. En el NOA, Jujuy, Salta, Tucumán, Catamarca, La Rioja, Santiago del Estero, Cielo variable con intervalos de sol, temperaturas en descenso respecto de los días previos. Amplitud térmica entre 12 y 28 grados, vientos del sur moderados a frescos con escasa probabilidad de precipitaciones.
9: En el NEA, Formosa, Chaco, Misiones, Corrientes y Entre Ríos, inestable en el este y noreste. Alerta amarilla por tormentas de variada intensidad en Corrientes, Misiones, noreste de Entre Ríos y este de Chaco y Formosa, con lluvias de 15 a 30 milímetros y posibles ráfagas superiores a 70 kilómetros por hora. Temperaturas entre 12 a 28 grados, ambiente fresco a templado.
10: En Cuyo, Mendoza, San Juan, San Luis y también parte de La Rioja, predominio de cielo parcialmente nublado y vientos del oeste a sudoeste. Alerta amarilla por vientos en el oeste de Mendoza, San Juan y La Rioja. Temperaturas de 10 a 22 grados, sin precipitaciones significativas.
9: En el centro de nuestro país, Córdoba, Santa Fe, Entre Ríos, Buenos Aires, La Pampa y Amba, jornada ventosa con alerta amarilla por vientos en casi toda la región y naranja en la costa atlántica bonaerense. Ráfagas de hasta 90 kilómetros por hora. En la ciudad autónoma de Buenos Aires y Buenos Aires, cielo mayormente nublado y hasta un 40% de chances de lluvias aisladas por la tarde. Amplitud térmica entre 11 a 24 grados.
10: Patagonia, Neuquén, Río Negro, Chubut, Santa Cruz y Tierra del Fuego, fresco a frío con vientos intensos del oeste al sudoeste. Alerta amarilla por vientos en Río Negro, este de Chubut y Neuquén, por lluvias en el este de Río Negro y noreste de Chubut. Temperaturas entre 3 grados bajo cero al sur y 12 grados, posibles chaparrones y nevadas.
9: En el sector antártico argentino, islas del Atlántico Sur, condiciones de viento moderado a fuerte del sector oeste y sudeste, con probables neblinas, nevadas intermitentes y visibilidad reducida en el pasaje de Drake y costas del Mar de la Flota. Temperaturas bajo cero y ambiente muy frío.
10: Pues vamos a compartir la información ahora de los pagos de la ANSES para este lunes 21.
9: Las jubilaciones y pensiones que no superen el haber mínimo y las asignaciones familiar por hijo y universal por hijo se pagarán a beneficiarios con DNI terminados en 9.
10: La asignación por embarazo se abonará hoy a quienes presenten documentos terminados en 7.
9: Las asignaciones familiares de pensiones no contributivas y las de pago único, matrimonio, adopción y nacimiento, segunda quincena, podrán ser cobradas hasta el 9 de octubre por titulares de beneficiarios con todas las finalizaciones de documento.
10: En tanto, las jubilaciones y pensiones que sí superan el haber mínimo y la prestación por desempleo plan 1 se abonarán desde mañana a los documentos terminados en 0 y 1.
9: Seis de la mañana, 7 minutos en la República Argentina. En la ciudad de Buenos Aires, te dijimos que la temperatura es de 14 grados, el cielo está ligeramente nublado. El dato a tener en cuenta del día tiene que ver con el viento. Claro que para algunos sectores de la República Argentina es un viento flojo, es un viento que casi no sopla, pero aquí en la ciudad de Buenos Aires es un viento fuerte. Estamos hablando del viento del sudoeste, en estos momentos de 17 kilómetros en la hora. Vamos a tener ráfagas un poco más intensas durante esta jornada. La temperatura máxima de 17 grados. La salida del sol será a las 6 de la mañana, 44 minutos. Los invitamos, como siempre, a empezar a compartir el desarrollo de las principales noticias nacionales e internacionales.
10: El presidente Javier Milei viajará a los Estados Unidos para participar de la Asamblea de Naciones Unidas y reunirse con empresarios.
9: El mandatario partirá a partir de las 23 del sector militar de Aeroparque Metropolitano y permanecerá en los Estados Unidos hasta el jueves por la noche con una agenda concentrada en la ciudad de Nueva York.
10: Más información con nuestra acreditada en Casa Rosada, Liliana Arias.
11: El presidente Javier Milei mantendrá durante 3 días una intensa agenda en Nueva York. Si bien el objetivo principal del viaje es su participación ante la Asamblea General de las Naciones Unidas, también va a tener distintos tipos de reuniones, ya que la Cancillería está dialogando para que se encuentre con funcionarios de muy alto nivel, tanto de los Estados Unidos como también de Israel. Por otra parte, el eje principal de la disertación que dará el martes ante las Naciones Unidas será el reclamo de la Argentina por la soberanía de las Islas Malvinas, También expondrá argumentos que refieren a las últimas medidas que básicamente están relacionadas con las sanciones impuestas a las empresas hidrocarburíferas que operan en las islas. Hablará además sobre la importancia de vigilar el Atlántico Sur y hará hincapié en el posicionamiento geopolítico de la Argentina en el mundo y volverá a exponer su postura frente a la inteligencia artificial. Por otra parte, en la agenda del jefe de Estado figuran actividades adicionales como su participación en el foro internacional organizado por la Fundación Federalismo y Libertad y una reunión con empresarios que organiza el Consejo de las Américas presidido por Susan Sigal. Su regreso está previsto para el jueves y una semana después viajará a Francia para inaugurar la Semana Argentina en París. Allí va a mantener una reunión con su par Emmanuel Macron.
10: La gira del presidente Javier Milei estará atravesada por un renovado reclamo argentino por la soberanía sobre las Islas Malvinas.
12: El canciller Pablo Quirno aseguró este fin de semana que el objetivo es recuperar la soberanía a través del diálogo.
13: El objetivo es recuperar la soberanía de las Islas Malvinas mediante el diálogo diplomático. Y nosotros vamos a utilizar todas las herramientas que están a nuestro alcance, legales, diplomáticas, jurídicas, de defensa, de inteligencia, para defender nuestros intereses. Y eso es lo que, de alguna manera, ha cambiado en la Argentina. Hoy tenemos mayores herramientas para poder defender nuestros intereses.
10: Kirchner instó al Reino Unido a cumplir con las resoluciones de Naciones Unidas.
13: Hay resoluciones de las Naciones Unidas al respecto, más allá de la 2065, la 3149, que es la que dice que mientras esté en disputa la soberanía y hasta tanto eso no se resuelva, hay que abstenerse de realizar decisiones unilaterales en la zona en disputa. Y entonces, claramente, el Reino Unido está haciendo caso omiso a eso, y esa es lo que ha sido nuestro reclamo y ha sido el reclamo constante. Pero está claro que nos tenemos que nutrir de mayores herramientas y mejores herramientas para poder justamente que eso sea efectivo.
10: La Santa Sede ultima los detalles de la agenda que desarrollará el Papa León XIV en la Argentina.
12: Los mismos serán dados a conocer en las próximas horas.
10: Tanto la Conferencia Episcopal Argentina como el gobierno aguardan la confirmación final del Vaticano.
12: Recibimos un nuevo informe de Liliana Arias.
11: El Vaticano publicará el itinerario que el Papa León XIV realizará durante su visita a la Argentina entre el 8 y el 11 de noviembre. Es por eso que en Casa Rosada están expectantes en torno a este anuncio, porque ni bien se conozca, se reunirán todas las partes afectadas en la organización, tanto del Gobierno Nacional como la Conferencia Episcopal, la Ciudad de Buenos Aires, Córdoba y la Provincia de Buenos Aires. Finalizado este encuentro, está previsto una conferencia de prensa conjunta en la sede del Gobierno Nacional para dar más detalles. Recordemos que el Vaticano tiene que, además del itinerario, aprobar el logo y el lema presentado por la CEA. Radio Nacional pudo saber que las tres propuestas realizadas por la Iglesia Argentina tienen como esencia la encíclica de León XIV, Magnífica Humanidad, donde insta a construir una nueva civilización a través del bien común y sin excluidos.
10: En este contexto, el intendente de Luján, Leonardo Botto, dijo que en esa ciudad bonaerense esperan una concurrencia de 2 millones de personas para ver al Santo Padre.
14: Y la expectativa es mucha. Nosotros esperamos tener la mayor concentración de gente de la historia de Luján, superar el millón. Algunas estimaciones dicen que podemos llegar a tener hasta 2 millones de personas, sobre todo si es feriado y se acompaña la posibilidad de movilizarnos. Y bueno, muchísima expectativa en toda la comunidad. La verdad es que la ciudad se va a ver no solamente el 11, sino en los días previos, se va a ver completamente transformada por la cantidad de peregrinos que vamos a recibir, por la cantidad de alojamiento que va a haber que dar, por la cantidad de servicios que va a haber que preparar, cuestiones ligadas a la telefonía celular que seguramente se va a saturar, comunicaciones, regular ingresos y accesos. Bueno, un desafío muy grande.
10: Deportes. Con un Paredes inspirado, Boca se quedó con el clásico ante San Lorenzo.
12: La información con Fabián Pomelo Codevila.
15: Gracias, nos metemos rápidamente en la información, hablamos de fútbol, torneo de primera división, liga profesional, torneo clausura, décima fecha, aún restan disputarse 3 partidos, pero hasta aquí estos fueron los resultados. Todo comenzó el viernes con el empate en Santiago del Estero entre Central Córdoba y Defensa y Justicia 2-2, y también con la victoria de Racing, que volvió al triunfo después de mucho tiempo, 3-1, la Academia sobre Sarmiento de Junín. El sábado, Gimnasia Grima La Plata y Banfield igualaron 2-2. Gimnasia de Mendoza y Deportivo Riestra igualaron 0-0. Unión cayó en Santa Fe ante Independiente. Victoria del Rojo 2-1. Volvió a perder River en el Monumental. Y el sábado a la noche fue para Huracán. El Globo lo venció 2-1. Y en el Clásico de Córdoba, en el Monumental, el Instituto derrotó 3-1 a Talleres de Córdoba. El domingo, el clásico en el Bajo Flores fue para Boca, que le ganó a San Lorenzo 2-0. Central en Rosario derrotó a Argentinos Juniors 1-0. En el Estadio Vicente López, a puertas cerradas por los hechos acaecidos durante la semana, cuando Platense jugó por Copa Libertadores, la invasión de campo por parte de sus hinchas, la agresión al equipo visitante, el Calamar jugó sin su gente y perdió ante Newell's 1-0. Otro partido en Córdoba y Belgrano le ganó a Estudiantes de Río Cuarto 2-1. Y en el cierre del domingo, partidazo Liniers, victoria de Vélez sobre Tigre 3-2. Los 3 partidos que hoy cerrarán la décima fecha, desde las 14:30 en Mar del Plata, Aldo Civi Atlético Tucumán, 19:00 para Barraca Central Independiente Rivadavia de Mendoza, y 21:15 Lanús Estudiantes. Dicho esto, repasamos las tablas de posiciones de cara a lo que viene en la recta final del campeonato, buscando los octavos de final. Zona A está liderada por Instituto, 22 puntos. Lo siguen Vélez con 20, Defensa y Justicia con 18, Gimnasia de Mendoza y Boca, al igual que Independiente, con 17, con 16 Newell's, 13 para Lanús, hasta ahí los que se están metiendo en los playoffs. En la zona B, 18 puntos para Argentinos Juniors y Rosario Central, 17 para Gimnasia y Grima La Plata, 16 para Belgrano de Córdoba, Huracán y Sarmiento de Junín, 14 para Independiente Rivadavia de Mendoza, 13 para Atlético Tucumán, los que se están metiendo en los octavos de final. Y ahora sí, las voces del fin de semana. Gran victoria de Racing, después de mucho tiempo volvió a ganar la Academia, y Voivoda, su técnico, justamente habla de una noche donde la gente fue fundamental para lograr este triunfo.
16: Teníamos que jugar con el contexto, pero bueno, el contexto nos ayudó también, porque ese contexto a veces uno imagina y el primer pase errado quizás se nos pone en contra. Y yo vi un viernes a la noche una gente de Racing que apoyó a un equipo que lo necesitaba.
15: Y luego Voivoda habla de lo que fue la última semana, de qué manera se vivió, ni siquiera la tranquilidad familiar logró calmarlo.
16: Cuesta mucho separar la persona del entrenador, que es todo uno. Digo, bueno, no, muchas veces hablo con mis familiares y dicen, bueno, pero vos tenés una linda vida de... Pero si esa vida de familia, de amigos, o principalmente de mis hijos, si eso no está ligado al fútbol, y bueno, yo en este momento no consigo disfrutar.
15: Ahí estaba el técnico de Racing, y cruzamos un par de cuadras y nos metemos en la intimidad de Independiente. Jason Viera, el técnico del Rojo, analiza la victoria de visitante.
17: Hace mucho tiempo que Independiente no ganaba aquí. Entonces, nada, felicito al plantel, felicito a los chicos que en este momento también están rindiendo barba.
15: Y también habló Maxi Mesa, que hizo un verdadero golazo y que además fue el mejor jugador de la cancha. Está volviendo a su nivel.
18: Un año difícil, complicado, volver a sentirme ese jugador que Independiente hoy necesita. Entonces, nada, con el cariño de los compañeros, el de la gente, uno a uno se siente feliz y trabajando día de la mejor manera.
15: Ahí estaba Maxi Mesa, y ahora Hernán Galíndez, arquero de Huracán en la victoria como visitante en el Monumental ante River 2-1. El arquero ecuatoriano tiene lo suyo para decir.
19: Veníamos en levantada después de haber regalado a Racing de local, un partido que era muy importante también para nosotros con nuestra gente, y hoy sabíamos que veníamos a uno de los estadios más complicados del país. Intentamos planificar el partido de la forma que le diéramos a River la menor cantidad de posibilidades para atacarnos. Bueno, no tuvimos mucho la pelota, la verdad, yo calculo que Diego no está muy contento porque a él le gusta siempre la posesión. Hoy la verdad que más que nada en el segundo tiempo River nos la sacó, pero bueno, hay veces que a mí no me gusta decirlo porque a veces hay que ganar como sea. Hoy íbamos ganando, nos empataron y tuvimos la fortaleza de seguir. Blondel nos regala el segundo gol, así que hace un par de días fue cumpleaños, así que lindo regalo se hizo.
15: Ahí estaba el arquero de Huracán y también por el lado de River, el que se hizo cargo y habló ante los micrófonos es el capitán y uno de los referentes, Nicolás Otamendi.
20: Sí, intentarlo hasta el final. Obviamente que somos conscientes que teníamos que llegar con posibilidades, sumar de a tres de acá hasta el final. Pero bueno, lamentablemente hoy el resultado no fue el que queríamos. Dos pelotas de mierda nos convierten y el resultado es diferente y tira todo lo que hicimos.
15: Y luego de la palabra de Nico Otamendi, habló el técnico Leo Pioncio, que le habló a los hinchas, a la gente de River. Tras la derrota.
21: A la gente le digo en lo que he vivido yo y que he vivido de todo, porque la realidad, que es el único dueño de esta casa, la gente. Nosotros estamos de paso, el jugador está de paso, pero el jugador más le hace sentir que lo vas a bancar y que lo vas a sostener y que después te pito en el minuto 90 y sucedió lo sucedido, reproche o no reproche, el jugador le va a dar, porque hay muchos jugadores con mucha calidad, jugadores que jugaron en equipos grandes. Entonces lo que te digo es eso, que su casa la defienda como nunca.
15: Ahí estaba la palabra de Leonardo Poncio y el Vasco Arruabarrena en Boca, gran victoria como visitante de San Lorenzo en el Bajo Flores, y el técnico del Geneise dijo lo suyo.
22: Había que estar atento a marcar en ataque sobre todas las cosas porque ellos podían salir rápido con algún pelotazo y complicarnos. Sabíamos que las chances íbamos a tener por fuera con nuestros laterales o con nuestros extremos, y así fue como abrimos el marcador. Es la primera vez que hemos tenido esa fluidez ofensiva sin Tommy Aranda. Nos maneja los tiempos, nos maneja una muy buena victoria ante un rival difícil.
15: Ahí estaba el Vasco Arruabarrena hablando del presente, de Boca, de Leandro Paredes y de lo que falta todavía, porque no ha ganado nada Boca. Y Rubén Insúa.
23: Guardo una hora con 10 frente a un rival de esta característica, se paga, digo. Me siento como cada vez que un equipo juega y pierde, un poco triste. Y sabiendo, teniendo clarísima, creo que lo tengo bastante claro como cuerpo técnico, el diagnóstico para ver cosas a hacer para mejorar de cara al futuro. También uno tiene que ser inteligente, no autoengañarse. Ya lo dije el otro día, no después del partido, que había mucho por trabajar, por evolucionar, por crecer, tener una preparación integral que permita al equipo ganar partidos difíciles. En ese camino estamos.
15: El gallego que llegó hace un par de fechas a San Lorenzo y se encontró con este cachetazo a la realidad del ciclón.
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9: De la mañana, 22 minutos en la República Argentina. En la ciudad de Buenos Aires, la temperatura baja un poquito, 13 grados 6 décimas. El cielo totalmente despejado. La humedad relativa ambiente, 54%. Pero subió el viento a 19 kilómetros en la hora del sudoeste. La máxima para hoy de 17 grados, dijimos, con tiempo muy ventoso durante toda la jornada. ¿Qué va a pasar esta semana? Mañana martes, una mínima de 7, una máxima de 13, con cielo mayormente nublado. El miércoles mínima de 7, máxima de 18, con cielo parcialmente nublado. Y ya el jueves repunta un poco más la temperatura máxima, se va a 22 grados con una mínima de 11 grados y cielo parcialmente nublado.
0: FMI visita la Argentina.
9: La delegación técnica del organismo multilateral arribará al país hoy lunes con el objetivo de realizar la tercera revisión del acuerdo rubricado con el gobierno.
0: El ministro de Economía, Luis Caputo, no estará en los encuentros, ya que acompañará al presidente Javier Milei a Nueva York para participar de la Asamblea de la ONU.
9: Durante su estadía en el país, los funcionarios del fondo mantendrán reuniones con los distintos responsables del equipo económico a fin de analizar las metas acordadas para el 2026.
10: Rige una alerta amarilla por vientos fuertes para la ciudad de Buenos Aires y el conurbano bonaerense.
12: Se prevén vientos del sector oeste que luego rotarán al sudoeste con velocidades de entre 40 a 50 kilómetros por hora.
10: Las ráfagas más intensas se esperan hasta el mediodía y la tarde, pudiendo alcanzar y superar los 80 kilómetros por hora.
12: Por otra parte, el Servicio Meteorológico Nacional informó que durante el domingo los valores de precipitación acumulada en la provincia de Buenos Aires se ubicaron entre los 20 a 50 milímetros.
10: Esto decía Fabián García, director provincial de Defensa Civil bonaerense.
1: Llovieron entre 15 y 20 milímetros. La tormenta atravesó o norte, oeste y centro de la provincia, ¿no? Más o menos entre 15 y 20 milímetros, que no es mucho, sí de manera intensa y con bastante viento. Tenemos registro de Pergamino con 30 milímetros, que parece ser la localidad que mayor cantidad de agua cayó. La verdad que la tormenta pasó, no dejó daño, solamente tenemos registro de hecho una voladura en Saladillo, después algunos árboles, cuestiones menores, ¿no? Sí hubo ráfagas importantes de viento, 48 kilómetros por hora en Albiamonte, bueno, Saladillo, como dijimos también, viento importante, ¿no?
10: Salud. Especialistas alertan sobre la epidemia del sueño y cómo afecta a la salud.
12: Neurólogos y científicos del sueño recomiendan dormir entre 7 y 8 horas diarias de forma regular para prevenir trastornos cognitivos, metabólicos y cardiovasculares crónicos.
10: Recibimos un informe de Diana Costanzo.
2: Uno de cada tres adultos duerme menos de lo recomendado. Esto es un factor de riesgo para ciertas enfermedades. Especialistas recomiendan hábitos saludables. Así lo señalaba la doctora María Marta Perín, coordinadora del Laboratorio del Sueño de la División Neumonología del Hospital de Clínicas de la UBA.
4: Estrés, pantallas, horarios irregulares y poco tiempo para desconectarnos hacen que lleguemos cansados a la noche, pero no necesariamente listos para dormir. Necesitamos recuperar cierta regularidad, mantener horarios parecidos al despertarnos a la mañana, al acostarnos a la noche, hacer actividad física durante el día y, sobre todo, generar una transición hacia el descanso.
10: Internacionales. León 14 manifestó su gran preocupación por la situación en Somalia, afectada por la violencia y fenómenos climáticos extremos.
12: El Papa compartió un mensaje especial luego del rezo mariano del Ángelus.
6: Cari fratelli e sorelle, seguo con grande preoccupazione la crisi umanitaria in atto in alcune zone della Somalia, dove episodi di violenza e fenomeni climatici estremi stanno aggravando le già precarie condizioni di vita della popolazione, in particolare di donne e bambini. Auspico un generoso coinvolgimento della comunità internazionale affinché non manchi a questi nostri fratelli e sorelle l'assistenza necessaria.
12: De la mañana, 27 minutos en la República Argentina, y vamos a presentar las efemérides del día en la voz de Magdalena Arnú.
24: Hoy, lunes 21 de septiembre, es el día de la primavera, de las flores y de las artes. Y desde 1902 también se festeja en nuestro país el Día del Estudiante. Es en homenaje al día de 1888 en que los restos mortales de Sarmiento, padre de la escuela, llegaron a Buenos Aires por vía fluvial, bajando desde Asunción del Paraguay. Al respecto, esto nos contó el historiador Daniel Balmaceda.
25: Por vía fluvial llegó a Buenos Aires con varias paradas en distintas partes del trayecto, donde tuvo recepciones muy importantes, pero la de Buenos Aires superó todo. En un día de lluvia no muy bueno para andar por la calle, unas 100.000 personas acudieron al muelle a recibir los restos de Sarmiento. Él había muerto el 11 y llegó el día 21. Muchos años después, un grupo de estudiantes decidieron que el día del estudiante tenía que ser el 21 de septiembre, precisamente como un recuerdo al gran maestro. Domingo Faustino Sarmiento.
24: Y hoy el pueblo judío celebra Yom Kippur, el Día del Perdón. Eliyahu Amra, gran rabino de la AMIA, nos envió el siguiente mensaje.
3: Se le da al ser humano una segunda oportunidad. No es solo un día donde la persona se arrepiente por las cosas que no llegó a hacer o cosas negativas que sucedieron durante el año, sino construir algo nuevo del aprendizaje. Dios confía en el ser humano que puede ser una persona mejor. Un llamado especial a toda la comunidad judía y la sociedad argentina a confiar uno en el otro, en las relaciones con el prójimo, en las relaciones familiares, en las amistades. Podemos ser distintos, podemos ser mejores.
24: Y también recordamos la muerte ocurrida en 1971 de Bernardo Houssay, premio Nobel de Medicina. Fue médico, biólogo y fisiólogo y descubrió el rol de la hipófisis en el metabolismo de los carbohidratos y su relación con la diabetes. Fue el primer científico galardonado con ese premio en América Latina. También celebramos el nacimiento del charanguista Jaime Torres. Se lo considera un virtuoso del charango al que llevó a lo más alto de la música internacional. El musicólogo Ariel Mamani nos habló de su trayectoria.
5: Jaime Torres es sinónimo de charango. Si bien desde muy pequeño ejecutó este instrumento, incluso ya era un poco conocido en los años 50, cuando era muy joven y vivía en Rosario. Luego en su traslado a Buenos Aires y su carrera artística, sus giras internacionales consolidaron esta simbiosis entre músico y su instrumento. No obstante, hay un punto central en esta relación y en la expansión que el propio Jaime Torres le dio al instrumento, que fue a partir de la misa criolla. La colaboración entre Ariel Ramírez y Jaime Torres era anterior, de ese mismo año, porque Jaime Torres participó de la compañía musical que tenía Ariel Ramírez, pero además habían grabado un disco en conjunto a principios de ese año 64 que se llama Folclore en Nueva Dimensión.

0: 6:30 en la República Argentina. Momento de repasar los principales títulos de esta primera media hora.
1: El presidente Javier Milei viajará a los Estados Unidos para participar de la Asamblea de Naciones Unidas y reunirse con empresarios.
0: La Santa Sede ultima los detalles y dará a conocer en las próximas horas la agenda que desarrollará el Papa León XIV en la Argentina.
1: Una nueva misión del FMI arribará hoy al país con el objetivo de realizar la tercera revisión del acuerdo rubricado con el gobierno.
0: Rige una alerta amarilla por vientos fuertes en la ciudad de Buenos Aires y en el conurbano bonaerense.
1: Con un Paredes inspirado, Boca derrotó por 2-0 a San Lorenzo y alcanzó el tercer lugar en la tabla anual.
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0: 6 de la mañana, 33 minutos en la República Argentina. En la ciudad de Buenos Aires, la temperatura 13 grados 6 décimas, cielo totalmente despejado, humedad relativamente 54%, viento del sudoeste a 19 kilómetros en la hora.
1: Tránsito. Y abrimos este segundo bloque con información que tiene que ver con el sistema integrado Cristo Redentor.
0: Para ello vamos a compartir el informe de Victoria Lupu desde LRA 6, Radio Nacional Mendoza.
2: El paso internacional Cristo Redentor permanecerá inhabilitado para todo tipo de vehículos, confirmaron las coordinaciones argentina y chilena, debido a la continuidad de las nevadas, viento blanco y bajas temperaturas en la zona de alta montaña. Las autoridades fronterizas fijaron una reunión operativa a las 7 para evaluar la reapertura.
1: El presidente Javier Milei viajará con 12 gobernadores a Francia.
0: El jefe de Estado y los mandatarios provinciales partirán de la Semana Argentina, un encuentro destinado a promocionar oportunidades de inversión en el país.
1: El evento se desarrollará en París entre el 30 de septiembre y el 2 de octubre.
0: Entre los gobernadores que formarán parte de la comitiva estarán, entre otros, Carlos Sadir de Jujuy, Alberto Cornejo de Mendoza y Gustavo Valdés de Corrientes.
1: También asistirán Raúl Jalil de Catamarca, Gustavo Sáenz de Salta, Alberto Beretilnek de Río Negro y Rogelio Frigerio de Entre Ríos.
0: Más información con Eli del Mar Otman desde Radio Nacional Gualeguaychú.
3: Rogelio Frigerio viaja a París con Milei para obtener inversiones europeas para Entre Ríos. El gobernador de Entre Ríos integrará la comitiva presidencial de Javier Milei, que participa

0: La diva descansa en una habitación común y sin asistencia respiratoria.
1: Nos amplía esta información Cristian Varela.
2: Mirta Legrand se encuentra acompañada por su familia en el Sanatorio Mater Dei, quienes, a través del parte médico difundido, agradecieron las muestras de solidaridad y apoyo para la diva de los almuerzos de 99 años de edad, quien tuvo que ser internada otra vez en menos de una semana en el Sanatorio Mater Dei por una neumopatía que afecta a los pulmones y al sistema respiratorio. El próximo parte médico se dará a conocer el lunes.
0: Las exportaciones agrícolas podrían superar los 42 mil millones de dólares en la próxima campaña.
1: El cálculo forma parte de un informe elaborado por la Bolsa de Comercio de Rosario, en el que estimó que la producción del nuevo ciclo será de 155,8 millones de toneladas de grano.
0: Si bien este volumen representaría una merma cercana al 10% respecto del récord registrado en el ciclo 25-26, la producción proyectada se convertiría en la segunda mayor de la historia.
1: En los principales cultivos, la previsión da cuenta que el 67,5 millones de toneladas corresponde al maíz, 47,8 millones de toneladas serían de soja y 21 millones de toneladas de trigo.
0: Confirman la clausura preventiva del autódromo Roberto Mouras de La Plata.
1: Un informe técnico de la División Investigación de Siniestros de la Policía Federal Argentina detectó graves fallas estructurales y ambientales.
0: Nos amplía este tema nuestra corresponsal en La Plata, Fernanda Germanier.
3: La justicia confirmó el cierre y la clausura preventiva por 180 días del autódromo Roberto José Mouras de La Plata, ubicado sobre ruta 2, kilómetro 49 y medio. Lo dispuso la jueza Marcela Garmendia al considerar que las condiciones actuales del predio representan un peligro cierto e inminente para quienes concurren a los eventos deportivos. Las inspecciones fueron realizadas por personal especializado de la Policía Federal Argentina y detectaron graves fallas estructurales. La medida podría levantarse siempre y cuando se ejecuten las obras de reparación.
0: Se corrió la Maratón Buenos Aires con la participación de más de 16.000 atletas de 64 países.
1: El icónico evento deportivo internacional comenzó a las 7 de la mañana del domingo desde la intersección de Figueroa Alcorta y Dorrego.
0: El corredor keniata Betuel Kibet Chumba se consagró ganador de la prueba masculina, mientras que Ignacio Erario finalizó como el argentino mejor posicionado.
1: La competencia contó con más de 5.000 participantes extranjeros y un traslado plano que atravesó los puntos turísticos más emblemáticos de la ciudad de Buenos Aires.
0: Deportes. La Argentina sigue cosechando medallas en los Juegos Suramericanos y pelea con Brasil por el primer puesto en el medallero.
1: Más información con Facundo Paredes desde Radio Nacional Rosario.
4: Momento de hablar de la selección argentina de fútbol, que va a jugar 3 amistosos.
5: Después de un domingo pasado por agua en Rosario, comienza la semana final de los Juegos Suramericanos. La delegación argentina, que viene de obtener medallas de oro en vela, esquí náutico, en tiro deportivo, continuará su participación con algunas disciplinas nuevas y otras reprogramadas por la lluvia de este domingo. Tal es el caso del rugby 7, suspendido ayer, que tiene los equipos masculino y femenino de Argentina como protagonistas. Las Jaguareté enfrentarán en la final a Colombia a las 19:42, mientras que los Pumas 7 también irán por la dorada frente a Chile a las 20:12. Además, juega la selección de fútbol ante Venezuela a las 15 en busca de la clasificación a la semifinal. En tanto, continúa en el Monumento a la Bandera la competencia de pelota vasca. Además, comienzan disciplinas como el tenis de mesa, el waterpolo, entre otras.
0: Murió una mujer tras descompensarse en el lago Lácar de San Martín de los Andes.
1: Una mujer falleció este sábado en el lago Lácar, en San Martín de los Andes, provincia de Neuquén, luego de ingresar al agua y sufrir una descompensación en la orilla del lugar.
0: Según informaron medios locales, la mujer, que aún no fue identificada, habría ingresado por sus propios medios a una zona baja de la orilla.
1: El lago presenta temperaturas de entre 5 y 8 grados y es considerado de alto riesgo para cualquier persona que ingrese al agua sin traje térmico.
0: La empresa argentina es finalista del Óscar del Medio Ambiente.
1: Los detalles en la crónica.

0: de nuestra compañera Diana Costanzo.
1: La empresa argentina Satélites on Fire es una de las finalistas del premio Earthshot 2026 de prestigio mundial. Es por su plataforma basada en inteligencia artificial para la detección temprana de incendios forestales. El sistema combina datos satelitales de acceso público, predicciones meteorológicas e imágenes de cámaras. La plataforma fue fundada por tres argentinos de 16 años, luego de que familias amigas perdieran sus hogares a causa de incendios forestales, y ahora supervisa 92 millones de hectáreas en todo el mundo.
2: Policiales. A un año del triple crimen de Florencio Varela se realizó una marcha y se inauguró un mural con un renovado reclamo de justicia.
0: Más información con nuestra especialista en temas policiales, Andrea China Valdivieso.
3: Se cumple un año del asesinato más brutal del que tenga registro en la historia criminal argentina. Por Brenda, Lara y Morena, son sus familiares los que siguen clamando justicia. Hace un año, la desaparición los abrumaba. Cortaban la rotonda de Tablada, en donde las vieron por última vez en la noche del 19 de septiembre, y quienes sabían lo que les había pasado callaban. Antonio del Castillo, abuelo de Brenda y Morena, se ponía al frente del pedido, igual que ayer en la matanza.
4: Lo que pedía es que aparezca la nena, ¿viste? No importa lo que hayan hecho, lo que dejaron de hacer, con el cuerpo de uno puede hacer cualquier cosa. Lo asunto es que son tres pibas y las quieren, la familia las quiere vivas. Y a veces, viste, no sé en qué andaba, no sé. Yo tengo 30 nietos, no dispongo de decirle a mi hijo, a mi nieto, dónde andaba, de qué trabajaba.
3: Hace un año las buscábamos. Eran tres amigas que aceptaron asistir a una fiesta como hacían habitualmente. Les habían prometido $300. Las pasaron a buscar por la rotonda de Tablada. Brenda del Castillo y Morena Verdi, de 20 años, y Lara Gutiérrez, de tan solo 15, fueron halladas 5 días después, golpeadas, mutiladas y enterradas en el patio de una casa de Florencio Varela. La causa por homicidio cuádruplemente agravado tiene 16 detenidos. Todos, según la acusación, tuvieron un grado de participación en la captación, secuestro, tortura y asesinato de las jóvenes en el marco de una mexicaneada narco, una mercancía que desapareció y la banda de Pequeño J desatando la brutalidad narco para recuperarla. El último detenido, de apellido Godoy, es quien manejaba la tracker que se la llevó. Permaneció en la casa del horror hasta las 5 de la madrugada. Formaba parte del círculo de confianza de Tony Jansen Valverde, Pequeño J, señalado como autor intelectual del crimen y último eslabón de la cadena narcocriminal que llega desde el cártel de los pulpos en Perú. La causa aún cuenta con tres prófugos, mayor jerarquía dentro de la organización criminal: el loco David, Manuel Valverde, tío de sangre de Pequeño J, y Alex Idone Castillo.
2: Deportes.
0: Retomamos el contacto con Fabián Pomelo Codevila.
5: Momento de hablar de la selección argentina de fútbol, que va a jugar 3 amistosos, confirmado por la Asociación del Fútbol Argentino, en fecha FIFA, y en el tercero de estos 3 partidos se dará justamente la despedida dentro de la cancha de Lionel Messi, el capitán, el emblema, el mejor jugador del mundo, que ya anunció en sus redes sociales que renunciaba a la selección después de haberle dado tanto y de haber conseguido todo. En ese contexto se darán entonces los partidos, esperando justamente lo que será ese último partido con la camiseta de la selección del número 10, junto a todos los que fueron parte de aquella selección campeona del mundo en Qatar, con cada uno de sus familiares, con los amigos. Todo eso se dará el próximo 6 de octubre ante Benítez en el Monumental. Pero antes, el próximo 30 de septiembre, Argentina estará jugando ante Bolivia en el Mario Alberto Kempes, y el 3 de octubre ante Burkina Faso, también en el Monumental. Aunque se habló de la posibilidad que sea la Bombonera, aún no hay nada oficial en cuanto al cambio de sede. Lo que sí se conoció en las últimas horas es la lista de jugadores del fútbol local convocados a la selección para dichos amistosos. Lionel Scaloni citó a 6 futbolistas con algunos asteriscos para lo que serán sus presencias en el combinado nacional. Estamos hablando de Nico Otamendi, Thiago Almada, que finalmente se lesionó el último sábado y no creo que pueda estar presente con la selección, se lesionó jugando para River, Santiago Beltrán y Tobías Andrada, otro de los que tuvo que salir lesionado en el conjunto millonario. Además, Tomás Palacios de Estudiantes y Lionel Flores de Boca. En el caso de Nico Otamendi, defensor campeón del mundo, la AFA aclaró que es solo convocado para el partido del 6 de octubre, del que hablábamos en el contexto del retiro de Messi. La despedida oficial de la selección que se ha titulado El Último Tango. Y luego los jugadores que ya habíamos anunciado en su momento y que serán parte de estos tres partidos. Nos metemos rápidamente en el ámbito internacional para hablar de Enzo Fernández, hombre de la selección y que estará presente en estos tres partidos, que abrió el triunfo del Manchester City con su primer gol en el club, un verdadero golazo. El argentino anotó de tiro libre la victoria 5-3 sobre Sunderland. También convirtieron Cherki, Semenyo en dos oportunidades y Haaland para los de Enzo Maresca, que suman 5 alegrías en 5 jornadas, 5 partidos jugados, 5 ganados. En tanto, el Atlético de Madrid, el Cholo, le ganó el clásico al Real Madrid 2-1 con Giuliano Simeone como figura. Sí, el hijo del técnico y hombre de la selección, Giuliano Simeone, fue la gran figura del partido. El argentino provocó el penal que abrió el marcador y dio la asistencia en el segundo gol. Los tantos fueron anotados por Grimaldo y David. Descontó Konaté sobre el cierre. Cuti Romero fue titular. Junior Álvarez ingresó en el complemento en un partido de la Liga Española de enorme atractivo. Y también tenemos que hablar de Leo Messi, ¿no? Del que hacíamos mención en su despedida de la selección, pero que sigue haciendo goles para el Inter Miami. 2-2 en la noche de ayer contra San Diego, una nueva fecha de la Major League Soccer. El capitán marcó de tiro libre, mientras que Luis Suárez anotó a los 74 gracias a una asistencia de Rodrigo De Paul. Doblete de Andrés Dreyer para San Diego. El mejor jugador del mundo marcó su gol 930 en su carrera, sí. 930 goles lleva convertido Messi y este fue el gol número 75 de tiro libre. Y para cerrar tenemos que hablar de tenis, porque Argentina clasificó al final 8 de la Copa Davis, edición 2027. El equipo nacional capitaneado por Javier Frana se llevó la serie ante Turquía en la provincia de Neuquén 3-1 y clasificó para estar entre los mejores 8. Fran Cerúndolo en la primera jornada le ganó 6-0 y 6-4 a Erel. Tiago Tirante le ganó 6-2 y 6-4 a Mert Alcaia. Luego en el dobles a Ascara y Erel derrotaron por un doble 6-4 a Guido Andreozzi y Molteni. Y Fran Cerúndolo le dio el último punto. Le ganó 6-1 y 6-0 a Mert Alcaia. Argentina entonces estará entre España, Italia, Alemania, República Checa, Corea del Sur, Reino Unido, Australia y Canadá disputando el final 8 de la Copa Davis en Bolonia durante la última semana de noviembre. Escuchamos a Fran Cerúndolo, justamente, que le dio la victoria a la Argentina.
6: Es un placer, no es una presión, es un orgullo para mí. Juego para mi país, toda mi vida lo soñé, para eso me entreno todos los días, para ese momento, para jugar en casa, una cancha llena, definir una serie. ¿Qué más puedo pedir? Nada más. Con todo este equipazo que tengo acá, con toda la gente.
7: Y poner a Argentina, el tenis argentino, en el lugar que tiene que estar, eso no ayuda por el nivel de jugadores que tiene, que es...
6: Sabíamos que era una serie complicada, que teníamos en los papeles favoritismo de ganar, pero después había que jugar en la cancha, sabemos que son rivales siempre duros, y bueno, por suerte pudimos ganar, ahora estamos de nuevo en Grupo Mundial el año que viene, en primera ronda, y bueno, es así, cada serie es un partido nuevo, es una historia nueva, y hoy pudimos cerrar una nueva, así que muy contento.
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0: De la mañana, 50 minutos en la República Argentina. Ampliamos la información relacionada al tránsito. Atención, choque en Panamericana, en el ramal Escobar, viniendo desde el norte, antes de la bajada del kilómetro 50, quedó un auto en el carril central luego del choque. Reiteramos entonces, Panamericana, ramal Escobar, kilómetro 50, antes de la bajada, mano desde el norte, un auto varado luego de chocar en el carril central.
8: Internacionales.
2: Tras amenazar con intensificar los ataques a Ucrania, Rusia golpeó la región de Sumy y mató a 5 civiles. Por otra parte, el agujero de la capa de ozono en la Antártida registró su menor tamaño en dos décadas.
0: Así lo reveló un informe de la Organización Meteorológica Mundial.
2: La reducción en la destrucción de la capa de ozono es consecuencia directa del Protocolo de Montreal, el acuerdo internacional firmado en 1987, que prohibió de forma gradual las sustancias responsables de su deterioro.
0: Entre otras, los clorofluoros, carbonos, gases que durante décadas se usaron en heladeras, aerosoles y sistemas de refrigeración.
2: Con su eliminación progresiva, la concentración de estas sustancias en la atmósfera comenzó a disminuir y desde el año 2000, la capa de ozono retomó una tendencia de recuperación.
8: Provincias.
0: En San Luis, la Procuración de la Provincia unifica criterios para aplicar el nuevo régimen penal juvenil.
2: Desde LRA 29, Gustavo González.
9: En el marco del nuevo régimen penal juvenil que dispone la baja de edad de imputabilidad, el Ministerio Público Fiscal dio a conocer un protocolo para unificar criterios a la hora de abordar este tipo de causas. Sobre el tema hablamos con la doctora Belén Lucero Suárez de la Procuración de la Provincia.
10: Una vez que se llega la noticia de que un menor de entre 14 y 18 años ha cometido un delito, lo que se hace es tratar de hacer una evaluación psicológica de la comprensión de la criminalidad del acto. Que siempre se tiende a la libertad y a poder aplicar medidas alternativas de coerción.
0: En Mendoza, desde el 2027, formarán a técnicos en diálisis.
2: Desde LRA 6 nos informa Rolando Brizuela.
11: La Dirección de Educación Superior presentó la Tecnicatura en Diálisis, una formación que se comenzará a cursar durante el ciclo lectivo 2027 y se dictará en instituciones de nivel superior en Las Heras y en Godoy Cruz. Esta formación se desarrolló en conjunto con profesionales del Ministerio de Salud y Deportes de la provincia. Mariela Ramos, directora de Educación Superior de Mendoza, explicó que es un importante convenio que surgió entre salud y educación.
12: Firmamos un importante convenio para que nuestros estudiantes puedan realizar las prácticas profesionales en diálisis de la necesidad de contar con personal especializado para la atención de estos pacientes.
0: Catamarca y las provincias productoras de litio impulsan la capacitación y el trabajo de calidad en la región.
2: Desde LRA 27 recibimos el informe de Noelia Soria.
13: El índice de transparencia es una herramienta de evaluación desarrollada por el organismo nacional responsable de las políticas de acceso a la información pública. Con el rectorado del magíster Miguel Martín Nina y la vicerrectora doctora María Rita Martí Arena, desde 2025 la medición de transparencia y calidad educativa alcanzaron los 87 puntos sobre un máximo de 100. Actualmente el portal de transparencia institucional de la UNSA se puede revisar en su sitio web institucional.
2: Y esta era Josefina Adrover desde LRA 4, Radio Nacional Salta. Y ahora nos vamos a Catamarca para escuchar el informe de Noelia Soria.
14: Las provincias que integran la región del litio buscan fortalecer la generación de empleo y aprovechar la oportunidad que brinda el crecimiento de la actividad minera. En Catamarca se realizó una nueva asamblea regional de la Comisión Tripartita para la Igualdad de Oportunidades, donde se analizaron estrategias vinculadas al trabajo, la capacitación y la incorporación de trabajadores y trabajadoras locales. El objetivo es acompañar el desarrollo del sector con más formación y oportunidades laborales para que el crecimiento de la industria del litio también se traduzca en empleo y mejores posibilidades para los habitantes de la región.
0: En Santa Fe sancionarán a los denominados trapitos.
2: Diego Frisco nos lo cuenta desde Radio Nacional Rosario.
15: La Cámara de Senadores de la provincia convirtió en ley el proyecto que incorpora sanciones para la actividad de cuidacoches en la vía pública. La norma alcanza a quienes sin autorización y cuando la actividad esté prohibida por normativa local ofrezcan lugares para estacionar a cambio de dinero. Entre las sanciones se establece en una primera instancia una pena de trabajo comunitario de 2 a 10 días y la prohibición de concurrir al lugar de la contravención, mientras que en caso de reincidencia contempla un arresto de 10 a 20 días. Sanciones que se van a duplicar cuando exista violencia o amenaza.
0: La provincia de Misiones se reequipa con sistemas para prevenir fenómenos meteorológicos.
2: Desde Radio Nacional Puerto Iguazú nos informa Noelia Villa.
16: Misiones incorporó al sistema provincial nuevas estaciones meteorológicas automatizadas y también elabora una plataforma renovada para poder mejorar el acceso a pronósticos y alertas por tormentas, granizo, inundaciones e incendios. El director general de Alerta Temprana, Luis Chemes, destacó que el sistema cumple 10 años desde su creación y consideró que la incorporación de nuevas tecnologías permite mejorar la capacidad de anticipación teniendo en cuenta el fenómeno climático del Niño.
17: La alerta temprana es la que prevé, no de tiene los fenómenos que van a venir, pero sí da toda la información para que las personas y el medio ambiente tomen los recaudos necesarios para minimizar el efecto que va.
0: En Entre Ríos, la justicia analiza si revisa la condena a un exfuncionario por atropellar y matar a 4 personas.
2: Desde Radio Nacional, Gualeguaychú nos informa el Idelmar Otman.
18: La Sala Penal del Superior Tribunal de Justicia de Entre Ríos convocó a una audiencia para el 23 de septiembre a fin de analizar el recurso extraordinario presentado por la defensa del exfuncionario Juan Ruiz Orrico, condenado a 5 años y 8 meses de prisión efectiva por manejar borracho y matar a 4 jóvenes trabajadores de Basavilbaso en un choque frontal. La representación legal del imputado busca monigerar el monto de la condena por homicidio culposo agravado por el nivel de alcoholemia y por la cantidad de víctimas. En caso de un dictamen adverso, la sentencia quedará firme y podría ir preso. Entonces solo podrá recurrir mediante un recurso extraordinario ante la Corte Suprema de Justicia de la Nación. El trágico choque ocurrió en la madrugada del 20 de junio de 2024. Orrico manejaba un auto oficial perteneciente al Instituto Portuario de Entre Ríos con 1.59 gramos de alcohol en sangre, según determinó la justicia.
0: Proyecta generar numerosos empleos a partir de las inversiones del RIGI en el sector minero.
2: Desde el RA 22 nos informa Alejandra Bejarano.
19: La provincia se consolida en su liderazgo en la transición energética de la Puna Argentina, avanzando en acuerdos claves internacionales para la extracción sustentable de litio y la expansión de su infraestructura de energía solar. Esto nos decía el ministro de Minería, José Gómez.
20: La segunda fase del proyecto Cauchario Laró es la duplicación de la capacidad del proyecto de litio. Representa una inversión muy grande para la provincia que va a generar empleo, que va a generar desarrollo. Se da en el marco del RIGI y eso nos permite tener una de las más importantes inversiones mineras que se están dando en el país en materia de producción de litio y de exportaciones mineras.
0: En San Juan, en tanto, avanzan las licitaciones con capacitación de inversores internacionales interesados en la explotación de cobre.
2: Desde el RA 23 recibimos el informe de Claudia Cabrera.
21: San Juan consolida su rol central en el mapa mundial de cobre mediante el avance de un plan estratégico de licitaciones públicas y rondas de negocios con alta captación de inversores internacionales. Desde el Instituto Provincial de Exploración y Explotaciones Mineras se concretó la licitación de un nuevo bloque de áreas mineras claves en la cordillera de los Andes con un alto potencial geológico. Así se formaliza la competencia con la presentación de propuestas técnicas y económicas por parte de estas empresas.
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2: El presidente Javier Milei viajará con 12 gobernadores a Francia para participar de la Semana Argentina.
0: Mirta Legrand continúa internada y se aguarda para esta jornada un nuevo parte médico. Con el top nos despedimos. Será hasta mañana. Que tengan todos feliz primavera.
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Hola, hola, hola, ¿qué tal? ¿Cómo les va? Muy, pero muy buenos días. Renuevo el saludo, mi nombre es María Fernanda Heras, porque hay muchos que ya me vienen escuchando desde tempranito en el panorama federal de noticias. Sí, claramente no soy Nicolás Yacoy. Bueno, por cuestiones de agenda, hoy no puede estar presente, pero estamos todo el equipo de Primer Round. Le mandamos un cariño enorme y vamos a estar acompañándote, como es costumbre, hasta las 10 de la mañana.

0: septiembre, el lunes 21 de septiembre del 2026. Feliz primavera para todos, feliz día del estudiante. Bueno, con una temperatura de 13 grados en estos momentos, con cielo algo nublado. Día del estudiante, ¿qué les pega más? ¿Día del estudiante o día de la primavera? En esta época
1: primavera. Sí, primavera. Que ya está, ¿eh? Las flores están hermosas.
0: Sí.
1: Arrancó, se empieza todo.
0: Se empieza a ver no solo en los barrios, sino también en los balcones. De cada uno, viste, que vas ojeando, sí. Y decís, a ver si esta no me traicionó, y salen las hojitas.
1: Sí, mi iris caminante está como loca.
0: ¿Cómo se vino la China hoy, eh? Mirá, toda producida.
1: El make-up.
0: Hermosa. Bueno, Ceci también vino maquillada.
1: Sí.
0: Me gusta, arrancar así la primavera. Rubén, no estás maquillado, pero
2: no,
0: vos estás contento.
2: No estoy
0: maquillado. Buen fin de semana,
2: pero no estoy maquillado.
0: No, decir, está bien, no. Claramente. ¿Sos de regalar flores, Rubén?
2: No.
1: Pero Rubén, bombones,
0: algo. Mirás
2: la mesa. Está carísimo, me voy acá cuando
0: peluches.
2: Me voy a la radio. La palabra,
0: ¿sí? ¿Cómo conquistas, Rubén?
2: Yo hace tanto que no.
0: Cartas, ¿qué te gusta? Porque vos sos tanguero,
2: no, más de cartas. Cuando yo era chico por ahí sí, pero ahora ya no. No se estila.
0: No se estila.
1: ¿Ah? ¿Cómo que no se estila, Rubén?
2: Quedó de modé.
0: Una cartita me encantaría.
2: ¿Eh? No. ¿Una canción?
0: Ni hablar. Sino unas cartitas, unas palabras escritas, manuscritas.
1: Gesto.
0: Estarían buenas.
1: Hoy es más de gestos, ¿no?
0: Sí, total.
1: Sí. Es más de gestos.
3: De acciones.
0: Exactamente, sí. de acciones, totalmente. Nada de mensajes de texto.
2: No debe haber pibitos de 20
0: años.
2: Ah,
0: ¿vos decías de esos textos?
1: No, de acciones, de gestos, acciones. No, vengan con galantería,
3: con
1: puede
3: flores,
1: ser, pero
3: con
1: también
3: chocolate.
1: De tener en cuenta al otro.
3: Pero acción.
1: Sí.
2: Yo digo que no debe haber pibitos de 20, 22 que por ahí están escuchando, menos hoy, que seguramente deben estar leyendo, buscando algún lugar para ir a pasar el día.
0: Total.
2: Si alguno escucha, que nos cuente. ¿Cómo se levanta
0: me
2: hoy?
0: Me gusta.
2: Hoy día. ¿Eh?
0: Ah, no está mal. El día de la primavera.
1: El día de la primavera es un gran momento de levante, ¿eh? En todas las reuniones,
0: claro.
1: de estudiantes y eso.
0: De grandes y chicos, claro.
1: De hecho, hoy es mi aniversario.
0: ¿En serio?
1: Feliz aniversario. Después de una reunión del día de la primavera. A ver, 23 años, así que...
0: ¿Que eran compañeros de colegio?
1: No, ya teníamos 25. Pero
0: okay.
1: Después de una primavera ahí en los bosques de Palermo, donde debe ser disfrutada la primavera, ahí empezó el romance.
0: Muy bien. Mira. Me gusta, ¿eh? Por dónde surgió la conversación.
3: Que viva el amor.
0: Qué pena que no está Nico, porque me gustaría también saber él cómo conquista. Si es más de...
3: Que se estilaba por allá por Giles.
0: Claro.
3: ¿No? En sus épocas.
0: Bueno, gente, participan entonces ustedes en estas consignas que van surgiendo durante este programa y participan a través de nuestro contestador, que es el 113-870-7485. Te reitero, 113-870-7485. Nos quedamos hasta las 10 de la mañana y ya te cuento qué es lo que hay que saber. El presidente Javier Milei viaja esta noche a Nueva York para participar de la Asamblea General de la ONU. La agenda oficial incluye el discurso del primer mandatario ante el plenario del miércoles al mediodía y el reclamo por las Islas Malvinas. Durante su estadía, el presidente también va a mantener reuniones con empresarios referentes de la comunidad judía y expondrá en el Club Económico. Una nueva misión del FMI visita la Argentina. La delegación técnica del organismo multilateral arribará hoy al país para realizar la tercera revisión del acuerdo con el gobierno. El ministro de Economía, Luis Caputo, no estará en los encuentros, ya que va a acompañar al presidente Javier Milei a Nueva York para participar de la Asamblea de la ONU. Mirta Legrand continúa internada a causa de un cuadro compatible con una neumopatía. Se espera que hoy se dé un nuevo parte médico sobre la evolución de la conductora. Juegos Juegos Sudamericanos. La selección de handball femenino ganó el oro tras empatar con Paraguay en la última jornada. En hockey, las Leonas y los Leones ganaron sus respectivos partidos y jugarán mañana la final del torneo. Con estos resultados, el equipo nacional alcanzó un total de 160 medallas y continúa en el segundo lugar de la tabla de posiciones por detrás de Brasil. Siete de la mañana, 13 minutos en la República Argentina y nosotros comenzamos a recorrer la mesa y le damos la bienvenida a la China Valdivieso. ¿Qué tal, André?
3: Buen día, ¿cómo estás, Fer? A todo el equipo, a los oyentes.
0: Te estuvimos viendo este fin de semana, ¿eh? Mucho trabajo.
3: Mucho trabajo, sí. Gracias a Dios, ¿no?
0: Sí, totalmente.
3: Hay que agradecer esas cosas.
0: Tenés una a favor y una en contra. Gracias a Dios, mucho trabajo, pero lamentablemente por los temas que hay que tocar.
3: Justamente, hay que hablar de, seguir hablando de inseguridad. Es lamentable, pero es lo que hacemos. Hoy, tres temas principales. Uno que tiene que ver con un hecho que todavía no está claro en qué circunstancias ocurre. Es un hombre que fue baleado en Colegiales, en medio de una plaza. Sigue prófugo el tirador. Se habla de que es un vecino de la zona que vive en situación de calle, pero que estaba armado, ¿no? Con un arma de fuego. Están analizando las cámaras de seguridad. Quienes estaban con el herido, que está fuera de peligro, más allá de haber recibido un disparo en el abdomen, es que escucharon un estruendo y el hombre se desvanece. No vieron cómo fue el ataque y sí vieron irse caminando al tirador. Estarían cerca de atraparlo, veremos si se actualiza esta información. Por otro lado, la violencia en el conurbano que parece multiplicarse en hechos cada vez más agresivos, cada vez más violentos, valga la redundancia, en donde hay armas de fuego en poder de los delincuentes y menores dentro de las bandas delictivas. Está creciendo mucho los ataques piraña y también la modalidad Didi. Se llama así, pero es a choferes de aplicación. Tenemos para compartir un testimonio de un menor de 14 años que parece ser experto en esa modalidad y también como para debatir un poco qué hacemos, ¿no? Con un nene así, la vocecita no se condice con lo que cuenta. Y entonces trajimos testimonio para.
0: Te lo escuché a vos en tus redes sociales y la verdad que es interesante y saber bien la modalidad y de qué va y cómo se tienen que cuidar los conductores.
3: Sí, establecer también una alerta porque hoy por hoy es una salida laboral para muchas personas el tener un auto o alquilar un auto y ser chofer de aplicación. Y además vamos a desandar un poco cómo está la causa, lo venimos tratando desde el viernes, pero se cumple, ¿no? Un año del triple crimen de Florencio Varela. Hace un año estábamos buscando a Brenda Morena y a Lara y todavía no las habían encontrado en la situación en que las encontraron en Florencio Varela. Ellas fueron a una fiesta desde La Matanza, a su lugar, y bueno, una mexicaneada aparentemente que desató toda la furia narco de la banda de Pequeño J, por lo que tiene la acusación hasta el momento.
0: Y fíjate lo que son las cosas, que un año exacto después siguen cayendo o siguen buscando, claro, porque ya son 16.
3: Ya son 16 los detenidos, 3 los prófugos, y cada vez hay más implicados en esta operativa, no solamente en la premeditación, sino en la acción posterior de ocultamiento de pruebas, que hasta la policía parece haber dejado pasar cierto tiempo para que esto suceda.
0: Bien, lo vamos a estar desarrollando entonces durante el programa Primer Round, el programa de Nico Yacoy. Y nos vamos de Andrea Valdivieso a Cecilia Diwan. Bueno, también, lo internacional fue agenda durante todo el fin de semana, Ceci.
1: Sí, y va a seguir siendo esta semana, Fer, porque como vos decías, comienza mañana la Asamblea General de las Naciones Unidas en Nueva York. Los mandatarios están viajando hacia esta cumbre que va a ser la número 81, arranca el martes, termina el 26 de septiembre. El lema del encuentro es restaurar la confianza y gestionar la transformación. Va a haber temas centrales como las guerras en Medio Oriente, la guerra de Ucrania y Rusia. También el tema del cambio climático es un tema que va a intentar ponerse en agenda. Y la IA, ¿cómo controlar la IA? Ayer ya hubo una novedad sobre este tema porque altos funcionarios de Estados Unidos y de China estuvieron negociando en conversaciones cerradas un plan de seguridad entre estas dos potencias para la inteligencia artificial. Y esta discusión que se dio el domingo va a ser previa al encuentro de los presidentes Donald Trump y Xi Jinping. Se van a encontrar en Nueva York y van a mantener una reunión bilateral y seguramente va a haber algún anuncio con respecto a este tema. A lo largo del programa seguro vamos a ampliar eso.
3: Sí, Ceci, más que nada para que nos expliques bien cómo es esto de la seguridad. Tendrían que ser, no sé, gente que está muy, muy experta, no sé en qué nos puede llegar a...
1: Lo ampliamos, Fer, pero es una cuestión de el desarrollo de la tecnología, claro. Que no se pase de lo que los hombres lo pueden llegar a controlar. Lo que estuvimos hablando semana pasada, perfecto. Que es que se están generando modelos que en un 10% de probabilidades pueden empezar a tomar decisiones autónomas que los hombres no pueden controlar ni predecir. Entonces es cómo se generan estos modelos dentro de, podemos decir, una caja cerrada para que no haya errores que generen desastres.
3: Perfecto. Lo que escuché durante todo el fin de semana es esto de si la humanidad desaparece o no desaparece, claro. Y esta discusión.
1: Hace dos semanas que venimos hablando de este tema después de que un ingeniero de Anthropic, exacto, renunciara y dijera que nos queda poco tiempo para que la máquina supere al hombre y pueda, digamos, cuando se habla de extinguir sería violar todo sistema de seguridad, que se puedan hackear, que pueda haber ciberataques, que bueno, son distintos.
3: Es parecido
1: temas.
3: A lo del 2000, Ceci, yo te lo vengo escuchando, a la primera que se lo escuché fue a vos todo esto de la IA, pero es parecido a lo que se venía hablando en el 2000 cuando estábamos en 1999 y decían se acaba el mundo.
1: Me parece que es bastante distinto porque estamos hablando de una tecnología que ya está avanzada y lo otro era como una cuestión más de psicosis social,
4: que se escapa,
1: ¿no?
4: Se escapa de números. De las cárceles que les construye se escapan, ¿no? Las superinteligencias artificiales.
1: Exactamente. Es una buena metáfora.
3: Bien.
1: Y después vamos a hablar de varios temas más porque hubo elecciones en Alemania, elecciones regionales, y otra vez la agrupación de ultraderecha vuelve a ganar y el oficialismo queda absolutamente derrotado. Otro tema más son las elecciones rusas. No hubo sorpresas, ganó por más del 57% el partido de Putin. Hay que ver cómo utiliza este triunfo el presidente ruso en una elección donde la oposición no pudo ni siquiera presentarse. Y bueno, hay algunos temas más que vamos a ir desarrollando.
3: Perfecto. De Cecilia Diguan nos vamos para Rubén Santos. Qué fin de semana, la verdad, Rubén, te tengo que decir que no me podía despegar del televisor, porque entre el derbi que
2: madrileño.
3: Qué fantástico. Sí. Bueno, no sé, yo la pasé genial. A mí me encantó.
2: Se termina abriendo, si bien el Atlético lo vi, por suerte lo pude ver todo. Si bien el Atlético mostró un poco más. La expulsión del jugador que comete el penal a Giuliano Simeone termina abriendo un poco lo que era el partido a partir de ahí en 1-0, ¿no? Y bueno, una buena victoria, un Mourinho que dio una conferencia de prensa rara, fue con unas fotos de una jugada puntual del partido que había sido perjudicado. Bueno, después Simeone le contestó, pasó de todo, pero mientras tanto en la Argentina también tuvimos fútbol. Recordamos que este fin de semana no hay fecha y posiblemente la otra tampoco,
3: claro.
2: Porque hay dos partidos que se estarían jugando en la línea de los partidos que se juegan la AFA, esta despedida de Messi,
3: claro.
2: Con lo cual muy probablemente que por dos semanas no tengamos fútbol o se reorganiza para que haya fútbol entre semana.
3: Faltan
2: seis fechas. Ganó Huracán a River, ganó Independiente en Santa Fe 2-1 y Boca le ganó muy bien ayer a San Lorenzo también 2-0. Vamos a estar hablando un poco de cómo está el medallero,
3: sí.
2: Cómo marchan las cosas. Queda una semana para que se terminen los sudamericanos. Ya hay una tendencia que me parece que va a ser difícil de cambiar. Pero el tema del fin de semana para mí fue que apareció Lionel Scaloni. Rompió el silencio el técnico de la selección argentina. Lo hizo para un medio chino, el canal Migu,
3: sí.
2: Así se llama. No sé quién le hace la prensa a Scaloni, pero si quiso sorprender, yo creo conmigo lo logró, por lo menos, hablar con un medio chino. Así que es muy simpático ver la nota él hablando en castellano y todo traducido al idioma chino abajo, ¿no? Pero lo fundamental es, claro, la pregunta. ¿Va a seguir? ¿No va a seguir? Escúchenlo. Así habló Scaloni y contestaba sobre estos temas.
5: A partir de ahora seguramente se abre un paréntesis, se puedan venir jugadores nuevos o no. Vamos a ver qué pasa, a darle oportunidad a chicos jóvenes, a ver qué pasa. Y la sensación es que estos chicos nos han dado un montón. Intentar repetir eso, no digo a nivel de título de conseguir, sino a nivel de contagio de la gente, a nivel de aceptación, de ver cómo la gente se sentía identificada con un equipo así. Es difícil repetirlo. Ese está en nuestra cabeza y nosotros intentaremos hacerlo si es que se puede, pero la sensación es que no sé si es irrepetible, porque no sé si la palabra sería irrepetible, pero no va a ser fácil encontrar algo así. La gente se ha identificado de una manera con este equipo, con esta gente que hasta da miedo en el buen sentido de la palabra. No creo que sea fácil. Entonces, bueno, uno como entrenador, como jefe de grupo, tiene que pensar que es difícil. Lógicamente lo intentaremos, si estamos nosotros, no estemos nosotros, yo creo que no es lo importante. Lo importante es que lo que se haga de esa manera y que la gente se sienta identificada. Pero lo que nos han dado estos chicos en estos 8 años ha sido espectacular.
2: Yo la leo, la interpreto por varios lugares. La primera, estemos o no.
3: Sí.
2: Es como que abre una puerta, no la termina de cerrar. La segunda, le está poniendo paño frío a la gente. Muchachos, miren que lo que se logró hasta acá, sí, va a ser difícil de volver.
3: Tiene razón.
2: Porque primero tenés que volver a conformar un grupo como el que conformaste. Porque muchos de estos jugadores ya no van a estar. Y la otra, para mí, la otra parte de lo que tiene que ver con Scaloni es el tema del recambio. Que ya lo inició en este mundial con,
3: claro,
2: algunos nombres.
3: Sí, sí.
2: Pero el tema fundamental va a ser el recambio. Así que, bueno, por lo menos ahí tuvimos algo de claridad ante la gran duda que tenemos todos.
0: Me encanta poder escucharlo a Scaloni y lo vamos a seguir debatiendo y analizando durante este programa. Pero ahora nos vamos a las calles porque nos recibe Romina Wiener para contarnos un poco cómo está el tránsito a esta hora de la mañana. Romy, muy buenos días, ¿cómo estás?
6: Muy buenos días, Fer, ¿cómo andas?
0: Todo muy bien, todo muy bien. Bueno, ya en el panorama estuvimos viendo algunas complicaciones de tránsito.
6: Sí, como todos los lunes que arranca, claro, bien cargado con demoras, porque hay un tránsito bien fuerte, todo en los ingresos a Capital Federal. Además hay un micro detenido con desperfectos mecánicos sobre General Paz a la altura de Beiró, Manuel Río. Ahí la circulación está reducida y te traba toda la General Paz en un horario pico de ingreso a la ciudad de Buenos Aires. Panamericana lenta entre 197 y 202, lo mismo en acceso oeste a la altura de Morón, Moreno, Aedo, Manuel Aperito, Moreno. La autopista de Lepiane, que es la autopista urbana, ya tiene demoras en diferentes sectores en sentido hacia la autopista 25 de Mayo, Fer. Y también tener en cuenta que todavía está cerrado el Paso Cristo Redentor en Mendoza, estuvo cerrado el fin de semana por un temporal de nieve. Hay que aguardar la reunión de la coordinación argentina y chilena para ver si se va a producir la apertura en el transcurso de la mañana. Camino de los Siete Lagos con calzada húmeda y resbaladiza, los pasos Pino Achado y Cardenal Zamoré, hay que esperar hasta las 9 a ver si se da la apertura. Y los servicios a esta hora, Fer, trenes, subtes y premetro, a horario.
0: Perfecto, Romy, cualquier cosa retomamos el contacto. Te deseo que tengas muy lindo día de la primavera.
6: Igualmente, Fer, un besito.
0: Un beso enorme y todo el cariño. Romina Wiener con la información del tránsito. Y nosotros ahora vamos a abrir estas ventanas en el día de la primavera. Recibimos y saludamos a Mariel Río. Buen día, Mariel.
7: Buen día, Fer. Feliz primavera. Y abrí la ventana, pero me amarré. Porque el viento
0: claro,
7: es tremendo, Fer.
0: Claro,
7: ¿qué pasó? Cierren la ventana.
0: Totalmente.
7: 40 kilómetros por hora, Fer, el viento, no. Alerta amarilla.
0: Es un montón. Vos sabés que a mí a veces me da vergüenza decirlo del viento en la ciudad de Buenos Aires, porque cuando sopla arriba de 15 kilómetros ya para nosotros es un montón, pero la gente de la Patagonia te dice, pero por favor.
7: Y ni hablar la gente de Cuyo con el viento sonda.
0: Claro. Entonces, sepan perdonar los de las regiones con mucho viento, pero la verdad que hoy nos estamos volando realmente.
7: Claro, nosotros siempre estamos acostumbrados a estar en una caja, claro, con paredes que son los edificios, y hoy se nos vuelan los calzones del balcón. Es una cosa de locos. Y se están volando los chicos. Feliz Día del Estudiante para aquellos que están todavía en sus labores escolares en todos los niveles. El picnic hoy va a ser atado con alambre, porque se les va a volar todo.
0: Claro, totalmente.
7: Es impresionante. Nublado está, Fer, súper nublado, gris y ventoso. No llueve, que es lo positivo. Uno siempre, ¿qué esperaba en estos días cuando salía al picnic? Que no lloviese, totalmente. Pero llovió ayer. Así que está todo embarrado, los parques de la Ciudad de Buenos Aires tienen barro puro. Yo les aconsejaría, chicos, que hoy el picnic lo hagan en alguna casa, porque no se van a mojar.
0: Son atérmicos los jóvenes, no me parece que no, nada. Claro.
7: Pero es que no se van a poder sentar, o busquen bancos, claro, de esos de cemento de los parques, porque la sentadera les va a quedar embarrada.
0: Sí.
1: Se te nota la edad, Mariel. A los chicos no le preocupa, después se lava la ropa.
7: No, vos sabés que nos tocó en los años mozos, nos tocó día de la primavera con lluvia o el día anterior con lluvia, y lo hicimos en el patio de una casa, porque bueno, después salió el sol, y como el patio era baldosado, tiramos la lona ahí y hicimos el picnic en el patio de una casa, porque no querías embarrarte tampoco. Sos joven, pero no salame. Así que tampoco, claro, buscás el barro por buscar el barro. Pero bueno, no va a salir el sol hoy. O sea, si nos están escuchando y están a punto de salir a los picnic, a tomarse el tren a Palermo.
1: La grinche de la primavera.
7: No va a salir el sol. No es el grinche de la primavera, no. Festejen igual, salgan igual. Les digo que no va a salir el sol, abríguense. Cuando empiezan a correr, a jugar al fútbol, al handball, a todo lo que juegan en el picnic, ahí sí se lo sacan al buzo. Pero abríguense, salgan de casa, por lo menos denle en gusto a mamá. Y salgan abrigados, con una bufanda.
0: Claro, le salió la madre, madre.
1: Yo la veo preocupada, como sacar la mancha de barro de la ropa.
0: Exacto.
1: Pan de jabón, cepillito.
7: Vos sabés que la mía no sale hoy de picnic. Ajá. Le pregunté, le digo, che, mañana ¿qué hacen? ¿Qué llevan? ¿Sandwichito, esto, lo otro? No, mamá, no sé si van a querer salir los chicos. ¿Cómo que no salen? Yo estaba contando las horas, me acuerdo, para, claro, el picnic, sí, de la primavera. Eran las 7 de la mañana y nunca nadie llegaba temprano al colegio. Ese día nos reuníamos todos temprano y no nos importaba nada. Al Parque Sarmiento, a Palermo, al Parque Saavedra. Pues no, mi ciela, estos chicos capitalinos parece que no son tan locos como los del Conurba Profundo, como nosotros. No van a hacer picnic, me dijeron. Yo creo que vieron el clima y dijeron, nos quedamos, claro, en casa jugando a la, pues, Play.
0: Puede ser. ¿Y qué hacen? ¿Alguna otra cosa?
7: No sé qué harán. A lo largo de la mañana supongo que decidirán qué es lo que van a hacer, pero testé ahí con la juventud que tengo cerca, sí, y no iban. Y ahora estoy viendo que es muy temprano todavía para, claro, la Ciudad de Buenos Aires en los parques. Yo, sí, creo que 8:30, 9 vamos a empezar a ver gente en los parques. A los más valientes, como les digo, porque está todo embarradísimo. Pero Palermo es un clásico y yo creo que algo, claro, en los lagos de Palermo va a haber.
0: Está bueno, Mariel, vos nombraste tres de los parques más importantes en esta zona de la Argentina, pero estaría bueno que nos cuenten en los distintos puntos del país en qué, sí, lugar, ¿no?
7: Buenísima idea, Fer. Sí. Tal cual, que nos cuenten cuál es el lugar emblemático de ese, claro, picnic de la primavera.
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10: Hora 7:31 minutos. Sigue siendo alto el impacto económico de los Juegos Suramericanos en la ciudad de Santa Fe. Según los últimos datos del Observatorio Turístico Municipal, la capital provincial superó los 2.234 millones de pesos de gasto de visitantes en el segundo fin de semana de la competencia. De acuerdo al informe oficial, el gasto estimado durante los fines de semana de septiembre ya superó los 5.264 millones de pesos en la ciudad, distribuido en mayor medida entre alojamiento y gastronomía. Las proyecciones del organismo prevén ingresos superiores a los 7.000 millones de pesos hasta el próximo sábado en esta capital, cuando concluyan los juegos en todas las sedes santafesinas. Se mantienen las modificaciones en el tránsito por el puente carretero Santa Fe-Santo Tomé. Por las obras del nuevo viaducto y sus accesos, continúan las modificaciones en la circulación. En Santo Tomé, el tránsito que utiliza el sector intervenido de Avenida 7 de Marzo debe desviarse por Maciá, Colón y Mitre. En la cabecera santafesina funciona un desvío para el tránsito hacia Santa Fe por la nueva traza norte, y la mano hacia Santo Tomé opera con doble sentido desde el puente de circunvalación hasta el ingreso al puente carretero. Avanza la obra de gas en la localidad de Godequén. El informe de Diego Meloni.
11: El municipio de Godequén firmó un convenio con el gobierno de la provincia para el gasoducto 3393, una obra estratégica que permitirá avanzar hacia la llegada del gas natural a la localidad. El intendente Juan Sebastián Rucci destacó que la incorporación de este servicio representa una mejora concreta para la calidad de vida de los vecinos y al mismo tiempo una oportunidad para fortalecer comercios, industrias y el desarrollo productivo de la ciudad.
12: Para nuestro pueblo y nuestra región es muy importante. Nosotros, bueno, ya firmamos con el ENERFE un convenio de colaboración en el cual la comuna cede también un terreno de 15 por 30 en donde se va a instalar la estación reductora de gas en nuestra localidad. Así que, bueno, fue un paso más y una etapa en lo que tiene que ver la conclusión de esta obra, que es muy importante para nuestro pueblo y para toda la región. Viene muy bien, viene a full, la obra de lo que es Abraebulla se está terminando también, así que estamos con mucha expectativa y esperando esto tan ansiado.
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10: En la ciudad de Santa Fe, la temperatura actual 13 grados 5 décimas, humedad 82%, viento del sector sur con una intensidad de 9 kilómetros, el cielo ligeramente nublado. En Reconquista, en el departamento General Obligado, la temperatura actual es de 18 grados, la humedad 72% y el cielo se encuentra cubierto. A las 7:34 minutos.
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2: 45 minutos.
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0: Del sudoeste, como decíamos, a 19 kilómetros en la hora, la máxima para hoy de 18 grados. En un ratito voy a ir con el pronóstico para todas las regiones del país. Pero nosotros comenzamos con nuestra recorrida, con nuestra ronda de provincias. Y vamos, ahora ya nos vamos directamente para San Martín de los Andes, donde nuestros colegas de LRA 53 en Neuquén nos reciben, más precisamente Alejandra Torres. Ale, arrancamos con Jujuy, tienen razón, mala mía. Vamos a LRA 22, Radio Nacional Jujuy, con Alejandra Bejarano, bueno, de Alejandra Torres, Alejandra Bejarano, con el festejo de los estudiantes, un festejo que es muy intenso en Jujuy, ¿eh? Buen día, Ale, ¿cómo estás?
1: Buen día, Fer, sí, así es. Bueno, no hay mucha diferencia entre las Alejandras, pero estamos aquí en esto de lo que es la capital nacional de la juventud y la primavera. Bueno, orgullosa de haber nacido y vivir en esta hermosa provincia, porque bueno, ya hace un tiempo, ¿no?, que arrancó el programa oficial de la Fiesta Nacional de los Estudiantes, que está en la 75ª edición. Bodas de Diamantes y con un programa oficial intenso. Así que bueno, les deseo un feliz día de la primavera a todos, especialmente a todas las reinas que hoy están ahí en el piso. Claro. Y con temperaturas muy agradables aquí, mira, tenemos 34 grados que marcó la máxima en la capital jujeña, y hoy se espera una máxima de 28, y a esta hora ya estamos con 15 grados 4 décimas de temperatura, con un cielo totalmente despejado, así que mira si no tenemos la primavera aquí en este lugar hermoso, Jujuy, que es capital de la juventud y la primavera, con un programa extenso, te decía, oficial, de la actividad que ha comenzado el día 12 con la pintada, que es la avenida por la donde están pasando las carrozas, 84 de diferentes localidades de las regiones que abarca toda la provincia de Jujuy, con un Bienvenida Primavera del miércoles, desfiles que ha comenzado este fin de semana entre el día viernes y sábado, y anoche se llevó a cabo, dentro de la agenda oficial de la fiesta, la edición del paje 10, del acompañante, esa persona que va a acompañar a las representantes para su paso, ¿no?, a lo que es las diferentes elecciones. Uh-huh. Los representantes han sido de diferentes colegios, bueno, se ha llevado a cabo el día de ayer, y aparte la exposición de carrozas. Hoy también tenemos exposición de carrozas, darte cuento, y la elección de la representante provincial, porque esta fiesta lleva mucho tiempo, prácticamente todo el año con la organización, y en cuanto a la representante de cada colegio para llegar a esta instancia provincial, han tenido que pasar instancia cada uno en su colegio, después se elige por departamento, y hoy es la elección de la provincia de Jujuy, lo que va a ser con entrada libre gratuita, la actuación final de la de Eugenio Quevedo, de la banda de Carlitos, por ejemplo, lo que va a pasar esta noche. Y dentro de la actividad con el programa, contarles que también entre el martes 22 y martes 23 tenemos el Congreso Nacional de la Juventud, ya en la edición número 42, en donde más de 180 estudiantes van a participar bajo el lema Creativamente Transforma Tu Futuro, donde van a compartir proyectos, ideas, propuestas durante toda la jornada. A esto se le suma a que va a continuar un desfile de carrozas con doble fase de grupos A y B, porque son 84 las carrozas que son elaboradas por los alumnos de los colegios secundarios de toda la región, y bueno, compiten tres categorías, que es la no técnica, las técnicas y los carruajes, en donde, bueno, van a vestir otra vez de gala en la Avenida de los Estudiantes en Ciudad Cultural, aquí en la capital.
0: Justo. Ale, te hago una consulta, porque recuerdo siempre Pedro Tacacho me mandaba las fotos de las carrozas, ¿viste? Que son impresionantes, son unas carrozas imponentes. ¿Cuánto tiempo antes están en el armado de las carrozas?
1: Mira, durante el armado están durante el proyecto durante todo el año. Algunos ya han comenzado en el mes de marzo, como por ejemplo carroza técnica, como por ejemplo Palpalá, que es emblemática, una carroza que es técnica, que lleva, bueno, medidas hasta 11 metros de largo, hasta 4 metros de alto, y últimamente los chicos están utilizando materiales que son para reciclar, como botellas, latitas, tapitas, que también suman un puntaje en el momento de la entrega de los premios. Ajá. Es increíble el trabajo que algunos chicos, por ejemplo, de las carrozas técnicas han utilizado a partir de marzo, otros hace 2 meses que empezaron con los canchones, donde se arma toda la estructura.

0: basura, todo el trabajo de hormiga que vienen haciendo. Y lo importante es que diferentes regiones como de la Puna Jujeña también están participando en este, esta vez, de a poquito se van sumando más carrozas, imagínate, 84 carrozas, claro. Lo que hace también que se realiza a partir de las 20 horas, 19, cuando ya empieza a ponerse más oscurito, porque también el tema de la, las luces de cada carroza hace a que este trabajo brillante de los estudiantes del secundario se vea reflejado en esto, ¿no? Y los fondos son buscados durante como cada colegio durante todo el año. Uno de esos broches de oro es la elección de cada colegio, que cuando, bueno, hacen la elección de cada colegio, bueno, se cobra la entrada y ahí es donde recauda el mayor fondo, ¿no? Tanto es así que me preguntaban el otro día en cuanto a la actividad de cómo va a ser el día de hoy. Bueno, ya estuvieron entre jueves y viernes con las fiestas en cuanto a los estudiantes y a la primavera, porque hoy aquí en Jujuy es asueto en tres niveles escolares. Y el día jueves y viernes también, porque estamos como en una semana del estudiante, jueves y viernes también hay asueto escolar para los tres niveles. Bueno, esto marca, ¿no? El colorido y todo lo que se va a vivir, por ejemplo, el día de hoy con la elección provincial, después el Congreso de la Juventud con dos días, martes y miércoles. Tenemos desfiles de carrozas para lo que va a ser el día del fin de semana, jueves y viernes. Y el sábado finalizaría con la entrega de premios y a la elección, la representante nacional, que es el viernes. También, y que va a cerrar el espectáculo. Muy son bien. Ya 24 las candidatas que ya están confirmadas y están en la provincia, así que le decimos bienvenido. Tienen tiempo todavía de llegarse por Jujuy. Bueno, recordarles que el cierre va a ser el día sábado 26, con entrega de premios, que comienza más tempranito, 18 horas, para que los chicos descansen el día domingo. Y al próximo lunes ya reinicia la actividad con todas las energías.
1: Perfecto, excelente. Alejandra, gran cantidad de actividad. Entonces los vamos a seguir de cerca y escucharte a vos en todos los comentarios que nos vayas realizando.
0: Gracias, y los invito a que se sumen a la propuesta. Nos siguen a través de las redes del canal oficial del gobierno de Jujuy. Ahí van a poder seguir todo lo que va a pasar esta noche y toda la semana. Así que les mando un abrazo grande y feliz día de la primavera para todos acá desde Jujuy.
1: Feliz día, Ale. Saludos a todos los colegas de allí de LRA 22 Radio Nacional Jujuy y un beso grandote para vos.
0: Gracias, un beso. Chau, chau.
1: Estábamos charlando con Alejandra Bejarano por el festejo del Día de los Estudiantes en San Salvador de Jujuy.
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3: Se ha confirmado el itinerario de León 14 en la República Argentina. La oficina del presidente está celebrando el anuncio oficial del programa de visita apostólica de su santidad que va a realizar por Buenos Aires y nuestro país entre el 8 y el 11 de noviembre próximos. Se ha confirmado entre la agenda que a las 17:20 será la ceremonia de bienvenida en la Casa Rosada. Vamos a ampliar.
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0: 7:45 en la República Argentina, y ahora sí nos vamos para Neuquén, que nos recibe Alejandra Torres desde LRA 53, Radio Nacional San Martín de los Andes. Feliz día de la primavera, Ale.
1: Hola, Fernanda, ¿cómo estás? Feliz día de la primavera para ustedes y las chicas en la mesa.
0: Bueno, muchas gracias. Contanos cómo son los festejos por allí.
1: Ay, es que acá el clima está espantoso. Oh, y siempre no hace un frío, 3 grados, claro. Sensación térmica 0 grados. Y esperamos ráfagas de viento de 62 kilómetros por hora.
0: ¿Ves? ¿Te das cuenta? Y nosotros nos quejamos.
1: Exacto. Y ahí las estaba escuchando quejándose de sí. Que Mariel decía que se le volaban los calzones. Imagínate con 62 kilómetros por hora acá.
0: Claro, totalmente. Tenés toda la razón, por eso digo que a mí me da vergüenza cada vez que me quejo del viento aquí. Así que un día de la primavera complicado para festejar, pero igual se festeja.
1: No, sí, los chicos festejan, pero ¿sabes? Festejan o en las escuelas o festejan en los gimnasios, en el gimnasio municipal Javier Carriqueo, en los gimnasios de los clubes. Acá se festeja, pero a cielo tapado, porque viste, cubiertos todos, porque acá no sabes cuándo te viene el viento, cuándo te viene la nieve, estamos bajo alerta amarilla de lluvias y de nevadas. Así que la primavera en San Martín de los Andes, los pibes la festejan en los clubes y en los gimnasios municipales.
0: Está bien, está muy bien. Y se quedan las madres más tranquilas, está espectacular.
1: Claro, viste, no te dicen, che, llévate la bufanda, ni claro. Ni anda abrigado, que a nadie le gusta. Total. Andar abrigado, porque llegó la primavera y vos querés ya las zapatillas de lona.
0: Exacto, exacto.
1: Al que no vamos a saludar es a Rubén, que ahí escuché que no reparte ni bombones, ni flores, nada.
0: Hacete cargo, Rubén, acá está bien, es lógico, ¿no? Nos llamó la atención a todos, ni una cartita, ni bombones, ni flores, ni nada.
1: Claro, un desastre.
0: No, dice, no, y lo mantiene.
1: Y lo mantiene, bueno, listo, no vamos a hacer un... Vamos a hacer una queja desde las radios nacionales, ¿eh? Para que Rubén se ponga las pilas y por lo menos les lleve a ustedes un bombón.
0: Totalmente. Yo estoy esperando todavía una flor. A ver, vamos a hacer una cosa. ¿Vos recibiste, Ale, una flor hoy?
1: Yo nada, no, nada. Mira, ni un mate.
0: La China, ¿vos?
2: No, no, tampoco.
0: Bueno, vamos a ver quién durante el día, quién es la primera. Ale, te tomo la palabra, a ver a qué hora y mira, si recibiste.
2: ¿Solo flores o también puede chocolate ser la opción?
0: Cualquier cosa.
2: Ah, eso, el detalle.
1: Acá dije que no recibí ni un mate, y como estoy engripada, que no me prepararon mates, salió Raúl, el operador, corriendo, y me dice, ahora te preparo un té para que te calles.
0: Muy bien, aguante, bueno. Raúl, muy bien. Bueno,
1: vamos a ponernos serios.
0: Sí, lamentablemente, hoy ya lo compartimos en el panorama, una noticia que nos llamó la atención a todos, pero... Realmente es algo para tener en cuenta, por sobre todo para los turistas, ¿no? ¿Qué pasa con esta situación? Contanos.
1: Mira, la verdad que nos el sábado por la tarde recibimos esta noticia de una vecina muy conocida de nuestra ciudad. Les voy a dar el nombre porque ya fue identificada por su familia. Ani de la Cruz Rifo Zúñiga, una señora de 76 años, que ingresó al lago Lácar en una zona de playa, en una zona baja, el sábado al mediodía. La señora de 76 años se metió al lago, ingresó por sus propios medios, estuvo unos instantes en un sector de muy baja profundidad, porque el lago a la altura del centro baja tranquilamente, y bueno, vecinos que se encontraban ahí en la costa vieron que hacía unos movimientos raros, dieron aviso, se metieron y la rescataron. Una vez que fue rescatada por los propios vecinos, por supuesto llegó la ambulancia, bomberos, prefectura, que también está en la zona, se descompensó en la orilla del lago y lamentablemente falleció. Uh-huh. Así que esto es para tener en cuenta. Ustedes saben que en el lago Lácar las temperaturas en estos momentos oscilan entre los 3 y los 8 grados, no podés ingresar bajo ningún punto de vista sin un traje o de goma o de neopren, o estés acostumbrado a estar en aguas de tan baja temperatura, ¿no?
0: Uh-huh. Ale, la mujer, sí, por lo que decís, entró por sus propios medios. ¿Habrá entrado consciente, sí, digamos? ¿Se habló con los familiares a ver si tenía algún problema? ¿Por qué?
1: Mira, realmente la familia recibió, viste, esta noticia muy, la verdad que entristecidos, no quisieron dar declaraciones. Está en investigación todavía qué es lo que ha sucedido. No, cuando en el cuerpo de la señora no se detectó ningún signo ni de violencia, ni hubo indicios de terceras personas, porque se vieron cámaras de seguridad. Igualmente, en estos momentos está trabajando la fiscal Jerez de nuestra cuarta circunscripción judicial, que ordenó continuar la investigación, seguir con algunas cámaras y recopilar, obviamente, testimonios de las personas que se encontraban en ese momento en el lago, en la costanera del lago.
0: Claro, claro, claro, para ver cómo fue y cómo estaba en,
1: exacto,
0: el momento que ingresó.
1: Que ingresó, acá, exacto.
0: La China tiene algo para aportar que me parece interesante.
2: Sí, es averiguación causales de muerte todavía. Esta causa se transforma en un, sí, policial, más allá de la determinación de la mujer de meterse al agua.
1: Sí, sí, sí. Como decís, China, es muerte dudosa, así que veremos cómo sigue en estos momentos la investigación, ¿cierto?
0: Bien, perfecto. Bueno, Ale, entonces, para tener en cuenta, en esta época del año, por sobre todas las cosas,
1: por supuesto,
0: ingresar al lago. Después, en otras épocas, más en el verano, se ve más que nada a los jóvenes, ¿no? Quizás, aunque sea...
1: No, sí, vos sabés que en el verano vos te podés meter, pero siempre el agua de,
0: claro,
1: los lagos patagónicos, sí, son fríos, con lo cual, viste, muchísimas veces ha sucedido de jóvenes que se tiran de una piedra, o adultos, viste, estás con el cuerpo muy caliente, las,
0: claro,
1: temperaturas en el verano son altas, pero el agua no supera a veces los 20 grados, los 17 grados en un, viste, y realmente eso hace muy mal al cuerpo, es decir, generalmente,
0: total,
1: te produce un, no son los cuadros de hipotermia, sino que tenés que estar muy bien para el corazón para meterte de golpe o acostumbrado, ¿no?
0: Claro, totalmente. Bueno, Ale,
1: ¿sí?
0: Volviendo al tema de la primavera, deseándote que tengas un excelente,
1: ay,
0: día de la primavera, y vamos por esa flor, ¿eh?
1: Bueno, muchísimas gracias, chicas, para ustedes también, que lo pasen muy bien, y gracias por comunicarse.
0: Gracias a vos, un beso grande y saludos.
1: Besos
0: a todos los colegas de la radio.
1: Muchas gracias. Chau, chau.
0: Alejandra, entonces, Torres, desde LRA 53, Radio Nacional San Martín de los Andes, en Neuquén. Y seguimos nuestra recorrida habitual por las radios. Nos vamos para LRA 19, Radio Nacional Puerto Iguazú, en Misiones. Allí nos recibe Noelia Villa. Hola, Noé. Feliz día de la primavera.
3: Hola, muy buenos días, buen comienzo de semana para todos, Fernanda, todo el equipo, feliz día de la primavera. Acá estamos comenzando bien en el norte de la provincia de Misiones, después de un fin de semana con lluvia, 24 grados la temperatura en estos momentos, máximas de 28 grados vamos a tener en la jornada de hoy, pero con pronóstico de algunas tormentas aisladas durante la tarde y noche.
0: Bien, bien, o sea que gran parte del territorio con algunas lluvias este día de la primavera.
3: Sí, así es. Pronóstico, sí, de varios días de lluvia, todo el fin de semana fue pasado por agua. Asueto en la provincia de Misiones, también hoy por el Día de los Estudiantes y las celebraciones que tal vez se pueden opacar porque hay un desfile previsto para,
0: ajá,
3: hoy. Porque,
0: mira,
3: también, como en otras provincias, como estaba escuchando en Jujuy, se celebra toda una semana. Esa es la tradición.
0: Bien.
3: Así que ya ha comenzado la Semana del Estudiante y se va a estar celebrando, y bueno, y de acuerdo al clima se va a ir posponiendo o no cada una de las actividades que están previstas para esta semana.
0: Perfecto, Noé, estamos medio ajustados, así que vamos directamente con el tema que nos compete hoy, que fue un robo millonario.
3: Es así, es un robo millonario, pero que causa muchísima indignación como cada uno, pero en este caso se trataba de un dinero que estaba destinado a un tratamiento médico de un bebé de 1 año y 4 meses de la localidad de Alem. La familia está hace bastante tiempo recaudando fondos para realizar un tratamiento en México. Tienen turno ya para los primeros días de octubre. Se trata de Gael Sosa, que tiene parálisis cerebral infantil. Y bueno, estaban juntando plata. En ese momento en el que ingresaron a la vivienda de la familia, estaban justamente realizando un torneo de pádel solidario para seguir recaudando fondos para el tratamiento de salud del bebé, ¿no? De 1 año y 4 meses. Así que las primeras averiguaciones indican que justamente ingresaron en ese horario, en este fin de semana, y se llevaron parte de la recaudación. Necesitan 80 millones de pesos en total para los gastos en México y también el tratamiento médico. Así que, bueno, es indignación en toda la localidad de Alem, en toda la provincia de Misiones, ¿no? Porque se están muy justos con la fecha del viaje, que está prevista la primera atención médica para el 5 de octubre. La familia venía trabajando muchísimo a contrarreloj para recaudar todo lo que se necesita. Quienes estén escuchando los pueden buscar en las redes sociales como Juntos por Gael, y pueden verificar allí las actividades y demás, además del diagnóstico de Gael, como para colaborar también, ¿no?
0: Perfecto, Noé, vamos a estar entonces atentos. Te pido disculpas, pero estamos jugadísimos con el tiempo. Vamos a seguir con este tema más adelante. Te mandamos un beso grande y feliz día de la primavera nuevamente.
3: Besos, será hasta pronto.
0: Noelia Villa, desde Radio Nacional Puerto Iguazú.
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0: Y rápidamente vamos al encuentro de César Tapia, deseándole feliz día de la primavera. César, buen día, ¿cómo te va? Por aquí te saluda Fernanda Heras.
5: Fernanda, ¿cómo estás? Buen día, gracias igualmente para vos y para todo el equipo.
0: Bueno, arrancamos directamente con el tema. La carne vacuna está dividiendo al Mercosur.
5: A ver, sí, es un tema. A ver, la carne vacuna, como lo venimos mencionando aquí desde hace un tiempo, está pasando un buen momento de recuperación de situación que venía muy compleja desde hace varios años. Bueno, una situación en la Argentina con buen momento, pero también con las exportaciones que están con una demanda interesante. Y eso hace que las cuotas de importación, por ejemplo, de la Unión Europea, se hayan ampliado. Por ejemplo, ya se ha dado la cuota de 99.000 toneladas para importar, pero lo que la Unión Europea decide es que el Mercosur en esa cuota divida cómo los países, los cuatro países como son Brasil, Uruguay, Paraguay y Argentina, la deben distribuir. Eso es lo que se está debatiendo y es por eso que está esa división. No va a ser ecuánime por partes iguales y eso es lo que se debate. Y por otra parte, en resumen, también está la suspensión que se ha dado a Brasil de parte de la Unión Europea porque en su momento ha mencionado que todavía no se ha dado esa trazabilidad por las normas comunitarias que le den garantías de que la exportación desde Brasil a la Unión Europea esté realizada por este uso de antimicrobianos en la producción. Bueno, todo eso hace que la reunión que se dio allí en Uruguay todavía no dé el acuerdo. Esto es muy importante porque deben acordar esta distribución de este tonelaje porque también además tiene un arancel preferencial que apenas es del 7,5% y obviamente es lo más destacado. Pero para resumirlo, bueno, es lo que hoy por hoy dentro de la ganadería, más allá de la información en el mercado interno, en la exportación, es lo que hoy está dividiendo en el Mercosur.
0: Impecable. César, en punto. Será hasta mañana. Gracias por la información y seguimos escuchándote durante Radio Nacional en toda la programación.
5: Dale, gracias igualmente, Fernanda, hasta mañana.
0: Beso grande, César Tapia, con toda la información del campo, nosotros con toda la información de la actualidad a través del Servicio Informativo de Radio Nacional.
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6: Hora 8 en la República Argentina. El Papa León XIV llegará al país a las 16:30 del 8 de noviembre. Así lo confirmó el Vaticano al difundir la agenda que desarrollará el pontífice durante 3 días. Tras arribar al aeropuerto Jorge Newbery, se trasladará a Plaza San Martín para rendir homenaje al Padre de la Patria y a las 17:20 estará en Casa de Gobierno, donde se reunirá con el presidente Javier Milei. A las 18:30, el jefe de la Iglesia Católica encabezará un encuentro en el Palacio Libertad y al día siguiente, el lunes, a las 9:15, visitará el Cotolengo Don Orione de Claypole, mientras que a las 11:30 dará la primera homilía en el Monumento de los Españoles. Más información ahora con Hernán Mundo.
7: Conocida la agenda oficial que tendrá el Papa León XIV en su visita a la Argentina entre el 8 y el 11 de noviembre, el gobierno argentino brindará una conferencia de prensa a partir de las 10, será en Casa Rosada. Participarán el canciller Pablo Quirno, la ministra de Seguridad Alejandra Montioliva, el presidente de la Conferencia Episcopal Argentina, Monseñor Marcelo Colombo, y también el nuncio apostólico en la Argentina en representación de la Santa Sede. Hablamos de Monseñor Michael Wallace Banach.
6: Continúa cerrado el paso Cristo Redentor. Desde Radio Nacional Mendoza nos informa Victoria Lupo.
8: Continúa cerrado el paso internacional Cristo Redentor. Recién a las 9 se reúnen las coordinaciones de Argentina y Chile para evaluar la reapertura. Osvaldo Valle, vocero de Gendarmería Nacional, explica la situación.
9: Tener mucha precaución y paciencia. Está habilitado solamente por ahora hasta Ufayata. Recién después de las 9 de la mañana, autoridades de ambos países van a determinar la posible reapertura del sistema integrado Cristo Redentor durante el día de hoy. También se espera también buen tiempo para mañana martes, miércoles, jueves y viernes, nuevamente inestable la alta cordillera. Con respecto al paso Pehuenche, continúa cerrado por nevadas.
6: Actualizamos el estado del tránsito con Romina Wiener.
10: Atentos en la provincia de Mendoza, el paso internacional Cristo Redentor, ubicado en Ruta Nacional 7, que conecta Argentina con Chile, continúa cerrado por un temporal de nieve en zona de alta montaña. A partir de las 9 de la mañana se evaluarán las condiciones climáticas para realizar la posible apertura. De momento, cerrado. Además, transitar con precaución el camino de los Siete Lagos, calzado húmedo y resbaladiza, ir con luces bajas encendidas y aumentar la distancia de seguridad entre vehículos.
6: En la ciudad de Mendoza, donde nos escuchás a través de AM960, temperatura 6 grados 8 décimas, cielo parcialmente nublado. En la ciudad de Buenos Aires, temperatura 13 grados 1 décima, humedad 45%, cielo algo nublado.
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0: 8 de la mañana, 5 minutos en la República Argentina. Nos quedamos hasta las 10 de la mañana en primer round el programa que conduce Nico Yacoy, hoy ausente por su apretada agenda. Nico, que es director también de Radio Nacional, así que tiene una agenda bastante intensa. Le estamos cuidando el programa. Mi nombre es María Fernanda Heras. Nos vamos a quedar, como siempre, hasta las 10 de la mañana. Y te cuento, vamos a repasar un poco el pronóstico para las distintas regiones de nuestro país. En el NOA, el cielo variable con intervalos de sol, temperaturas en descenso respecto a los días previos. Bien, del sur moderados a fresco. En el NEA, inestable en el este y en el noreste. Alerta amarilla por tormentas de variada intensidad en Corrientes, Misiones y en Entre Ríos, también Chaco y Formosa. En Cuyo, predominio del cielo parcialmente nublado y vientos del oeste al sudeste. Alerta amarilla por vientos en el oeste de Mendoza, San Juan y La Rioja. En el centro, jornada ventosa con alerta amarilla por vientos en casi toda la región. En la Patagonia, fresco a frío con vientos intensos del oeste al sudoeste. Alerta amarilla por vientos en Río Negro, este de Chubut, Neuquén. Y en el sector atlántico argentino, islas del Atlántico Sur, condiciones de viento moderado a fuerte del sector oeste a sudoeste con probables neblinas y nevadas intermitentes. Me parece que el factor común es el viento en toda la República Argentina. En la Ciudad Autónoma de Buenos Aires la temperatura es de 13 grados, la humedad relativa ambiente del 45%, viento que sopla del sudoeste a 19 kilómetros en la hora, cielo algo nublado. Momento en primer round de repasar los principales títulos de la mañana. El Vaticano confirmó la agenda de León XIV en la Argentina. El sumo pontífice estará en el país del 18 al 11 de noviembre y tendrá actividades en Buenos Aires, Córdoba y Luján. Visitará el Cotolengo Don Orione, la cárcel de Devoto, y se reunirá con el presidente Javier Milei. León XIV se alojará en la Anunciatura Apostólica que funciona en el Palacio Fernández Anchorena, ubicado en el barrio porteño de Recoleta. El presidente Javier Milei viaja esta noche a Nueva York para participar de la Asamblea General de la ONU. La agenda oficial incluye el discurso del primer mandatario ante el plenario el miércoles al mediodía y el reclamo por las Islas Malvinas. Durante su estadía, el presidente también va a mantener reuniones con empresarios referentes de la comunidad judía y expondrá en el Club Económico. Una misión del Fondo Monetario Internacional visita a la Argentina. La delegación técnica del organismo multilateral arribará hoy al país para realizar la tercera revisión del acuerdo con el gobierno. El ministro de Economía, Luis Caputo, no estará en los encuentros, ya que va a acompañar al presidente Javier Milei a Nueva York para participar de la Asamblea de la ONU. Mirta Legrand continúa internada a causa de un cuadro compatible con neumopatía. Se espera que hoy se dé un nuevo parte médico sobre la evolución de la conductora. Juegos Sudamericanos, agenda del lunes. El gran atractivo del día estará en el partido de la selección argentina de fútbol que dirige Diego Placente. El albiceleste enfrentará a Venezuela por un pase a las semifinales. Por otro lado, las delegaciones nacionales de rugby, seven, irán por la medalla de oro luego de los partidos cancelados del domingo por las condiciones climáticas. Y lo decíamos en títulos, el Vaticano confirmó la agenda de León XIV en la Argentina. Vamos con nuestro corresponsal en Hernán Mundo, en Casa de Gobierno. Lo saludamos, le deseamos feliz día de la primavera. Hola Hernán, ¿cómo estás?
1: ¿Qué tal, Fernanda? Buen día. Feliz día de la primavera, por supuesto, para vos, para todos los oyentes, para todos desde ya en este comienzo de semana, con mucha actividad, como vos señalabas, y con novedades de última hora que ya se venían perfilando, que ya lo veníamos observando y cotejando también en la información que chequeamos a diario en Casa Rosada, de que efectivamente hoy y a esta hora de la mañana se iba a producir. Primero, la información oficial, por supuesto, de parte de la Santa Sede, con los detalles que en realidad coronan todo lo que se ha venido conversando en las distintas avanzadas, o sea, en las reuniones con autoridades de la Santa Sede que vinieron a la República Argentina, que tuvieron distintas reuniones con autoridades del Gobierno Nacional, de la ciudad y también de la provincia de Córdoba, de cara a la visita del Papa del 8 al 11 de noviembre. Y como vos bien decías en los títulos, la agenda ya confirmada, con lo que será, pasando a grandes rasgos las actividades, la visita al presidente Javier Milei el día domingo 8 por la tarde, cerca de las 6 de la tarde, en Casa de Gobierno, por supuesto, y también un encuentro con autoridades, sociedad civil y cuerpo diplomático en el Palacio de Libertad, lo más destacado de ese domingo 8 de noviembre. Y el día 9, el día lunes, que, entre paréntesis, todavía resta definir qué carácter tendrá. Si el gobierno va a definir si efectivamente será día de asueto, día feriado nacional, seguramente será pregunta en un ratito más cuando hable el canciller Pablo Quirno en Casa Rosada a la hora 10, recordemos, conferencia de prensa junto a la ministra de Seguridad Alejandra Monteoliva y también al presidente de la Conferencia Episcopal Marcelo Colombo. Pero decíamos, lunes 9, con actividades ya definidas, la visita al Cotolengo Don Orione, allí en la localidad de Claypole, en el sur de Gran Buenos Aires, luego lo que será una misa, por cierto, que se espera multitudinaria en el Monumento a los Españoles en el barrio de Palermo, y por la tarde distintas actividades, un encuentro en la Universidad Católica Argentina, también una reunión con líderes de comunidades cristianas y tradiciones religiosas en Palacio San Martín, para coronar esa tarde con una celebración en la Catedral Metropolitana. El día martes 10, por supuesto, la actividad ya definida toda en la provincia de Córdoba, también con lo que se intuye será una misa multitudinaria allí en la explanada de la Escuela de Aviación Militar, con homilía del Papa León XIV, y resumiendo lo importante también el día martes, al regreso de Córdoba, una vigilia también con seguramente una asistencia enorme de jóvenes en el Monumento a los Españoles. Hablamos de también otra instancia en la que hablará el Santo Padre. Cierre de la actividad del día 11 de noviembre con la visita al Complejo Penitenciario Federal de Buenos Aires, a la cárcel, con saludo del Santo Padre, y luego lo que será también el cierre con la simbología que esto tiene, la presencia del Papa en la Basílica de Luján, con homilía justamente de León XIV. Esperamos por detalles entonces, 10 de la mañana, un ratito más, en Casa de Gobierno, con la palabra de Pablo Quirno, de la ministra Alejandra Monteoliva. Mientras tanto, recordemos, día lunes, en el que en principio iba a haber reunión de gabinete, finalmente esto no va a suceder, no habrá reunión de gabinete como venía sucediendo los días lunes. Lo que señalan oficialmente es que el presidente sigue trabajando en lo que es delinear su mensaje para este miércoles, en su discurso en la Asamblea número 81 de las Naciones Unidas. Hablará este miércoles a la hora 12, de acuerdo al horario pautado, y está trabajando en su discurso, por lo menos asesorándolo en lo que será el formato y el contenido, el asesor Santiago Caputo. Recordemos que viaja acompañado del canciller Pablo Quirno a los Estados Unidos y también del ministro de Economía Luis Caputo. Esto va a suceder hoy a la hora 23. La partida del viaje rumbo a los Estados Unidos siguen en pie. Para mañana, reunión de mesa política, y también tendremos la conferencia del vocero Adrián Rabier, pero ese será capítulo del día martes. Por ahora está la información, nos vamos para Casa de Gobierno.
0: Perfecto, Hernán, estamos atentos entonces a conectar nuevamente con vos para que nos cuentes cómo sigue todo. Te deseamos buena jornada.
1: Buena jornada, un abrazo.
0: Hernán Mundo con la información relacionada a Casa de Gobierno, y recordemos la convocatoria que hay para voluntarios para participar, 20.000 voluntarios para participar, entonces todavía abierta, de las actividades del Papa, estos voluntarios para colaborar con la organización de la visita del Papa León XIV.
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0: 8 de la mañana, 14 minutos en la República Argentina. 8 de la mañana, ya 15 minutos en la República Argentina. A ver, la Argentina está bueno cuando bate sus propios récords. Y esto está pasando ya hace unos días en Rosario con los Juegos Suramericanos. Así que nos vamos rápidamente para allí, que nos recibe Facundo Paredes para traernos más información. Hola Facu, buen día. ¿Cómo estás? Fernanda te saluda.
1: Hola Fernanda, equipo. ¿Cómo andan todos por allá? Por acá ya pasó la lluvia, por suerte, ayer que se suspendieron algunas de las disciplinas, sobre todo las que eran al aire libre de los Juegos Suramericanos. Sí se realizaron las de la mañana con normalidad, pero bueno, a la tarde se vino la lluvia, la tormenta, y se suspendieron, así que disciplinas y fanfest, que es otra de las de los sectores donde la gente suele disfrutar con artistas reconocidos. Arranca la última semana ya de los Juegos Suramericanos, segunda y última semana, la delegación argentina que viene de obtener medallas de oro en vela, en esquí náutico, en tiro deportivo, bueno, continúa la participación este lunes, insisto, con algunas disciplinas nuevas y otras reprogramadas por la lluvia de este domingo. Si les parece, antes de continuar con la programación para hoy, tenemos el testimonio de Lucía Falasca, que ganó medalla de oro, que engrosó el medallero para la delegación argentina, que hasta el momento acumula 43 medallas de oro. Solo lo supera Brasil en la clasificación con 71 medallas, muy por encima Brasil, y muy cerquita está Colombia con 39 medallas doradas. En el total, Brasil tiene 178 medallas, 161 para Argentina y 110 para la delegación colombiana. Lucía Falasca finalizó con 15 puntos totales en la prueba de vela, se calzó la medalla de oro. Una de las curiosidades fue que quien le entregó esa medalla fue la rosarina Cecilia Carranza, también destacada velista argentina, fue oro olímpico incluso, y ya le había ganado a ella en esta competencia años atrás, en un suramericano le había arrebatado la medalla de oro. Bueno, ahora ya con Cecilia Carranza retirada de la actividad, bueno, fue ella la que se calzó el oro, Lucía Falasca, y la medalla se la entregó nada más y nada menos que Carranza. Tenemos su testimonio, si le parece, la escuchamos.
2: Muy bien. Muy contenta, la verdad que mis últimos Sur los había disputado en el 2014, que Ceci Carranza había ganado la medalla de oro y ya la de plata, así que fue muy lindo ahora poder ganarla de oro y que ella me entregara la medalla. Fueron condiciones de muy poquito viento, mucha corriente, que sabíamos que iba a ser así, pero no es las condiciones en las que estamos habituados a navegar, y bueno, hace que se equipare mucho la flota. También veníamos de competir en el Mundial de Irlanda, así que veníamos bastante cansados, pero bueno, todas, así que nada, estuvo interesante, fue muy desafiante. Y que ahora descansar muy poquitito y después ya empezar a preparar el Mundial en enero en Fortaleza, que da las primeras plazas olímpicas.
1: Bien, sí. Ahí estaba la palabra de Lucía Falasca, medalla de oro en vela. Bueno, hoy continúa en cuanto a la programación de ayer. Todavía hay aquí algunas nubes, pero según veo en el datos del Servicio Meteorológico Nacional, no se pronostica lluvia. Así que las jornadas quizás no serán con sol pleno como la semana pasada, pero se van a realizar. Entre lo destacado de hoy está el Rugby 7, que fue suspendido ayer estaban programadas las finales, y tiene presencia argentina, por supuesto, tanto los Pumas 7 como las Jaguares, que es el equipo femenino de rugby, los dos juegan la final. El femenino juega contra Colombia, 19-42, todo esto en el Parque Independencia de Rosario, y después se viene la final de los Pumas 7, también van por la dorada, en este caso frente a Chile, a las 20:12. Hoy hay fútbol, además también, juega la selección argentina que dirige Diego Placente, va a enfrentar a Venezuela, último partido del grupo B, se juega la clasificación, el combinado nacional, a las 15, en el estadio Marcelo Bielsa de Newell's, bueno, por un lugar en la clasificación, en la lucha por las medallas. También en estos Juegos Suramericanos es protagonista el Monumento a la Bandera. Allí se montó toda la infraestructura de la pelota vasca, que ayer empezó a la mañana. Por suerte no lo impidió la lluvia, porque acá llovió a partir de la tarde, así que hoy continúa esa disciplina y arrancan disciplinas como el tenis de mesa, el waterpolo, entre otras.
0: Bien, perfecto. Bueno, va a ser muy entretenida entonces la jornada de hoy. Nos vienen pisando los talones en La Dorada. Acá estamos con Rubén Santos, también que nos va actualizando. Nos vienen pisando los talones.
3: Así como se aleja en el total con Colombia, está a cuatro. El sábado estábamos más o menos igual. Porque claro, tengamos en cuenta que, ya lo hemos dicho con Facu, lo que más se toma en cuenta, lo que más valor se le da justamente a la cantidad de medallas doradas. Por eso uno hace tanta referencia a esta cuestión. Y estoy viendo, Facu, por ahí debes tener el dato, lo que es la Villa Olímpica. Son tres torres con departamentos para uno, dos y tres personas. Hay casi 1.815 que tienen que estar estrictamente acreditados para poder entrar. Y la curiosidad, ¿sabe cuál es?
0: ¿Cuál?
3: Que desde las cinco de las tres terrazas del quinto piso de los edificios se ve la casa de Messi.
0: Claro.
3: Y se ve todo lo que está colgado en la puerta de la casa, banderas, remeras y un montón de cosas.
0: Ay, ahora lo quiero ver.
3: Suben todos a mirar eso.
0: Claro.
3: Todos quieren ver la casa de Messi.
1: Porque la Villa Sudamericana, que fueron torres que se construyeron exclusivamente para este certamen y que después del certamen serán vendidas. Está en la zona sur de Rosario y desde arriba se ve también la casa de la infancia de Leo Messi. Allí en la zona sur, que es más alejado del centro, se realizan las competencias acuáticas y ahí pegado a donde está el nuevo centro acuático de Rosario, también construido sobre la ocasión, está la Villa Sudamericana con la gran mayoría de los atletas que vienen a estos juegos, así que bueno, tienen algunos los de los pisos más altos, vista privilegiada.
0: Qué bueno, qué fantástico. Bueno, Facu, retomamos contacto con vos seguramente mañana para ver si seguimos inflando un poco este medallero.
1: Por supuesto, ojalá y sigan las hazañas. Es verdad que está ahí muy parejo con Colombia, algo que suele pasar históricamente, Argentina-Colombia ahí peleando en la clasificación. Siempre Brasil por delante de ambos, así que bueno, esperemos volver contando más medallas para la delegación argentina. Abrazo grande,
0: Facundo Paredes desde Radio Nacional Rosario.
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6: Buen día.

0: 8 de la mañana, 25 minutos en la República Argentina. Llegan los mensajes a través de nuestro WhatsApp, que es el 1138707485. Diego de Chivilcoy dice: feliz día de la primavera para todos. Desde Sao Paulo, un oyente que nos sigue hace bastante, Atarir Soares, dice: buenos días, me alegra que estén. Planeo ir a Buenos Aires para reunirme con mis amigos de la emisora y pasar un día charlando. Me encantó, ¿eh? Bueno, un beso grandote. Elena Elisa Bello de Viedma dice: hola chicos de Nacional, feliz primavera. Acá en la comarca es un día muy feo y frío, nublado, con viento fuerte. Pobre los estudiantes, sí, se complican. Prácticamente todo el país el viento hoy es protagonista. Buen día, primer round, feliz día de la primavera. No hace falta flores en el estudio ni bombones. Soy Norberto Caligari de San Vicente, provincia de Santa Fe. No, no, sí, hace falta un poco de dulce para los estudios. Bueno, vamos con temas de internacionales. Ceci Diwan.
1: Sí, te comentaba, Fer, que inicia mañana la Asamblea General de las Naciones Unidas. Esta Asamblea General va a tener en su agenda a la guerra como uno de los principales temas que seguramente muchos de los presidentes aborden, también el cambio climático y la IA. Venimos hablando hace unos días de que las grandes tecnológicas que están detrás de la inteligencia artificial, como OpenAI, que es la empresa que está detrás de ChatGPT, también Anthropic, la que está detrás de Claude, y de Google, que está detrás de Gemini, que estas tres inteligencias son las que dominan más del 80% del mercado, están advirtiendo de la necesidad de ralentizar el desarrollo de la inteligencia artificial para que no se generen agentes de la inteligencia artificial que empiezan a actuar de manera autónoma, superando las decisiones de los humanos y que nosotros perdamos el control. Lo que dicen es, no es que dejemos de desarrollarla, sino que lo hagamos más lento, que se necesitan regulaciones de los estados para que cuando se llegue a esa instancia los humanos podamos controlarlas. Hubo una declaración, como dijimos, de un ingeniero que renunció, que había trabajado en OpenAI y en Anthropic, que decía que estaba en riesgo la humanidad de ser destruida por la IA, y después salió otro ingeniero a decir que había un 10% de probabilidades de que suceda eso este año. Eso encendió todas las alarmas. La Asamblea General de la ONU seguramente tenga tanto los discursos de los presidentes como por detrás estas discusiones. ¿Por qué? Porque ya nos damos cuenta de que va a ser uno de los temas principales que debata el presidente Donald Trump con Xi Jinping cuando a finales de semana se encuentren. Ayer hubo una reunión de Scott Bessent, que es el secretario del Tesoro estadounidense, con uno de los ministros de Xi Jinping para hablar sobre el tema de la necesidad de que se vayan avisando entre las dos principales potencias del mundo si hay incidentes con la IA, que empiecen a notificarse. Entonces,
0: ¿van en el mismo rumbo ellos?
1: Mira, lo que dijo Trump cuando estos líderes de la IA pedían regulaciones, dijo: el que gane la batalla de la IA, gana. Nosotros no vamos a permitir que China avance, pero ahora, después de estas discusiones, que se reúnan las dos principales potencias para ver que por lo menos empiecen a avisar cuando hay incidentes, es algo positivo. Después, ¿qué va a pasar en esta Asamblea General de la ONU a nivel internacional? Sin hablar, como contaba Hernán, de la agenda del presidente Milei. Trump va a tener encuentros interesantes para seguir. Después de Xi Jinping, también se va a reunir con Delcy Rodríguez. Por primera vez va a recibir a la presidenta encargada de Venezuela desde que se extrajo a Nicolás Maduro en enero de este año. Va a ser un encuentro también que va a significar qué viene de ahora para el futuro de Venezuela. ¿Va a haber elecciones? ¿No va a haber elecciones? ¿Cómo va a ser esta tutela? Va a ser algo interesante para seguir. Y Ucrania. Zelensky dijo que ya tiene una reunión pautada con Trump y que van a venir anuncios muy importantes de este encuentro. Veremos qué sucede.
0: Muy bien, sonó el top de las 8:30 en la República Argentina. En primer round nos informamos.
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3: Hora 8:30 minutos. El Servicio Meteorológico Nacional emitió una alerta por fuertes vientos en gran parte de la provincia de Santa Fe. El organismo comunicó que la zona será afectada por vientos del sector oeste rotando al sudoeste con velocidades entre 40 y 50 kilómetros por hora y ráfagas que pueden alcanzar los 80 kilómetros por hora. Se trata de una alerta a nivel amarillo para gran parte de la provincia de Santa Fe por fuertes vientos, con excepción de Vera, General Obligado y San Javier. Para el centro y norte del territorio santafesino, el impacto se observará durante la mañana, mientras que en el sur se extenderá hasta la tarde. Ante este fenómeno, el Servicio Meteorológico recomendó evitar salir, retirar o asegurar objetos que puedan ser arrastrados por el viento, como macetas, sillas o toldos, y cerrar bien y alejarse de puertas y ventanas. Además, solicitaron mucha precaución al conducir. Cortes de luz programados para este lunes en Santa Fe. La EPE indicó que se interrumpirá el servicio eléctrico por tareas de mantenimiento y reformas en subestación hasta las 10 en el sector comprendido por Centeno, Estrada, Solís y Perú, y hasta las 11 por calle La Madrid, 3 de febrero, Entre Ríos y Chile. Además, habrá otros cortes de energía de 10 a 12 en Avenida Peñalosa, Sopardo, Doldán y Espinosa, y de 11:30 a 14:30 en Monseñor Rodríguez, Doldán, Rosati y Reutemann.
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4: Colón volvió a ganar en el marco de la Primera Nacional y se acomoda en la tabla de la Zona A. El conjunto de Idán Delfino, después de 3 derrotas consecutivas, derrotó en el Brigadier López en condición de local en los Andes por 3-0 con un gol de Bonancea de penal y 2 tantos de Ignacio Lago. Con esta victoria, Colón está quinto en el torneo con 48 unidades en el marco de la Zona A, que la sigue liderando Ferro con 58 puntos.
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3: La temperatura actual en la ciudad de Santa Fe es de 13 grados 5 décimas, la humedad del 82%, el cielo se presenta parcialmente nublado. En Rafaela, departamento Castellanos, la temperatura actual es de 11 grados, la humedad del 86% y el cielo está despejado. Hora 8:32 minutos.
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0: 33 minutos en la República Argentina. Gracias, Berenice, que está en la puesta en el aire y nos cuida absolutamente todo el tiempo, ¿eh? Bueno, queremos flores. Estábamos diciendo que no nos regalaron una sola flor.
1: Ni un bombón.
0: Ahora. Ni un bombón. Pero bueno, vamos por las flores. A ver si a ella sí ya le regalaron una flor en el lugar donde está. Y
1: aunque sea, no sé, una margarita robada de un...
0: O aunque sea que se compre ella una flor y que ande por la calle con la flor para que el resto crea que se la regalaron. Buen día, Miriam Mariotto, feliz día de la primavera.
2: Robadas de los jardines de Quilmes, ¿no? Claro. No. Buen día, feliz día, no. Por suerte, tuve suerte y me encontré acá con el señor Víctor y me regaló dos ramos de flores.
0: ¡Epa! Mira.
2: Sí. Muy, muy lindas flores. Pero, bueno, vamos a hablar con él, que obviamente es un experto. Estamos aquí en la Asociación de Floricultura Argentina, es en el barrio de Barracas. Está este mercado de flores que abre todos los días a las 4 de la mañana. Ya cerró al público, pero bueno, permanece abierto para los que quedaron adentro y están terminando de levantar las cosas, porque bueno, ellos venden obviamente a quienes a su vez venden estas flores. La verdad que aquí es hermoso el lugar, ¿no? Tenés de todo, flores de colores, pero hay algunas particularidades este año y ya desde hace varios años. Estamos acá con Víctor, que lo vamos a interrumpir, que está trabajando en este momento. Y le vamos a preguntar, como, bueno, ya nos contaba Víctor que la venta grande fue la semana anterior o el fin de semana.
3: Nosotros como productores tenemos que cortar con anticipación para que el florista hoy esté vendiendo en la calle.
2: ¿Cuánto tiempo se tarda en producir estas flores que vos estás vendiendo, por ejemplo?
3: Las fresias, por ejemplo, son casi 6 meses. O sea, vos la plantás, tarda 3 meses o 4 en cosechar, pero tiene todo un proceso del bulbo y todo, te lleva casi 6 meses.
2: La flor de las que vos tenés aquí que vos decís, bueno, esta es la que yo recomiendo para llevar, según para qué, ¿no? Obviamente.
3: Yo soy productor de astromerias, de la mancay, y es la flor que yo más cultivo porque me gusta, porque es una flor que tiene muchos colores y tiene mucha durabilidad en el consumo doméstico, así para, y entonces es una flor que me encanta. Después, bueno, lilium, solidago.
2: ¿El lilium es ese que abre? ¿Cuánto es? Una vez que abre, ¿cuánto dura?
3: El lilium cuando se abre.

0: Y otra cosa simple es, por litro, por cada litro de agua que vos preparés para un florero, un jarrón, por litro de agua le pones dos o tres gotitas de lavandina y dos o tres gotitas de alcohol, del alcohol. La lavandina es bactericida y el alcohol te baja el pH y el tallo absorbe mejor, se hidrata mejor.
1: Bien, y nos contabas que hay una particularidad ya desde hace unos años, por las redes sociales, por una serie de televisión, que es que todos buscan, los jóvenes, flores amarillas. ¿Y eso cómo cambia?
0: Sí, la flor amarilla hace alrededor de 3 años, creo que empezó este boom de crecimiento, sobre todo en las redes sociales, por los jóvenes, porque gracias a Cris Moreno por el tema Floricienta, lleva mucho hincapié en las margaritas amarillas, flores amarillas, y ahí empezó, y bueno, y se sigue, o sea, se va puntualizando eso.
1: ¿Y qué pasa eso? ¿Cambia el precio?
0: Y sí, porque nosotros, yo no puedo producir todo amarillo, hay un porcentaje de cada color. Lo clásico es el blanco, el rosado, el rojo, son colores clásicos. Después, el amarillo va a un 10, un 15% en lo que vos plantás, es lo que sale. Y ahora no, estás un 200% en amarillo y es imposible. Y entonces el problema es que se encarece el precio de la flor amarilla, porque hay mucha demanda, solo quieren amarillo, entonces... Yo digo, la primavera es multicolor, es colorida porque la naturaleza nos da el crisol de colores y bueno, nada. Yo recomiendo, por favor, que compren multicolor.
1: Muchas gracias. Bueno, ese detalle, ¿no?, de las flores amarillas, que es un boom desde hace un par de años, ¿no?
2: Fantástico, sí, claro, por lo de Cris Morena, totalmente por Margarita. Y vos sabés que me quedó dando vueltas ese dato de los 6 meses. Claro, cuando uno compra, Miriam, claro, un ramo de flores, decís, ¿cómo está? 10.000 pesos o 15, y protestamos, pero son 6 meses.
1: Exacto, tiene un tiempo realmente de cuidado, y bueno, también depende del clima y demás, cómo es la cosecha de flores en este caso. Y bueno, tienen que ser frescas y también regular cuando se van cortando. Bueno, obviamente que por eso hay gente especialista en este tema. Y bueno, aquí en este mercado de flores de Barracas recomiendo que se den una vueltita cuando tengan ganas, porque es muy muy lindo el lugar, es muy lindo ver todas estas flores coloridas y bueno, y mezcladas. Total. Y también esto de que de lo amarillo es verdad, Si vos mirás en perspectiva este gran galpón, es un montón de colores amarillos, incluso hay flores que no son amarillas y las tiñen, entonces claro. Es como medio loco todo eso, ¿no? Del furor por el amarillo.
2: Totalmente, acá Berenice nos está musicalizando justamente con el tema que caracteriza esa novela, Margarita. Miriam, que tengas excelente día de la primavera, la verdad que datos muy interesantes nos dejaste en el móvil.
1: Muy bien, hasta luego, chicas, feliz día.
2: Feliz día, gracias. Miriam Mariotto desde el Mercado de Flores de Barracas.

8:41 en la República Argentina. Atención, que hay alerta amarilla por fuertes ráfagas de viento por la tarde en la ciudad de Buenos Aires y en el Gran Buenos Aires. Datos para tener en cuenta. Y en gran parte del país hay distintas alertas también por vientos y en algunos sectores por lluvia. Después lo vamos a estar repasando nuevamente. Ya estuvimos transitando un poco por las distintas zonas, pero vamos a profundizar el tema. Ahora nos vamos con otro tema que estuvimos hablando la semana pasada, mucho sobre los biocombustibles, pero no nos termina de cuadrar algunas cosas o de entender. Claro, nosotros no sabemos, no somos especialistas del tema. Por eso es necesario, cuando surgen estas cuestiones, poder hablar con los que saben. En este caso,

0: Sobre biocombustibles vamos a estar hablando con el ingeniero Carlos Mendizábal, que es codirector del Instituto de Energía de la Universidad Austral. Buen día, Carlos, gracias por recibirnos.
1: ¿Qué sé, Fernanda? Buen día, ¿cómo estás?
0: Muy bien, un placer recibirte.
1: Bueno.
0: Feliz día de la primavera, primero.
1: Sí, estoy caminando y estoy fresquito, así que la primavera me parece que va a llegar otro día. Pero no, bienvenido, qué lindo, ¿no?
0: Total.
1: ¿Cómo se notan los árboles? ¿Cómo se nota en el ambiente?
0: Sí.
1: Son cosas que, no sé, pero hablemos de hidrocarburos, pero es linda la primavera.
0: Es hermosa, es hermosa. Yo, a ver, la pregunta del día. A las mujeres les pregunto si ya recibieron flores, a los hombres si ya regalaron flores.
1: Ay, me agarraste con la guardia baja, pero ahora cuando vuelvo a mi casa voy a llegar un ramo de flores y no les voy a contar a mi señora que vos me hiciste acordar.
0: Perfecto.
1: Así que quedo yo como el rey de la casa.
0: Me encantó, Carlos, me encantó. Bueno, ¿nos ayudás a desasnarnos con el tema del biocombustible? Porque muchas son las preguntas que tenemos en torno a esto. Primero, ¿qué son?
1: Ok, primero hablemos que combustible, nafta, gasoil,
0: sí,
1: principalmente en la
0: sí.
1: cabeza de la gente, ¿no?
0: Perfecto.
1: Es cierto. Es mucho más larga la historia, pero nafta y gasoil.
0: Sí.
1: Ahora, esa nafta y gasoil, tradicionalmente, históricamente, vienen del petróleo. ¿Okay?
0: Sí.
1: Son hidrocarburos que vienen del petróleo.
0: Bien.
1: Ahora, desde hace unos años, por varias razones que después si querés ampliamos, empezaron a aparecer los biocombustibles, que son materias primas renovables de origen vegetal, que se procesan y se convierten en alguna manera como una parte del combustible que le ponemos al auto, la nafta y el gasoil. Básicamente en Argentina funcionan dos: el etanol, que es el que se le agrega a la nafta, y el biodiesel, bueno, que es el que se le agrega al gasoil y al diésel. El etanol viene básicamente de la caña de azúcar y del maíz.
0: Sí.
1: Y el proceso de fabricación, diría que es comparable al alcohol el que compramos en la farmacia, ¿viste?
0: Sí.
1: No tengo que le podemos poner alcohol de la farmacia al auto, no estoy diciendo eso, pero desde el punto de vista industrial es parecido, es una fermentación, igual que cuando haces un licor.
0: Sí.
1: Bueno, y eso sale de la caña de azúcar, que se produce básicamente en el norte del país, en Tucumán, y del maíz. Al maíz lo muelen, hacen una sopa, y de ahí sacan un licor, que bueno, eso después se convierte en etanol y se agrega en partes, en proporciones muy específicas, al resto del combustible que forma la nafta. Y con el biodiesel, básicamente es el aceite de soja, parecido al aceite que usamos para cocinar,
0: sí,
1: y le hacen un proceso industrial adicional y sacan de ahí el biodiesel, que también se le agrega al combustible en proporciones muy específicas.
0: Ajá.
1: Más o menos, ¿te contesté?
0: Sí, espectacular. La verdad que, ¿sos docente?
1: Un poquito.
0: No,
1: sí.
0: Espectacular la forma en que explicas. Carlos, ahora, ¿a los automóviles les afecta en algo? ¿Es ventajoso o es desventajoso para...?
1: Mira,
0: sí.
1: La historia del etanol,
0: sí,
1: o de los biocombustibles es bastante antigua y la respuesta que te doy es no. ¿Ok? Arranquemos con la respuesta concreta.
0: No le afecta.
1: Para que nadie se asuste.
0: Bien.
1: El usuario argentino, las proporciones que estamos hablando, no se va a enterar. Prácticamente no se va a enterar.
0: Perfecto.
1: ¿Okay? Arranquemos por ahí. Ahora, para darte un poquito más de contexto, me parece importante que la gente lo sepa. O sea, ¿por qué existe esto? Estamos hablando de petróleo. El petróleo es una materia prima... Que existe bajo tierra y que en algún momento de la historia falta muchísimo, pero se va a agotar o va a ser reemplazada por formas de energía que de alguna forma agreden menos al medio ambiente. El famoso tema de los gases de efecto invernadero, dióxido de carbono. Entonces, uno de los beneficios que tienen los biocombustibles es que son menos agresivos o contribuyen menos, no digo que no contribuyan, contribuyen menos a la generación de gases de efecto invernadero. Entonces, históricamente, esa fue una de las razones que muchos países con capacidades económicas mucho más grandes que las nuestras, que se pudieron dar el lujo de decir, ok, compremos o usemos un combustible que de alguna forma genera menos gases de efecto invernadero. Esa es una causa. Otra causa es, me sale rápido el ejemplo de Brasil, cuando arrancó hace 40, 50 años con el plan de etanol. Sí. Brasil, hoy Brasil es un gran productor de petróleo, enorme. Está entre los más grandes del mundo.
0: Sí.
1: Pero hace 20 años no tenía petróleo, lo tenía que importar. Entonces, y tenían enorme cantidad de caña de azúcar. Entonces, empezaron con un programa muy agresivo de fabricar etanol para no tener que importar petróleo. Entonces, esa es otra fuente de origen de por qué se usa. Y te digo otra, y con esta la corto, es una forma de migrar hacia combustibles renovables sin tener que cambiar drásticamente la infraestructura.
0: Sí.
1: Porque, a ver, el auto eléctrico es otra forma de migrar a combustibles menos agresivos.
0: Sí.
1: Tenés que tener una estación de servicio con cable. Los autos son distintos, o sea, el auto eléctrico tiene cuatro ruedas, tiene cuatro puertas o dos puertas, pero el motor es completamente distinto.
0: Claro.
1: Entonces, en la medida que vos le vas, en cambio, con los biocombustibles, la infraestructura básica no cambia.
0: Uh-huh. Son muchas preguntas que se generan en torno a esto que vas explicando, Carlos. Y, por ejemplo, lo que es la industria del petróleo, todos los que están en torno al petróleo, ¿no estarían en contra de todo esto?
1: A ver, si vos le preguntás a un petrolero
0: sí.
1: tradicional,
0: sí.
1: a un refinero tradicional, y más, me voy a atrever a meter en la misma bolsa a los fabricantes de autos,
0: sí.
1: y no lo quieren,
0: claro.
1: no es que les encanta.
0: No, claro, ¿verdad? Le juegan
1: sí,
0: contra.
1: Sí, porque le juegan contra, pero no necesariamente por un tema económico, ¿eh?
0: Ajá.
1: No es necesariamente porque les compite desde el punto de vista del económico, les complica terriblemente la vida. A ver, fabricar combustibles de calidad como la nafta y el gasoil que usamos en Argentina, créeme que es un proceso industrial, no sé qué adjetivo ponerle, pero complicadísimo. La gente, nosotros todos, decimos, sí, la nafta, el gasoil, estamos tan acostumbrados. No, créeme lo que el ejercicio industrial que hay atrás, desde que se produce el petróleo en alguna parte del país, Mendoza, siempre hablamos de Vaca Muerta, pero
0: sí.
1: Mendoza, de Tierra del Fuego, de Neuquén, hasta que llega una refinería que está a miles de kilómetros y entra un producto viscoso, que es el petróleo, y de ahí salen 15 a 20 productos de excelente calidad. La tecnología, el conocimiento, la precisión que hay en eso es enorme.
0: Uh-huh.
1: Entonces, la tecnología en eso, entonces a esa gente que está atrás de eso, sobre todo en el proceso de refinación y las estaciones de servicio,
0: hablando de miles y miles de personas, digamos, el entorno a esta industria es una enormidad.
1: Es enorme.
0: Sí,
1: sí, sí, claro. Entonces, a esa gente le dicen, bueno, ahora a tu fórmula de cocina, imagínate, a ver, esto, déjame jugar con las ideas.
0: Dale,
1: decime si soy muy loco.
0: Dale.
1: Imagínate que estamos haciendo, ¿qué te gusta? Un puchero
0: sí.
1: con carne de vaca.
0: Sí.
1: Dale.
0: Perfecto.
1: Entonces, yo tengo mi restaurante y vendo puchero de carne de vaca.
0: Uh-huh.
1: Y tengo una fama fantástica en el barrio. Ahora, de repente, la autoridad, por una razón buena o no, pero la autoridad, y aceptémosla, me dice, bueno, ¿sabes qué? A partir de mañana el puchero de carne de vaca tiene que tener un 15% de carne de cordero. Dice, no me van las fórmulas, yo quiero mi puchero, dice, carne de vaca, soy famoso, buenísimo. No, mañana 15% de carne de cordero. Bueno, ¿te sale puchero? Sí. ¿Te sale rico? Sí. Estás cómodo fabricándolo y no sé, ¿dónde consigo el cordero? ¿Entendés un poco el juego que hago?
0: Clarísimo, ¿sí? Clarísimo.
1: Entonces, no, o sea, los petroleros no les gusta.
0: Claro.
1: Después hay otra discusión, ¿no? O sea, ¿por qué en Argentina, que tenemos tanto petróleo, gracias a Dios, no somos conscientes de la ventaja que eso significa. ¿Por qué en Argentina, que tenemos tanto petróleo y hay que usarlo rápido? Porque dentro de 50 años, 100 años, el petróleo no va a tener el uso y el valor que hoy tiene. Entonces los argentinos tenemos que aprovecharlo y usarlo pronto, porque hoy vale mucho, mañana va a valer poco, posiblemente. Entonces hay que apurarse. Ahora, ¿por qué los argentinos, que tenemos tanto petróleo, estamos en una situación que yo no la discuto, la describo, Tomame, no me tomes como una posición en contra, simplemente la describo. De obligar al consumidor, obligar a los petroleros a meterle a la nafta un producto de otro origen. Uh-huh. Es básicamente una razón, en Argentina es básicamente una razón política. Okay. Tiene que ver, no quiero ser política porque no lo soy, y no sé, y no me quiero meter, enredar en temas políticos, pero es una razón, históricamente dijo, si generemos una fuente de trabajo adicional para un sector de la industria, antes el alcohol...
0: No, pero arrancaste diciendo que es beneficioso para el medio ambiente. Es menos dañino.
1: Es menos dañino, eso es correcto. ¿Sí? Uh-huh. Pero en el medio uno puede decir, y no tengo la respuesta, y no quiero, y no estoy abriendo una puerta de controversia, estoy tratando de ser descriptivo.
0: Sí, de pensar, de ayudar a pensar.
1: A muchas veces no sabes si es más caro o más barato.
0: Claro.
1: ¿Sí? Porque el precio del biodiesel depende muchas veces del precio internacional del aceite de soja. Ajá, pero bueno, yo no voy en contra de esto. Si fuera los petroleros, ya te insistí que por ahí lo miran con reojo, igual que los fabricantes de autos, porque les obliga a hacer ajustes o a hacer consideraciones en la tecnología del auto que de otra forma no harían.
0: Uh-huh, perfecto.
1: Pero eso es... básicamente.
0: Carlos, clarísimo, en la industria del petróleo vamos en camino, esto que vos decías que la Argentina no sabe, vamos en camino, vamos bien encaminados para que todo esto con Vaca Muerta y demás, todos los puntos vayan encaminados para tener una fuerte industria del petróleo a nivel internacional.
1: Sí, sí, vos sabés que siempre hay una crítica, yo que estoy en este asunto ya hace unos años, siempre dice no, porque los petroleros lo único que hacen es producir materia prima y la venden, y petróleo. No sabés la cantidad de trabajo, la tecnología sofisticada que hay, las cosas nuevas que aparecen. Ahora, por ejemplo, hay enormes proyectos de gas, de GLP, el gas envasado de garrafa.
0: Sí.
1: En fin, se da para una charla mucho más larga.
0: No, y además pero... es importantísimo estar al nivel de las principales potencias. Digo, Argentina tiene todo para estar, así que...
1: Sí, y los combustibles argentinos son de los mejores del mundo.
0: Está perfecto. Bueno, muy bien. Carlos, te agradecemos muchísimo esta clase que nos diste porque nos ayudaste a entender un montón todo esto.
1: Bueno, les mando un saludo grande. Chao.
0: Saludos y que te vaya bien hoy con el ramo de flores.
1: Dale, chao.
0: Feliz primavera. Estábamos hablando con el ingeniero Carlos Mendizábal, que es codirector del Instituto de Energía de la Universidad Austral, ayudándonos a entender un poco más todo el tema del biocombustible.
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0: 8:57 en la República Argentina. Estamos en primer round, el programa de Nico Yacoy. Hoy ausente por, como veníamos diciendo, una agenda apretada, así que estamos cuidando el rancho y vamos con la China Valdivieso. Chinita, tenemos novedades.
1: Sí, lo adelantábamos temprano respecto de que iba a haber una detención en torno a este baleado en el barrio de Colegiales a la madrugada. Hay un detenido, pero también la novedad surge respecto de una información que en principio había trascendido de que el hombre se recuperaba, que estaba fuera de peligro, la víctima del disparo en el abdomen. No es así. En las últimas horas se registró su fallecimiento en el hospital Pirovano. Él fue atacado a las 4:15 de la madrugada de ayer, domingo. Se llama Gonzalo Andueza y ya hay un detenido, esto sí lo confirma. En las últimas horas la policía de la ciudad logró detener en Cabildo al 100 a un hombre argentino de 25 años, muy joven, a quien se le secuestra una pistola Taurus calibre 9 milímetros con 3 cargadores y también 34 cartuchos del mismo calibre. Es decir, que hay varias sospechas y varias hipótesis, porque todavía lo que no se puede determinar es el móvil y las circunstancias en las que se dio, si fue una ocasión de robo, si fue un ajuste de cuentas, porque los testigos no aportaron muchos datos al respecto y por eso se están analizando las cámaras de seguridad. También se realiza el cotejo balístico, ¿sí? Al secuestrar esa arma de fuego, ahora se coteja si se corresponde la munición con la hallada en el cuerpo, ¿sí?, de la víctima de este baleado en Colegiales.
0: Se estima que fue un asalto.
1: No se puede descartar ninguna hipótesis todavía, es lo que te decía. Claro. O sea, el móvil, o sea, las causas del ataque, de este balazo que le propina el presunto
0: investigación,
1: el sospechoso que está detenido ahora, hay que ver el móvil y las circunstancias. Perfecto. ¿Por qué? Y ¿cómo fue el hecho?
0: Gracias, China.
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3: 9:00 a.m. en la República Argentina. El Papa León XIV permanecerá durante 8 horas en Córdoba. Al confirmar el cronograma de actividades que desarrollará el pontífice entre el 8 y 11 de noviembre, el Vaticano informó que la misa central en la ciudad capital de la provincia se realizará el 10 de noviembre por la mañana en la explanada de la Escuela de Aviación Militar. Después del mediodía se reunirá con obispos, sacerdotes, diáconos y religiosos en la Catedral de la Asunción y a las 17 partirá de regreso a la ciudad de Buenos Aires. Fuerte tormenta en Entre Ríos. Desde Radio Nacional, Gualeguaychú nos informa Eli del Mar Otman.
4: Bajo una alerta de nivel naranja hubo precipitaciones y granizos en Paraná. Las mangas de piedra pintaron de blanco las calles, las plazas y las barrancas a orillas del río durante el atardecer. En tanto, las lluvias se generalizaron en el resto de la provincia. El Servicio Meteorológico Nacional mantiene alertas amarillas y naranja por tormentas fuertes para este lunes en Entre Ríos, a lo que sumó otra advertencia por vientos fuertes con velocidades de hasta 70 kilómetros horarios.
3: La información del deporte ahora con Rodrigo Ruiz.
5: Juegos suramericanos que se disputan en la provincia de Santa Fe. Mucha actividad hoy en un nuevo día de competencia en donde se destacan desde las 15 horas el fútbol masculino, la selección que dirige Diego Placente enfrentando a Venezuela, y por la noche las finales por la medalla de oro del rugby 7 femenino ante Colombia y masculino ante Chile.
3: Actualizamos ahora el estado del tránsito con Romina Wiener.
6: En la provincia de Jujuy, el paso internacional Jama, ubicado en la ruta nacional 52 que conecta Argentina con Chile en el norte del país, se encuentra cerrado por un temporal de nieve en zona de alta montaña. Además, se debe transitar con precaución en la ruta nacional 40 en Río Negro, entre Bariloche y El Bolsón. Equipos viales continúan trabajando a la altura del lago Guillermo tras los derrumbes. Respetar las indicaciones de señalización.
3: En la ciudad de Bariloche, en Río Negro, donde nos escuchás por AM 590, La sensación térmica es de 2 grados 7 décimas bajo cero y se registran nevadas que se sumarán a las lluvias después del mediodía. En la ciudad de Buenos Aires, temperatura 13 grados una décima, humedad de 42%, cielo mayormente nublado.
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8: Proyecto Pueblos.

con Nacional, paseamos por Villa Guillermina. Es una comuna situada en el noreste de la provincia y se encuentra a 471 kilómetros de la ciudad capital.

atesora una rica historia vinculada a la industria forestal. En Villa Guillermina se conmemoró la creación de un parque de la memoria y de la identidad de los pueblos forestales tras la explotación obrera y la persecución de sindicalistas y activistas. La forestal tenía 400 kilómetros de vías férreas, el monopolio de la producción de tanino y ganancias exorbitantes ante la muerte agónica de miles de quebrachos colorados ocurridos a fines del siglo XIX y principios del XX. La Forestal era una compañía inglesa, primera productora de tanino en el mundo, que llegó a tener más de 2 millones de hectáreas en el país. La lucha dejó un saldo del 90% del bosque talado y el asesinato de varias centenas de obreros. La revuelta y huelga general del 29 de enero de 1921 y la represión de unos 400 trabajadores que intentaron tomar las fábricas de Villa Ana y Villa Guillermina hicieron que muchos trabajadores trataran de esconderse en el monte con sus familias y fueron cazados por la Gendarmería Volante y la Legión Patriótica. 3 décadas después, con los quebrachales talados, la empresa cerró definitivamente sus plantas en Argentina y dejó a los pueblos donde se levantaba inmersos en la miseria y el desconcierto.

los años surgió a través de la Asociación de Rescate de la Cultura Forestal, el Museo Paseo de los Recuerdos y el proyecto del Parque Temático Forestal, con el propósito de generar un espacio para recordar y conservar la memoria de los pueblos forestales y de Villa Guillermina en particular. 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

0: Hola, buen día, ¿cómo les va? Estamos comenzando una nueva edición de La Mañana por Radio Nacional Santa Fe. Vamos hasta las 2:45 con todo el staff que integra la emisora, que funciona en Juan de Garay 2960 en Santa Fe Capital. Y tenemos una jornada bastante agradable, ¿eh? Después vamos a estar hablando un poquito del clima, porque la verdad es que ayer se cumplió el pronóstico, sobre todo el alerta meteorológico que regía para nuestra región. Y bueno, ha habido algunos inconvenientes en distintas zonas, no solo del territorio santafesino, sino también en provincia de Buenos Aires, provincia de Entre Ríos, con ráfagas de viento muy fuertes, caída de granizo, lluvia, cambio de temperatura. Bueno, ya vamos a estar hablando un poquito de eso, pero quería contarles que estamos ahora con buen clima, ¿eh?, en Santa Fe Capital, comenzando esta jornada de lunes, hoy 21 de septiembre. ¡Chau, invierno! ¡Chau! Que te vaya bien hasta el año que viene. No queremos más frío. Está hoy agradable, pero no tenemos frío polar y ya que no vuelva más, ¿eh? Chau a la banda del invierno, que les vaya bien y ya volverán, ¿eh? El año que viene esperemos que venga un poquito mejor. Bueno, estamos recibiendo la primavera y obviamente hoy hay festejos, celebraciones, picnic. El fin de semana ya empezaron en algunos ámbitos, en parques y en plazas a verse jóvenes disfrutando de estas jornadas que la verdad es que están con tiempo agradable. Salvo la tormenta ayer a la tarde, veníamos bien, hasta calor hacía, ¿no? Estaba como un poquito pesado incluso, pero estaba lindo para disfrutar el aire libre. Y cambia todo, ¿eh? Cambia el humor, cambia la energía, el día empieza más temprano. Así que bueno, estaremos con información, servicios, música y deportes, acompañándolos hasta las 12:45, como les decía. Está Marcos Milesi en la operación técnica, también en la selección musical. Alba Saracio en la producción, Dayana Castro con el móvil, Gabriel Barilá, está Pablo Barovero con la información deportiva, Mariana Steckler, Sebastián De Marco, Diego Meloni, quien les habla, Pilar Wala. Somos el equipo de La Mañana de Radio Nacional Santa Fe.
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0: Bueno, estamos aquí de regreso después de unos días de ausencia por una cuestión de una intervención que tenía que hacerme por mi salud. Así que bueno, aquí estamos de regreso. El equipo bancó, obviamente, como siempre, en nuestra querida radio. Somos LRA 14. Si se descargan la aplicación de Radio Nacional, ahí encuentran emisoras LRA 14. Esa es nuestra identificación. Y después, si no, si tienen una M, una radio AM, nos encuentran en AM 540. Con una amplia potencia, la radio llega no solo a la provincia de Santa Fe, sino también a provincias vecinas. ¿Cómo estás, Gaby Barilá? Buen día.
2: Hola, ¿qué tal? Buen día, buen lunes para todos. Bueno, aquí estamos. Sí. Lindo lunes después de lo que fue el domingo con una lluvia en pocos minutos, ¿no? Que no dejó mucha agua en la ciudad de Santa Fe y en la región. Apenas 12, 13 milímetros acumulados y sí fenómenos de mayor magnitud, por ejemplo, en San Jorge. San Jorge fue la localidad más afectada de la provincia de Santa Fe ayer domingo por esta tormenta que se desató en la tarde de la región, porque sí, fue la ciudad que tuvo, además de lluvia intensa, en 15, 20 minutos, un granizo de gran dimensión. Piedra, ¿no? Es lo que se denomina piedra porque lo que cayó fue del tamaño de pelotas de tenis, ¿no? Lo cuentan los ciudadanos de San Jorge y autoridades de allí, de esa ciudad. Hoy un día mucho más normal. Había una alerta que se disipó ya, por lo menos para aquí, para el centro de la provincia de Santa Fe, que había anticipado el Servicio Meteorológico Nacional. A esta hora ya todavía ese alerta lo que mantiene es la posibilidad de vientos fuertes durante la mañana, cesando al mediodía. Pero cuando uno va al detalle por ahí va a encontrar que esos vientos están en disminución porque ya la intensidad puede no superar los 20 kilómetros, 25 kilómetros en la zona centro del territorio santafesino. A esta hora la temperatura en la capital de la provincia, 16 grados, la humedad en descenso, 50%, el viento está del sector sur con una intensidad de 20 kilómetros y el cielo mayormente despejado. Para hoy, ¿qué se espera para lunes 21 de septiembre? Bueno, que las condiciones se mantengan estables, va a haber descenso de temperatura, sobre todo, Pilar, porque todavía en el sur hay coletazos del invierno, del final del invierno durante este fin de semana. Hubo nevadas en la cordillera y frío en la región patagónica. Bueno, ese frío está ingresando todavía aquí al centro del país y va a llegar con mayor efecto, sobre todo en la tarde-noche de este lunes, en la mañana del martes, y se va a prolongar hasta por ahí las primeras horas del miércoles. Después, condiciones que tienden a mejorar en la región, y vamos a llegar, te digo, entre el jueves y el domingo a temperaturas más acorde a la primavera, incluso bueno, por encima de los 25, 26 grados.
0: Qué lindo. Bueno, la verdad que la lluvia ayer generó inconvenientes, ¿no? El granizo, bueno, y sobre todo para quienes estaban transitando, ¿no? Estaba el alerta emitido, pero fue bastante intempestiva la lluvia. Y bueno, las condiciones variaban de acuerdo a dónde te encontrabas, pero había viento y fue un tormentón con granizo que bueno, obviamente es difícil cuando estás manejando porque no puedes parar, salvo que encuentres un lugar con techo o donde protegerte, pero es más difícil. Así que bueno, hay que estar al tanto de esto, de cómo se emiten alertas a través de las vías de comunicación de la Municipalidad de Santa Fe, de la provincia y del Servicio Meteorológico Nacional. Porque más allá de que son probabilidades, bueno, puede suceder o no, pero es mejor estar al tanto. Viste que ahora aparte puedes monitorear el mapa, incluso por dónde se va moviendo la tormenta. Claro. Y bueno, ahora hay una alerta por vientos fuertes, ¿no? Con ráfagas que podrían alcanzar los 80 kilómetros por hora. Así que también hay que tener en cuenta esto si estás en la ruta o si estás por viajar. Bueno, saber que va a haber condiciones climáticas por allí difíciles por presencia de vientos fuertes, a tenerlo en cuenta entonces en territorio santafesino, sobre todo en el centro sur de la provincia. Bueno, tenemos también información, servicios para compartir con nuestra audiencia. Habitualmente repasamos la altura de los ríos también en nuestra región para ver cómo están, cómo se va monitoreando esto en nuestra zona, esencialmente afectada por el río Paraná y por el río Salado. El río Paraná en el puerto de Santa Fe, de acuerdo a los datos de Prefectura Naval Argentina, se ubica hoy en los 2,80 metros, subió 10 centímetros. En Reconquista, 3,56 metros, subió 7 centímetros. En Rosario, 2,45 metros, subió 2 centímetros. El río Iguazú en Andresito, 2,65 metros, bajó 21 centímetros. En Puerto Iguazú, 17,40 metros, bajó 1,10 metros. El Salado en Santo Tomé, 3,01 metros, subió 4 centímetros. En Tostado, 4,78 metros, bajó 4 centímetros. En San Justo, 7,88 metros, bajó 4 centímetros. El Cululú, el arroyo Cululú, 38 centímetros, subió 2 centímetros en las últimas horas.
2: Vamos a mencionarlos, hasta las 10 de la mañana hay corte que ya afecta a la zona de calles Centeno, Estrada, Solís y Perú. Corte hasta las 11 de la mañana por calles La Madrid, 3 de febrero, Entre Ríos y Chile. Son trabajos programados de la EPE en todos los casos. Hasta el mediodía, cortes en pasaje Viaites, Javier de la Rosa, Estrada, Avenida Peñalosa y en Avenida Peñalosa, Azopardo, Doldán y Espinosa. Y de 11.30 a 14.30 habrá otro corte de luz, el último programado en esta capital, por Monseñor Rodríguez, Doldán, Rosati y Reutemann. Son todos cortes, como mencionábamos, que tienen que ver con tareas, fundamentalmente reemplazo de postes que se dañaron ayer por la tormenta en la ciudad de Santa Fe, ¿no? Así que a tener en cuenta estos trabajos que afectan diferentes zonas. Y también hay cortes de tránsito y desvíos de líneas de colectivos en esta jornada. Bueno, hoy se conmemoran las festividades del Yom Kippur, que se van a realizar el primero de mayo aquí entre Salta y Lisandro de la Torre. Así que ya desde la mañana y hasta las 9:30 de la noche se dispuso la alteración del recorrido de las líneas que pasan por esa zona, las líneas de colectivo. Insistimos, la zona afectada es primero de mayo entre Salta y Lisandro de la Torre, fundamentalmente la línea 1 en la ida, que hace el recorrido por primero de mayo, Mendoza, San Jerónimo, hasta retomar el recorrido habitual. Y hay corte de tránsito en la zona del Calcena y La Prida, aquí en la capital. Allí está afectada la línea 16 en la ida, que hace el recorrido por Almirante Brown, Martín Zapata, La Prida, para retomar el recorrido habitual.
0: Bueno, muy bien, vamos a decir que quienes tengan que viajar al sur o quienes utilizan la ruta, la conexión Rosario-Victoria, va a tener tránsito alternado durante un mes y medio, porque va a haber una obra allí a cargo de la concesionaria Conexión Alto Delta, forma parte de las obras obligatorias contempladas en el contrato de concesión de la ruta Rosario-Victoria. Así que, bueno, a tener en cuenta que esta obra en la Ruta Nacional 174 comienza hoy y se va a extender por un mes y medio, con lo cual, bueno, se va a registrar tránsito alternado en ese sector. Vamos a saludar también a Pablo Barovero, que está con toda la información deportiva, fin de semana, siempre hay mucho para contar, obviamente, con toda la síntesis de los partidos, no solo de fútbol, sino también va a estar Tayana Castro con la información de los Juegos Suramericanos que todavía se están desarrollando aquí en la ciudad de Santa Fe, en Rosario y Rafaela. ¿Cómo estás, Pablo? Buen día.
3: ¿Cómo les va? Buen día.
0: Bien, muy bien.
3: Bueno, más que nunca, un lunes para titular.
0: Sí.
3: Sí, para no explayarse demasiado, después seguiremos detallando a lo largo de la mañana, porque la verdad que hay muchísimo. Un fin de semana que, por ejemplo, tuvo la presencia de los dos equipos de Santa Fe jugando en condición de local, con rendimiento y suerte dispar, porque primero jugó Unión el sábado, iba ganando 1-0 ante Independiente, pero terminó perdiendo 2-1 en el Estadio 15 de Abril, una nueva derrota para el equipo de Leonardo Madelón, que parecía en un momento que encauzaba el torneo y de pronto se encontró con estas dos derrotas al hilo ante Talleres e Independiente. Va a tener que volver a la senda de la victoria porque se lo va a hacer cuesta arriba si no lo que queda de la Liga Profesional en su edición clausura. Y por el lado de Colón, era imperiosa una victoria como local ante los Andes ayer en el Brigadier López, teniendo en cuenta que venía de tres derrotas consecutivas para tratar de no perderle pisada a los equipos que hoy están metiéndose en la parte alta de los clasificados de cara al reducido. Esto que te garantiza empezar a jugar como local a la hora de la verdad, cuando ya queden los ocho clasificados por zona, y logró Colón una victoria importante ayer, 3-0 ante los Andes en condición de local, ya vamos a estar hablando de eso también. Lo cierto es que para el equipo de Delfino, repito, era muy necesaria la victoria después de esas tres derrotas que había acumulado de manera consecutiva, y pudo ayer ante su gente lograr un triunfo por 3-0 ante el Mil Rayitas. Y después, por supuesto, la información de los Juegos Sudamericanos, con tanta actividad, con tantas disciplinas, con las sedes que conocemos, Santa Fe, Rosario, Rafaela y Paraná para el softball, esas cuatro sedes en las que se disputan los Juegos. Y más, habiendo pasado un fin de semana, hoy nos encontramos con mucha información y afortunadamente con muchas medallas también.
0: Claro.
3: Para una delegación argentina que se afianza en el segundo lugar detrás de Brasil y por encima de Colombia. Hoy, una muy linda posibilidad para todos, pero sobre todo, y sabemos que hay muchos en la región, para los amantes del rugby, porque tanto en el masculino como en el femenino, el formato 7 del rugby va a tener hoy la chance de pelear por medalla de oro. Sí, se va a jugar la final, tanto en masculino como en femenino, ya vamos a estar hablando un poquito de esto, pero recordemos que se iba a disputar ayer y por la cuestión climática se postergó para hoy, así que estaremos hablando un ratito de esto también. Hay gimnasia rítmica, gimnasia en trampolín, todo esto por medalla y obviamente otras disciplinas también que iremos repasando, pero a modo de título en relación a los suramericanos, decir que el sábado con el bowling, con la lucha, con el judo, el domingo con el handball femenino, el esquí náutico, el tiro deportivo, la vela, mucho deporte acuático también, muchas medallas también para la delegación argentina, que ya tiene 160 medallas en total y estamos a una semana casi de que terminen los juegos. Repito, se afianza en ese segundo lugar del medallero, primero Brasil, 177 en total, 71 medallas de oro. Segundo, Argentina, en el medallero con 43 medallas doradas, 160 en total. Y el podio lo cierra Colombia con 39 preseas doradas sobre un total de 110.
0: Bueno, ayer se suspendió el FanFest en Rosario, en Rafaela y acá, por el tema del clima.
3: Exacto.
0: Sorprendió porque a la tarde, a la mañana de la tarde no llovía, digamos,
3: sí, pero
0: estaba
3: evidentemente,
0: ya había una alerta, claro, entonces, claro.
3: Evidentemente
0: por precaución.
3: Sí, y cuando uno, después seguramente a lo largo de la mañana se hablará de lo que ha dejado, tormenta con viento fuerte, sobre todo más allá del agua, mucho viento en algunas zonas. Sobre todo, bueno, por ahí con Mariana hablábamos recién, allá en la zona de la Ruta 1, de la costa santafesina, sí. Muchísimo viento, algunos sí, árboles caídos, con lo cual en este caso, de manera preventiva, fue acertado, porque suspender con, está yendo 20, 30 mil personas todas las noches, hubiese sido una locura, la verdad, lo más lógico fue esto, más allá de que en su momento parecía apresurado, porque uno no avizoraba una tormenta de esa magnitud, pero después, en el horario en el que hubiese estado llevándose adelante entre las 20, las 21, el espectáculo central, donde más gente hay, claro, donde más gente hay, sí, hubiese sido con mucha gente, por ejemplo, acá en Santa Fe Capital, digo, en el Parque del Sur está habiendo entre 20 y 30 mil personas, según el espectáculo y lo convocante que es, nunca mucho menos que eso. Y la verdad que en el horario donde iba a ser el espectáculo central, las condiciones eran muy malas.
0: Peligroso, sí, además claro, carpas peligroso. Montadas.
3: Sí, mucho ahí, viento, al aire libre. Sí, sí. Sí.
0: ¿Cómo estás, Mariana? Buen día.
4: Buen lunes, buen arranque de jornada y de temporada. Por más que digan que mañana empieza la primavera, ya estamos en primavera,
0: ya
4: así que felices.
0: Ya empezó el fin de semana para mí.
4: Por supuesto, los chicos y las chicas en los jardines, en las escuelas, yendo disfrazados, una hermosura.
3: Los que tuvieron clases, porque hay muchos que se quedaron
4: las
3: durmiendo.
4: La
0: secundaria no tiene clases. No, claro, tienes razón.
4: Por eso digo en la primaria, sobre todo, y que también en la primaria se han quedado durmiendo algunos. Me sumo a este comentario. Ayer estábamos en la cancha, nos agarró tremenda tormenta al finalizar ya.
0: Ya estaba terminando el partido, sí.
4: Pero fue brava. Y veía cruzando por la cancha a una persona con un paraguas. Y yo decía, lo peor que puede hacer ese hombre es cruzar con un paraguas en medio de un descampado. Y ahí me acordé del FanFest. Imagínate lo terrible que hubiera sido, ¿no? Un rayo que son habituales, sobre todo cuando hay descampados, hubiera arruinado completamente todo, así que coincido en que...
3: Sí, y aparte, por último digo, justo el Parque del Sur, porque en este caso, más allá de que sea al aire libre, hay lugares en donde por ahí la naturaleza está un poco menos presente. Por ahí playones, estacionamientos.
0: Pero acá hay árboles.
3: En este caso, en el Parque del Sur.
0: Sí, con los árboles que tenés.
3: Es muy difícil.
4: Gente con paraguas.
0: Bueno, hay información también del Observatorio Turístico aquí de Santa Fe, donde se hace referencia a que la ciudad superó los 2.234 millones de pesos de recaudación por gasto turístico. En general, estamos hablando de comercios, sector gastronómico y demás. Sí, sí. El gasto turístico estimado durante el segundo fin de semana de las competencias alcanzó los 2.234.019 millones. El impacto en gastronomía superó los 1.000 millones. En alojamiento, 868 millones. En entretenimiento, 339 millones. Y el gasto turístico entonces fue bastante importante. Y durante los fines de semana de septiembre ya alcanza los 5.264 millones de pesos. Ha superado entonces esta cifra, consolidando al mes como uno de los periodos de mayor actividad turística de 2026. Obviamente, por lo que decíamos recién, por los Juegos Suramericanos. Hubo una serie de eventos culturales también durante el fin de semana, pero el mayor dato hace referencia al alojamiento y la gastronomía, ¿no? Algo que mueve o que motoriza el deporte también, cuando hay algún evento deportivo. De hecho, se estaba viendo dónde se alojaban los equipos visitantes, ¿no? Que venían a distintas instancias deportivas porque estaba saturada la capacidad hotelera en Santa Fe. Así que esto también es un dato positivo. El segundo fin de semana, los visitantes que estuvieron en nuestra ciudad, 5 de cada 10 relevados provenían de las provincias de vecinas de Entre Ríos, Chaco, Córdoba, Buenos Aires, Formosa y Tierra del Fuego incluso, y entre las principales ciudades de procedencia se identificaron como de Parané, Concordia, Cava, San Francisco y Córdoba Capital. También se registró visitantes o turistas de 8 países, Uruguay, Brasil, Paraguay, Colombia, Ecuador, Perú, Curazao y Estados Unidos. La mayoría de los vienen son los familiares también de los deportistas, sí, seguramente, o amigos, ¿no? Ayer fui a ver a los Leones y las Leonas, estaba lleno el estadio, no había ido todavía yo, y ayer pude ir. y muy bueno el despliegue, muy bien el trabajo de los voluntarios y las voluntarias, un poco cansados en algunos casos, muy organizado, sí, sí, muy bien ordenado todo, ¿no? Pero había gente que mucha gente quedó afuera, no había ya capacidad. Se hace la entrada en calor en la cancha 2, digamos, que es la cancha más viejita, que ahora le pusieron la alfombra que tenía la 1, que la hicieron de agua, y la cancha principal, bueno, montaron todas las tribunas. Y la verdad es que quedó bárbaro y bueno, muy bien Argentina en los dos partidos. Los seleccionados argentinos se destacan, ¿no? Obviamente. Y pude ver el muro de escalada, que está también ahí en la ASH, sí, digamos, ¿no? La asociación.
3: Sí, sí. El viernes, sí, antes del partido que jugaron...
0: Leones.
3: No, el de las Leonas. Ajá. Los dos jugaron el viernes, pero antes del
0: sí,
3: partido...
0: Sí, juegan los dos, esa
3: exacto, característica, antes del partido de las Leonas contra Chile.
0: Sí.
3: Hablaba con Roberto Goyán, nuestro compañero,
0: sí, que
3: es entrenador,
0: sí,
3: y me decía que... Él tenía un poco de temor en relación al partido de las Leonas contra Chile porque me decía que por ahí en condiciones normales, con los dos planteles completos, Argentina es superior, de hecho es campeona del mundo, pero ese seleccionado de Argentina, campeón del mundo, traía 7 jugadoras y Chile venía completo. Y ahí era un rival muy parejo y así todo fue 5-1 la victoria. Con lo cual, Argentina demostró la superioridad aún jugando sin esa plantilla completa. Y Pili, vos entendés mucho más que yo, esto de que aún sin ese plantel plagado de campeones del mundo, sí, porque en definitiva estamos hablando de que un tercio del plantel nada más estuvo en ese campeonato mundial, sigue siendo a nivel sudamericano de lo más destacado, ¿no? De hecho,
0: exacto,
3: vuelve a jugar hoy una final.
0: Sí, sí.
3: Y los Leones lo mismo.
0: Bueno, vamos a ver qué pasa mañana, la final. Hay expectativas.
3: Para ambas.
0: Para ambos equipos. Así que bueno, vamos a estar atentos y atentas. Sí.
4: No, iba a preguntar mañana entonces.
3: La final de los Leones.
0: 15:45 es el partido.
3: Exacto.
0: Bueno, vamos a compartir un poquito de música, separamos y después seguimos. Gracias.
5: Okay. 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

0: música, ¿eh? La mañana de Radio Nacional Santa Fe, una mañana muy linda, ya en la antesala de lo que va a ser la celebración por la primavera, la llegada de la estación más linda del año. Bueno, en realidad, otoño y primavera son las dos estaciones más lindas del año, por lo menos para mí. Porque siempre es polémico. Viste que cada quien tiene sus preferencias, y es así y está bien. ¿Cómo estás, Diego? Buen día, Diego
1: Meloni. Buen día, buen lunes, buen arranque de semana. Todo es dolor. Se termina el invierno.
0: Todo es dolor.
1: Se ha terminado el invierno.
0: Hay que salir a caminar, disfrutar el aire libre. Vamos, empieza la época de bajar un poquito de peso. Viste que siempre quedás con el otoño, con el invierno y otoño, unos kilitos más.
1: Esa hermosa época de. El calor, los mosquitos, la humedad.
0: No, pero eso ya es verano. Eso ya es verano.
1: En un par de días. Te quiero ver en un par de días.
0: En Santa Fe no hay escala.
1: Pero bueno, está bien. Ha cambiado la temperatura, el clima está lindo.
0: El día es más largo, por lo menos.
1: Sí, obviamente
0: amanece más temprano.
1: Así que es una linda temporada también.
0: Y además de florcita, está lleno de flores. Los árboles están todos llenos de flores.
1: Sí, igual esa te la discuto, porque en invierno también hemos tenido varios árboles florecidos a partir de lo que tiene que ver con el cambio de clima. ¿No?
0: También.
1: Digo,
0: están
1: es una complejidad para los árboles y algunas plantas.
0: Y algunas especies están perdidas, pero bueno.
1: Bueno, vamos a hablar vamos a hablar de seguridad, vamos a hablar de cuestiones que tienen que ver con los cambios en la cuestión judicial en algunos lugares de la provincia de Santa Fe, porque hay hace un par de semanas hay una serie de sucesión de delitos en el departamento San Cristóbal que medio que enciende las alarmas de la gente en esto de, che, ¿qué está pasando con los delitos contra la propiedad privada? Siempre aparece esta discusión de qué hace la policía, qué hace la justicia, por qué hay personas que son reincidentes en el marco del delito. Bueno, lo cierto es que por estas horas la titular del Ministerio Público de la Acusación, Emilce Fisore, que tiene jurisdicción allí en el departamento San Cristóbal, tuvo que salir a, no sé si dar algunas explicaciones, pero sí por lo menos tratar de contener lo que tiene que ver con los reclamos de vecinos y vecinas, y también exponer un poco cuál es la situación en la cual hoy está trabajando el Poder Judicial en algunos puntos de la provincia de Santa Fe. Si les parece, vamos a escucharla hablando y dando algunos detalles de qué está pasando hoy en el departamento de San Cristóbal y bajo qué condiciones los fiscales y los jueces se encuentran atravesando nuevas etapas de trabajo, con nuevas responsabilidades, con nuevos con nuevas funciones que les han sido asignadas, y con los cambios también paradigmáticos que se han dado en los últimos tiempos, que son los juicios por jurado que estamos viendo en la provincia de Santa Fe. Si le pasamos a escuchar a la titular del MPA en el departamento de San Cristóbal.
2: Estamos trabajando con dos fiscales más, el doctor Mauricio Espinosa, que es de la ciudad de Rosario, y ya va a ser un año que está trabajando aquí en San Cristóbal conmigo, y en la nueva Fiscalía de Ceres, inaugurada también hace un año atrás, a cargo del doctor Emiliano Odriozola. Los tres nos hemos, por disposición obviamente del fiscal regional, el doctor Carlos Botero, nos hemos distribuido la carga laboral, y fundamentalmente el doctor Espinosa y yo nos hacemos cargo de la ciudad de San Cristóbal y la zona en todos los delitos que nos corresponden investigar y llevar adelante el proceso, y en la ciudad de Ceres hace lo propio el doctor Odriozola. Pero sí, a la gente lo que más les interesa es lo que más sufre, que son los hechos contra la propiedad. Estamos hablando de robos, estamos hablando de hurto, estamos hablando de estafa. Y también mencionarte que estas cuestiones o los autores de estos delitos, que denominamos reiterantes o reincidentes, según tengan, sabemos una condena anterior o no, pero si se tienen numerosos hechos se denominan reiterantes, y esto está así ya contemplado dentro también de nuestro Código Procesal Penal como un peligro procesal, y nos da pie para poder pedir prisiones preventivas ante estos hechos.

0: 4 en lo que va del año y seguramente tendremos otros 4 antes de fin de año, entre ellos un juicio por jurados, nuevamente sí. En San Cristóbal este año, seguramente todavía no está fijada la fecha, sí. Pero habrá un juicio por jurado que es otra innovación legal, y si bien hay nuevos fiscales, hay nuevas materias, nuevas instrucciones, como lo que te estaba hablando precisamente en lo que tiene que ver con los reiterantes, para el fiscal regional, el doctor Botero, es prioridad de persecución, persecución en el sentido policial, sí. Y luego de parte del MPA, claro está, en no otorgarle la libertad. El trabajo que hace, valga la redundancia, primero el RPI es el personal policial que se encarga de investigar inmediatamente el noticiado del hecho. Yo sé que a la gente, al ciudadano común molesta o... Cada rato vaya alguien de la policía a pedirle una cámara de seguridad si cerca de su casa pasó un hecho de esta naturaleza. Pero sinceramente y afortunadamente, no solamente desde lo público, la municipalidad también obviamente nos aporta material al respecto, tanto cámaras públicas como privadas hoy son una prueba fundamental para acreditar los hechos, luego trabajado por la policía y trabajado por la fiscalía. Pero sin ese material original, quizás muchas veces no podemos llevarle al juez los elementos, porque el juez también debe resolver y tiene fundamentalmente normas internacionales y nacionales que cumplir, donde la regla en estas normas es la libertad.
1: La palabra de la fiscal Emilce Fisores, sí. La titular del Ministerio Público de la Acusación en el departamento San Cristóbal. Bueno, tratando de explicar un poco situaciones que por ahí a los vecinos se les hace difícil entender, ¿no? Que entren a robar en tu casa, que tenga que ver con situaciones quizás de violencia. Pero bueno, también habla de una situación de cómo ha cambiado el paradigma del Poder Judicial y de los nuevos estamentos que se están dando en el cambio. A partir de lo que ha sido el juicio por jurado, la cantidad de expedientes, solamente 3 fiscales para todo un departamento, bueno, habla de un escenario dificultoso. ¿Esto justifica las demoras? Bueno, son cuestiones que deberá entender la justicia si alcanza o no. Lo cierto es que, más allá del trabajo de la policía, sumado a lo que tiene que ver con también los vínculos con los municipios y comunas, hay una situación creciente de inseguridad que pone de manifiesto la preocupación y el enojo de muchísimos vecinos, y a partir de allí, bueno, cuestiones que habrá que revisar respecto a cómo se articulan las acciones para tratar de dar un escenario de mayor previsibilidad y sobre todo de mayor seguridad para lo que tiene que ver con gran parte del departamento, que recordemos, estamos hablando de uno de los departamentos más grandes de la provincia de Santa Fe.
2: Bueno, bárbaro. Sí, es como un balance, una especie de balance del MPA, ¿no?
1: Sí.
2: También, que está en estas horas siendo algo cuestionado desde algunos sectores, otros ven con buenos ojos el desempeño del Ministerio Público de la Acusación y el Ministerio Público de la Defensa a partir de la reforma del Código Procesal Penal, que la verdad es que modernizó lo que tiene que ver con los distintos procesos judiciales que se desarrollan en todo el territorio santafesino y logró descentralizar un poco también los juzgados y el trabajo que realizan fiscales, ¿no?
1: Pero la cantidad de expedientes siguen siendo voluminosos.
2: Pero
1: habiendo
2: muchos expedientes acumulados, todavía hay mora, digamos, en la resolución de muchas causas, entonces estos son por así los reclamos que se están dando. Y también se están dando la cobertura de los cargos, ¿no?
1: Sí, claro.
2: Porque también todavía había cargos vacantes y algunas instancias que de la estructura judicial que no se habían completado ni se había avanzado. Así que bueno.
1: Se espera que a fin de año se pueda hacer también alguna reestructuración también más en seguir sumando cargos, sobre todo en algunos lugares que son bastante sensibles, ¿no?
2: Claro.
1: Recordemos que cuando ella habla del fiscal regional, está hablando del fiscal que tiene asiento también en la ciudad de Rafaela.
2: Sí,
1: lo cual habla
2: claro.
1: También de toda una cobertura un poco más amplia en términos de el alcance de jurisdicciones.
2: Bueno, gracias, Diego.
1: No, por favor, nos vemos un rato.
2: Hasta luego, Diego Meloni, entonces, que trae siempre información de la provincia.
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0: 32 minutos pasaron de las 9. Bueno, Pablo Barovero estaba chequeando la información. La final es de Leones contra Chile y Leonas también contra Chile, ¿no?
1: Exactamente.
0: Mañana.
1: Bueno, exacto, así
0: los
1: como...
0: Leones a la mañana, me parece. ¿Cuál es
1: sí.
0: el horario?
1: Ahora vamos a repasar.
0: Después vemos, pero las Leonas sé que es 15:45.
1: Sí, lo cierto es que...

0: para el hockey femenino y masculino,
1: sí,
0: sabíamos o veníamos comentando que Chile era el equipo a vencer, tanto en la fase de grupos como luego en el marco de la final, ¿no? Porque en definitiva siempre que el ranking termina por posicionar a los equipos de una u otra manera, es muy extraño en algunos deportes que, habiendo tanta diferencia, esto se modifique. Puede haber sorpresas. El tema es que Argentina, evidentemente, a nivel suramericano, está un escalón por encima. Y para el seleccionado masculino pasa exactamente lo mismo. Mañana a las 15:45 van a estar jugando las Leonas en el marco de la definición, y para los Leones a las 13:30. A diferencia de lo que ya se ha dado en alguna ocasión, donde primero han jugado las Leonas y luego por la tarde los Leones,
1: sí,
0: en este caso la posibilidad de ver 1:30 de la tarde los Leones y cuando termine las Leonas definiendo. Para aquellos
1: como
0: que...
1: viene pasando habitualmente. Ayer fue así también.
0: Ah, bueno, ayer, pero te acordás
1: mientras
0: que...
1: estaban los Leones, estaban entrando en calor las Leonas.
0: Exacto.
1: En la otra cancha.
0: Exacto, sí. Pero te acordás que los primeros partidos,
1: sí,
0: primero salían a la cancha las Leonas,
1: sí,
0: y después los Leones jugaban por la tarde. Bueno, en este caso, la final va a ser primero en la rama masculina, para que luego las Leonas salgan a la cancha para enfrentar a Chile también, ¿no? Dos partidos que van a estar enfrentando estos dos seleccionados, que como bien decíamos hace un ratito, forman parte del 1 y 2 del ranking suramericano.
1: Bueno, muy bien. Gracias, Pablo.
0: Por favor.
1: Mariana.
2: Vamos a completar algo de información con respecto a organizaciones y especialistas vinculados al hábitat y al ambiente. Aquí en Santa Fe le han solicitado, le han expresado en una carta al presidente del Consejo Municipal, le han pedido una reunión con todos los concejales para plantear las preocupaciones que tienen por las modificaciones que impulsa el Ejecutivo sobre el ROU, el Reglamento de Ordenamiento Urbano, ¿no? Uh-huh. Este famoso Reglamento de Ordenamiento Urbano que ya está generando polémica en Santa Fe, porque ustedes saben que cuando la municipalidad presentó este recurso llamado Entornos Urbanos Ribereños, recordarán que abarcaba la zona de la Costanera, que llegaba desde la Laguna Setúbal hasta el corredor de la Ruta Nacional 168. Ahí la idea de la municipalidad era modificar el destino, es decir, las tierras, los espacios de la ciudad tienen un destino, no es lo mismo un lugar que va a funcionar como un humedal, como un reservorio, porque no está apto, ¿verdad?, para hacer una construcción, que aquel lugar sí, donde sí se puede avanzar en la construcción de una ciudad, digamos, ¿no? Ampliar una ciudad. Bueno, este entorno urbano ribereño, la intención de la municipalidad y lo que están reprochando de alguna manera estas organizaciones y gente especialista vinculada al hábitat, es que al modificarle en el reglamento del ordenamiento urbano el destino de esas tierras, están con las intenciones, entienden las organizaciones, de hacer emprendimientos inmobiliarios, ¿no? De realizar allí negocios con tierras que no debería construirse allí, porque, insisto, dicen estas organizaciones, ese lugar o es para un humedal o tiene un destino específico de reservorio o son tierras de población indígena desde hace muchos años, ¿no? Están cuestionando que casi el 20% de los humedales podría quedar alcanzado por estas modificaciones y están expresando entonces la preocupación de que estos cambios puedan tener fines inmobiliarios. Yo venía siguiendo un poquito lo que sucedía con esta gente y eran, al principio eran algunas pocas organizaciones, estaba la Asamblea por el Derecho a la Ciudad, allí están arquitectos sindicados, Manzanas Solidarias, el MOI, el BIRRI, la Asociación Civil Canoa, Hábitat Popular, bueno, en fin. Y vos sabés que ahora estoy viendo que se han sumado muchas, realmente muchas organizaciones y también asociaciones vecinales de la ciudad de Santa Fe preocupados entonces por el destino de esto, ¿no? Cuando se habla un poquito sobre la falta de prevención que puede haber a la hora de construir, de planificar una ciudad, es importante que se junten, ¿no? Quienes están o sí. quienes les toca eventualmente gestionar desde la política, juntarse con esta gente que son especialistas, ¿no? En la materia. Como digo, hay muchísimos arquitectos y arquitectas que se especializan, que están vinculados al hábitat y al ambiente, sí. sería importante entonces que se junten, ¿no? Para no meter la pata, después estamos lamentando.
1: Y redes. Lo que pasa es que, bueno, sí. no siempre tienen la respuesta que.
2: Claro, no tienen exactamente, sí.
1: El peso por ahí.
2: La voz de ellos, claro, porque no hay gente que por ahí invierte, ¿no? Publicar en grandes medios y demás, entonces no se escucha mucho la voz de esta gente. Pero bueno, lo importante es que se hayan presentado frente a la municipalidad para solicitar ser escuchados.
1: Bueno, gracias Mariana. 48 minutos pasaron de las 9. Gaby Varila, ¿algo para sumar?
3: Sí, vamos a decir que toda esta semana, desde hoy hasta el viernes, hay operativo de castración, vacunación y desparasitación de animales de compañía en forma gratuita en la Vuelta del Paraguayo, desde esta mañana ya y hasta el mediodía, desde lunes a viernes, va a estar el stand del Instituto Municipal de Sanidad Animal, ubicado en la Capilla Santos Mártires Rioplatenses, insisto, de 8 a 12, allí pueden acercarse los vecinos, los residentes de la Vuelta del Paraguayo, con perros, gatos. Hay que tener en cuenta que para alguna de las intervenciones hay una serie de recomendaciones y requisitos. Por ejemplo, para castraciones, los animales tienen que ser mayores a 3 meses de edad, y se recomienda siempre llevar a los perros con correa y collar y a los gatos en transportadoras o mochilas, ¿no? Para que estén encerrados. Hay un número de WhatsApp al que se pueden comunicar los vecinos si necesitan alguna información adicional, 342-539-4576. Desde hoy hasta el viernes, en la Vuelta del Paraguayo, atención sanitaria de animales.
1: Bueno, muy bien. Hablábamos del temporal y las consecuencias, ¿no?, que dejó en distintas zonas de la provincia de Santa Fe. Una de las localidades afectadas fue San Jorge, ¿no?, donde el temporal dejó daños y anegamientos en algunas zonas, más allá de la voladura de techos, en algunos casos árboles caídos. En todo el territorio santafesino, las distintas imágenes del granizo, a veces del tamaño de una pelotita casi de tenis, parece, ¿no? De por lo menos de ping-pong más grande. Acá fue aproximadamente a las 6:30 que empezó la lluvia, pero fue progresivamente recorriendo distintas zonas del territorio santafesino hasta las 21 aproximadamente, ¿no? En Landeta, también en el departamento San Martín, en La Rubia y en Colonia Ana, en departamento San Cristóbal, algunas de las localidades también afectadas entonces por este temporal. Y reitero, permanece vigente una alerta por fuertes vientos para el centro sur de la provincia de Santa Fe, con ráfagas que podrían alcanzar los 80 kilómetros por hora. Así que a tomar los recaudos del caso. Entre otras cosas, lo que recomienda el servicio meteorológico es cerrar bien puertas y ventanas y alejarse de las puertas y ventanas, porque a veces el viento puede abrirlas y ahí te golpean. Lo mismo pasa con cualquier objeto que pueda ser arrojado por el viento. Entonces hay que tener también eso en cuenta. Vamos a compartir un poquito de música, ¿te parece, Marcos? Separamos y después venimos con más. Tenemos mucha información para compartir con ustedes.

0: 55 minutos, pasaron de las 9, estamos transitando la mañana por Radio Nacional Santa Fe. Estamos en AM540, nos sintonizan y nos dejan ahí, se quedan ahí con nosotros, nos dejan ahí haciéndoles compañía a través del aire de Radio Nacional Santa Fe. 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Estamos hasta las 2:45 con todo el staff que integra la emisora de Radio Nacional, en la mañana, en una mañana que tiene un clima agradable. Ahora Gabriel Barilaya nos va a estar actualizando los datos del tiempo, pero la verdad es que tenemos jornadas más lindas, ya con sol y con un poquito más de clima agradable y primaveral. ¿Es así, Gaby? ¿Cómo está el clima a esta hora?
1: Sí, temperatura en ascenso, casi 17 grados, la humedad también con el viento del sector sur bajó a 40% a esta hora en la capital provincial. Y cielo despejado. El viento está ahí en 22, 23 kilómetros de intensidad del sector sur, lo que va a hacer además que baje la temperatura para las próximas horas. Reiteramos, porque se espera que hoy la máxima esté en 20, 21 grados y ingrese aire frío hacia la tarde, lo que va a hacer que tengamos mañana martes el día de primavera más frío, te diría como un día de invierno, porque se espera una mínima en la zona suburbana entre 4 y 6 otra grados vez. Y aquí en la ciudad 7, 8 grados, igual que el miércoles. A partir del miércoles a la tarde el viento rota al norte y vamos a tener otra vez ascensos de temperaturas para tener desde la jornada de jueves, y te digo hasta mediados de la semana próxima, días muy agradables con muy buenas temperaturas en la región.
0: Bueno, muy bien. Pablo, ¿algo para sumar a modo de título, bueno, que sea para lo que queda del resto de la mañana?
2: Bueno, hoy, final por medalla de oro para el rugby 7 femenino a las 19:40. Está programado el partido, que se postergó de la jornada de ayer, y lo mismo para el rugby 7 masculino a las 20:10. Programado de media hora después, la final entre Argentina y Colombia para el femenino, Argentina-Chile para el masculino. Los dos seleccionados buscando una medalla dorada en Rosario. Se juegan los dos partidos, bueno, allí en la sede del hipódromo, donde está la cancha de rugby 7 femenino a las 19:40, masculino a las 20:10 contra Colombia y Chile respectivamente.
0: Bueno, Tayana Castro va a estar con el móvil también recorriendo las calles de la ciudad, está ahora en la municipalidad, pero después se va a ir hasta el CARD, porque a las 11 se va a realizar la conferencia de prensa aquí en Santa Fe con Germán Charaviglio, ¿no? Porque hoy está previsto el inicio de las competencias de atletismo en la sede de acá del CAR. Sí. Ya se hicieron en otras sedes, pero bueno, en el caso de Santa Fe. ¿Sabes dónde es Frontón? ¿En qué localidad se hace? Parecía Gimnasia y Esgrima, pero no es Gimnasia y Esgrima. Muy parecido el frontón acá al de Gimnasia y Esgrima, y ojalá lo hayan puesto en valor porque había que arreglarlo un poquito. Pero bueno, no es acá en Santa Fe. Me parece que es en Rosario.
2: Sí, pelota vasca en Rosario. Frontón y pelota vasca se desarrolla en Rosario.
0: Porque ayer vimos un poquito en la tele los juegos también a la tarde. Bueno, gracias, Pablo.
2: Por favor.
0: 59 minutos pasaron de las 9, ya nos estamos acercando al boletín informativo de la radio, después seguimos con más en la mañana de Radio Nacional Santa Fe, ya se suma Sebastián De Marco, toma la posta aquí en la conducción de la mañana.
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4: 10 de la mañana en la República Argentina. Conferencia de prensa en Casa de Gobierno por la visita del Papa León XIV. El informe de El Mundo.
5: Reiteramos, después de la oficialización de la agenda del Papa León XIV en su visita a la Argentina entre el 8 y el 11 de noviembre, en instantes más hablarán en Casa de Gobierno el canciller Pablo Quirno, la ministra de Seguridad Alejandra Montioliva, el presidente de la Conferencia Episcopal Argentina, Monseñor Marcelo Colombo, también estará presente el nuncio apostólico en la Argentina. Hablamos de la representación de la Santa Sede en nuestro país, Monseñor Michael Wallace Banach.
4: Fiesta Nacional de los Estudiantes en Jujuy. Desde la emisora de Radio Nacional en la capital de la provincia nos informa Alejandra Bejarano.
6: La provincia de Jujuy se prepara para vivir una nueva noche de celebración estudiantil con la elección de la representante provincial de los estudiantes, que tendrá lugar hoy lunes en Ciudad Cultural como parte del programa de la 70ª edición de la Fiesta Nacional de los Estudiantes. Una celebración que reúne a jóvenes de toda la provincia y del país. Podrá seguirse en vivo a través de la página de YouTube del gobierno de Jujuy.
4: La información del deporte ahora con Rodrigo Ruiz.
7: Con 3 partidos se cierra la fecha 10 de la Liga Profesional del Fútbol Argentino, 14:30 en Mar del Plata. Aldo Civi recibiendo a Atlético de Tucumán a las 19:00, Barraca Central Independiente, Rivadavia de Mendoza, que de ganar va a sostener su liderazgo en la tabla anual, y 21:15 Lanús en la Fortaleza recibiendo a Estudiantes de La Plata.
4: Actualizamos el estado del tránsito con Romina Wiener.
8: En la provincia de Neuquén, el paso internacional Pino Achado, ubicado en la ruta nacional 242, estará cerrado durante toda la jornada por hielo en calzada. Está operativo el paso Cardenal Zamoré, ubicado en la ruta nacional 231, zona de Villa Langostura, que conecta Argentina con Chile. Hay que transitar con precaución, llevar obligatorio la portación de cadenas. Además, todos los ocupantes del vehículo deben tener colocado el cinturón de seguridad. Camino de los Siete Lagos, con buena marcha al momento.
4: En la ciudad de Ushuaia, en Tierra del Fuego, donde nos escuchás por AM780, sensación térmica 3 grados bajo cero y se registran nevadas. En la ciudad de Buenos Aires, temperatura 13 grados 2 décimas, humedad 44%, cielo parcialmente nublado.
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0: rey.
1: Con Nacional paseamos por Alejandra.
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1: Un pequeño y pintoresco pueblo del departamento San Javier, ubicado a 237 kilómetros de la ciudad de Santa Fe de la Veracruz.
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1: Con una población de 4.161 habitantes, este rincón santafesino combina historia, tradición y naturaleza en un entorno único.
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1: En octubre de 1870 se promulgó una ley que aprobó el contrato de colonización impulsado por la firma inglesa Thomson Bonar y compañía, dando origen a lo que entonces se denominó Alexandra Colony.
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1: Establecida en un paraje remoto y aislado, se caracterizó por su diversidad cultural, con habitantes que aportaron distintas costumbres, idiomas y nacionalidades. Este entorno heterogéneo marcó su identidad y desarrollo inicial. Con el tiempo, Alexandra Colony pasó a llamarse Colonia Alejandra, y se convirtió en un importante punto de encuentro para grandes ganaderos de la región, quienes utilizaban este lugar como centro estratégico para realizar transacciones comerciales relacionadas con sus haciendas.

Entre sus atractivos imperdibles se encuentran el antiguo templo metodista, la Casa de la Cultura y el Museo de Campo, y la cruz levantada en honor a Andrés Begele.

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1: Muy buenos días. Les damos la bienvenida en Casa Rosada hoy al canciller Pablo Quirno, la ministra de Seguridad Alejandra Montioliva, el nuncio apostólico en la Argentina en representación de la Santa Sede, Monseñor Michael Wallace Banach, el presidente de la Conferencia Episcopal Argentina, Monseñor Marcelo Colombo, y otros miembros de la Iglesia para compartirles novedades de la visita apostólica del Santo Padre León XIV a la Argentina. Este es un evento histórico para millones de argentinos y desde el Gobierno Nacional estamos trabajando sostenidamente para garantizar las condiciones necesarias. Sin más, los dejo a continuación con el canciller, la ministra y las autoridades eclesiásticas que les brindarán más información. Luego de su exposición, responderán 5 preguntas de la prensa acreditada.
2: Gracias, Adrián. Buenos días a todos. Quiero comenzar agradeciendo la presencia del nuncio apostólico, Monseñor Michael Wallace Banach, del presidente de la Conferencia Episcopal Argentina, Monseñor Marcelo Colombo, a los obispos que lo acompañan hoy y de la ministra de Seguridad Nacional, Alejandra Montioliva. Nos reúne una noticia que Argentina esperaba con enorme alegría. Hoy podemos dar a conocer oficialmente el programa de la visita apostólica que Su Santidad el Papa León XIV realizará nuestro país entre los días 8 y 11 de noviembre. Para el Gobierno Nacional, este anuncio tiene una significación muy especial. La visita es el resultado de un proceso de diálogo y trabajo conjunto con la Santa Sede y con la Iglesia Argentina, iniciado a partir de las invitaciones formuladas oportunamente al Santo Padre por el Presidente de la Nación, Javier Milei, y por la Iglesia Argentina, y desarrollado durante estos meses con enorme responsabilidad institucional. Quiero agradecer especialmente al Papa León XIV por haber decidido visitar la Argentina y a la Secretaría de Estado de la Santa Sede, a la Nunciatura Apostólica y a la Conferencia Episcopal Argentina por la confianza y la cooperación permanente con nuestros equipos. Desde el comienzo entendimos que esta debía ser, además de la visita de un jefe de Estado, ante todo una visita apostólica, una visita del Santo Padre al pueblo argentino con una dimensión pastoral propia, que el Estado tiene la responsabilidad de acompañar y facilitar con pleno respeto por su naturaleza. Por eso la tarea que nos ha encomendado la Secretaría General de la Presidencia ha sido actuar como canal institucional de coordinación con la Santa Sede y articular, junto con las distintas áreas del Gobierno Nacional, el trabajo necesario para hacer posible la visita. Ese trabajo ha incluido las sucesivas instancias de preparación con la Delegación Vaticana, la coordinación con las jurisdicciones involucradas y la articulación con la Iglesia Argentina. Quiero reconocer especialmente la disposición de todos los organismos nacionales, de la Ciudad de Buenos Aires, de las provincias de Buenos Aires y Córdoba y de los municipios que participan de esta organización. El programa que hoy se anuncia refleja también la amplitud de esta visita. Durante 4 días, el Santo Padre tendrá encuentros institucionales, pastorales, sociales, ecuménicos e interreligiosos. Se encontrará con sus fieles, con las familias argentinas y con los jóvenes visitando Buenos Aires, Córdoba y Luján. El domingo 8 de noviembre será recibido oficialmente en el Aeroparque Jorge Newbery de la Ciudad de Buenos Aires, visitará el monumento al General San Martín y a los ejércitos de la Independencia, luego será recibido en la Casa Rosada por el Presidente de la Nación, donde mantendrán un encuentro privado, y posteriormente se dirigirá al Palacio de Libertad para un encuentro con las autoridades, el cuerpo diplomático y la sociedad civil. Durante el lunes 9, visitará el pequeño Cotolengo Don Oione de Claypole. Celebrará la Santa Misa en el Monumento a los Españoles. Se encontrará con el mundo del trabajo, tanto empresarios como trabajadores, en la Universidad Católica Argentina, y con líderes de las comunidades cristianas y de las distintas tradiciones religiosas en el Palacio San Martín. Luego celebrará las vísperas con los obispos argentinos en la Catedral Metropolitana. El martes 10 viajará a la ciudad de Córdoba, donde celebrará la Santa Misa en la Escuela de Aviación Militar y tendrá un encuentro con religiosos y religiosas y seminaristas en la Catedral de Córdoba. De regreso en Buenos Aires, participará de una vigilia con los jóvenes en el Monumento de los Españoles. Finalmente, el miércoles 11, visitará el Complejo Penitenciario Federal de Buenos Aires y celebrará la Santa Misa en Luján antes de continuar su viaje apostólico hacia Lima. Quiero destacar también que para los tramos internacionales que vinculan esta etapa de su viaje apostólico, la Santa Sede nos comunicó que su santidad viajará a bordo de Aerolíneas Argentinas. Nuestra línea de bandera tendrá el honor de trasladarlo desde Montevideo a Buenos Aires y al finalizar su visita a nuestro país, desde Buenos Aires hacia Lima. Para nosotros es una especial satisfacción que Aerolíneas Argentinas pueda acompañar al Santo Padre en este recorrido por nuestra región. Desde la Cancillería quiero subrayar algo distintivo. Detrás de cada uno de estos encuentros hay mesas de diálogo diplomático, institucional y pastoral para que la visita pueda desarrollarse respetando las características y prioridades establecidas por la Santa Sede. Nuestro objetivo es muy claro, que el Papa pueda cumplir plenamente su misión pastoral y que los argentinos puedan recibirlo y participar de esta visita de manera ordenada y segura. En las próximas semanas se irá brindando por los canales oficiales correspondientes la información práctica sobre participación, acreditaciones, accesos y demás aspectos organizativos. La relación de la Argentina con la Santa Sede es histórica y profunda. Esperamos que la presencia del Santo Padre sea una oportunidad de encuentro para los argentinos y que podamos recibirlo con la hospitalidad y el afecto que caracterizan a nuestro pueblo. En nombre del Gobierno Nacional, reitero nuestro agradecimiento a su santidad por su decisión de visitar a la Argentina y a todos los que vienen trabajando para hacer posible esta visita apostólica. Santo Padre, la Argentina lo espera. Muchas gracias.

0: La Santa Sede mantiene actualmente relaciones diplomáticas con 184 países soberanos. A ellos se suman la Unión Europea y la soberana Orden Militar de Malta. La Santa Sede es también miembro activo a diversos niveles del sistema de las Naciones Unidas y de otras organizaciones internacionales. Entre estas relaciones, las que mantiene con Argentina ocupan un lugar privilegiado, con una trayectoria de 186 años. Como muestra de la importancia que la Santa Sede otorga a Argentina, el Papa León XIV visitará el país en noviembre de este año, en lo que será el séptimo viaje internacional de su pontificado. Según las Escrituras, el número 7 se considera el número perfecto. Este viaje no solo reforzará aún más las relaciones de larga data entre la Santa Sede y Argentina, sino que también dará un testimonio valiente de que el cristianismo en América Latina, que perdura desde hace más de 500 años, seguirá transmitiéndose a las nuevas generaciones. Como saben, hoy la Oficina de Prensa de la Santa Sede ha publicado el programa del viaje apostólico del Papa León XIV a Argentina. En 3 o 4 días, el Santo Padre visitará Buenos Aires, la localidad de Claypole, Córdoba y Luján. Y se estima que desde su elección, 6 millones de personas han visto al Papa tan solo en el Vaticano. ¿Quién sabe? Quizás más de 6 millones de personas vean al Papa León en Argentina. Los detalles del viaje apostólico, la primera visita del romano pontífice al país en 38 años, han sido ya expuestos por el señor canciller. Quisiera solamente destacar que el centro de este viaje apostólico es su santidad, el Papa León XIV. Es él quien, con su benevolencia paternal, ha aceptado la invitación que le extendieron el gobierno de Argentina y la Conferencia Episcopal Argentina. Viene, sí, como jefe de Estado, pero viene principalmente como pastor para fortalecer a sus hermanos y hermanas en la fe. El adjetivo utilizado es importante. Viaje apostólico. El Papa León llega como sucesor de San Pedro para traer a Argentina la persona y el mensaje de Jesucristo. Por ello, su viaje apostólico tiene un carácter eminentemente pastoral. Y como pueden apreciar en el programa, muchos de los actos son una expresión directa de las obras de misericordia corporales y espirituales. Vivir las obras de misericordia exige que nuestros corazones se abran a una comprensión más amplia de lo que significa alimentar, acoger, perdonar y rezar. Leídas literalmente, las obras de misericordia pueden parecer artificiosas o inalcanzables, Sin embargo, al reflexionar sobre ellas, nos brindan oportunidades reales y tangibles para, en las palabras del Papa, un crecimiento en la conciencia de la excelsa dignidad de toda persona. Este es el mensaje que el Papa León XIV compartirá con Argentina. La Santa Sede expresa su profundo agradecimiento al Presidente de la República Argentina, Su Excelencia el Señor Javier Milei, y al Gobierno, no solo por invitar al Papa León XIV al país, sino también por su generosidad y disposición. Hemos podido comprobarlo de manera concreta durante las recientes visitas de los organizadores al país. Y nuestro agradecimiento se hace extensivo a todas las autoridades locales que trabajan arduamente para garantizar el éxito del viaje apostólico. Este agradecimiento incluye también a los miembros de la Conferencia Episcopal Argentina, quienes han demostrado gran profesionalidad y espíritu de dedicación, tanto en la preparación de cada acto del programa como en la supervisión de los numerosos detalles organizativos en los diferentes lugares. Muchos argentinos vivirán una experiencia inolvidable gracias a la labor de los obispos, sus colaboradores, los numerosos voluntarios, las autoridades gubernamentales, los periodistas y los millones de argentinos que aguardan con gran entusiasmo brindar una cálida bienvenida al Papa León XIV. Gracias por su atención.
1: Buenos días a todos. Me toca testimoniar en este caso en nombre de la Iglesia Argentina nuestra alegría por la confirmación de esta visita, unirme a la gratitud del señor Nuncio de su Santidad por todos los trabajos preliminares que se han venido realizando, también por los detalles organizativos, por los acuerdos naturalmente necesarios para ir perfilando lo que hoy es esta agenda. Y me gustaría presentarles el lema con que vamos a vivir esta visita del Santo Padre. Las palabras escogidas expresan esta vocación de la Iglesia por hacerse eco de la invitación del Papa León a construir juntos una humanidad nueva. Bienvenidos todos, vayan y anuncien. Esas palabras expresan nuestra mirada sobre este viaje. No es solo el viaje del Papa, no es solo un punto de llegada, es también un punto de partida. El Papa nos viene a invitar, nos viene a animar a una renovada misión como Iglesia para anunciar a Jesucristo, para evangelizar nuestras estructuras, para animar la comunión y la unidad nacional. Queremos, en este sentido, ser artífices de un tiempo nuevo, de convivencia, de diálogo, de encuentro, en las diferencias, en las distintas posturas y convicciones, pero con este anhelo de una patria justa y fraterna, de una patria de hermanos. Transmito entonces, de parte de toda la Conferencia Episcopal, aquí me acompañan el Cardenal Rossi, que es el Arzobispo de Córdoba, Monseñor Jorge García Cuerva, el Arzobispo de Buenos Aires, Monseñor Jorge Eduardo Jeinic, el Arzobispo de Mercedes Luján, y Monseñor Raúl Prizarro, el Secretario General de la Conferencia Episcopal. Nosotros aquí queremos expresar también la riqueza, las regiones, las proveniencias y la voluntad de una visita del Papa a toda la Argentina. Estos eventos que se concentrarán en tres grandes realidades geográficas, de todas maneras atraerán a numerosos peregrinos, visitantes, hermanos y hermanas de la Argentina y quizás, pensamos, de países limítrofes. Que sea un encuentro de hermanos, que sea una fiesta, que sea para todos nosotros motivo de alegría y esperanza la visita del Papa León, a quien desde ahora le damos la bienvenida. Renuevo mi agradecimiento al Gobierno Nacional por los distintos espacios que en este tiempo ha puesto a disposición para preparar la venida del Papa León. Agradezco al señor Nuncio que nos ha ayudado desde su llegada para poder también definir los numerosos detalles de la visita. Y por supuesto a mis hermanos obispos que con sus sugerencias, con sus indicaciones y con sus propuestas han ido enriqueciendo este encuentro que auguramos sea de provecho y de mucha fecundidad para nuestra patria. Muchas gracias.
2: Muy buenos días, muchísimas gracias al canciller, al nuncio apostólico en nuestro país, muchísimas gracias a obispos y cardenales que hoy nos acompañan y por supuesto a todos ustedes. Como ministra de Seguridad Nacional me voy a permitir resumir de manera breve el dispositivo de seguridad, les aseguro, más grande de nuestra historia, porque no solo implica a la nación, sino que congrega a tres jurisdicciones, tres aeropuertos, tres ciudades, cuatro eventos masivos, 11 eventos cerrados, un comando unificado de 120 horas ininterrumpido y un aforo global de aproximadamente 7 millones de personas. Hasta este momento hemos avanzado en los comandos unificados que están activos desde el día 8 de septiembre, tres comandos unificados, Ciudad de Buenos Aires, Provincia de Buenos Aires, Provincia de Córdoba. Y el pasado viernes y sábado recientemente, en el Consejo de Seguridad Nacional que realizamos en la provincia de San Juan, todas las provincias firmaron, en algunos casos presencial y otras con firma electrónica, lo que llamamos el compromiso León 14, y es la voluntad de todas las provincias de apoyar, de coordinar con Nación en un esfuerzo de seguridad nacional. Para nosotros es altamente significativo el trabajo que se viene haciendo de manera articulada, coordinada con las tres jurisdicciones, Ciudad de Buenos Aires, como lo dije recién, Provincia de Buenos Aires y, por supuesto, Provincia de Córdoba. Hace solo una semana tuve la oportunidad de repasar la agenda y la descripción general de los dispositivos de seguridad en Roma, en el Vaticano, con quien está a cargo y al mando de la Gendarmería del Vaticano, el señor Gianluca Gausi, y fue una reunión muy importante porque sirvió para poner sobre la mesa nuestros avances y él contarnos todas aquellas situaciones que son prioritarias en materia de seguridad para todos los argentinos en un evento como este. Quiero cerrar reiterando el agradecimiento a cada una de las jurisdicciones y, como muy bien lo ha dicho y lo ha mencionado el canciller, el nuncio, este es un viaje apostólico, pero también es una visita de Estado y fundamentalmente es una bendición para todos los argentinos. Así queremos vivirlo y desde el Ministerio de Seguridad Nacional todo el esfuerzo y la prioridad desde ahora, desde hace ya unos cuantos meses que venimos trabajando, pero a medida que nos acercamos a la fecha, en una tarea día a día junto a las jurisdicciones y, por supuesto, a las 5 fuerzas federales. Muchísimas gracias a todos y bienvenido sea su santidad a nuestro país.
3: Día, como le va Alejandro Gómez para Radio Splendid. Con respecto al tema seguridad en este operativo, digo, ¿es un problema que se haya finalmente dicho que se va a hacer la marcha del orgullo de gay el día anterior, el 7 de noviembre, justo el día anterior que llega el Papa? ¿Puede ser un problema para organizar la seguridad, por un lado? Y por el otro lado, hablaba Wallace de las obras de misericordia donde va a estar el Santo Padre cuando venga aquí, una vez ya se hace el pequeño cotolengo Don Orione. A partir de esto, ¿puede haber algún cambio en materia para el sector de la discapacidad en la Argentina, que viene presentando bastantes dificultades? Incluso la Iglesia Argentina en algún momento también ha dicho que hay que rever esto. Digo, esta presencia del Papa y lo que significa para todos los argentinos, ¿puede hacer rever un poquito al gobierno las políticas en materia de discapacidad? Estas dos consultas. Muchísimas gracias.
4: Bueno, gracias por las preguntas. Con respecto a la marcha del Orgullo Gay que está el día anterior, o sea, tenemos obviamente dentro del calendario de marchas y eventos que se organizan en el país y específicamente en la Ciudad de Buenos Aires, lo tenemos todo contemplado para que eso no afecte el proceso, el programa de seguridad que tenemos para la visita del Santo Padre. Con respecto a la mención de la visita de su Santo Padre al cotolengo Don Orione, nosotros celebramos esa visita. Creo que es parte también del conocimiento de un tema clave en Argentina, y las políticas de discapacidad en Argentina las hablamos permanentemente con diferentes actores, incluidas la Iglesia Argentina, y son las que tenemos para asegurar las prestaciones a todos los diferentes actores del sistema. Gracias.
5: Buenos días, señor Canciller. ¿Qué tal? Nicolás Gallardo. Le hago dos consultas. Se había manifestado oficialmente la posibilidad de un feriado o de un conjunto de feriados. Uno piensa sobre todo el lunes, martes o miércoles. Le quiero preguntar si ya lo puede confirmar o si es un día no laborable. Si lo puede precisar, le agradezco. Y por otro lado, un tema que no quería dejar de traerlo porque usted está por viajar en estas próximas horas, es un tema bisagra para esta gestión. El presidente está viajando a Naciones Unidas, donde prevé verse con distintos líderes. Mi consulta es si está confirmado o no el encuentro, aunque sea informal, con el presidente Trump. Trump va a verse con el primer ministro británico en medio de las tensiones con Malvinas. Disculpe la intromisión con esto, digo, pero usted está por viajar con el presidente. ¿Cómo toma de que Trump va a verse con el primer ministro británico y posiblemente no con Milei en medio de las tensiones por Malvinas? Muchas gracias y gracias por su tiempo.
4: Gracias por las preguntas. Con respecto a feriados, asuetos, días laborables, días no laborables, es algo que continúa el análisis. Justamente hoy tenemos la confirmación oficial de lo que es el calendario, y lo que vamos a analizar es, en función de las diferentes localidades donde va a estar visitando el Papa, la conveniencia y la oportunidad de facilitar que los diferentes fieles en los diferentes lugares del país puedan acercarse a esta fiesta de todos los argentinos. Entonces, todavía no está definido el alcance de lo que pueden llegar a ser días no laborables, asuetos, feriados, en qué jurisdicciones, en qué momento y qué alcance tendría. Con respecto...
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0: han pasado 45 minutos de las 10 de la mañana y aquí estamos. La segunda hora avanzada ya, la segunda hora de la mañana de Radio Nacional Santa Fe. En la primera hora con la conducción de Pilar, de Gabriel, y luego, después de las 10 de la mañana, la conferencia de prensa explicando, dando detalles de lo que va a ser la llegada, la visita del Papa a la República Argentina. Por eso arrancamos más tarde de lo habitual la segunda hora de la mañana de Radio Nacional Santa Fe, pero aquí estamos para acompañarte hasta las 12:45 en esta jornada de sol, recibiendo a la primavera, que ha llegado bien, insisto, con sol en el día de hoy, pero con una previa en la primavera que ha dejado lluvias, tormenta y piedras en varios lugares de la región, podríamos decir, porque en algunos pueblos y ciudades de la provincia de Santa Fe ha ocurrido, también en la provincia de Córdoba, en la provincia de Entre Ríos. Vimos cómo en algunos lugares se cumplió y genera angustia, ¿no? Porque se generan algunos inconvenientes, algunas roturas de vidrio de auto, pero a que se cumplió aquello del dicho, lo de cayó piedra sin llover. Lo hablábamos incluso fuera de aire, veíamos imágenes. Bueno, en Paraná llovió y cayó piedra, en algunos lugares de Santa Fe también piedra y agua, pero por ejemplo en la localidad de La Francia, esto es sobre la ruta 19 en la provincia de Córdoba, hay imágenes que sorprenden porque es realmente en seco. Cayeron piedras de gran tamaño que generaron destrozos en autos, en algunos techos, en algunas viviendas. Así que bueno, así ha llegado la primavera. En realidad, según Mariana Mabel Steckler, la primavera está llegando, no sé si mañana a la noche, dijo. Sí. Según el equinoccio y cosas que yo. Hoy es 21.
1: No,
0: cuento, la
1: sí, primavera, lo festejamos.
0: Y si
1: hoy
0: los pibes y las pibas no están en la escuela, porque el día del estudiante, hoy es la primavera y el día del estudiante.
1: Así es.
0: ¿Cómo estás, Mariana Mabel?
1: Muy bien, además es el día del jubilado y la jubilada.
0: Ajá.
1: Así que festejan los estudiantes, festejan los jubilados. Felices de la vida, ¿qué querés que te diga? Sí, vino con toda, está. O vino con toda la primavera o se despide con toda el invierno también, ¿no? Porque hubo bastante viento, como decías.
0: Pero así fue cosa de...
1: Un ratito.
0: Estaba anunciado, Se estaba anunciado, había alerta naranja. El tema es que, por lo menos aquí en Santa Fe, fueron 10 minutos de intensa lluvia.
1: Sí.
0: 10 minutos de intensas lluvias que alcanzaron ya para anegar algunas calles, y después viento fresco, frío, lo que hizo que, bueno, tengamos una noche fría. Tenemos una mañana con sol con 17 grados de temperatura.
1: Hermosísimo.
0: Ese viento sur que sudoeste que ha calmado, ha bajado un poco la humedad, 47% de humedad. Viento del sudoeste a 47 kilómetros la hora. Bastante fuerte el vientito que tenemos en la capital de la provincia. 22 la máxima prevista para hoy. Y para mañana menos temperatura incluso que hoy.
1: La mínima, ¿no? Bajita.
0: Mínima 6, máxima 17 para hoy. Pero después va a ir subiendo la temperatura y se viene una primavera, por lo menos los primeros días, a full. Porque el miércoles mínima 8, máxima 22. Ya el jueves nos vamos a 28 de máxima.
1: ¡Yuhu!
0: Igual que el viernes entre 27 y 28 grados, el sábado 26 de máxima, todo esto sin precipitación. Está Marcos Milesi en la operación técnica, en la selección musical. Ya sabés, es productora, es coordinadora, es licenciada y está maestrando. Es la tigresa que se vino hoy, la tigresa Acuña del Oriente, como le quieran decir.
1: Es verdad. Alto. ¿Estas calzas o pantaloncitos?
0: La guepparda.
1: Es nuestra
0: Alba
1: Gloria
0: Characio de Muruga.
1: Olvídate.
0: Que está aquí, por supuesto, en la coordinación, en los guiones. los detalles en la mañana de la radio. Y, por supuesto, la voz del deporte. El señor Pablo Dante Barovero. Hola, Pablo.
2: ¿Cómo les va? Buen día.
0: ¿Todo bien?
2: Muy bien. ¿Vos?
0: Hay un programa, es de radio, pero yo lo veo en la tele, cosas raras. Está muy bien, que me parecen, está bueno cuando dicen, hola, ¿cómo te va? Normal. Ellos saludan normal.
1: Es verdad, está bien.
0: Para no decir
1: sí,
0: bien,
1: porque
0: dice
1: que estás mejor o peor, podés normal decirlo en la respuesta, pero cuando estás así, no. Para un lunes.
0: Claro, en el programa de Weinreich, Sebastián Weinreich, hola, ¿cómo estás?
2: Julieta Pink.
0: Julieta, ahí está, hacen dúo hace mil años con
2: Julieta.
0: Y después te quería hacer algunas preguntitas también. Que hacen ese... Hola, ¿cómo estás? Normal. Cuando hablan con oyente o con cualquiera, ¿viste? Normalizar, normal. Decir normal, digamos. Sí,
3: claro, está bien.
2: Me imagino esta mesa, exceptuándome a mí, que siempre decimos lo mismo, en tanto que periodista deportivo, mientras el fútbol de Santa Fe goce de buena salud, yo contento por los dos, ¿no? O triste por los dos, cuando toca. Pero ustedes, muy identificados con...
0: Estás mintiendo, Pablo.
1: Porque, es verdad, porque está dejando de lado el querido barrio El Poz.
0: Claro, estás mintiendo. Contra el sábado, ¿contra quién se enfrentaron?
2: Contra los piratitas.
0: ¿Estás triste por la derrota de los piratitas?
2: No.
0: Bueno,
2: pero si yo no dije
0: entonces
2: eso...
0: Entonces no sos neutral con el fútbol de Santa Fe.
2: No. Es Santo Tomé igual eso, pero...
0: Bueno, de la Liga Santafesina.
2: Pero nunca hablé de la Liga Santafesina. Dije fútbol de Santa Fe. Santa Fe capital, Unión, Colón. Colón, Unión. Yo... Neutral, pero ustedes...
0: Por ejemplo, juega El Pozo contra Colón o contra Unión. Cuando le toques, o sea, ahora me sigue porque está en el...
2: No, pero le pasa en inferiores,
0: Bueno, y estás triste cuando, por ejemplo, si gana...
2: Siempre El Pozo.
0: Si Unión le gana a El Pozo en una división...
2: ¿Vos ya me pasó?
0: ¿Te pones contento por Unión?
2: No, porque me pasó dirigiendo... Bueno,
0: entonces, ahí está, ¿ves?
2: Una vez jugamos... No, pero escuchá, es breve la anécdota. Una vez jugamos, yo dirigía una categoría de inferiores y jugamos en la cancha auxiliar de Unión, la Super Manuel Corral. Y quien marcó un gol este fin de semana para Tigre, nos marcó 4, Jerónimo Domina. En aquella ocasión nos hizo 4 goles y ahora marcó para Tigre. Volvió al fútbol argentino.
0: ¿El Tigre?
2: Claro, volvió del fútbol extranjero y marcó.
0: ¿Pero cuánto hace que se fue? No, 15 minutos.
2: No, estuvo un tiempo en Europa.
0: Pero
2: regresó a préstamo.
0: Sí, mira, sí. No, te juro que no sabía esto. Sí, sí. Lo
2: y marcó uno de los goles.
0: De hecho, se fue con polémica. Me acuerdo esto de que no firmaba. Y creo que se fue sin firmar contrato. Mirá vos.
2: Pero bueno.
0: Recuerden, Jerónimo Domina era el pibe que lo habían recibido en el...
2: En el IPEI.
0: En el IPEI, que había hecho un gol. Tenía 17 años, todavía iba a la escuela. Uh-huh. Entonces, mirá vos, no tenía esto.
2: Más allá de eso, me imagino que ustedes contentos con el triunfo de Colón después de... Uh-huh. 3 derrotas consecutivas, se levantó el equipo de Delfino, ganó bien, para mi gusto, y lo dijimos la semana pasada, otra vez, un arbitraje de mínima polémico, en este caso el hincha de Colón no se ha visto perjudicado por lo que fue el resultado final. Lo de siempre, si el penal que le dan a Colón se lo hubiesen dado a los Andes, estaríamos diciendo que hay que tener mucha gana de cobrarlo. Sin VAR, el segundo gol de Colón, que es el de Lago, es muy fino. Para mí está habilitado, para mí, ¿no? Uh-huh. Es un gol válido, el penal no es penal. Más allá de que hay una especie de empujoncito y el árbitro que está de espalda lo puede cobrar. No fue escandaloso el arbitraje, ¿sí? No fue escandaloso.
0: No, pero
2: hubo otros peores,
0: pero, después te
2: pero
0: das
2: siempre
0: cuenta,
2: pasa para, algo. Siempre cancha, hay un par de
0: después
2: jugadas.
0: Después te das cuenta cómo después maneja el partido. Porque en las divididas, las chiquitas...
2: Toda para los Andes.
0: Toda para los Andes. Claro. Entonces... Sí.
2: Sí, che, te avisaron que te la mandaste.
0: O
2: te diste cuenta. Muchas veces por la reacción de los jugadores. Claro. Sí. O con el partido ya con una diferencia, empezaba a cobrar para el que va perdiendo.
0: Entonces lo manejan. Y este árbitro en particular es especial para estas cosas. Sí. Es especial. Son esos árbitros que no sabes qué te va a salir. Porque siempre hay un montón de cosas para discutirle, a favor o en contra.
2: Siempre hay un equipo que se ve enojado. Nunca. Nunca nadie pierde y dice, bueno, el arbitraje.
0: Las
2: no...
0: formas, vos lo ves en la cancha, cuando un jugador choca con otro, se cae, va y se le pone. Como Merlos hace en primera.
2: Sí.
0: Va que, bueno, usted también a veces dirige en primera. Sí, sí. Va y se le pone y le hace señas levantate, que deja de... Y si no, ampuloso, ¿viste? Los manda, le hace con el brazo a los jugadores cuando le reclaman.
2: Espinosa es muy así en primera. Pero más allá de eso. A mi juicio, Colón lo gana bien el partido. Recién se despertó los Andes cuando el partido ya estaba liquidado y tuvo 2 o 3 chances para el descuento. En definitiva, yo me da la sensación de que Colón lo gana con relativa tranquilidad el partido. Obviamente ingresa Lago y cambia el partido, como siempre. ¿Sí? Marca 2 de los goles, termina liquidándolo el partido Lago. Jugó bien Borancea, más allá del gol. Baja muy bien la pelota en el tercer gol.
0: Totalmente suplente de Colón.
2: Sí.
0: Si más suplente tenía que ser... Es con el ingreso de Zahir Ibarra, porque en la entrada en calor se lesiona Rasmussen.
2: Sí.
0: Digamos, habíamos dicho el viernes, bueno, Colón va con un equipo muleto, 5 o 6 suplentes. Sí. Rasmussen se lesionó. Yo cuando dicen en la, cuando la voz del estadio dice cambio, o sea, dio sí, la alineación, qué sé yo, bla, bla, bla. Y cuando está por empezar el partido, antes que ingrese Colón, dice, hay una modificación en Colón, entra Zahir Ibarra y sale Rasmussen. Yo, pero si Rasmussen estaba haciendo la entrada en calor.
2: Ahí se lesionó.
0: Bueno, ahí sintió un dolor en la... Sale Rasmussen. La defensa de Colón es inédita.
2: Totalmente.
0: El único titular, Castet.
2: Sí.
0: Si a eso le faltaba...
2: Que había estado en duda toda la semana, digo, no había entrenado ni siquiera con normalidad.
0: Si a eso le faltaba algo, es la lesión del arquero. Sí, con lo cual, faltaba que... Muchachos, ¿hay alguien en la tribuna que tenga una camiseta?
3: ¿Quieren entrar?
0: Más o menos de actual y entra a jugar. Y a, si a eso le faltaba algo, Lago, que venía sin entrenar o entrenando mal, tiene que entrar en el primer tiempo porque se lesiona García. O sea, ¿qué era? Sí. Era casi, de con hecho, respeto lo digo esto, ¿no? Pero como nunca jugaron, era casi como un rejuntado.
2: Sí. De hecho, termina el primer tiempo con un Colón obligado a dos modificaciones.
0: Sí.
2: Más allá de la...
0: tres, te diría.
2: Bueno, por eso, pero gastando dos ventanas para dos cambios. Porque sale García por Lago.
0: ¿Se puede decir que este
2: y entra Jiménez por Gudiño, pero además a los 46 entra Rizzo Patrón por Sarmiento, con lo cual Colón arranca el segundo tiempo habiendo hecho tres cambios.
0: Con, ya con seis suplentes anteriores, o sea, un equipo que no va a volver a jugar en Colón.
2: Nunca,
0: ¿no?
2: Más. Básicamente. Es cierto. Y así yo... todo, fue un, más allá de la victoria 3-0, fue un papel más que digno. Y era imperiosa la victoria para Colón. La temporada de Colón, y no digo esto por el rechazo de la gente, ni mucho menos, digo por lo estadístico, ya no aceptaba no ganar el partido ayer porque realmente ponía en riesgo hasta esto de meterse en el reducido en una zona.
0: Sobre todo porque lo de arriba
2: beneficiosa.
0: No para.
2: Claro, porque, bueno.
0: Hay cuatro equipos que,
2: sí,
0: están,
2: ayer,
0: tres, que están muy firmes.
2: Ayer pasó que Morón más o menos le dio una mano, ¿sí? Porque Morón perdió, pero perdió con Godoy Cruz.
0: Claro,
2: entonces, en definitiva, también un equipo que estaba arriba, como el mendocino, le sacó tres puntos, también ganó Madryn, también ganó Ferro, complejo para Colón si no conseguía un resultado positivo. Y el sábado, no sin polémica, porque también hubo un par de acciones muy polémicas, de hecho, todavía hay algunos que comentan que el gol que marca Mosqueira sobre el cierre de la primera etapa para que Unión le vaya ganando 1-0 Independiente, se lo anulan, estaba habilitado aún con la línea que traza el VAR, se lo anulan. Yo creo que esto queda un poco en el olvido porque después Unión igualmente logra ponerse en ventaja. Ajá. Con un gol de Estigarribia a los 4 minutos del segundo tiempo y después se lo dan vuelta. Pero hubo una expulsión que también omitió el árbitro a través del VAR por un codazo a Tarragona. Unión, de todos modos, no viene jugando bien, termina perdiendo por un descuido, porque le hacen dos goles en menos de 10 minutos ganando el partido 1-0, no lo pudo controlar. Así que, sin sabor para el equipo rojiblanco, que arrancó el partido ganando, con mucha gente en el 15 de abril, pero después lo termina perdiendo. Y a la inversa, un Colón que jugó con lo que tenía a mano Delfino, termina ganando contundentemente 3-0. A todo esto, obviamente, le vamos a sumar toda la información de los Juegos Suramericanos, porque ayer, por ejemplo, más allá de que sábado y domingo hubo muchas medallas de oro, Argentina se afianza en el segundo lugar en el medallero detrás de Brasil y delante de Colombia, ayer se postergó por el clima la definición del rugby 7, en masculino y en femenino. Argentina tiene sus dos seleccionados disputando la final por medalla de oro, tanto en hombres como en mujeres, bueno, van a jugar hoy. Así que en un ratito vamos a repasar, como mañana también las Leonas y los Leones, equipo femenino y masculino respectivamente de hockey, van a estar jugando también las finales por las medallas de oro.
0: Segundos para las 11 de la mañana, nos vamos a las noticias. En un rato ya llega Diego Meloni, ya llega Tayana Castro también desde el móvil, distintas informaciones de aquí hasta las 12:45 en la mañana de Radio Nacional Santa Fe.

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1: 11 de la mañana en la República Argentina. El Papa León XIV viajará en aviones de Aerolíneas Argentinas. Así lo confirmó en conferencia de prensa el canciller Pablo Quirno al referirse a la visita del pontífice que se realizará entre el 8 y el 11 de noviembre.
2: Quiero destacar que para los tramos internacionales que vinculan esta etapa de su viaje apostólico, la Santa Sede nos comunicó que su santidad viajará a bordo de Aerolíneas Argentinas. Nuestra línea de bandera tendrá el honor de trasladarlo desde Montevideo a Buenos Aires y al finalizar su visita a nuestro país, desde Buenos Aires hacia Lima. Para nosotros es una especial satisfacción que Aerolíneas Argentinas pueda acompañar al Santo Padre en este recorrido por nuestra región.
1: En tanto, la ministra de Seguridad Nacional, Alejandra Monteoliva, dijo que se espera que más de 7 millones de personas participen en las distintas concentraciones.
3: El dispositivo de seguridad más grande de nuestra historia, porque no solo implica a la nación, sino que congrega a 3 jurisdicciones, 3 aeropuertos, 3 ciudades, 4 eventos masivos, 11 eventos cerrados, un comando unificado de 120 horas ininterrumpido y un aforo global de aproximadamente 7 millones de personas.
1: Advierten por los efectos del viento en San Juan. Desde la emisora de Radio Nacional en la capital de la provincia nos informa Claudia Cabrera.
4: La primavera en San Juan arranca con presencia de viento sur y podría llegar a registrar ráfagas de hasta 50 kilómetros por hora. Durante la madrugada de este lunes 21 de septiembre ingresó viento fuerte del sector sur, produciendo un cambio rotundo en la temperatura. El pronóstico indica que el cielo en San Juan estará parcialmente nublado en la mayor parte de la jornada, pero la presencia del viento sur estará presente durante todo el día. Las velocidades serán variables y podría llegar a alcanzar hasta 50 kilómetros por hora, marcando una máxima para hoy en 22 grados.
1: La información del deporte ahora con Rodrigo Ruiz.
5: Fútbol de ascenso, Primera Nacional. Hoy se completa la fecha 30 del campeonato con 2 encuentros válidos por la zona B. Tristán Suárez, el líder, va a recibir a Atlanta desde las 15 horas y a las 19 en la República de Mataderos, Nueva Chicago, ante Patronato, duelo por la permanencia.
1: En la ciudad de Santa Fe, donde nos escuchás por AM540, temperatura 17 grados una décima, y en la región rige una alerta amarilla por fuertes vientos. En la ciudad de Buenos Aires, temperatura 14 grados dos décimas, humedad de 44%, cielo parcialmente nublado.
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0: si querés comunicarte con la mañana de Radio Nacional Santa Fe, podés escribirnos o nos dejas un audio de WhatsApp al 342-542-4757. Te repito, dale, toma nota, 342-542-4757. Nos escribís o nos dejas un audio desde donde estés, desde cualquier parte de la provincia de Santa Fe o desde Entre Ríos, Chaco, Corrientes, Santiago del Estero, Córdoba, Buenos Aires. Sabemos que se escucha la radio también en Buenos Aires, así que allí, desde cualquier lugar, allí pueden comunicarse a ese número, 342-542-4757, y nos dejan el mensaje que quieran. Voy a hacer algo que no corresponde, ajá, Mariana, antes de darle sí, pie a Pablo para la próxima nota, sí, que ya está en línea. Sí. Te lo tendría que haber preguntado al aire, no lo hice. Hoy, ¿sí o no? ¿Hay efeméride o no?
1: Sí, pero bueno, qué pregunta.
0: Bueno, muy bien.
1: Por favor, me extraña, muy bien. Araña.
0: Hay efeméride, entonces, sí, que trajo Mariana Mabel Estrella.
1: Y varias, te digo.
0: ¿Eh? Ahí más va, de entonces.
1: Una. Vamos a mezclar un poquito de folclore y rock.
0: Bueno,
2: bien. Me gusta.
0: Sí, cómo no.
2: Estamos en el marco de los Juegos Suramericanos, sí, repasando algunas de las competencias. Yo diría que a esta altura, quizá alguna de las que nos llama la atención, la ignorancia es nuestra, eso está clarísimo, porque son disciplinas, nos ha pasado con billar, con bochas, con algún deporte acuático, y en este caso yo creo que vamos a estar en esa sintonía, conociendo algunas competencias que son para nosotros por ahí recreativas, y hoy las estamos viendo como competitivas. ¿Por qué digo esto? Porque en el marco de los últimos Juegos Sudamericanos de la Juventud que se hicieron en Rosario, ajá, hace 4 años, la escalada deportiva debutó como disciplina en aquel momento, pero hoy, en mayores, es la primera vez que va a tener su participación en el marco de un Juego Suramericano. Estamos con Cristian Porto, que es director técnico local. A ver si estoy en lo cierto con esto que digo, pero en definitiva, tener en los Juegos Suramericanos ya de por sí la presencia de una estructura desconocida para nosotros. Cualquiera que pasa cerca del Instituto de Educación Física se para un ratito y mira, porque es una estructura imponente, que creo que va a quedar, ¿no? Después vamos a hablar de esto con Cristian, pero ya llama la atención, y también esto de tener escalada deportiva de manera competitiva en los Juegos Suramericanos, una grata novedad para nosotros. ¿Cómo te va, Cristian? Pablo, Sebastián, Mariana, te saludamos desde Radio Nacional Santa Fe. Buen día.
3: Hola, muy buenos días a todos. ¿Cómo les va? Sí, es cierto, tenemos la suerte de poder disfrutar de estos juegos de manera local, así que estamos muy contentos con todo lo que se está haciendo y todo lo que se está gestando a través de los distintos sectores.
2: Bueno, lo primero que te voy a consultar tiene que ver con esta estructura para nosotros hasta el momento desconocida aquí en la ciudad capital. No sé cuánto hay en Argentina, cuántas estructuras idénticas como para poder llevar a cabo y de manera competitiva y reglamentaria la escalada deportiva hay, pero aquí en Santa Fe es una novedad.
3: Sí, no solo es una novedad acá en Santa Fe, sino casi toda América, te diría. Los únicos muros de estas características se encuentran en Estados Unidos y en Chile, así que somos unos privilegiados al tener este tipo de estructuras ya homologadas, funcionales, esperando ya las competencias, ¿no?
2: Bueno, entonces, si es una novedad prácticamente en Latinoamérica,
3: exactamente.
2: Déjame que te pregunte, ¿cómo se han entrenado los deportistas argentinos de esta disciplina?
1: Porque, ¿y dónde, no? ¿Dónde
2: claro, y dónde lo han hecho?
3: Bien, muchos de los deportistas argentinos se entrenan en sus ciudades. Uh-huh. Hay gente de Chubut, hay gente de Buenos Aires, hay gente del sur. Todos se entrenan en circuitos regionales que pasan a nacionales y de ahí a competencias internacionales. De hecho, en este momento también hay gente entrenándose afuera. Así que, nada, la gente local entrena en las condiciones que tiene en sus ciudades, básicamente.
2: Como en tantos deportes, ¿no? Digo, en Argentina, demasiado el medallero brinda y regala, gracias a la pericia de nuestros deportistas, cuando por ahí las condiciones no son las ideales.
3: Exactamente, sí, como todo deporte semi-amateur o no tan conocido, sacando el fútbol de lado, ¿no?
0: Uh-huh. Yo lo que quiero preguntar es, o lo que quiero que nos cuentes, a quienes no conocen, a quienes no conocemos, como yo, por ejemplo, ¿cómo es la competencia? ¿Qué sí, compiten? ¿Es una escalada por tiempo? ¿Hay distintas categorías? ¿Cómo es?
3: Bien, la escalada deportiva en este caso tiene las tres modalidades. Una es de velocidad, básicamente es el que llega más rápido.
0: Ajá.
3: Sí, esa es una. es el muro de 15 metros que tiene tomitas rojas, que ya lo van a ver.
0: Después 15 metros, perdón, pero 15 metros es un montón.
3: 15 metros es un montón. Claro. Y calculale que los competidores están subiendo esos 15 metros en unos 6 segundos, 7. Es muy rápido.
4: Claro.
3: Es una competencia muy rápida.
4: Ajá. Claro. Dijiste entonces velocidad y después.
3: Después existe el boulder, que es el muro amarillo que se encuentra en la parte central del escenario. Ese lo pueden ver el día martes y miércoles, ¿sí? Por la mañana clasificatorias y por la tarde las finales. Ese muro tiene la particularidad de que los competidores tienen 4 problemas para resolver en la clasificatoria y otros 4 en las finales. Lo que tiene de particular es que nadie puede ver al otro competidor y nadie sabe qué es lo que tiene que resolver hasta que sale al escenario.
4: ¿Y qué es, por ejemplo, el obstáculo? ¿En qué consiste?
3: Los obstáculos, en líneas generales, se trata de resolver movimientos, ¿sí? Que pueden ser de equilibrio, de balance, de coordinación de pies, de manos. Tienen mucho de técnica y de fuerza, así que van a ver gente desarrollando movimientos muy complejos en esta ciudad.
0: Perdón, me quedé con lo de 15 metros. Es como la altura de 4 pisos, por lo menos.
3: Sí, casi 5, te diría. Casi 5, porque claro, tienen poquito más de 15.
0: Claro.
4: En 6, 7 segundos es realmente...
0: Es muchísimo. ¿Y cuáles son las precauciones y los riesgos que también conlleva este deporte?
3: Bien, los riesgos están todos, por supuesto, tomados en cuenta, y lo principal siempre en la escalada es la seguridad, ¿sí? Es un deporte que sí tiene sus riesgos, pero no ha habido demasiados accidentes en líneas generales por una cuestión del equipamiento, ¿no? Siempre el error puede llegar a ser humano.
0: Claro.
3: Pero no, es seguro, es una actividad totalmente segura.
4: ¿Suben con arnés? ¿Cómo es?
3: En el muro de velocidad se sube con arnés, y en el muro de boulder, ¿no? Se sube sin arnés, solamente se usa magnesio en las manos, un calzado especial, y uno cae a las colchonetas que están preparadas para disipar las fuerzas de la caída de los escaladores.
4: Claro, claro. Rogando que caigan bien, digo, porque que no caigan.
3: Claro, sí. Bueno. Eso se enseña en los muros al
4: claro,
3: inicial.
4: Claro, debe ser, claro, es muro uno, digamos, cuando
0: aprendemos
4: el tubo, claro.
3: Exactamente.
4: Cristian, y un poquito contanos sobre las categorías en tanto de edades, género.
3: Bien, tenemos categorías femeninas y masculinas, pero nos estamos olvidando de una de las modalidades, que es lead, que es dificultad, ¿sí? Que es el muro más grande que van a encontrar. Uh-huh. ¿Sí? Es un muro que tiene también unos 16, 18 metros de alto, y ahí sí escalan con cuerda, y ahí lo que se ve es el desarrollo de habilidades, no solo también en la altura, sino en la parte física. Es un muro muy físico, y ahí sí están escalando, y hay una persona debajo asegurándose de que la persona no caiga, así agarrado a la cuerda.
2: ¿Vos sabés que,
3: por decirlo de alguna manera?
2: Sí. Hace un par de semanas, Cristian, hablábamos con representantes rafaelinos, nos comentaban que el velódromo es uno de los, también por ser nuevo y con toda la cuestión reglamentaria en el marco de Odesur, es único en el país, y que ellos tenían la idea de seguir potenciando esa actividad siendo el velódromo más importante de Argentina. En este caso, ¿tienen alguna, más allá de que obviamente hoy el eje central es el futuro inmediato, que todavía tienen la participación los suramericanos, pero digo, al ser, en este caso, un muro que por ahí a nivel latinoamericano hay muy poquitos, ¿piensan que luego se va a convertir en un lugar centro, en un lugar muy importante aquí en Sudamérica también para este tipo de competiciones ya a nivel internacional?
3: Sí, yo creo que sí, estamos esperando justamente las decisiones, tal vez políticas, para que se termine de desarrollar la idea de cómo se va a utilizar a futuro. Esperemos que eso pueda generarse en no muy, muy largo plazo, desde las federaciones, no solo las locales, sino las nacionales también. Estamos trabajando para poder utilizarlo no solamente en torneos, sino también en cursos, en capacitaciones, formaciones. No solo existen los competidores dentro de nuestro ámbito deportivo, sino también los aperturistas o abridores, que son aquellos que crean rutas y son los que hacen que el espectáculo se vea como se ve, dado a su trabajo.
2: Si no estoy equivocado, ya en un par de ediciones olímpicas tuvimos la posibilidad de disfrutar de la disciplina en Tokio, en París, con lo cual se va consolidando ya en las mayores competiciones polideportivas a nivel internacional.
3: Exacto. Sí, totalmente.
2: Bueno, así, por ende, tener aquí en Santa Fe en Santa Fe Capital, digo, un muro de estas características con la posibilidad luego de incluirlo en un calendario a nivel internacional, me imagino que toma cada vez más fuerza, ¿no? La competencia y el deporte. Y además, algo que venimos hablando, yo no sé si coincidís en esto, pero muchas veces este tipo de espectáculos, también con la llegada, este tipo de disciplinas, digo, con la llegada de los alumnos, de la gente que se acerca a ver, suma muchos adeptos. Digo, eso cambia un poquito la historia, en tanto que la actualidad de las disciplinas, cuando pasa un juego tan importante como estos suramericanos, de pronto después hay un montón de gente que, por desconocimiento, por no estar en el día a día de todos los deportes, se empieza a acercar a algunas disciplinas.
3: Sí, claramente, estando en el predio más masivo, digamos, sí, que podemos tener, la verdad que la posibilidad de mostrar cómo es el deporte y de poder visualizarlo in situ, la verdad que nos da muchas expectativas futuras de que esto sea conocido y que mucha más gente la practique, ¿no?
4: Cristian, ¿querés recordarnos o decirnos cómo es el tema para ir, el horario, cómo se consiguen las entradas para disfrutar de esta competición?
3: Bien. Sí, nuestra disciplina han optado por no poner entradas, así que es libre y gratuita. Bien. Seguramente tenga algún tipo de aforo. Hay dos tribunas grandes que dan derecho al muro, así que se pueden acercar. La entrada está lindante a la de hockey, sí, se entrará por la entrada de la Ash. Así que los esperamos el día martes, miércoles, jueves y viernes para disfrutar de las distintas competencias. Todas empiezan por la mañana y terminan a la tarde.
4: Bien, así que entre la mañana y la tarde van a ver seguramente alguna. ¿Y si alguien quiere practicar este deporte aquí en Santa Fe, dónde va?
3: Bien, aquí en Santa Fe tenemos dos muros locales. Uno es Sherpa, que se ubica en Club Náutico Azopardo, y el otro es Santa Fe Escalada, que está en 9 de julio 4821 en el norte de la ciudad.
2: Muy bien, la verdad, muchas gracias por el contacto. Ojalá no sea en estos tiempos la única vez que hablemos. Nos gustaría saber después qué evaluación hacen ustedes desde la organización aquí en Santa Fe. Obviamente esperamos que salga todo de la mejor manera. Hasta ahora los juegos vienen siendo así en todas las disciplinas y en todos los escenarios. Así que, Cristian, la verdad, te mandamos un abrazo y que tengan un muy buen desarrollo allí en la escalada deportiva en el marco de los juegos.
3: Bueno, muchísimas gracias a ustedes por el contacto. Les mando un saludo a todos y los esperamos.
2: Muy bien, allí está hecha entonces la invitación y hemos conocido un poco más de otra disciplina de la que todavía no hemos tenido la participación oficial en el marco de los Juegos Sudamericanos, pero evidentemente ahí, pero aparte, también son disciplinas que me imagino mucho público aprovecha para conocer. Sí. Más allá de lo conocido, el hockey, el vóley, el rugby, el fútbol, ¿por qué no ir a ver cómo es? Inclusive esto de que nos pasaba, decíamos, con billar, con bocha, por ahí deportes que se hacen de manera muy recreativa y muy amateur, que muchos hemos jugado, hemos intentado, pero que por ahí en la competitividad no tenemos la experiencia.
4: Yo recuerdo, sí, había un muro en Tecnópolis, sí, que cuando lo llevé a mi hijo chiquito, no lo podía bajar. le generaba mucha, era divertido, digamos, había muchos pibes y pibas.
2: Sí, sí.
5: No más de 2 metros.
4: No, claro,
5: tiene
4: 15 es un montón.
5: Una planta de mandarina. Es a lo máximo que me he subido para robar
4: una mandarina.
5: Y en pedo me subo 16, 18 no, metros. Como
4: ¡qué decía, barbaridad! Es un montón.
5: Son 4, 5, 6 pisos de altura. Vos mirá, parate donde estés y mirá donde es un edificio de 6 pisos, 5 de altura, y eso están subiendo a tu muchacho en camina.
2: Convengamos que la medalla de oro debería ser ya por anotarte. Sí, sí, ¿te anotás?
4: Sí, coraje.
2: Aunque te caiga en el primer peldaño, sí, a los 15 centímetros.
5: Sí, está bien, está bien. Bueno, otra de las disciplinas entonces que tenemos en estos Juegos Suramericanos.
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0: 11 y 23 minutos, momento de saludar a Tayana Castro. Hola Tay, ¿cómo estás? Buen día.
1: Hola Seba, buen día para los compañeros y compañeras allá en la mesa y buen día para toda la audiencia. ¿Cómo andan?
0: Bien, bien.
1: ¿No los voló el viento antes de llegar?
0: No tanto. Todavía no. Ya te digo que el viento es de 47 kilómetros por hora.
2: Es considerable.
0: Sí. Pero... un vientito, que es el que ha arrastrado a las nubes para que se vayan y para que ingrese el fresquito que tuvimos en la mañana.
1: Bueno, mira, yo te digo que acá en el Centro de Alto Rendimiento Deportivo se siente y mucho. Capaz que se escuche cuando estoy hablando, que se me distorsione un poquito la voz porque está fuerte el viento. Hoy no hay actividad de Juegos Sudamericanos, no hay deportes que se jueguen aquí en la sede de Santa Fe en particular. Pero sí han comenzado aquí en el CAR todo lo que es las pruebas y entrenamientos, ¿sí? De los y las deportistas, pero ahí se escucha mucho el viento. Espero que me estén escuchando bien.
0: Sí.
1: Bien. Bueno, como les decía, en el CAR empezaron las pruebas y algunos de los deportistas vinieron a ver cómo estaba la pista de atletismo. Están entrenando, están lanzando la jabalina, pero nos están diciendo que se les está complicando mucho por el viento. La verdad que de verdad se siente, está muy fuerte, veíamos cómo entrenaban. Quien estuvo también aquí, que habló con nosotros, fue Germán Charavidio, el santafesino, el garrochista. Y le parece, vamos a escuchar lo que nos contaba y cómo viene el día de mañana el inicio de todas las competencias del atletismo aquí en el Centro de Alto Rendimiento Deportivo.
3: A ver. Buenos días a todos, la verdad que muy felices con estos Juegos Sudamericanos. A partir de mañana, martes 22, 9 horas, tendremos el inicio de atletismo, el deporte madre. Para mí el deporte más lindo, por supuesto, de estos Juegos. Pero estamos súper felices por la convocatoria, sobre todo por la respuesta de la gente. Ustedes están viendo, están llenando todos los estadios. Hoy teníamos un día de entrenamiento y había colegios y muchas de las tribunas estaban ya completas, así que la expectativa es muy linda. Y bueno, con el equipo argentino también, muy entusiasmados.
4: Ser el local, de alguna manera, el anfitrión también, ¿no?
3: A mí me encanta, como primero como santafesino, por supuesto, pero después como deportista... representante olímpico, tener un evento así acá en la ciudad es espectacular para mostrárselo a la gente, porque durante muchos años en mi carrera me tocó competir en el exterior y por ahí es difícil contar lo que sucede. Y hoy todos los están viviendo, lo están viendo y la gente se está sumando y realmente es muy lindo poder compartir esto con toda la comunidad.
5: Germán, ¿cómo sentís, por ejemplo, la pista que hay hoy? ¿Cómo está el predio con tus años de trayectoria, con todo lo que has recorrido acá?
3: Y me encanta porque durante muchos años por ahí reclamamos, nos hemos quejado, nos hemos lamentado del estado en el que estaba. Una pista que fue emblema en 1982, se construyó para estos Juegos que se llamaron Cruz del Sur, hoy Juegos Suramericanos. Y imagínense, yo no había nacido... Y se hizo y luego, un montón de años después, pude hacer mi carrera deportiva y tantos otros deportistas de acá, de la ciudad. Así que piensen no solo en los Juegos Sudamericanos, sino en el legado que esto va a dejar para las nuevas generaciones.
6: Vos hablabas recién del apoyo. Los deportistas en general están hablando de esa milla extra que da la hinchada argentina que vienen a ver cualquier disciplina.
3: Eso es espectacular. Es lo más lindo que tenemos. Los alentamos a que sigan acercándose y sigan empujando, porque realmente se siente, bueno, acá Mica después les va a contar, pero como atleta estar acompañado y rodeado de tanta gente es algo único. Lo vi anoche en la final de handball, era increíble, y en todos los deportes que vamos a ver, yo creo que atletismo no va a ser la excepción.
7: Germán, 46 disciplinas, todas entregan pasaporte para Lima 2027, eso eleva la vara también de los atletas que vamos a ver aquí desde mañana y hasta el viernes, ¿no?
3: Sí, por supuesto, es una gran oportunidad que muchas sean clasificatorias, en el caso de atletismo también, los ganadores van a clasificar automáticamente a los Juegos Panamericanos, y eso es un... La verdad que es una linda instancia porque te da mucha tranquilidad para poder planificar el evento con tiempo y no estar hasta último momento pensando en clasificar.
8: Germán, ¿qué consejo le darías a Mica y al resto de los atletas con tu vasta experiencia, que disfruten, que se entrenen al máximo? ¿Qué les dirías como consejo?
3: A Mica que disfrute de la competencia, ojalá, y que nada, dé lo mejor como lo hace siempre, que es una... gran deportista y referente, ídola de todos nosotros. Ojalá le vaya de la mejor manera. Yo sé que ella también se preparó un montón para esto, y a todo el equipo argentino también, que den lo mejor, que siempre lo hacen, que pueda, nada, que vivan Santa Fe, que vivan los Juegos, y que nos dejen alto como lo hacen siempre cada vez que representan a Argentina.
1: Bien, hasta ahí entonces la palabra de Germán Charaviglio. Mañana comienzan todos los deportes de atletismo aquí en el Centro de Alto Rendimiento Deportivo. Repetimos, en el día de hoy aquí en la sede Santa Fe no se va a hacer, digamos, ningún evento deportivo, o sea, no hay ningún deporte. Tienen todos descanso, pero sí mañana comienzan las pruebas de atletismo. Pero también mañana está la final, ambas finales de los seleccionados de hockey masculino y femenino, por la medalla dorada. Ambos equipos van a jugar contra Chile. Recordemos que ya jugaron contra Chile, pero bueno, la instancia final, la disputa por la medalla dorada y la medalla de plata, se va a realizar el día de mañana. El primer partido va a ser a la 1:30 y el segundo partido 15:45 van a jugar las Leonas y los Leones por la medalla dorada.
0: Bueno, Tai, nos reencontramos si hay más información, ¿sí?
1: Seguimos en contacto, gracias, Eva.
0: Diana Castro, desde el móvil, 30 pasaron de las 11, noticias.
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10: Hora 11:30. Se incendió una concesionaria de autos ubicada en el norte de la ciudad de Santa Fe. El fuego se inició cerca de la medianoche este lunes en un local de venta de vehículos usados ubicados en la esquina de Avenida Aristóbulo del Valle y Gorriti. Una dotación de bomberos zapadores con colaboración de bomberos voluntarios de Las Flores intervino en el lugar tras el aviso de los vecinos y logró controlar las llamas. El fuego afectó a un depósito, parte de la instalación eléctrica y distintos sectores de la planta alta, y ahora el MPA investiga las causas que provocaron el incendio. Se prorrogó la inscripción para acceder a 380 licencias de taxis y remises en Santa Fe. El plazo finalizaba el 18 de septiembre, pero se extenderá hasta el 16 de octubre, inclusive, y la medida busca brindar más tiempo para que los interesados puedan conocer la convocatoria, reunir la documentación necesaria y completar el trámite. Se trata de la inscripción para acceder a 380 licencias, 130 para taxis y 250 para remises, disponibles en la ciudad de Santa Fe, con el objetivo de ampliar y fortalecer el sistema de transporte público de pasajeros. La inscripción se realiza de manera online a través de la oficina virtual de la Municipalidad de Santa Fe.
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11: Con 3 partidos, continúa hoy una nueva fecha de la Liga Profesional por la 10ª jornada del torneo Clausura en Primera División. A las 14:30 en Mar del Plata, Aldo Civi jugará con Atlético de Tucumán. A las 19, Barraca Central enfrentará a Independiente Rivadavia en Mendoza. Mientras que a las 21:15, Lanús será local de Estudiantes de La Plata.
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10: La temperatura actual en la ciudad de Santa Fe es de 18 grados, la humedad del 36%, el cielo se presenta despejado, se registran vientos del sur a 43 kilómetros por hora en la zona periurbana. En Ceres, localidad del departamento San Cristóbal, 21 grados la temperatura actual, 41% el porcentaje de la humedad, y el cielo está ligeramente nublado, con polvo levantado por viento que reduce la visibilidad a 4 kilómetros.
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0: 37 pasaron de las 11 de la mañana. Es momento de presentar y de saludar a Diego Emilio Meloni. Hola, Diego.
1: ¿Qué tal? Buen día. ¿Cómo estamos?
0: Bien, todo bien.
1: ¿Todo tranquilo?
0: Sí, sí, sí.
1: Bueno, mejor así.
0: ¿Qué trajiste para hoy?
1: Bueno, vamos a seguir hablando del tema de los comedores escolares en la provincia de Santa Fe, que sigue siendo tema de debate, porque si bien la semana pasada se anunció un incremento en lo que tiene que ver con las partidas, tanto para los comedores como la copa de leche, evidentemente sigue siendo insuficiente en función de los costos.
0: A ver, se actualizó y ahora quedaron en, para comedor escolar, 1.502 pesos por estudiante. ¿Qué se le puede dar de comer a una persona con 1.502 pesos? Y para la copa de leche, 626 pesos. Tenés que hacer malabares para darle comer algo con nutritivo, digamos, ¿no? Bueno, a un pibe, una piba que posiblemente sea lo único que come en el día.
1: Bueno, las cooperadoras dicen que, por ejemplo, para un plato de carne se le necesitan por lo menos 2.500 pesos, claro, como
0: para,
1: base.

0: en el Senado Provincial una iniciativa para que las partidas de los comedores tengan una actualización mucho más inmediata, en este caso de manera bimestral, como para poder, digo, darle un poco más de volumen a esto, que ante la suba de precios haya recursos que permitan rápidamente apaciguar la pérdida de valor de los alimentos para poder obviamente garantizar una alimentación mucho más saludable. Si te parece, vos escuchar al autor de la iniciativa y quien está planteando este debate en el Senado Provincial, que es el representante por el Departamento de las Colonias. Estamos hablando del senador Rubén Pirola.
1: Dale.
2: La verdad que es un tema que nosotros venimos siguiendo desde hace mucho tiempo, intentando que los costos que se fijan, o el valor que se fija para la ración de la copa de leche y también de comedor, tenga un aumento superior al que hasta el momento se da cada vez que sucede. Y también tenemos dentro del proyecto una inquietud, que es que dicho valor se actualice de manera bimestral, ya no de manera trimestral o semestral como era en alguna oportunidad, sino que de manera bimestral los costos se actualicen, porque no solo que hay una diferencia cuando uno observa y ve en las cocinas centralizadas y en todos los lugares donde hay copa de leche y comedor, que las cooperadoras escolares locales o los propios docentes hacen esfuerzo, empresas que colaboran para poder darle, diríamos, el valor nutricional que necesitan los alumnos, pero fundamentalmente también porque lo que se marca, y nosotros lo vemos claramente en una ciudad como Esperanza, es que el aumento de las raciones viene con un incremento sostenido, producto de la difícil situación económica que atraviesa la provincia de Santa Fe, atraviesa cada una de las comunidades, y estamos hablando de ciudades donde todavía el trabajo se sostiene de alguna manera, pero que los chicos cada vez se quedan más en las escuelas para la copa de leche y para el horario comedor. Nosotros entendemos que sí, y apelamos a la sensibilidad del gobierno, cosa que pareciera que no existe hoy, porque bueno, aquí en la legislatura cada vez que planteamos alguna cuestión que tiene que ver con recursos, la pregunta es si afecta de alguna manera o tiene incidencia presupuestaria. Evidentemente el gobierno está volcado a una mirada de no avanzar con estos temas, y lo lamentamos mucho, porque también cuando en algún momento eran oposición, eran inquietudes que se planteaban y que de mayor o menor medida siempre se intentaron atender. Y esperamos que en este momento y, digamos, en este gobierno suceda lo mismo, que exista la permeabilidad y la sensibilidad para momentos tan difíciles. Muchas veces escuchamos críticas encendidas respecto de la situación que existe por parte del gobierno nacional y la insensibilidad, y muchas veces vemos la misma acción por parte del gobierno provincial respecto de estos temas. Los docentes tienen la vocación, más allá de la estigmatización que pueda hacer el gobierno provincial, y que creo que es una equivocación, los docentes particularmente lo primero que tienen es vocación por tratar de dar solución, y muchas veces, como digo siempre, disimulan las carencias, ese condimento humano de alguna manera lo que hace es borrar las falencias que tiene el Estado provincial para dar respuestas. Entonces uno lo que busca objetivamente es que podamos trabajar todos juntos, que podamos acceder a las escuelas, podamos trabajar desde el Ministerio de Educación, desde nuestro lugar como senador y cada uno de quienes tiene responsabilidad para dar respuestas, porque estamos hablando de hambre, de personas y de niños fundamentalmente que en edad escolar necesitan estar bien alimentados.
0: La palabra del senador por el Departamento de las Colonias, Rubén Pirola, hablando entonces sobre esta iniciativa, este proyecto que ya está en el ámbito de la Cámara de Senadores, para que por lo menos las actualizaciones para partidas de comedores escolares y copa de leche en la provincia de Santa Fe se hagan de manera bimestral. Bueno, esto que decía, tratando de apelar a la sensibilidad del gobierno de la provincia de Santa Fe.
1: Sí, porque estamos hablando de morfi, de comida para miles y miles de pibes y pibas que lamentablemente cada vez son más, como lo vienen sugiriendo no, como lo vienen ya asegurando desde las cooperadoras escolares, que dicen, tenemos cada vez más pibes y pibas y cada vez más establecimientos, más escuelas que están preguntando cómo hacer el trámite para poder obtener, para poder tener comedor o copa de leche. O sea, escuelas que hasta ahora no tenían, pero que se dan cuenta que hay estudiantes que llegan, sobre todo después de los fines de semana, sin comer. Gracias, Diego.
0: No, por favor, nos vemos mañana.
1: Diego Meloni, en la mañana de la radio.

0: Ya vamos con las efemérides que trajo Mariana Mabel Steckler. Vamos a cumplir con algunos oyentes que se comunican al 342-542-4757. Saludos para Luján desde Calle Astacito, que está escuchando la radio. Nos dice allí, feliz lunes, buenos días, por una semana repleta de momentos bonitos. Bueno, muchas gracias.
1: Gracias. Ojalá. Que así sea.
0: Bueno, ojalá. Y hay audios también.
1: Ajá.
0: A ver.
1: A ver. Y viste que sí hay.
0: Claro. Sí hay.
2: Buen día, amigos de la mañana.
0: Ajá, buen día.
2: Aquí, bueno, estaba soleado, ahora se nubló. Aquí hay mucho viento. Ajá. Bastante viento.
0: San Justo.
2: Así que pienso que hoy sería un día muy apropiado en los Juegos Sudamericanos. Ya sé que no es una disciplina, pero sería el día perfecto para la competencia de barrilete o cometas.
1: Ah,
2: algo que hacíamos cósmico en nuestra infancia cuando llegaba en esta época de la primavera. Sí. Bueno, les dejo un saludo. Buena semana, amigos.
1: Qué grande.
3: Hola, chicos.
0: Pará.
4: Bueno, en consonancia con lo que decía el compañero, no hay barrilete, no hay papalote, pero...
0: ¿Papalote?
1: No sé qué es papalote. Yo me quedé muda porque...
0: ¿Dónde sacaste papalote? ¿Qué te hace? Ah, no. Lo de haber
1: en Cuba le dicen.
0: Lo deben haber escuchado en algún tema de... En algún tema de Nueva York.
4: No, vos sabés que no. Busca el papalote. Busca a Mariana, por favor, el papalote.
0: No,
4: porque por ahí estoy faltando la verdad y no me gustaría, ¿no?
0: No, pero
4: más allá de eso.
0: Es barrilete.
1: Bueno, en México le dicen.
0: Y si es cósmico.
4: Escucha, por favor.
0: México. ¿Qué te hace el mexicano?
4: Yo no soy mexicano.
1: México, Cuba, te dije. Honduras y República Dominicana.
0: Claro,
1: se
0: ahí
1: llama
0: está.
1: Papalote, cometa o barrilete de papel.
0: Lo escuchó en un tema del otro Gans.
4: ¿Vos sabés que no?
1: Ah.
4: ¿Vos sabés que no?
0: De coso estoy hablando, ¿no? De cómo se llama este muchacho, es... Nueva York, no me sale.
1: Significa mariposa, perdón, Pablo. Entonces dice que recibió ese nombre porque los primeros juguetes de este tipo que volaban en el cielo recordaban a una mariposa por su movimiento y forma.
0: Perfecto, saludo a la gente de allá. Nosotros acá
1: allá le decimos
0: barrilete.
4: Bueno, pero yo soy un poquito más amplio. Porque para mí.
1: Más conocedor, tiene más vocabulario.
4: Mi patria es América. Ajá, América desde...
1: Dice Latinoamérica. ¿Cómo
0: sí,
1: es?
0: Sí,
1: la de...
0: sí.
1: Calle 13.
0: ¿Qué?
4: Pero bueno, en fin.
0: Qué pena que no dijiste antes que el portero de Colón se retiró lesionado.
4: Bueno.
0: El guardametas.
4: Ya está. Es muy difícil, para mí por lo menos, es muy difícil bajar al llano para formar parte de este equipo.
1: Anda para allá, anda.
4: Pero lo que sí me parece importante destacar, independientemente de esta cuestión que tiene que ver con el barrilete, vamos a hablar así en sencillito nomás, que por ejemplo, hay algunos deportes en donde es necesario el viento. Por ejemplo, la vela.
0: Sí.
1: Claro.
4: Pero tampoco el exceso. Porque si hay un viento alocado, se suspende.
1: Sí, te lo da vuelta. Sí, el viento siempre es una variable.
4: De modo que, decía Horacio, y estoy de acuerdo, que sería una buena... En cualquier momento, porque hay bochas, escalada, billar, puede haber tranquilamente...
0: Videojuego.
4: Montar un barrilete tranquilamente puede ser disciplina, quizá no en estos juegos, porque ya estamos muy...
0: Yo conozco gente igual que...
4: Y por supuesto va a ser nota en Radio Nacional.
0: Quizás no montarlo. Quizás no montarlo al barrilete, pero sí tomarlo.
4: Hay más de uno acá.
0: Claro, allá por ejemplo.
4: Sí, sí. Que si fuese disciplina olímpica, tenemos una medalla asegurada.

0: sé dónde vamos.
1: ¿Terminó tu comentario?
2: Después de esto. Yo pensé que iba a poner el papalote de Silvio Rodríguez. Si vos me preguntás a mí.
0: Ah, por eso.
2: Pero me sorprendió con esta música.
1: Era algo con Cuba, ¿viste?
0: Bueno, está también.
2: Bueno, perdón, pero.
0: Pará, que hay un oyente de ahí que estaba en la gatera.
2: Dale para... nomás.
1: En bambalinas.
0: Ahí está.
3: Hola, chicos.
0: Hola,
3: buenos días.
0: Buen día.
3: LRA14, Radio Nacional Santa Fe. Gracias. Feliz día de la primavera para todos.
0: Gracias, igualmente. Un beso, un beso grande.
1: Sí, para mí, Miriam.
0: Y pensé que iba a decir para mí. Vos misma te iba a decir, te iba a decir feliz día. A vos, a la productora.
1: Feliz día,
0: que son estudiantas. Así, ¿qué no?
1: Sí, vos también, todo uno estudia siempre. No. Uno está, sí, porque estamos leyendo siempre. Sí,
0: no, bueno, pero ustedes son
1: investigando.
0: Estudiantes. Ya no, dejé hace mucho, no encuentro nadie que me pueda enseñar
1: nada. Jóvenes, Alba y yo somos.
2: Ya no hay título que pueda.
0: No encuentro nadie que me enseñe nada, que pueda enseñarme, sí. Digamos, entonces.
1: Ojo con lo que decís. Porque, ¿viste?
0: Ahí
1: la vida,
0: ¡tic! Ya estoy en un nivel que es superlativo.
1: Además del día del estudiante, la estudiante de este día y de la primavera también, es el día del fotógrafo y la fotógrafa, ¿eh? Así que un gran abrazo, sobre todo para, por supuesto que tiene valor en la fotografía social, ni hablar, pero los que registran la cotidianeidad, ¿no?
0: Perdón,
1: el trabajador
0: Carolina
1: de prensa. Claro, para Caro, para quienes registran, ¿no? Lo que sucede es una tarea para el periodista gráfico, fundamental, y que a alguno le ha costado la vida, ¿no? Recordemos,
0: sí, claro.
1: A cabezas en nuestro país. Bueno, y ayer fue el Día del Jubilado. Yo dije al principio que era hoy, no, fue ayer también, el Día del Jubilado y la Jubilada.
0: Hoy.
1: Claro, por supuesto, esta norma que crea la Caja Nacional de Jubilaciones y Pensiones desde 1904, que se celebra entonces el Día del Jubilado. Bueno, hoy, 21 de septiembre, es un día donde... nació Jaime Torres y donde nació también Celeste Carballo. Cumplen edades diferentes. Celeste nació en 1956. Jaime Torres había nacido en 1938, murió en 2018. Yo pensé que hacía menos, mirá, en 2018 falleció Jaime Torres, gran intérprete y compositor del charango, una figura fundamental del folclore argentino, un instrumento muy asociado al área andina, ¿no? El charango, y sin embargo, él lo llevó a escenarios, obviamente, a todos los que pudo, locales, a escenarios internacionales, a espacios donde tradicionalmente el folclore no tenía lugar, algo que le valió. Para variar, como lo hemos visto en distintos artistas musicales y distintas artistas musicales a lo largo de la vida, le valió el rechazo porque le decían que estaba traicionando al folclore. No lo hemos visto en muchas ocasiones cuando el purismo de un determinado género musical hace que si esa persona se corre un poquito, por ejemplo en este caso, fíjate que lo que hizo fue llevarlo al Colón. Esto fue lo que le valió que lo tilden de traicionar el folclore al llevarlo al Colón, los puristas del folclore. Él decía que su objetivo en la vida era que el charango sea conocido por la mayor cantidad de personas. Así que lo llevaba a donde lo invitaran y pedían que lo inviten. De hecho, ha hecho giras por Europa y contribuyó decisivamente a que el charango, que no era muy conocido, alcance una difusión internacional. Vamos a pasar un pedacito, que no vamos a tener tiempo. ¿Te parece, Marcos? Yo le pasé a Marcos para compartir esta versión histórica de la Misa Criolla con Mercedes Sosa. Es una hermosura este tema, un pedacito desde el año 1999.
0: Dale.

0: Bueno, te lo agendás y la escuchás entera después, ¿no? Te temo, realmente decía Peca que iba...
1: Son muy pegadizos.
0: Claro, vas a estar repitiendo. Bueno, una locura, la verdad. Y dentro de todo se escucha bastante bien la grabación. Bueno, y también está cumpliendo años, 70 está cumpliendo Celeste Carballo.
1: Mira.
0: 70 pirulos cumple una de las mujeres, de las figuras femeninas fundamentales del rock argentino. Jaime Torres a los 5 años ya tocaba el charango que se los hacía el padre. Bueno, Celeste Carballo a los 3 ya se había subido a un escenario. La hermana le ayudaba, le armaba como un telón con sábanas y ella subía y cantaba de gente de toda la vida. Está haciendo lo que tiene que hacer realmente, ¿no? Para lo que nació, digamos. ¿Sabes qué encontré, Peca? Los Redonditos que la acompañaron antes de que fuera famosa, antes de su primer disco, de Me Vuelvo Cada Día Más Loca, que fue un boom, cantó una canción diferente, era acompañada por Los Redondos, esto fue En La Plata. Después decía que fue disco de oro antes de salir, incluso Me Vuelvo Cada Día Más Loca, antes de llegar a las disquerías, ya la Fundación Conex la identificó como la primera mujer en editar un disco de rock que alcanzó este reconocimiento. Y bueno, además, otra de las tantas mujeres, grandiosas mujeres de la música, de la cultura argentina, que supo explicar cómo le cerraban puertas y sobre los maltratos encubiertos que recibía. Ella tenía una lectura muy feminista por ser mujer, porque además era lesbiana y siempre lo dijo desde un principio. Lo que le costó hacerse un lugar en la música, en la cultura argentina, a Celeste Carballo. Pero no traje esa de Los Redondos. ¿Sabes qué? Traje una versión del 2014. ¿Se acuerdan esa Tu Cara Me Suena, ese programa? Sí. Bueno, ella sale como Janis Joplin, cantando Maybe. Celeste Carballo, que incluso con el pelo, todos los lentes, la verdad que está personificada, un lujo. Me encantó esta versión de Maybe Celeste Carballo. Felices 70 años.

0: Lo que consideró es un lema integrador y convocante respecto de la presencia del sumo pontífice en la Argentina entre el 8 y el 11 de noviembre.
1: Estamos muy esperanzados que el Papa pueda lograr plenamente los objetivos que se plantean en una visita que es de naturaleza pastoral para abrazar a todo el pueblo argentino. Y el lema "Bienvenidos todos, vayan y anuncien" expresa esta vocación de la visita del Papa. Creemos que la vida para los cristianos es misión y por eso nos compromete mucho la alegría, el entusiasmo, aún de abordar esas situaciones tan difíciles que tenemos por delante, pero que comprometen nuestra identidad de argentinos, de cristianos, de seres humanos.
2: Las intensas lluvias y el granizo provocaron daños materiales en Santa Fe. Desde la emisora de Radio Nacional en la capital de la provincia nos informa Gabriel Barilán.
3: Una fuerte tormenta de lluvia y granizo provocó daños importantes en localidades del centro oeste de la provincia. El fenómeno meteorológico se registró con mayor incidencia en San Jorge, ubicada a unos 150 kilómetros de la capital santafesina, y afectó también a otras poblaciones del departamento San Martín, entre ellas Landeta. La lluvia cayó en pocos minutos y estuvo acompañada por granizo de gran magnitud. Hubo automóviles dañados, roturas de vidrieras en comercios y de cristales de ventanas en domicilios particulares. La empresa provincial de la energía informó que 4 distribuidoras salieron de servicio en la zona y que el suministro se vio afectado en toda la región hasta la noche del domingo, cuando el servicio se recuperó de manera gradual.
2: La información del deporte ahora con Damián Zárate.
4: Estudiantes cierra la fecha 10 del torneo clausura visitando a Lanús en el estadio Néstor Díaz Pérez, pensando en la semifinal de la Copa Libertadores de América y en el partido contra Central de la Supercopa Internacional. Muslera, Mesa, Núñez, Leandro González Pires y Benedetti, Piovi, Neves, Alexis Castro, Fabricio Pérez, Adolfo Gaitz y Joaquín Tobio Burgos. Sería el once inicial del cacique Alexander Medina.
2: En San Martín de los Andes, en Neuquén, donde nos escuchás por AM1440, temperatura 5 grados 8 décimas y se registran lluvias y nevadas. En la ciudad de Buenos Aires, temperatura 15 grados 7 décimas, humedad 39%, cielo ligeramente nublado.
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10: Hoy paseamos por Aarón Castellanos. Este pequeño pueblo, con solo 400 habitantes, ha sido nominado como uno de los pueblos rurales más lindos del mundo.

0: se destaca por su hermosa plaza, pulpería y un ambiente tranquilo, ideal para disfrutar de la naturaleza. Aarón Castellanos, fundado en 1903 por la señora Mercedes Castellanos de la iglesia Castro de Anchorena, está sobre la ruta nacional 7, en el kilómetro 392.
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0: Su nombre surge en homenaje al militar y colonizador argentino Aarón Castellanos, considerado como el padre de la inmigración europea en el país, conocido por su papel en la fundación de la colonia agrícola Esperanza. Tiene dos conventos donados a los franciscanos y otro a las monjas de la Merced.
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0: El franciscano tiene 5 altares en el interior, todos de mármol de Carrara. Además, sus vitró fueron traídos de Francia y en el altar se incorporaron figuras talladas a mano. La escalera que sube a la torre es de cedro del año 1913. Todo ese material fue traído del extranjero. Cuenta con una pulpería, un pequeño anfiteatro y se distingue por su pastelería.
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0: Su economía se reconvirtió en pesquera tras la inundación del año 1999 por el desborde de la Laguna La Picasa. El 80% de la población se reconvirtió y se dedica a la pesca del pejerrey y de la carpa. Industrializan sus huevos como falso caviar, pasta de pescado y harina para fabricar alimentos para animales. En el año 2024 declararon patrimonio histórico, arquitectónico y cultural a la iglesia Cristo Redentor, al convento franciscano y al complejo arquitectónico de la localidad.
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0: Hoy paseamos por Aarón Castellanos. 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

0: 12 minutos pasaron de las 12 del mediodía. Está Luciano Fraga en la operación técnica y en la selección musical. Y aquí con ustedes y con nosotros, Cintia Miñone. Hola, Cintia.
1: Hola, ¿qué tal?
0: ¿Qué has traído, Cintia?
1: Quiero compartir mi indignación con Mariana, básicamente. Volví a uno de los temas.
2: Tranquila que estaba.
1: Volví a uno de los temas de esos que están en mi top. Este hacía mucho no lo traía. No sé si recuerdan o conocen, hay una escritora nigeriana que se llama Chimamanda Ngozi Adichie.
2: Sí, sí.
1: Leí su última novela este verano, se llama Unos cuantos sueños. Ya había leído otras suyas y también algunos ensayos. Ella tiene un ensayo muy conocido que se llama Todos deberíamos ser feministas, un texto que se hizo muy popular, tanto que Beyoncé lo metió en una canción, aparte de ese texto. Bueno, la novela fue de las que menos me gustó, pero no quería hablar de literatura, no es viernes hoy. Pero cuando la terminé de leer, yo siempre busco algo que se haya dicho sobre el libro, más o menos a ver si coincido o no. Con lo que había leído, y leo en las noticias, porque esto fue en enero de este año que la leí, me entero que estaban las noticias Chimamanda porque había fallecido uno de sus bebés. 21 meses, no me voy a meter con ese tema, no tiene nada que ver, pero cuando leo esa noticia, decía que en 2024 habían nacido sus gemelos a partir de una mujer que los gestó por ella. Entonces, lo que me empecé a preguntar es cómo es que se hace compatible ser feminista con alquilar un vientre. Yo siempre digo esto, lo voy a decir una vez más. Ni yo ni ninguna feminista somos quienes para pontificar sobre lo que otras mujeres hacen con su cuerpo, ni tampoco sobre lo difícil que debe ser querer ser madre y no poder, pero si no puedo dejar pasar es preguntar cuánta libertad de elegir tienen las mujeres pobres que son las que ponen el cuerpo en estos casos. Y en estos últimos días volvió a estallar el tema porque Chimamanda Ngozi Adichie no es la única en esta lista de feministas que alquilan vientres. Lena Dunham es la creadora de la serie Girls, veinteañeras neoyorquinas y sus desastres, un símbolo de, si se quiere, un feminismo pop de la década del 2010. Lena tiene 40 años y el miércoles publicó en Vogue un texto contando que ella y su marido tuvieron una hija por gestación subrogada. Hay que decirlo también, Lena Dunham tuvo endometriosis severa durante años y hace poco menos de 10 le sacaron el útero. Ella había escrito sobre el duelo de saber que no iba a gestar. O sea, no es una famosa que un día decidió saltearse el embarazo. Pero el texto que trascendió en la revista Vogue, justamente, Dunham cuenta que esperaba sentir celos de la mujer que gestó a su hija y que por suerte no le aparecieron. Describió el momento del parto, ella sentada en la cama del hospital, cito textual, entre las piernas de una mujer que no conocía hace un año. Una usuaria de X escribió que la escena le recordaba el cuento de la criada, y sí. Otra usuaria dijo que la choqueaba la estetización, ¿no? Estar mirando cómo nace un bebé de otra mujer, narrarlo con prosa literaria y publicarlo en una revista de moda. Y después hay otro caso que no está confirmado, yo lo voy a mencionar, hay una fuente que es un portal estadounidense muy famoso, que es TMZ, que dice haber visto el certificado de nacimiento, y el caso es el de Lady Gaga. Es esa fuente únicamente, así que lo vamos a dejar ahí por ahora, porque ustedes saben que la semana pasada apareció con una beba Lady Gaga, no se la vio embarazada, pero hay muchas otras posibilidades, pero también está esta. Y hay algunas personas más que son referentas feministas y que han tenido a sus hijas, a sus hijos, por subrogación de vientres. La socióloga Beatriz Bonete corta la bocha, dice, yo cancelo a todo el mundo. Dice, el feminismo no puede ser una herramienta para que unas pocas mujeres amplíen sus posibilidades individuales a costa de otras. No sé, cancelar, no cancelar. La pregunta de fondo es otra. También la vi en un posteo de X esta semana a propósito de lo de Lena Dunham, que decía, si estás de acuerdo con el derecho al aborto, con la autonomía sobre el propio cuerpo, ¿por qué te parece bien que una mujer más pobre que vos geste porque necesita la plata que vos vas a pagar? Me parece que ahí está el nudo, lo que hace, a mí por lo menos me hace más ruido. Hay una socióloga, investigadora del CONICET y de la Universidad de 3 de Febrero, la UNTREF, que se llama Lucía Ariza, y dice, el problema no es solo que haya un pago, sino las desigualdades de base. Porque arreglos que parecen libres pueden nacer en condiciones de vulnerabilidad, donde la necesidad pesa más que la decisión libre. Entonces, hay experiencias de cooperación afectiva entre gestantes y familias, pero también hay, y muchos más, relatos de coerción económica, de intermediarios opacos, de desprotección después del parto. Entonces, ¿se puede hablar de consentimiento cuando hay una relación tan desigual? Después, en la búsqueda que hice, encontré un testimonio de una psiquiatra española que ella cuenta que atiende entre 10 y 20 mujeres por mes que están en estos procesos, y que casi todas dicen que llegan por necesidad económica, que son mujeres que están solas, desempleadas y a veces en situaciones de violencia. Y después, y lo hemos contado varias veces acá, está toda la cuestión de la desprotección durante el embarazo, en la previa y en la posterior, digamos. Hemos traído algún testimonio que recopiló Paula Puebla, si no me equivoco, en su revista digital. ¿Qué pasa en Argentina? Bueno, no hay una ley específica. El Código Civil dice que la filiación corresponde a quien dio a luz y dio su consentimiento. La vez pasada comentamos de un fallo de fines del 2024 de la Corte Suprema que rechazó el pedido de dos varones que querían ser inscriptos como únicos padres, dejando afuera a la gestante. Eso lo rechazó, dijo, la que dio a luz es la madre. Y le pasó la pelota al Congreso, que por supuesto está en otra cosa, en cosas más importantes. Lo que sí está creciendo ante ese vacío es la cantidad de agencias que conectan parejas argentinas con gestantes en países donde la práctica está permitida. Entonces, cuando un país prohíbe sin regular, el negocio se muda a los lugares donde hay menos controles. A mí no me interesa cancelar, volviendo al principio, ¿no? Ni a una escritora que ha hecho un montón de méritos, ni a una guionista, no sé, la verdad, qué se siente querer un hijo y no poder tenerlo, pero con casos de personas famosas, sobre todo, tenemos a famosas de los que sabemos todo, lo que sintieron, lo que esperaron, cómo lo escribieron, en qué revista salió, dónde eligieron publicar este tipo de experiencias. Y del otro lado están, del lado de las que pusieron el cuerpo, casi no llegaron a esas notas donde leímos lo que pasó con estas famosas. Se las menciona como al pasar, una desproporción enorme, y que también dice quién tiene la voz en este tipo de historias. Porque, vuelvo a decirlo, la libertad de elegir que tanto defendemos es real cuando hay más de una opción, ¿no? Y cuando una de esas dos mujeres elige con toda la plata del mundo y la otra elige porque necesita plata, quizás estamos llamando elección a cosas diferentes, ¿no? Y dejo para otra columna, porque ya se conocen casos de, sobre todo mujeres que han nacido bajo este sistema, que lo han sabido, se han enterado y que ya están empezando a, porque ya están en edad, digamos, esto no es tan viejo, recién ahora están apareciendo gente mayor de edad que nació vía este método, que ya se están empezando a expresar, a contar lo que les pasa, lo que leímos con Mariana en la novela de Paula Puebla, El cuerpo es quien recuerda, que ahí es ficción, ya está existiendo, incipiente todavía, pero algún movimiento de ya mujeres y varones que tienen más de 20 años, que nacieron vía este método y que tienen ahora algo para decir. Sus quienes la gestaron no han podido decir nada, y ahora ellas y ellos, en este caso lo dejo para otra columna, pero empiezan a tener una voz que hasta ahora estaba ausente, ¿no? Porque son bebés, se habla de bebés, bueno, ya hay esos bebés, van creciendo y quieren decir lo que quieren decir.
2: Vos sabés que me hace acordar esto de cuando es una decisión, es libre, está en sus plenas facultades de tomar la decisión, me hace acordar a la prostitución. También, ¿no? Es un tema que divide las aguas, en general en la sociedad, iba a decir en el feminismo en general, ¿no? Cualquier persona que quiera sentarse a analizar y a pensar esta actividad, están las punitivistas, ¿no? Uh-huh. Y quienes quieren, del otro lado, quienes quieren considerarlo un trabajo y que tenga cierta protección y que tenga algún recurso más, porque ya bastante vulnerable uh-huh. es la actividad en sí, o riesgosa, digo, ¿no? Para las mujeres que la practican, probablemente para el varón que practica la prostitución también sea así. También entra acá en juego a pensar la vulnerabilidad, ¿no? La vulnerabilidad, la desigualdad, en todos casos, de quien está muy necesitada de esos mangos. De hecho, nos pasa cuando vemos en las esquinas, y es un dolor profundísimo ver mujeres tan jóvenes, por no decir niñas, en una esquina ejerciendo o intentando ejercer la prostitución para ganarse unos pesos. Te vas a acordar muchísimo de esto, ¿no?
1: Sí, a mí me parece que tiene algún matiz. Yo tengo una posición un poquito más clara en cuanto a la prostitución de lo que lo tengo acá. Sí. O al revés, si se quiere, por sí, lo que sí. Digo con la prostitución, lo hemos charlado varias veces. Lo que me pasa, y por eso lo decía también al principio de la columna, ¿no? Cuando, o sea, no somos nadie para pontificar sobre nada, digamos, que es lo que se suele hacer sobre la prostitución, se ha hecho en algunos encuentros de mujeres incluso, sin darle voz, porque hay, así como esta imagen que vos decís de la esquina, de las niñas, qué sé yo, que es re doloroso y me parece que está bastante claro que no es una opción. También tenés a un montón de mujeres de más edad que dicen, loco, no me jodan, esto es lo que yo quiero hacer. Uh-huh. Y el feminismo que me venga a preguntar a mí qué quiero hacer yo. O sea, desde Georgina Orellano, pasando por un montón de otras, digamos. Entonces, lo tengo un poquito más claro, si se quiere.
2: Pero la chica que va a gestar te puede decir lo mismo, sí, que bueno, el feminismo no
1: sí,
2: venga a...
1: Sí, por eso digo, me permito dudar. Sí, hagamos... hagamos algo que hace un montón que no hace el periodismo, que decir, la verdad, sí, no sé. Claro. La verdad, no sé. Pero bueno.
0: Gracias, Cintia. Cintia Mignoni y su columna en los mediodías de la radio.

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2: Hora 12:31 minutos en todo el país. La empresa Friar comenzó con los retiros voluntarios y la reducción de las jornadas laborales. El informe de Diego Meloni.
3: Frente a la caída de la actividad, la empresa Friar implementó un esquema de reducción de la jornada horaria para el personal de producción y abrió un proceso de retiros voluntarios en el área administrativa. Aunque desde el Sindicato de la Carne remarcan que se logró evitar una ola de despidos directos, la preocupación de los trabajadores va en aumento. El secretario general del Gremio de los Trabajadores de la Carne de Reconquista, Leonardo Escobar, advirtió sobre la fuerte erosión de los ingresos de los asalariados.
4: Y nosotros estamos trabajando casi que en la garantía horaria, hay quincena que trabajamos un poco más, de 80, 90 horas, cuando normalmente debiera ser una quincena completa, 95, 100 horas. En el tema sueldo, digamos, retrasado como todo el mundo, o sea, nada tiene que ver los informes del INDEC con respecto a la inflación con lo que consigue a nivel nacional.
1: Deportes.
5: Dos partidos se juegan hoy por una nueva fecha de la Primera Nacional, en la continuidad de la jornada número 30 de la categoría más importante en el ascenso. Desde las 15, Tristán Suárez jugará ante Atlanta, y a las 19, Nueva Chicago jugará ante Patronato de Paraná. Los dos partidos corresponden a la zona B de la competencia, que precisamente Tristán Suárez está liderando con 53 unidades.
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2: En Las Toscas, provincia de Santa Fe, temperatura 22 grados 3 décimas, humedad 34%, cielo mayormente nublado. En la ciudad de Santa Fe, la temperatura 18 grados 4 décimas, humedad 29%, presión atmosférica 1012 decimal 1 hectopascales, viento del sudoeste a 45 kilómetros por hora, visibilidad 12 kilómetros, cielo algo nublado. Hora 12:33 minutos.
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0: más precisamente en el departamento Rosario, en Pueblo Esther.
1: Ajá.
0: En Pueblo Esther, allí está, estaba, Adien Automotive Argentina SRL. Cerró sus puertas y dejó sin trabajo a 70 personas. Lo estaba leyendo, voy a citar la fuente, periódico que.com.ar. 70 personas sin trabajo en una ciudad de 7, 8, 9 mil habitantes. Bueno, es una proveedora, esta empresa era una proveedora de General Motors, ¿sí? Por eso cuando decimos también que las grandes empresas, cuando sobre todo metalmecánicas o automotrices, que necesitan de ensamblados y distintos talleres, cuando cae su producción, cuando caen sus ventas, no solo es el problema del empleo directo que generan, sino también indirecto. En este caso, bueno, así en Pueblo Esther, en esta pequeña localidad, pero además una situación. Se enteraron los trabajadores cuando se presentaron a cumplir sus labores, estaba la puerta cerrada y la fábrica ya no funciona más. 70 empleos es algo a prestar atención porque es un problema, es un inconveniente muy importante en una ciudad, en una localidad tan pequeña.
1: Algo sí, más de info, dale. Cortita para cerrar. Hay todo un operativo especial de tránsito, en el día de hoy, tanto por los festejos, por el día de la primavera, por el día del estudiante, de la estudiante. Así que, ya saben, parque, Costanera, por supuesto, toda esa zona de los dos sectores de la Costanera y el Parque del Sur en particular por también se concentra allí el control por el FanFest, ¿no? Este dispositivo tiene que ver con el operativo también de los Juegos Suramericanos que prevé esta importante circulación de jóvenes en el día de hoy y de familias también, ¿no? Desde las 14 están las propuestas musicales en el FanFest, desde las 9 de la mañana abierto el predio y están los cortes que ya conocemos en la zona sur por Boulevard Taca y toda la parte del Náutico Sur, la bajada Náutico Sur, cortado por el FanFest y, en este caso, el operativo especial que se suma por el Día de la Primavera y del Estudiante.
0: Pablo,
2: bueno,
0: para que estén... Ponerle el moño.
2: Para que estén atentos, hoy, 19:40, Rugby 7 femenino, la final por la medalla de oro en Rosario. A partir de las 20:10, la final por la medalla de oro masculino. Siempre en el formato 7 de rugby, que es como se disputa esta competencia, al igual que los Juegos Olímpicos.
0: No se puede decir marcas.
2: No, es cierto. ¿Contra quién juega el seleccionado femenino? Contra Colombia, en primer turno. Y el masculino ante Chile, en segundo turno, ojalá sea con un par de medallas doradas para el seleccionado argentino. Además, muy cerquita acá en Paraná, a las 4:30 de la tarde, quienes gustan del softball van a ver Argentina-Bolivia, ronda preliminar. Fútbol, a las 3 de la tarde, en un ratito, en cancha de Newell's, Argentina-Venezuela. Argentina debutó 1-2 con Paraguay, le dieron vuelta el resultado, le ganó Uruguay en la segunda fecha 1-0 y juega hoy su tercer partido de fase de grupos contra Venezuela. Además, vóley masculino, 3 de la tarde, fase de grupos ante Bolivia, el seleccionado argentino. Todo esto en el marco, obviamente, de los Juegos Suramericanos, que, más allá de las disciplinas individuales, hoy creo que en el gran destacado de los deportes por equipo tiene a las 19:40 y a las 20:10 las definiciones por medalla de oro con Argentina presente ante Colombia y Chile respectivamente del femenino y del masculino en el formato 7 del rugby.
0: Sí,
1: ¿hay más tiempo? Mira, el IMUSA, este operativo que lleva a los barrios para poder castrar, vacunar y parasitar a las mascotas, llega a la vuelta del paraguayo, van a estar toda esta semana, hasta el 25 de septiembre, desde las 8 de la mañana y hasta las 12 del mediodía. Ahí tenés también consultas y prevención de leptospirosis, hay que llevar la mascota con correa y collar, o en transportadoras los gatos, y mayores a 3 meses de edad. El celular 342-539-4576 para turnos.
0: Gracias por todo, será hasta mañana, chao.
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0: Hora 12:45 minutos en la República Argentina, en la ciudad de Buenos Aires, temperatura 16 grados, una décima, humedad 37%, cielo ligeramente nublado. Desde ahora la información más importante en 15 minutos. El Vaticano dio a conocer la agenda del Papa en Argentina. La visita formará parte del viaje apostólico que el pontífice realizará también por Uruguay y Perú. León 14 llegará a Buenos Aires el domingo 8 de noviembre a las 16:30. El lunes a las 9 visitará el cotolengo Don Orione de la localidad bonaerense de Claypole y a las 11:30 celebrará una misa en el Monumento de los Españoles. El martes el pontífice viajará a Córdoba, donde celebrará una misa en la explanada de la Escuela de Aviación Militar y se encontrará con obispos, religiosos y seminaristas. De regreso ya a Buenos Aires, va a encabezar una vigilia con jóvenes en el Monumento de los Españoles. La última jornada de León 14 en Argentina visitará el Complejo Penitenciario Federal de Buenos Aires y luego Luján, donde celebrará misa frente a la Basílica. En este contexto, la ministra de Seguridad Nacional, Alejandra Monteoliva, dijo que es el operativo más importante de la historia argentina.
1: El dispositivo de seguridad más grande de nuestra historia, porque no solo implica a la nación, sino que congrega a tres jurisdicciones, tres aeropuertos, tres ciudades, cuatro eventos masivos, 11 eventos cerrados, un comando unificado de 120 horas ininterrumpido y un aforo global de aproximadamente 7 millones de personas.
0: En tanto, el canciller Pablo Quirno confirmó que el Santo Padre viajará en aviones de Aerolíneas Argentinas.
2: Quiero destacar que para los tramos internacionales que vinculan esta etapa de su viaje apostólico, la Santa Sede nos comunicó que su santidad viajará a bordo de Aerolíneas Argentinas. Nuestra línea de bandera tendrá el honor de trasladarlo desde Montevideo a Buenos Aires y al finalizar su visita a nuestro país, desde Buenos Aires hacia Lima. Para nosotros es una especial satisfacción que Aerolíneas Argentinas pueda acompañar al Santo Padre en este recorrido por nuestra región.
0: Por su parte, el presidente de la Conferencia Episcopal, Monseñor Marcelo Colombo, afirmó que la llegada del Papa será motivo de alegría y esperanza para todos.
3: Estos eventos que se concentrarán en tres grandes realidades geográficas atraerán a numerosos peregrinos, visitantes, hermanos y hermanas de la Argentina y quizás, pensamos, de países limítrofes. Que sea un encuentro de hermanos, que sea una fiesta, que sea para todos nosotros motivo de alegría y esperanza la visita del Papa León, a quien desde ahora le damos la bienvenida.
0: Por último, el representante de la Santa Sede, Michael Balas Banach, destacó y agradeció al presidente Javier Milei por su predisposición.
4: La Santa Sede expresa su profundo agradecimiento al presidente de la República Argentina, su excelencia, el señor Javier Milei, y al gobierno, no solo por invitar al Papa León XIV al país, sino también por su generosidad y disposición. Hemos podido comprobarlo de manera concreta durante las recientes visitas de los organizadores al país.
0: El presidente Javier Milei viaja a Estados Unidos para participar de la Asamblea General de la ONU. Desarrollará entre el martes y el jueves una agenda de actividades en Nueva York, junto al canciller Pablo Quirno y al ministro de Economía Luis Caputo. Durante la Asamblea General de las Naciones Unidas se reunirá con empresarios y economistas. En este marco, el miércoles brindará su discurso ante la ONU. Amplía la información Cecilia Diwan.
5: La Asamblea General de las Naciones Unidas inicia este 22 de septiembre bajo el lema Restaurar la confianza y gestionar la transformación. La cumbre abordará la crisis en Medio Oriente, la guerra en Ucrania, el cambio climático y los objetivos de desarrollo sostenible. También un tema central será la regulación de la inteligencia artificial. En un escenario internacional marcado por el escepticismo sobre acuerdos de relevancia, el presidente Donald Trump jugará cartas claves para sus planes globales. Prevé firmar el acuerdo de control militar de Groenlandia, se reunirá por primera vez con la presidenta encargada de Venezuela, Delcy Rodríguez, y también con el mandatario ucraniano Zelensky.
0: Mirtha Legrand evoluciona favorablemente. El informe de Mariel Ríos.
6: Nuevo parte médico sobre la salud de Mirtha Legrand. El sanatorio Mater Dei confirma que evoluciona favorablemente de acuerdo a lo esperado. Seguirá con el tratamiento específico del cuadro y los controles necesarios. Ha recibido a sus familiares más cercanos y la familia agradece el respeto y el cariño transmitidos. De no mediar cambios, el miércoles próximo se emitirá un nuevo parte médico. Lo confirma el doctor Enrique Echagüe, director médico del Mater Dei. Así que Mirtha Legrand está evolucionando favorablemente.
7: Policiales.
0: A un año del triple crimen de Florencio Varela, el informe de Andrea Valdivieso.
8: Hace un año buscábamos a Brenda del Castillo, Morena Verde y Lara Gutiérrez. Sus cadáveres fueron hallados el 24 de septiembre, mutilados y enterrados en el patio de una casa de Florencio Varela. El móvil, una mexicaneada y una trampa mortal pergeñada por Pequeño J para recuperar la droga robada. Lo describe el fiscal de homicidios de La Matanza, Diego Rulli.
9: Las invitaron a una fiesta, engañadas, con el fin de intentar recuperar ese cargamento de droga. Hablamos de ensañamiento y alevosía con las tres. Claramente se la sometió a un dolor innecesario.
8: La causa tiene 16 detenidos, entre ellos Tony Jansen Valverde, alias Pequeño J. Los miembros de mayor jerarquía dentro de la organización narcocriminal siguen prófugos. Manuel Morales, Manuel Valverde y Alex Idone Castillo.
0: Juegos Suramericanos Santa Fe 2026. El informe de Facundo Paredes desde Radio Nacional Rosario.
10: Rosario recibió más de 135.000 visitantes durante las primeras semanas de los Juegos Suramericanos, lo que registró un impacto económico de 11.180 millones de pesos, según el balance que presentó la municipalidad. Además, hay una ocupación hotelera del 100% en la ciudad. Uno de los datos destacados fue la presencia de visitantes internacionales. Entre las personas encuestadas a los FanFest, el 65% eran extranjeras. También hubo una importante llegada a Rosario de turistas de otras provincias como la de Buenos Aires, Córdoba y otros puntos de Santa Fe.
0: Asesinato en Colegiales, el informe de Miriam Mariotto.
11: Tras el homicidio en el parque ferroviario de Colegiales de Gonzalo Iñaki Andueza, el profesor de boxeo que fue asesinado por un joven de 25 años que ya fue detenido y que lo conocía del gimnasio, uno de los amigos de la víctima contó cómo fue esa relación.
12: No era amigo de nadie. Él cayó a cumpleaños un rato y se lo vio un pibe ya, viste, medio confianzudo, viste. Yo no lo conocía, la verdad, pero a mí me queda la sensación de que compartí tragos con él, que compartí un momento y me podría haber pasado a mí como a cualquier otro.
0: Información de último momento sobre la causa Amia. El juez Daniel Rafescas procesó a 8 iraníes y libaneses. Los responsabilizó de haber cometido el atentado del 18 de julio de 1994, que dejó 85 muertos y más de 150 heridos. Los implicados son exfuncionarios del gobierno de Irán y miembros del Hezbollah. La justicia los acusó de planificar y ejecutar el ataque en Argentina y deberán responder como autores o partícipes del delito de homicidio calificado por odio racial y religioso. La resolución fue dictada mediante el régimen de juicio en ausencia.
7: Deportes.
0: Dan a conocer los cruces de las copas internacionales de fútbol. El informe de Damián Zárate.
13: Hace minutos la Conmebol dio a conocer días y horarios de las semifinales tanto de Copa Sudamericana como de Copa Libertadores. Boca va a recibir en la Bombonera el martes 13 de octubre al Vasco da Gama y se va a cerrar ese cruce el 20 de octubre en Brasil. Lo mismo con Estudiantes por la semifinal de la Copa Libertadores de América el jueves 15 de octubre, seguramente, aunque diga el parte oficial con estadio confirmar, va a ser en La Plata, y el jueves 22 en el Maracaná de Río de Janeiro. Hoy se completa la fecha 10 de la Primera División con 3 partidos, 14:30 Aldo Civi Atlético Tucumán, a las 7 de la tarde Barraca Central con Independiente Rivadavia de Mendoza, 21:15 Lanús recibirá a Estudiantes.
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0: Hora 12:55 minutos. Crece la expectativa por la visita de León XIV. El viaje forma parte del viaje apostólico que el pontífice realizará también por Uruguay y Perú. En este marco, Monseñor Alberto Bochaley, obispo de La Plata, afirmó que se trata de un acontecimiento histórico.
14: Es una visita histórica porque siempre que viene un ser querido a casa, alguien que vive afuera, nos preparamos, toda la familia se mueve. Imagínate para la familia católica o toda la gente de buena voluntad que el Papa venga y nos dedique 3 días a los argentinos, a estar con nosotros, a caminar nuestro país. Tenemos que responder.
0: En tanto, el padre Alejandro Moral Antón, sacerdote español que preside la Orden de San Agustín, destacó la visita del Papa a América Latina.
15: Todos los agustinos sentimos un gran deseo de abrazarle y decir que estamos rezando siempre por él para que su servicio, su ministerio petrino en la Iglesia, pues sea siempre concorde a lo que el Espíritu Santo le guía. Para nosotros supone una enorme alegría y al mismo tiempo una buena responsabilidad para estar siempre a su lado y rezar por él.
0: El Santo Pontífice también visitará Uruguay y Perú. En este marco, el canciller de Uruguay, Mario Lubetkin, describió las actividades de León XIV en su país.
16: Irá, para quienes conocen Uruguay, a la Plaza Independencia, donde ahí va a estar frente a la Casa de Gobierno. El presidente y el Papa tendrán una reunión privada, visita oficial, que es la del primer día. Y la pastoral va a llevar a la frontera con Argentina, porque va a ir a Paysandú, y después a la ciudad de Florida. En el medio va a bajar a Montevideo, porque va a tener una misa en el Estadio Centenario. Y el domingo, a primera hora de la tarde, ya sale e inicia la fase argentina, que imagino va a ser bien bonita e intensa como va a ser la Drupa.
0: Avanza en el Senado la aprobación del Tratado de Patentes. El informe de Amanda Almas desde el Congreso de la Nación.
17: El Senado de la Nación inicia la semana con actividades culturales, destacando a trabajadores pampeanos y, por otro lado, la presentación del libro Malvinas, la senda del héroe. Lo más importante de la semana será el dictamen que intentarán dar en la Comisión de Industria y Comercio junto con Relaciones Exteriores y Culto para avanzar con el Tratado de Patentes, que obtuvo media sanción en la Cámara de Diputados, pero incorporaron algunas modificaciones. En tanto, la Cámara de Diputados esta semana deberá avanzar con una reunión informativa en plenario de comisiones de finanzas y de defensa de los usuarios y consumidores por el emplazamiento de los proyectos vinculados al endeudamiento familiar.
0: El FMI inicia la tercera revisión del programa con Argentina. De ser aprobada, destrabará un desembolso de $900 millones. La delegación tiene previsto reunirse con funcionarios del Ministerio de Economía y del Banco Central y con representantes del sector privado y de la sociedad civil. En la revisión se analizarán el cumplimiento de las metas por parte de la administración. Un motociclista atropelló a una nena cuando circulaba por la vereda. El informe de Fernanda Germanier desde La Plata.
18: Buscan intensamente a un motociclista que atropelló a una nena de 8 años en pleno barrio residencial de La Plata cuando circulaba con su vehículo por la vereda y escapó en medio de una discusión con la familia de la víctima. La nena sufrió distintos traumatismos y debió ser atendida en el Hospital de Niños de La Plata. Radio Nacional recorrió la zona y habló con los vecinos.
19: Está lleno de motos, andan por la vereda, hacen lo que quieren. No hay control. El secreto es ese. Y la nena, pobrecita, es un desastre. Yo creo que si controlaron como corresponde, el 90% de las motos que paran, la mitad no tiene un solo papel. Si controlan eso, no tiene por qué pasar. Ahora, por ejemplo, que está cortado, tenés el patrullero parado, con el celular todo el día en la mano. No me extraña nada lo que pasó.
0: Jujuy elegirá a la Reina Nacional de los Estudiantes. El informe de Alejandra Bejarano desde la emisora de Radio Nacional en la capital de la provincia.
20: La provincia de Jujuy se prepara para vivir una nueva noche de celebración estudiantil con la elección de la representante provincial de los estudiantes, que tendrá lugar hoy lunes en Ciudad Cultural como parte del programa de la 70ª edición de la Fiesta Nacional de los Estudiantes. Una celebración que reúne a jóvenes de toda la provincia y del país. Podrá seguirse en vivo a través de la página de YouTube del gobierno de Jujuy.
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0: Buenas tardes, ¿cómo les va? Feliz primavera para todos. Aquí estamos comenzando en el aire de Nacional a través de la M870, las 48 radios en todo el país y por supuesto el canal de YouTube. Gracias a Natalia Lugaroff, está con nosotros, la hemos recuperado en la operación técnica, espero que estés mejor de la vista. La tenemos a nuestra querida Nabila Jatib en la locución, junto a la grata compañía de Damián Zárate, Javier Vicente, Agustín Domper, y en la producción Sebastián Vera junto a María Suárez Araujo. Mi nombre es Nicolás Álvarez. Boca ganó algo más que un clásico frente a San Lorenzo. Me parece que fue el mejor partido del ciclo del Vasco Arruebarrena como técnico. Lo aplastó Boca San Lorenzo, le ganó de principio a fin, y la verdad que si no hubiera sido por ese temporal y por ese diluvio que tuvimos en el nuevo gasómetro, realmente la historia hubiera sido distinta y Boca podría haber ganado tranquilamente por 4 o 5 goles. Realmente es una situación preocupante la de San Lorenzo de Almagro. Primera derrota de River con Leo Poncio como técnico. ¿Se acuerdan cuando yo les dije que no hay que tener algarabía en los triunfos y tampoco vamos a hacer leña del árbol caído porque River haya perdido un partido? Bueno, y Huracán es cosa seria porque ganó en el nuevo gasómetro y ganó en Parque de los Patricios. Ganaron los equipos de Avellaneda, Independiente en Santa Fe con Unión, y Racing fue un alivio. La victoria del viernes a la noche para Juan Pablo Voivoda y para toda la gente de Racing. Copa Libertadores, Estudiantes Flamengo, el partido de ida semifinal 15 de octubre. Y en la Copa Sudamericana el partido de ida se jugará el 13 del mes que viene en la Bombonera entre Boca y Vasco da Gama. Y después, por supuesto, la victoria de la Argentina en Copa Davis, derrotó a Turquía 3-1 y de esta manera el equipo de Javier Frana mantiene su lugar en el Grupo Mundial. Me da mucho gusto saludar del otro lado de la línea a nuestro amigo José Luis Romero con los temas en Córdoba. Hubo clásicos en Córdoba, negro querido. Ya lo vamos a saludar.
1: Clásicos con polémica, ¿eh?
0: Con mucha polémica, es cierto.
1: Sobre todo en el arbitraje.
0: Bueno, ya vamos a hablar con él. Le doy la bienvenida a Nabila Jatib en el día de la primavera. Nabila.
2: Muy buenas tardes, Nicolás, equipo y a toda la audiencia en el país, en la ciudad de Buenos Aires. El cielo ligeramente nublado, 16 grados, una décima, alerta amarillo por los fuertes vientos.
0: Bien, está bien. Yo recién vengo de la calle y me quedé impactado con el tema del viento. No vamos a tener lluvia entonces en el resto de la semana.
2: No sé si en el resto de la semana, por lo menos por hoy y de aquí al miércoles no, pero con jornadas bastante nubladas.
0: Muy bien, recordamos las vías de comunicación de Pasión Nacional.
2: 11-3-870-7485 es nuestro WhatsApp, por allí nos escriben.
0: Muy bien, fue una victoria colosal la de Boca, con la figura para mí del equipo donde sobresalieron Leandro Paredes, Lozano, que para mí marca goles importantes con la camiseta de Boca, el partido de Blanco, que siempre es titular y siempre tiene que ver con la jugada que deriva en un gol de Boca, el encuentro de Milton Delgado. Entonces me parece que la síntesis, querido Damián Zárate, que hace el Vasco Arruebarrena, es que Boca está para cosas importantes en este tramo del año.
3: ¿Cómo estás, Nicolás? A vos y por supuesto aquí a los compañeros y a los oyentes en todo el país. Sin duda, y porque además el equipo da un cierto grado de incertidumbre, porque si bien hay maneras de ganar, y lo hemos aprendido hasta con Scaloni, que cuando tuvo en el anterior Mundial un plantel ampliado, también estaba dentro de las posibilidades de las variantes, el equipo del Vasco Rodolfo Arruebarrena sale de memoria. Después podemos charlar con el negro Romero, que siempre dice el equipo no tiene tantas variantes o un plantel no tan amplio, pero el equipo sale de memoria. Con esos tres internos, después de la recuperación de Milton Delgado, la verdad que no se nota tanto la ausencia de Aranda, eso es una virtud del equipo desde lo colectivo y de Velasco desde la parte individual, y esta enorme sorpresa, y esto sí es Made in Vasco Rodolfo Arruebarrena, lo puso a Flores en la primera de Boca y ya está en el seleccionado argentino.
0: Sí, es verdad. La buena noticia para Boca va a ser recuperar el año que viene a Aranda. Me parece que Aranda era el gran organizador del fútbol de Boca, más allá de la jerarquía y de la capacidad de Leandro Paredes, que pareciera que uno se deshace en elogios. Y parecía exagerado en su momento cuando se decía que era el mejor 5 del mundo. Yo creo que lo sigue siendo.
3: Y ahora, por supuesto que voy a agregar de Paredes, que es un jugador fantástico. Ahora, en el mercado de pases llegaron 4 futbolistas a Boca, 2 delanteros, un arquero y un marcador de punta, que siempre son los que tienen en la marquesina el nombre más chiquito. Y entre los 4, si tenemos que destacar, aunque no jugó todos los partidos por lesión, Leandro Lozano, rubricando lo que vos decís, viene teniendo una gran semana, tanto en Copa como en torneo doméstico. Y es para destacar, en un lugar donde Boca tenía debilidades, con Weigand o con Barinaga o con Weigand, para vos anteriormente hasta con Advíncula, Lozano, sin demasiado, es más, decíamos, che, ¿por qué no juega Gorosito? ¿Por qué no juega Gorosito? ¿Por qué no juega Gorosito? Y Lozano se quedó con el puesto.
0: Bien, ahí estamos. A mí me gustan los entrenadores que toman decisiones y que tienen valentía a la hora de la toma de decisiones. Y voy a poner dos ejemplos. El de Jorge Almirón, cuando llegó a Boca, su equipo no era brillante jugando al fútbol, pero por los penales de Chiquito Romero llegó a la final de la Copa Libertadores. Es decir, que compitió hasta el partido final. Y en ese momento, Valentín Barco, al que había puesto Miguel Ángel Russo como titular en Santa Fe en un partido frente a Unión con tan solo 16 años, pero 16 años recién cumplidos, lo puso de titular y estaba en conflicto con la comisión directiva de Boca que maneja Riquelme. Y Almirón llegó y no le importó el conflicto que Barco tenía con Riquelme. Asumió el riesgo y lo puso como titular y recuperó el lugar que Valentín Barco merecía en Boca. ¿Y por qué voy a resaltar ahora al Vasco Arruabarrena? Boca está peleando en los tres frentes.
3: Sí. En los cuatro, te diría.
0: Claro, la tabla anual.
3: La tabla anual.
0: Bueno, con el riesgo de no ganar ninguno de los tres títulos.
3: Siempre está ese riesgo. Siempre.
0: Pero lo que yo valoro es que Boca compite en los tres frentes. En el torneo local, en la Copa Argentina y en la Copa Sudamericana. Claro, el hincha de Boca me dirá, pero tiene que ganar. Sí, en este caso puntual tiene que ganar. Pero voy a poner el ejemplo de Flores, recientemente convocado para la selección argentina de Lionel Scaloni. ¿Por qué hablo de la importancia de Flores? Porque para el Vasco, lo más simple, lo más sencillo era poner de titular a Sebastián Villa, por el que Boca Damián pagó 7 millones de dólares, sí, y relegar a un chico de las inferiores.
3: Sin duda, y el Vasco apostó por el pibe de la cantera, que le da juego por banda, le da gol, tiene desparpajo. Es una de las grandes apariciones. Siempre decimos lo mismo. Si destacamos algo del ciclo Úbeda, es que los puso Aranda. Y en este caso decimos lo mismo con el Vasco. Ahora, hoy juega Boca sin jugar, ¿eh?
0: ¿Cómo es eso?
3: Y a las 7 de la tarde juega Independiente Rivadavia de Mendoza.
0: Claro.
3: No solamente Boca, juegan todos, porque Independiente Rivadavia de Mendoza es puntero con un partido menos de la tabla anual. Quedan 6 fechas, pero Independiente Rivadavia 48, al igual que Vélez, que ganó un partido muy importante ayer en el Coliseo Malfitani. Boca tiene 47, al igual que Argentinos Juniors. Central 46, por eso Central ganó un partido clave ayer en el mano a mano intragrupo contra Argentinos, pero también por la tabla anual. Ahora, ¿y si en el Chiqui Tapia hoy no gana la lepra mendocina, achata la punta del campeonato y se meten de verdad en la discusión Vélez, Boca, Argentino, Central, y yo creo que el torneo de la tabla larga termina ahí?
4: Yo te diría que la tabla anual, el ganador de la tabla anual está entre 3 equipos: Independiente Rivadavia, Vélez y Boca. Boca es el que llega con mejor
3: impronta. ¿Vos dejás afuera a Argentino, que tiene la misma cantidad de puntos
4: que
3: Boca?
4: Sí, yo creo que la derrota argentina el otro día lo dejó casi fuera de esta controversia.
3: Mirá que faltan 18 puntos.
4: Seis fechas. Boca es el gran favorito porque es el que mejor está jugando, el que mejor plantel tiene. Y porque la verdad que, como dice Nicolás, el resultado de ayer lo catapultó al lugar de ser el mejor equipo argentino hoy por hoy.
3: No solamente el resultado, sino la manera que construyó ese resultado.
4: Exacto. Pero si analizás fixture por fixture, Vélez tiene el fixture más simple o más accesible.
3: Eso
4: que no quiere decir nada, ¿no es cierto? Por supuesto. Pero Vélez ya se libró de Boca, ya se libró de River, ya se libró de los equipos grandes.
0: Lo que pasa es que Vélez tiene únicamente el torneo local. Se quedó fuera de la Copa Argentina, independientemente del fallo que todavía estamos esperando.
4: Bueno, lo mismo le pasa a la lepra, que quedó fuera de
3: la Copa Argentina. Claro. Estaba viendo Vélez, las próximas 2 fechas, haciendo un recorte en Vélez, que en la semana lo vamos a profundizar, juega con Platense, que está caído, de hecho perdido de local,
4: sí,
3: el fin de semana.
4: Público, sin público.
3: Y después va al estadio Néstor Díaz Pérez.
4: A jugar con Lanús.
3: Sí, que está peleando para meterse entre los 8 mejores, al igual que hoy. Hoy juegan Lanús y Estudiantes, es un partido muy importante, no por la tabla anual, sino por el torneo clausura, para saber quién se mete ahí octavo. Así está Lanús. Yo no creo que tenga un calendario tan sencillo.
4: No, es el más accesible de los tres, de Independiente Rivadavia y Boca, si uno lo compara. Pero además, acá hay un dato clave que hay que tener en cuenta. En la anteúltima fecha, River va a la Bombonera. River tiene la gran responsabilidad de arruinarle el campeonato anual a Boca. Ese es el gran desafío para River de acá al final del torneo. Son seis fechas.
3: ¿Con Poncio?
4: Trata, sí, por ahora con Poncio, hasta fin de año con Poncio.
0: No, pero no te veo tan exultante como la semana pasada.
4: Yo no voy a hacer, no me voy a...
5: La semana pasada querías que
4: te traigan... No me voy a rectificar por un resultado malo. Para nada, al contrario, yo creo que va a seguir Poncio y incluso va a seguir después de este campeonato.
3: ¿Después de diciembre?
4: Sí, después de diciembre. Pero, atención, ¿no? Es el gran desafío para River, además de sumar... para estar o tratar de estar en las copas.
3: En las copas y en los playoffs.
0: Lo concreto es que Boca... Pero
4: ganarle a Boca a la Bombonera sería arruinarle el campeonato anual a Boca.
0: Boca pudo reemplazar a Aranda.
3: Ese es el dato para
0: creo
3: mí.
0: Creo que es una gran noticia.
3: Sí.
0: Absolutamente la aparición de Aranda en su momento, antes de la lesión, ahora la confirmación de Flores, que yo creo que fue de mayor a menor en el partido, más allá de que tuvo una incidencia muy importante en el primer gol. Siempre el primer gol en un partido cerrado, difícil, Boca había tenido muchas situaciones en el primer tiempo y por supuesto le faltó contundencia. No tuvo contundencia, mejor dicho, para irse con la victoria, precisamente rumbo a los vestuarios. Pero Boca justificó en el segundo tiempo que el 2-0 estuvo muy bien y que le quedó chico al clásico.
3: Pero es interesante que le pongamos resaltador a esto, que lo destaquemos, porque uno une con flechas e inevitablemente dice, bueno, se lesionó Aranda, saltó a la titularidad Velasco. Por características, no son iguales, pero tienen algunas características similares. Es más organizador Aranda que Velasco, pero lo reemplazó bien. Ahora, para mí el gran reemplazante de Aranda es el colectivo, porque el Vasco le dio sustancia a la idea. Y no solamente lo reemplazó Velasco, sino que el equipo reemplazó a Aranda.
0: Sí, pero Velasco está jugando bien. ¿Sí? Te digo algo, es muy difícil que la gente note que Velasco está jugando bien justamente por la belleza estética de Paredes a la hora de jugar al fútbol. Creo que tuvo un 95% de efectividad en la entrega de las pelotas. Juega con una ductilidad Paredes que pareciera que uno se deshace en elogios, pero hace fácil lo que es realmente difícil.
4: Ahora te voy a decir algo. Boca tiene muchos jugadores importantes en este esquema de Rodbarrena, además de tener un plantel muy rico, ¿eh? Ahora, hay un jugador que es imprescindible. Que nunca le falte a este Boca el ruso Acacíbar. Es el alma del equipo. Es el alma. Es la clave de este Boca, el ruso Acacíbar. Cuando a Boca le falte, si es que le falta por alguna lesión o demás, el ruso Acacíbar, ahí sí se va a notar. Puede faltar Paredes, le puede faltar, como ahora le falta Aranda, el pibe Flores, tiene reemplazos. Pero que nunca le falte... el ruso Acacíbar.
0: Y si yo te dijera que para mí Milton Delgado es más importante que Acacíbar...
4: Ni ahí.
0: Para mí sí, ¿eh?
4: Ni ahí.
0: También se usa, mira, lo que juega a favor de Acacíbar con relación a Milton Delgado es la experiencia y el rodaje. No. Para mí juega muy bien Milton Delgado. Y te digo algo, no tiene el reconocimiento que debe tener, hace el trabajo sucio, corre un montón, aprende muchísimo al lado de Paredes. Se luce tanto Paredes que es muy difícil que la gente lo vea a Milton Delgado.
3: ¿Sabés a quién me traer?
0: ¿A quién?
3: A un amigo en común que siempre está en la sintonía, el querido José Manuel Stonek.
0: Le mandamos un gran
3: saludo. Que siempre
0: saludo.
3: Dijo, Acacíbar juega dos partidos en la Bombonera. Y la Bombonera se cae gritando ruso. No fue tan así.
0: No, por el momento no ocurrió.
3: La adaptación, ahora, tiene todas las características del jugador que el hincha de Boca ama. La enjundia, el carácter, la vehemencia. Además, a todo eso le agregó gol de su tiempo en Europa, eso. En Estudiantes no metía goles.
0: No metía goles, es verdad.
3: En su primer ciclo no metía goles. Fue a Europa, que Europa, desde lo futbolístico, es un máster. Vos vas a Europa y los jugadores vuelven mejorados, la mayoría... Y el ruso Acacíbar se convirtió en lo que en términos de fútbol inglés se dice un box to box, un volante de área a área. Y lo que dice Javier, para mí es un factor muy importante del equipo.
0: Después vamos a hablar con Zarratea del momento de San Lorenzo Almagro, pero fue tan paupérrimo lo del equipo de Rubén Darío Insúa que Álvaro Montero fue un espectador de lujo en el partido. Creo que tapó una sola pelota en 90 minutos, ¿viste? Cuando el gráfico que no le pateaban al arquero, un equipo grande, le ponían 6 sí. Porque había que puntearlo. Bueno, ayer Álvaro Montero se sacó un 6 en el clásico que le gana a Boca San Lorenzo.
3: Está en la sintonía, el querido Sdonek, y dice, es uno de los que más aplauden.
0: Bueno.
5: Él va a la Bombonera, ¿eh?
0: Sí.
5: Está cerca de tu puesto.
0: Yo sé que él va, pero...
5: De tu caseta.
0: Sí, yo creo que al que más aplauden igualmente es a Paredes. Y me parece que en la consideración de los aplausos, porque para la gente es muy atractivo que los pibes de las inferiores, los nacidos en el club, anden bien. Ahí me parece que hay un reconocimiento total para Aranda y también para Milton Delgado.
3: Él también dice que Boca extraña horrores a Aranda. Yo creo que el colectivo le dio soluciones, más allá de extrañar por lo extraordinario que es Aranda. Por supuesto que Boca lo extraña desde ese punto de vista, pero que el equipo tiene sustancia desde lo colectivo. Porque a veces se concatenan resultados solamente, y acá Boca los ha ido justificando, y venía de una buena clasificación en Brasil con el San Pablo, y ahora pelea también en la doble competencia doméstica.
0: Bueno, lo concreto es que Boca ganó algo más que un partido. Ahora tendrá que ir a Rosario el fin de semana para jugar frente al Racing Club de Avellaneda, cuarto de final de la Copa Argentina, y ya empieza a pensar y a mirar de reojo los dos partidos, Damián, de la Copa Sudamericana frente al Vasco da Gama por las semifinales.
3: 13 y 20. 13 de octubre en el Estadio Alberto J. Armando, 20 en Brasil. Va a comenzar esa semana con los cruces de Boca. 21-30 ambos. El segundo turno, yo creo que tiene que ver con también la centralidad horaria, que es el horario más buscado para los partidos importantes, ¿no?
0: Bien, vamos a ver cómo eran las emociones en la tarde del nuevo gasómetro, decía Eladio Arrigue en el aire de Nacional.
6: Atención que se viene Lozano, Lozano para Flores, Flores para el centro, para Lozano, dame gol, tiró, ¡gol! ¡Gol!

0: apareció por aquel sector Flores, lo buscó a Lozano, recibió adentro del área, sacó un remate bien dirigido junto al poste izquierdo del arquero, que nada pudo hacer. Y a los 11 minutos de juego de la parte final, Boca le gana el clásico a San Lorenzo a través de la magnífica definición de Leandro, el Charlie Lozano. Y ahora sí, aro, aro, aro, aro, aro. Es clásico, es primavera, hay pasión entera. Boca metió el gol y San Lorenzo se desespera.
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10: Paredes saliendo del círculo central, del lado de San Lorenzo, juega al lado para Pellegrino, pisa el zurdo, entrega al medio, viene recibiendo Delgado, Delgado juega la pelota para Dilolo, Dilolo entrega para Paredes, un repertorio todo de Boca, va la pelota a la izquierda, viene para Blanco, se va a venir el segundo gol de Boca, viene Blanco, va del centro, dame gol, tiró, ¡gol! Del arco. ¡Gol! ¡De Boca!
11: Con pasión,
12: Con mucha pasión.
11: Con pasión nacional, lo relata el Niato.
12: Eladio Arregui con la victoria de Boca y el gol de Merentiel, que también marcó un gol importante.
11: Y viene convirtiendo goles.
12: Sí.
11: Porque tuvo un tiempo de sequía prolongada. Y ahora hace varios partidos que uno puede contar con sus conquistas, que no es un es delantero, pero no es un goleador nato, ni
12: de
11: mucho menos.
12: De todas formas es interesante lo que decís, ¿sabes por qué? Porque está en sintonía con el equipo. Entonces, mejoró el equipo colectivamente, influye también en lo individual.
11: ¿Querés que lo escuchemos al Vasco Rodolfo Arruabarrena, que habla de las convocatorias de Montero y de Flores?
13: Nosotros hablamos, en este caso habló el presidente con Néstor, y Néstor fue claro, lo necesita, y yo no le voy a cortar la opción a un jugador de representar a su país, a su selección. Y con Leo, bueno, Walter habló con Diego, mi asistente, y bueno, nos dijo cuál es el programa, y nosotros, bienvenido, es un chico del predio, es un chico que se ha ganado la opción de, en este caso, que el entrenador de la selección lo tenga en cuenta, y espero que lo disfrute, que la experiencia sea importante para él, y saber que a partir de ahora, un solo entrenamiento de la selección es un jugador de selección, y tiene que comportarse como un jugador de selección. Simplemente eso. Pero Leo es inteligente y seguramente aprovechará al máximo esa opción que le da el técnico.
11: Ahí está, el Vasco Rodolfo Arruabarrena hablando de las convocatorias. Es interesante lo que marca esto de, es un jugador del seleccionado argentino, y hay que serlo. Hay que ser jugador de Boca las 24 horas del día, y más si sos jugador de Boca y del seleccionado argentino.
12: Me da mucho gusto saludarte, querido Sergio Zarratea, con todo lo que dejó la derrota de San Lorenzo problemática. Me fui muy preocupado el nuevo gasómetro por un equipo que no tiene respuestas adentro de la cancha y con un técnico afuera que se equivocó con los cambios, Sergio.
14: ¿Cómo le va? Me
12: muy
14: imagino
12: bien.
14: Que no pudiste dormir, ¿no? Por tu preocupación.
12: No, la verdad es que me costó dormir de ayer para hoy.
14: Qué problema. Imagínese el hincha de San Lorenzo, ¿no?
12: No, claro. Yo te digo, me fui preocupado de verdad, ¿sabes por qué? Porque me quedó la sensación de que es un equipo que se puede ir al descenso.
14: No creo que pase esta temporada por una cuestión de puntos, pero de esta manera y equivocándose también el técnico, como se equivocó, ahora lo vamos a charlar, la temporada que viene puede ser complicada. Viendo y palpando al hincha de San Lorenzo, hay muchísima bronca con los jugadores.
12: Sí.
14: Y hay una... A ver, vos lo decías ayer en la transmisión, se fue Pipo Grosito, y Insúa tampoco ha arrancado bien.
12: No, es verdad.
14: Y la realidad es que Insúa se está equivocando. A ver, él tiene una forma de jugar, lo sabemos, con esa línea de 3/5, pero el otro día le pasa con Independiente, que lo deja jugar y en el segundo tiempo tiene que modificar y con un tiro de Faría de afuera del área clava un golazo y empata un partido que no merecía empatar. Y ayer Insaurralde se va expulsado por una patada tonta en el comienzo del juego, cuando ya Boca era superior, ya Boca había llegado un par de veces.
12: Sí, inclusive eso lo reconoció el propio Insúa después del partido, dijo cuando éramos 11 contra 11, Boca sí era superior.
14: Vamos, escuchémoslo, a ver, escuchémoslo, vale, y seguimos analizando.
12: Dale.
15: Aún estando 11 contra 11 no podíamos manejar la pelota, tener la pelota, atacar, desequilibrar el uno contra uno. Imagínate, después con un jugador menos, obviamente tratábamos de reducir el margen de maniobra, intentar ganar los duelos individuales, que nos costó mucho. Cuando vos tenés frente y rival esta característica suele suceder. Y establecer comparación un partido con otro, siempre viste, las características del rival no son similares. Y el equipo al segundo tiempo un poco mejor que en el primero, pero bueno, tuvimos que hacer un desgaste físico adicional. Quizás hoy todavía el equipo no está preparado para desgastarse de esa manera, teniendo en cuenta que teníamos un jugador menos. Y bueno, jugar una hora con 10 frente a un rival de esta característica se paga.
12: Bien, Insúa, Sergio.
14: ¿Qué era lo que tenía que hacer? Tenía que marcar a Paredes. No lo marcó nunca a Paredes.
12: De verdad.
14: No lo marcó nunca. Y tenía que marcar los dos laterales que se vienen todo el tiempo. Y San Lorenzo, jugando con dos jugadores solos en la mitad de la cancha, lamentablemente, permite que los dos laterales pasen y se te planten en ataque.
12: Lo sacó a Farías, sí, al comienzo del segundo tiempo, la verdad que no lo entendimos. Y creo que a los 5 minutos hace 2 cambios porque creo que se dio cuenta que se había equivocado con la salida de Farías.
14: Un Farías que se fue muy enojado de la cancha, lo tuvieron que ir a buscar. Cuello lo tiene que ir a buscar. Recordamos, Cuello se había ido reemplazado en el primer cambio cuando se ve expulsado Insaurralde. Y Cuello estaba en el banco y lo va a buscar a Farías para que vuelva porque se fue enojado. Para mí el cambio no era Cuello cuando se ve expulsado Insaurralde. El que tenía que salir era Osmendi. El técnico decide mantener a Osmendi por una cuestión de altura y tener un tipo más que cabecee dentro del área. Pero con Farías y con Cuello dentro del campo de juego, aunque esté jugando con uno menos, en una contra con la velocidad de los dos podés lastimar, pero si Osmendi se te queda clavado arriba y baja solamente en la pelota parada, se hace muy difícil para Farías intentar armar alguna cosa.
11: Ahora, Sarra, perdón, Nico, no es grave lo que hizo Farías, porque habla de la calentura de un jugador que además ve en San Lorenzo la posibilidad
12: Es lo que hizo Insúa
11: de relanzar su carrera. Pero también esos pequeños detalles le dan marco a un contexto. Y que un futbolista que hace 4 horas que llegó a San Lorenzo, que se sienta a la oveja Telch, es un inconveniente.
12: No, bueno,
11: porque llegó hace 4 días, metió un gol, era el 8º delantero de Estudiantes y tiene el tupé de irse enojado al vestuario. No,
12: bueno, yo lo comprendo, Farías.
11: Pero ¿cómo lo vas a comprender?
14: ¿Sabes por qué lo comprendo?
12: No,
14: hasta
12: yo
14: el
12: hincha
14: de San Lorenzo, te dice, en este equipo no puede salir Farías.
11: Está bien, pero Farías era el 8º delantero de Estudiantes y no jugó en el Inter Miami, ¿eh?
12: Bueno, está bien.
14: Escúchame, Damián.
12: Pero en San Lorenzo es imprescindible.
14: Claro, si vos ves que el técnico se está equivocando, ¿cómo no te vas a calentar?
11: Sí, sí. Pero ¿para dónde hizo el máster en fútbol Farías?
12: Espera, salgamos de Farías un segundo. Yo espero que San Lorenzo pueda recuperarse y todo eso. Pero lamentablemente lo que vemos, Sergio, vos más que nosotros, por el tema de una continuidad en la información, es que San Lorenzo va a seguir perdiendo y que se van a arrepentir algunos de haberlo despedido a Pipo Gorosito. Esto lamentablemente Insúa no lo va a mejorar, porque aquí el problema no es el cuerpo técnico, aquí hay un muy mal plantel, y esto lo digo con mucho respeto.
14: Sí, hay un mal plantel, hay errores de Pipo Gorosito en su momento, hay errores de Insúa en este momento.
12: Sí, pero ¿sabes lo que pasa, Sergio? Se bancaron los dirigentes de San Lorenzo que Pipo perdieran el nuevo gasómetro con Huracán. No se bancaron eso, no se lo bancaron.
14: No se lo bancaron, pero también no se bancaron cuando Gorosito llegó y la primera conferencia de prensa dice acá que tiene que volver Tinelli y Lamens. Tampoco, se lo bancaron los dirigentes ni los hinchas, O sea, ya Gorosito, que muchos no lo querían, arranca en su primera conferencia de prensa ya para atrás. Pero saliendo de eso, porque ya es historia vieja, Insúa, y lo dice en el audio que acabamos de escuchar, y lo puedo ratificar porque lo dijo desde que llegó, él ve muy mal al equipo. Ahora yo pregunto, hay 30 equipos en el fútbol argentino. ¿Todos tienen mejor plantel que San Lorenzo?
12: No, no, por supuesto que no. Sergio, te agradezco muchísimo la participación en nuestro programa, relataste todo el fin de semana y vamos a seguir hablando de San Lorenzo en Pasión Nacional.
14: Cuídese, mañana lo veo.
12: Muy bien, Sergio Sarratea con nosotros. 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
17: Hora 13:30 minutos en todo el país. Turismo récord en la ciudad de Santa Fe. Los Juegos Suramericanos impulsaron un gasto de 5.264 millones de pesos. La ciudad de Santa Fe atraviesa uno de los periodos de mayor movimiento turístico del año, impulsado por una agenda que combina los 13º Juegos Sudamericanos 2026 con recitales, festivales gastronómicos, propuestas culturales, espectáculos y actividades recreativas. De acuerdo con el relevamiento del Observatorio Turístico de la Municipalidad, el gasto estimado durante el segundo fin de semana de competencias alcanzó los 2.234 millones 19.000 pesos. De esta manera, el gasto turístico estimado durante los fines de semana de septiembre ya alcanza los 5.264 millones 438.500 pesos, explicó la secretaria de la producción del municipio, Rosario Alemán.
18: Nuevamente desde la municipalidad, realizando el análisis del impacto turístico que tiene esta política de grandes eventos. En esta situación, bueno, de la mano de los suramericanos, una política encaminada por el gobierno de la provincia, por el gobernador Maximiliano Puyaro, y que el intendente, el doctor Poletti, acompañamos desde la municipalidad con toda la gestión. Esto que realizamos, ¿no? Medir el impacto en la ciudad de Santa Fe de los números de una política de grandes eventos. En este fin de semana el número ascendió a 2.200 millones de pesos, es un número muy importante. Destacar que el perfil del turista nos está dando un perfil también familiar, eso es muy importante. Muchas otras veces hemos visto que venían quizás personas solas, en este caso un perfil familiar. También destacar que tenemos visitantes, no solamente lógicamente los deportistas, sino también visitantes de 8 países distintos, que eso también es superador a otro tipo de eventos en este fin de semana.
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17: En Florencia, provincia de Santa Fe, temperatura 23 grados, una décima, humedad 29%, cielo mayormente nublado. En la ciudad de Santa Fe, la temperatura 19 grados, 5 décimas, humedad relativa del ambiente 28%, presión atmosférica 1013 decimal, 2 hectopascales, viento del sudoeste a 38 kilómetros por hora, visibilidad 12 kilómetros, cielo ligeramente nublado. Hora en el país, 13:33 minutos.
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0: Muy bien, estamos en la continuidad de Pasión Nacional en el día de la primavera, con una jornada nublada en la ciudad autónoma de Buenos Aires, con algo de sol y con mucho viento, por cierto. Una buena victoria de Independiente en condición de visitante para afianzarse el equipo de Jadson Viera. Le ganó a Unión en Santa Fe por 2-1. Está clasificado por el momento a los octavos de final de esta liga profesional de este torneo clausura. El próximo partido de Independiente va a ser el viernes 2 de octubre frente a Instituto en Avellaneda a las 19:15. Estamos hablando del puntero del grupo A, estoy hablando de Instituto, la referencia es para el equipo de Alta Córdoba, Instituto Atlético Central Córdoba. Ese será para Independiente el rival, un rival complicado y difícil. En un año realmente vital para Independiente, por el tema de las elecciones. A mí me preocupa cuando en un club grande como es de la magnitud de Independiente vaya a haber tantas listas como candidato a presidente. Veremos cuándo se terminan de oficializar. Por supuesto, está el hijo Javier de Norainakis, que tendría el apoyo de Claudio Tapia, el presidente de AFA.
1: No solo eso, Luciano Nakis se afianza como el gran candidato de Independiente. Fíjate vos que en las últimas horas hubo varias presentaciones de lista roja. Él va a ser referente de una de las listas más tradicionales que tiene el Club Atlético Independiente, como es lista roja, la histórica lista de Pedro Iso, de Humberto Grondona, de Héctor Grondona. Pero fíjate vos que justamente Nakis presentó como responsable del fútbol y del deporte del Club Independiente al profesor Jorge Fleitas. El profesor, que es nada menos y nada más que, te diría, la mano derecha de Gabriel Milito, lo cual de alguna manera involucra directamente a Gabriel Milito en apoyo a Nakis en esta elección, y quién sabe si no también como futuro entrenador de Independiente. Porque no es casual que Jorge Fleitas, que es el histórico preparador físico de Gabi Milito, antes lo fue del Tolo Gallego, justamente cuando Independiente fue campeón, fue el profe, hoy el hijo de Jorge Fleitas es el preparador físico de Gabi Milito en las Chivas, que empató este fin de semana el clásico con América de México. No sé si vieron el gol de Miguelito Borja, ¿no? Los hinchas de River se agarraban la cabeza con el golazo que hizo Miguelito Borja de chilena el otro día para el América. Pero lo cierto es que esta presentación que hizo Luciano Nakis de Jorge Fleitas como futuro responsable del fútbol Independiente lo pone a Gabriel Milito directamente involucrado en la candidatura de lista roja en Independiente.
0: Viste que se había especulado con la posibilidad de que Gabriel Milito fuera candidato a presidente, está trabajando en el fútbol internacional.
1: Exacto.
0: Y bueno, siempre pensamos que Milito puede llegar a ser una solución justamente para Independiente. Veremos desde qué lugar. Para presidente aparentemente no, en un futuro no tan lejano yo lo imagino a Gabriel Milito trabajando como director técnico en Independiente.
1: Y yo creo que esta aproximación que hace Luciano Nakis lo pone a Gabriel Milito muy muy cerca de Independiente y de esta candidatura a presidente. Después habrá que ver cómo se presentan los demás candidatos, ¿no? Si el oficialismo va a tener un candidato o no. En principio Grindetti no sería el candidato. Habría que ver qué pasa con el Gato Gaudio, si confirma su postulación. Daniel Bertoni lo mismo. Pero este movimiento de ajedrez de Luciano Nakis me parece muy importante de cara a las elecciones que serían en diciembre, ¿no? Todavía no está la fecha confirmada, pero serían en diciembre.
0: Falta poco y falta mucho al mismo tiempo,
1: claro,
0: en el
1: fútbol. Mientras tanto está ganando Independiente, mira qué loco, ¿no? Jadson Viera ya metió 2 triunfos seguidos.
0: Dio vuelta a un resultado porque estaba perdiendo en Santa Fe con Unión. Vos hiciste referencia a Daniel Bertoni. Nunca sabemos qué lugar va a ocupar el Kun Agüero. El Kun
1: iría... apoya también a Luciano Nakis.
0: A Luciano Nakis, perfecto. Se habla de la posibilidad de Luis Alberto Islas, no sé si como candidato a presidente o como manager de Independiente por otra de las listas, y también anda allí nuestro amigo en común, Quique Sacco.
1: Quique, que ascendió con Barranca Fútbol Club en el torneo promocional amateur, ¿eh? El saludo para Quique y para toda la dirigencia de un club que nació como... no como un club de barrio, porque ni siquiera es un club de barrio, se juntaban ahí en la Barranca de Belgrano, ¿no? Y bueno, decidieron apostar al fútbol amateur y finalmente le ganaron la final al SAT. al Sindicato Argentino de Televisión, la final de promoción amateur, y ascendió Barranca Fútbol Club, entre otros dirigentes a cargo de ese equipo, está Quique Sacco.
0: Por supuesto que en buena hora esta victoria para Independiente en el torneo local, y además para acomodarse de alguna manera para el tramo final del campeonato, el equipo de Jadson Viera clasificado por el momento a los octavos de final. Lo que sí me gustaría preguntarle al presidente Néstor Guindetti o a algún dirigente Independiente con el que podamos hablar en el transcurso de la semana, es por qué, habiendo tanta gente identificada con Independiente, ¿por qué lo fueron a buscar a Jadson Viera, que nada tiene que ver con la historia de Independiente?
1: Era el único que podía agarrar en este momento, con un gobierno que termina en el mes de diciembre.
0: Pero ¿por qué el único? Si Luis Islas, con el que hemos charlado en infinidad de oportunidades, siempre Luis dice que está dispuesto a darle una mano a Independiente.
1: En condiciones de asumir ahora, y con el hecho de que a fin de año va a venir una nueva directiva y tiene libertad para elegir al próximo entrenador. Un poco la apuesta era esa. Y todo el mundo sabe que, bueno, que el vínculo de Jadson Viera es con un representante que está muy ligado a la actual dirigencia Independiente.
0: Bueno, sí, eso uno lo entiende perfectamente, pero yo creo que, por supuesto que la gente de la casa tampoco te asegura absolutamente nada. Pipo Gorosito era gente de la casa de San Lorenzo de Almagro.

0: el descenso directo por los promedios, y el otro descenso, que es el de la tabla anual, si bien es cierto que Aldosivi está bastante comprometido, pero desde que llegó el Archu metió un par de resultados favorables, y el que está en peligro es Riestra, porque Riestra no suma, tiene 21 puntos y es el más cercano para Aldosivi, que tiene 13. Si hoy Aldosivi gana, queda a 5 puntos de Riestra en la tabla anual por el descenso. Los otros equipos que corren riesgo, está Central Córdoba, Santiago del Estero, Platense y un poquito más arriba Banfield, ¿no? Entre los clubes que pueden llegar a tener riesgo si Aldosivi empieza a sumar.
1: Ayer ganó Vélez, una victoria histórica del equipo de Guillermo Barros Schelotto. Le ganó en el final del partido a Tigre 3-2. Y voy a detenerme una vez más, y no me voy a cansar de decirlo. Yo entiendo todo el negocio de la televisión, lo entiendo, no lo comparto, por supuesto. Y a mí me parece que es una falta de respeto para la gente, para el hincha, que es el que paga la entrada, el que paga la cuota, el que paga el abono, el que sostiene al club, que un partido en pleno invierno, con temperatura invernal, con el prácticamente temporal que tuvimos ayer por la tarde y bueno, dejó su erosión por la noche en la Ciudad Autónoma de Buenos Aires, se juegan partidos de fútbol a las 21:30, cuando la gente el día lunes tiene que trabajar. 21:30, te vas del estadio 23:30, hasta que conseguís el colectivo, no hay trenes a esa hora, no hay subtes, cuesta conseguir un auto, un remis, un taxi, precisamente. Me parece que es un inconveniente un partido de fútbol un domingo a esa hora y más con la temperatura del invierno. Voy al encuentro de Juan Ignacio Gijón en el móvil de Nacional. Hola, Juaní.
2: ¿Qué tal, Nico? Un placer enorme saludarte al aire de Radio Nacional. Estamos aquí en Avellaneda. Buen fin de semana para ambos equipos. No lo digo por uno, no lo digo por otro, lo digo por ambos. En condición de visitante y en condición de local, ¿tu nombre?
3: Jorge Benítez.
2: Jorge, te veo saliendo de la sede social de Independiente, aquí sobre Avenida Mitre, la mochila del rojo. Lindo fin de semana, ¿no?
3: Sí, se ganó, no se brilló, pero bueno, lo que importa son los puntos a veces, no importa la manera.
2: Ganar medio a cero, como sea.
3: Sí, hoy lamentablemente nos estamos acostumbrando a eso. Así que jugar lindo y no ganar tampoco sirve.
2: ¿Y se esperaba sumar de a 13 en condición de visitante?
3: Y a veces como lo que quedó tía con San Lorenzo, lo que el equipo a veces te muestra un partido bien, un partido mal, no daba. Más cuando arrancás perdiendo, peor todavía.
2: Eso, ¿cómo se reacciona eso a un equipo que reaccionó a empezar perdiendo un partido en un primer tiempo en donde no fue protagonista, en donde incluso le anularon un gol al rival? Se superó.
3: Habló mucho de eso, del codazo de Godoy, medio también muy verde. Godoy a veces tiene una buena, una mala. Avanza un casillero, retrocede otro. Esas cosas te pueden costar. Mirá San Lorenzo en el partido, que también le cuesta esa jugada, le cuesta el partido. Y acá lo mismo, son los mínimos detalles. Y Godoy comete esa que muchos dicen que era expulsión. Otros dicen que el gol anulado también pareciera gol. Pero bueno, el VAR te da, el VAR te quita. Siempre digo lo mismo. Todo depende del valor de cada punto que te sacan y cuándo te lo quitan.
2: ¿Cómo lo ves al técnico? ¿Cómo lo ves a Jackson?
3: Y vamos probando. No tenemos grandes materiales. Hay que ver lo que hay, los chicos. Hay que probar los chicos. Me gusta que aparezca este pibe Sarrayago. Chiquito que salió lesionado. También el pibe que salió lesionado. También te juega un poco porque bueno, el pibe está mostrando ganas. Que a veces cuando no hay fútbol, las ganas son importantes. Otro tiene la suerte de tener jugadores de más categoría, otro presupuesto. Lo nuestro es medio limitado.
2: A fin de año, elecciones. ¿Ya tenés una idea? Me decías.
3: No. La idea en general, vengo de entrenar y la gente, todo en general, no hay un candidato que sea oposición.
2: ¿Un nombre? Agüero, Milito, no, algún nombre que te llame la atención.
3: Todos, como que todos desconfiamos de que están todos en la atrás, en la sombra, trabajando, bien. Ponen un candidato, pero son lo mismo. Esa es la sensación de la mayoría de los socios.
2: Perfecto, bueno, muchísimas gracias. Confusión, ahí está. Bueno, Nico, la voz del hincha del rojo, después de un fin de semana, donde pudo sumar a 3, y bueno, alguna alegría le llega al hincha Independiente en medio de la incertidumbre por las elecciones a fin de año.
1: Muy bien, te mandamos un gran abrazo, Juan, y muchas gracias.
2: Abrazo, Nico.
1: Juan Ignacio Gijón con el móvil de Nacional. Voy al encuentro de Fabián Codevila porque la noticia del fin de semana también es que ganó Racing. Por fin ganó el equipo de Boivoda, Pomelito.
4: ¿Cómo te va, Nico? Caminamos 2 cuadras nada más, ¿no? Entre Independiente y
1: sí,
4: Racing.
1: Sí, es verdad, y en el barrio.
4: Exactamente. Para hablar de la academia que frenó esa sangría, ¿no? Que merecía la victoria.

0: necesitaba la victoria y encontró una merecida victoria. Quiero decir, más allá de que no jugó bien, fue efectivo. Un primer tiempo, como diría nuestro querido amigo Ángel Capa, horroroso. Porque patearon el arco dos veces, una Racing y una Sarmiento, y fueron gol. Efectividad 100% para ambos. Pero Racing salió a jugar el segundo tiempo de otra manera, ¿no? Me parece que se dio cuenta que necesitaba algo más ese Racing de Boivoda para llevarse los tres puntos, y finalmente lo consiguió, Nico. Un segundo tiempo donde con carácter y determinación le permitió doblegar a Sarmiento, que salió algo timorato, y se llevó un valioso triunfo. Le faltó, lo que te digo, fútbol, pero le sobraron agallas.
1: Sí.
0: Consiguió romper la racha adversa y maravilla, rompió su maleficio, convirtiendo, que no es un dato menor, ¿no? Y eso trajo tranquilidad a un Racing convulsionado internamente, que me parece entendió el mensaje en este momento crítico de que hay que alentar y no criticar desde la tribuna, y eso ayudó mucho. Y te invito a ir escuchando pequeños párrafos, pero contundentes, de Juan Pablo Boivoda, en primer término, Nico, hablando de lo que significó este partido. Escúchalo.
1: Dale.
2: Teníamos que jugar con el contexto, pero bueno, el contexto nos ayudó también, porque ese contexto que a veces uno imagina, y el primer pase errado quizás se nos pone en contra, y yo vi un viernes a la noche una gente de Racing que apoyó a un equipo que lo necesitaba.
0: Hasta ahí, Balbón hablando de lo que fue el partido y lo que necesitaba, ¿no? Como para afrontar un partido difícil en ese contexto que yo te resumía. Y también habló de lo que le costó la semana a él, en lo personal o lo familiar, algo que nunca le había pasado antes, esto decía el técnico de Racing.
2: Me cuesta mucho separar la persona del entrenador, porque es todo uno. Digo, bueno, no, y muchas veces hablo con mis familiares y dice, bueno, pero tenés una linda vida de... Pero si esa vida de familia, de amigos, o principalmente de mis hijos, si eso no está ligado al fútbol, y bueno, yo en este momento no consigo disfrutarlo.
0: Bueno, un momento difícil, ¿no? Pero bueno, con victoria todo se hace mucho más fácil, y además tuvo tiempo Boivoda de hablar de un tema que hablamos en la semana, y fue el supuesto interés de Estudiantes de La Plata por llevarse a Marco Rojo, y mirá la importancia y la trascendencia que tiene este jugador para el cuerpo técnico y para el plantel de Racing, así lo explicaba Boivoda.
2: Ayer salió esa noticia y estábamos cenando y fueron intercambio de miradas nada más y de risas. En este momento Marco es un referente realmente dentro del campo y fuera del campo. Entiendo, sí, entiendo todo, pero bueno, estamos en un momento que vamos a necesitarlo.
0: Se va a necesitar y mucho para salir de este mal trance y sobre todo de cara al partido que viene, Nico, el próximo domingo. Copa Argentina, explicar dos o tres cositas que tienen que ver con Racing. Tendrá una restricción particular para este partido ante Boca en Rosario, porque la provincia de Santa Fe resolvió impedir el ingreso de banderas, paraguas, tirantes, instrumentos musicales, sin importar su tipo o tamaño, así reza el informe, a las populares y plateas y palcos del estadio ubicado en el territorio provincial. Esto tiene que ver con Racing. La resolución se originó a partir de los incidentes registrados durante Racing River hace casi un año, Nico, 2 de octubre del 2025, que también fue por Copa Argentina.
1: Sí, bien que lo recuerdes. Obviamente le decimos a la gente que la sede era Córdoba, se cambió a Rosario porque la selección argentina, el primero de los amistosos, lo juega ahí en Córdoba. A mí me hubiese gustado más Córdoba que Rosario. Ustedes saben lo que pienso de Rosario, que para mí es la ciudad más linda del país. Pero el estadio de Córdoba es más grande y ya sabemos la coyuntura por la que Racing y Boca van a jugar en Santa Fe.
0: Y obviamente, esto consta en el documento oficial. Durante el segundo tiempo, en ese momento, en aquel partido ante River, se produjo un encendido de bengalas en la bandeja superior de la Popular Norte, que derivó en la intervención de autoridades y en un inicio de conflicto dentro del campo de juego. Todo eso hace que Racing tenga que ir simplemente con lo que lleva puesto, Nico, y nada más que eso. Y obviamente es el partido, más allá de este triunfo que trajo alivio, que trajo tranquilidad para trabajar en la semana, el objetivo, sin ningún lugar a duda, es lo último que le queda a Racing, teniendo en cuenta que si no, se queda sin las copas después de 12 años de forma consecutiva, como contamos, de jugar Sudamericana y Libertadores. Si Racing no logra obtener la Copa Argentina, que no es fácil tampoco, sobre todo teniendo el rival que tiene en la próxima instancia como Boca, tan afilado y tan bien como viene en el campeonato, Racing se quedará sin copa y eso será un golpe duro, no solo desde lo deportivo, institucional y económico, porque como conté el viernes pasado, Nico, en la última asamblea, en la aprobación del balance anual, se encuentran ingresos por jugar copas internacionales, que es mucho dinero.
1: Es demasiado.
0: Con lo cual Racing no va a contar. Y lo último,
1: sí.
0: A fin de año tendría que volver Richard Sánchez. Olimpia de Paraguay no va a hacer uso de la opción. Recuerden que Racing lo pagó 5 millones de dólares.
1: Sí, una locura la plata que pagó en su momento.
0: Un jugador que no ni siquiera aportó algo de lo que alguna vez fue, nada, cero. Se lo dio a préstamo Olimpia de Paraguay, que no lo va a comprar en 1,5 millones. Racing ya de por sí, vendiéndoselo, perdía casi 4 palos. Pero ahora ni siquiera se lo puede vender en esa plata. Lo que dice el representante del jugador es que podría resolverse la negociación de un nuevo préstamo, lo que sería una tranquilidad para Racing, obviamente, salvo que el jugador alguna vez recupere el nivel que mostró, cosa poco creíble, o por lo menos para mí y para los que vimos jugar a ese jugador, difícilmente, salvo un cambio radical, pueda recuperar el nivel que alguna vez tuvo, Nico.
1: Muy bien, te mandamos un gran abrazo, Pomelo.
0: Abrazo grande para todos.
1: Fabián Codevila con nosotros, tenemos la pausa.
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0: 1:54. Recordamos las vías de comunicación, Navila.
1: 11-3-870-7485. Dardo de Bahía Blanca. ¿Qué opinan del triunfo del rojo? Dice por aquí al WhatsApp. También saluda Ricardo de Florida. Hoy, 15:00, juega Atlanta y ganando se sube a pelear por la punta.
0: Bueno, Agustín, perdió River una derrota, la primera derrota del ciclo de Leo Poncio. Es una caída que cala hondo en el mundo River.
2: Sí, Nico, buen mediodía. Bueno, River que no solamente perdió un partido, que era algo que en algún momento iba a suceder con Poncio, sino que tiene 3 semanas afuera a Thiago Almada, su gran figura, desgarrado en el aductor. Ese fue el primer problema que tuvo Poncio en el amanecer del partido. Y después tuvo que salir Andrada, el chico que surgió en Vélez, que fue citado por Scaloni por primera vez y que se fue llorando a los 20 minutos por una contractura. No es desgarro, pero yo creo que va a ser desafectado también de la selección. Esto se va a confirmar en las próximas horas. Lo cierto es que Poncio, cuando tuvo que meter mano y hacer cambio de técnico, es decir, que lo que él tenía previsto se desvaneció en pocos minutos con los lesionados, le pifió. La gente de River se fue con la sensación, Nico, de que hizo mal los cambios.
0: Sí, la verdad que tuve esa misma impresión. Tuvo responsabilidad Santiago Beltrán en el gol de Huracán.
2: En el de Cortés, no, sí. No en el de Blondel. Que fue
0: no, golazo. No, por supuesto.
2: En el de Cortés la pelota es un centro tiro al arco, se agacha Martínez Cuarta, eso lo desconcentra el arquero y el pique hace que no la pueda sacar. ¿Sabes qué? En ese mismo arco, ¿quién se comió un gol parecido? Orlando Gil. ¿Te acordás? Pero en el
0: sí,
2: otro palo.
0: Es verdad, el gol de Quintero.
2: Que no fue un tiro libre, pero fue una jugada parecida.
0: La vio Ramón Díaz, y luego participé a Javier, cuando hace una entrevista a Ramón Díaz en un streaming, dice, yo traería a un arquero para competirle a Beltrán. Y él habló de Gil, Javier, en aquel momento.
3: Sí, bueno, seguramente la directiva de River ha tomado nota y está a la búsqueda de un arquero, ¿no? Ya lo comentamos el otro día.
2: Sí, está aquí buscando arquero River.
3: La posibilidad de ver si lo tientan a Yasmine o no, ¿no? Que es el
2: marroquí,
3: el gran objetivo de River y el que se hincha. Arambarri, ¿es sí. el nuevo Kevin Castaño?
2: Bueno, Arambarri fue...
3: Porque haber pagado 7 sí. millones de dólares por ese muchacho, la verdad...
2: Fue el gran...
3: Presentame el representante, es un fenómeno.
2: El gran jugador a criticar el otro día fue Arambarri, porque si bien es un volante mixto, como se dice ahora, las veces que pisó el área lo hizo muy mal. Pero fíjate también, ya que Javi lo nombra a Castaño, el otro día Castaño fue figura y asistió en el gol del Atlético Mineiro.
0: Ahora, ¿cuántos errores en los últimos años en las contrataciones de algunos futbolistas de River? Me parece sí. que el ejemplo más claro es el de Castaño. Me quedó lo de
3: si
0: Santiago...
3: Si vos haces un scouting, como se dice ahora.
0: Ahora, es cierto.
3: Y vas a buscar un jugador, en este caso Arambarri, que jugaba en el Getafe de España, que ya tiene una trayectoria. Además, no está en la selección uruguaya, no, no. fue convocado. ¿Cómo vas a pagar 7 millones de sí. dólares por un jugador que no está en la selección uruguaya?
2: Esa, igual que Borré, fueron de Coudet, fueron 2 pedidos expresos de Coudet.
0: Bien, quedándome con lo de Santiago Beltrán, sí. Yo creo que es lógico esta baja en el rendimiento del arquero de River.
2: Porque es muy pibe y los pibes cuando asoman y tienen un pico alto, después bajan.
0: De todas formas, el arquero es distinto al jugador de campo. Todavía está en el proceso Santiago Beltrán, que para mí va a ser el arquero del futuro. No sé si lo es del presente, creo que no. Más allá del muy buen comienzo que tuvo, que lo relegó definitivamente a Franco Armani, que se tuvo sí. que ir de River, todavía falta que le marquen esos 300 goles tontos, viste,
2: claro,
0: que se dice en el fútbol.
2: Porque cualquier jugador de campo que sea pibe, si tiene una baja en su rendimiento, no es tan notable como la del arquero. El mejor arquero del fútbol argentino pudo haber sido Beltrán el primer semestre. Ahora estuvo enfrente, el otro día Galíndez, lo que atajó el arquero de Huracán. 2-3 pelotas, pero impresionantes. Y va a ser el arquero, el jugador de Huracán lo dijo en el postpartido, de Marcelo Gallardo en Ecuador. No se retire la selección porque lo llamó Gallardo y se va a la gira por Asia.
0: Bien, y el tema Huracán, ¿eh? Ganó en el nuevo gasómetro y ganó en el Monumental.
2: Ganó a Racing el fin de semana pasado.
0: Y le había ganado a Racing, pero de local.
2: De local, exacto.
0: De local. 2 victorias en condición de visitante, para mí muy importante. Javier, finalmente el Clásico de Madrid fue para el Atlético.
3: Así es, el derbi de Madrid fue para el Atlético, con anotaciones claves, sobre todo el canadiense Jonathan David, que lo está relegando a Julián Álvarez al banco de suplentes. Muchísima polémica por el arbitraje. La verdad que el Real Madrid se queje de los arbitrajes.
0: Ah, está terrible, como cuando se quejan Boca y River.
3: En medio de un contrasentido, pero hubo muchas polémicas. Una de ellas fue la entrada del Cuti Romero, que merecería más que una tarjeta amarilla. Pero evidentemente el Cuti ya se está consolidando como líder del equipo del Cholo. Julián jugó 20 20 minutos del segundo tiempo, se lo vio bien.
0: ¿Por qué no es titular?
3: Porque Jonathan Davis no para de meter goles, porque llegó el canadiense y es la figura del equipo y mete goles todos los partidos, y Julián tiene que ir recuperando su nivel, así que por el momento seguirá en el banco de suplentes. Ahora se viene el parón de más de 15 días, así que hay tiempo para recuperar algunos.
0: ¿Sabés lo que se viene en Nacional? Las noticias de las 2 de la tarde.
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5: 2 de la tarde en la República Argentina. Reiteramos, avanza el juicio en ausencia por el atentado a la AMIA. La justicia argentina procesó a 7 iraníes y a un libanés como autores del atentado. Los acusó formalmente por la planificación y ejecución del ataque a la Mutual Judía, que dejó 85 muertos y decenas de heridos. Ahora la Corte Suprema de Justicia debe definir si unifica la investigación del atentado a la Embajada de Israel con el de la AMIA. Continúa cerrado el paso de Hama por el mal clima. El informe de Alejandra Bejarano desde Radio Nacional Jujuy.
6: El paso de Hama continúa no habilitado para este lunes 21 de septiembre debido a la presencia de hielo y nieve sobre la ruta 27 en territorio chileno. El último reporte de transitabilidad indica que los equipos pudieron avanzar únicamente hasta el kilómetro 53 debido a la acumulación de nieve sobre la calzada. La situación complica el principal corredor que conecta Jujuy con Chile, por lo que se recomienda a quienes tengan previsto viajar esperar una nueva actualización sobre el estado de la ruta antes de dirigirse hacia el complejo fronterizo.
5: El gobierno designó al subsecretario de Investigación Criminal. Se trata del abogado Pablo Argibay Molina, que ejercerá funciones dentro de la Secretaría de Lucha contra el Narcotráfico en el Ministerio de Seguridad Nacional. Alerta meteorológico. Rige una alerta naranja para la zona costera del este de la provincia de Buenos Aires, donde se esperan vientos del oeste rotando al sudoeste con ráfagas que pueden alcanzar los 90 kilómetros por hora. En la ciudad rionegrina de Ingeniero Jacobacci, donde nos podés escuchar por AM 1370 y FM 93.5, sensación térmica 4 grados 7 décimas, humedad 39%, cielo parcialmente nublado. En la ciudad de Buenos Aires, el cielo también está parcialmente nublado, temperatura 16 grados 4 décimas, humedad 41%.
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1: Estamos en la continuidad de Pasión Nacional por la M870, a las 48 del país y el canal de YouTube de la radio. Nos quedamos hasta las 3 de la tarde. Ustedes saben, vamos a tener el fin de semana el fútbol de la Copa Argentina. Van a jugar en la ciudad de Rosario justamente el Racing Club de Avellaneda y Boca, buscando las semifinales del torneo más federal que tiene el país. Con Nabila Jatib recordamos los datos del tiempo en la ciudad autónoma de Buenos Aires.
2: 16 grados 4 décimas es la marca actual, el cielo parcialmente nublado, se sostiene la alerta amarillo por los fuertes vientos de esta jornada.
1: Muy bien, y recordamos las vías de comunicación.
2: 11-3-870-7485, ayer los escuchaban la transmisión y ponían en duda la expulsión de Izaurralde, y después con las imágenes y el postpartido nadie la cuestionó. ¿Ustedes qué vieron? Pregunta Rubén desde Esquel.
1: Bueno, a ver, Rubén, te contesto. Estamos en una posición muy incómoda para transmitir. Yo estábamos cerrando la transmisión y le dije a Eladio, me acuerdo de Lalo Pelicciari de Fioravanti, que a finales de la década del 30 estaban transmitiendo en las mismas condiciones que transmitimos nosotros. Una posición muy incómoda, por supuesto, estamos muy agradecidos a la gente de San Lorenzo Almagro, y en el pupitre al aire libre no tenemos el televisor para ver la repetición. Me pareció que era exagerada la roja. Después, cuando vi la imagen, por supuesto, marcamos automáticamente que fue correcta la decisión del árbitro del partido, Nazareno Arasa.
2: Saludan por aquí, dicen, chicos, ¿ustedes no van a pasar los goles de Huracán? Se nota que son fanáticos de Boca, dice Elvio. Y llega el mensajito por acá. Buenas tardes, Pasión Nacional. Feliz día de la primavera. Aguante, Pasión. Muy bueno el programa. Como siempre, los escucho todos los días. Luis, desde Río Segundo, en la provincia de Córdoba.
1: Muy bien, Elvio. Un gran saludo. Ya llegan los goles de Huracán en un ratito. El programa termina hasta a las 3 de la tarde, así que tenemos tiempo y en un rato vamos a cumplir con la gente de Huracán. Voy al encuentro de Gerardo Murúa, en la provincia de Córdoba, allí en Radio Nacional, en el centro del país. Gerard.
3: ¿Qué tal, Nico? El gusto de saludarte. El gran abrazo para vos, los compañeros y toda la audiencia. Jornada del lunes en Córdoba, a pleno sol, pero con muchísimo viento. Viento sur, que ha cambiado la temperatura. Veníamos de 30 grados el fin de semana. A esta hora, 19.4, más allá del sol a pleno. Un viento que hace que esté fresca la jornada en la capital de los cordobeses. Venimos un fin de semana con duelo de los equipos de esta provincia, Nico. El sábado, Instituto mostró su gran momento, le ganó a Talleres 3-1 en lo futbolístico, nada que discutir. Instituto es superior hoy y lo mostró, pero sí mucha polémica alrededor del arbitraje de Darío Herrera, que fue desastroso. Realmente, con mucha polémica, con mucha tela para cortar, y la verdad, favoreciendo más o menos siempre al mismo bando. En la jornada del sábado, determinante la expulsión del uruguayo Álvarez Martínez en Talleres, bien expulsado, pero pudo ser penal para Talleres porque Alarcón lo estaba agarrando y de hecho lo amonestó al jugador de Instituto, el árbitro Darío Herrera, dejó pasar no uno, dos codazos a Alex Luna, un clásico con mucha polémica que Instituto ganó 3-1. El domingo, Belgrano jugando mal, como lo dijo el ruso Cialinski, se recuperó después de varias fechas sin ganar, sobre la hora le dio vuelta el partido Estudiante de Río Cuarto, ganó Belgrano 2-1. Si hoy gana el Dosivi, los riocuartenses sellaron su descenso en la jornada de hoy, Nico.
4: Gerardo, para quienes no hemos visto a Instituto al detalle, ¿cuáles son para vos las claves de este buen andar del equipo del traductor? Y te cuento, aquí en Buenos Aires, lo que se dice sobre Instituto es que está muy favorecido por los arbitrajes. ¿Es así?
3: Sí, lamentablemente, si ustedes miran el partido del sábado, se van a dar cuenta que más allá del buen rendimiento futbolístico, en momentos importantes el Instituto ha tenido alguna clase de favor de los árbitros. Tenemos que pensar siempre en lo involuntario, pero en el 0-0, expulsión por un codazo artero de Luna sobre Facendini, que el Darío Herrera dejó pasar, el juez de línea estaba a medio metro, Héctor Palete en el VAR no llamó nunca. En la jugada donde se va expulsado el uruguayo Álvarez Martínez, como contaba más o menos, le mete un cabezazo sin discusión a Alarcón. Lo provocó Alarcón, el uruguayo cayó, terminó siendo expulsado. Pero esa jugada tiene un agarrón y un empujón, casi un agarrón del cuello de Alarcón, que el árbitro sanciona con amarilla en el área de Instituto, por lo cual debió ser penal para Talleres y expulsión del uruguayo, solamente lo expulsó. En el segundo tiempo debió haberse expulsado nuevamente Alex Luna por un segundo codazo que tampoco vio. De hecho, queda en evidencia esto porque inmediatamente Flores lo saca Luna, que se queja airadamente del técnico por salir, y la verdad es que lo sacan porque lo tendrían que haber echado. Sí, lo han en determinado momento ha tenido Instituto algún fallo favorable. Lo futbolístico es un equipo que presiona muy bien, usa bárbaro las bandas, Cerato y Sosa son figuras. De hecho, Juliano Cerato, el lateral derecho, es su goleador y tiene desequilibrio individual en Alex Luna y en Jeremías Lázaro, o el colombiano Córdoba. Está bien trabajado el equipo de Diego Flores, que desde lo físico, desde la presión y usando las bandas ha hecho un muy buen campeonato.
4: Claro, vos fíjate lo que pasó con el arbitraje y la polémica del arbitraje en el clásico cordobés, que de Felipe a posteriori dijo, bueno, prefiero no hablar del árbitro, pero yo estuve de los dos lados del mostrador, como diciendo, sé de qué se trata esto, ¿no?
1: Por supuesto, sí. Con tantos años que tiene de Felipe, Gerardo está cumpliendo, estudiante de Río Cuarto, 114 años de vida.
3: Y probablemente en el mejor momento de su historia, con este año, aunque sea un paso efímero por primera división, volviendo tras aquella época de los nacionales, un estudiante que viene de cambio porque tiene nuevo presidente, se fue a Alicio Dagatti, que era el hombre fuerte de los años de ascenso. De todos modos, es un día especial para el conjunto riocuartense, sacando a los de capital, indudablemente la institución más importante que tiene el fútbol cordobés. Nico, no me quiero olvidar porque desde las 14 se venden las entradas para Argentina-Bolivia. 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
4: El partido es el 30, ¿no es cierto?
5: El miércoles que viene, por eso...
4: Porque Messi está llegando ese mismo día.
5: Sí, sí.
4: ¿Quién sabe si no se toma un avión y se va hasta Córdoba?
1: Este miércoles no, el de la semana que viene.
5: No, hay una idea de que Messi pueda estar en la Bombonera el 3, y por qué no, como dice Javier, en Córdoba, pero también está bueno lo que dice Gerard, esto de que de las entradas y demás, porque algunos ayer escuchaban, ¿no?, que criticaban cómo puede ser que el fin de semana... que viene no haya fútbol y el otro sí, que es cuando juega Argentina. Pero esta es la semana de trabajo que va a tener Calvi, porque si este próximo fin de se jugaría, el lunes los jugadores llegan a Córdoba y juegan a las 48 horas el próximo miércoles.
1: Bien, vamos a repasar las emociones de lo que fue la victoria de Huracán en el Estadio Monumental frente a River, a ver cómo era la historia. Martín Perazo allí en River.
6: Huracán contra el arco de la Figueroa Alcorta tiene una gran chance de gol. Todos por el área, se muestra Waller por el primer palo, el partido no tiene goles, vendrá el córner, corto, pelota al área. ¡Gol! ¡Gol! ¡Cortés! ¡Gol! ¡De Huracán! ¡Centro venenoso! ¡Centro al arco! ¡Vino con rosca, con veneno contra el segundo palo! Parecía que la tocaba Jordi, pero la pelota termina entrando limpita ante la salida indiscreta de Beltrán, que quedó a mitad de camino, y ante una defensa de River que miró con pavor cómo esa pelota venenosa picó contra el arco de Beltrán. 9 minutos. Se levanta el Monumental en señal de aliento, pero lo gana el Globo. Llegó la quema, volvió el fuego al Monumental.
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0: Estamos en la continuidad de Pasión Nacional, 2 de la tarde, 14 minutos. Me da mucho gusto saludar a Facundo Paredes allí en Radio Nacional Rosario con todo lo que tiene que ver con estos Juegos Suramericanos que se están disputando en la provincia de Santa Fe. Facundo, bienvenido.
1: Hola, ¿cómo les va? Buenas tardes a todos por allí, ¿cómo andan?
0: Muy bien, ¿cómo estás? Contanos de la actualidad en la jornada de hoy.
1: Bueno, bien, con muchísimo viento aquí en la ciudad de una jornada, ya la última semana de estos Juegos Suramericanos Santa Fe 2026. Ayer se vio algo empañada la jornada por la lluvia, suspendió algunas de las disciplinas. Una, por ejemplo, el Rugby 7, por el tema de la lluvia no se pudo disputar las finales que se van a jugar hoy, y por supuesto que ahí Argentina es gran protagonista con los Puma 7 y las Jaguareté, el equipo femenino. En el caso de la rama femenina, final de Rugby 7 van a disputar desde las 19:42.
0: No, Facundo, vamos a tener que mejorar la comunicación. No se escucha, tenemos que tener respeto por la audiencia, vamos a mejorar la comunicación, llámalo por la línea común, el WhatsApp no sale bien al aire. Les quiero contar que estamos esperando la presentación en el fútbol de los Juegos Suramericanos entre Argentina y Venezuela hoy a las 3 de la tarde, Día del Estudiante. Estamos recordando la figura de Guillermo Salatino, que nació un día como hoy de 1945 y que lamentablemente murió este año 2026. El mejor periodista haciendo tenis. Esta, por supuesto, es una opinión muy subjetiva. Además, tuve el gusto de conocerlo a Guillermo Salatino a través de nuestro amigo en común, Daniel Corujo. Hoy está cumpliendo años Luciano Pereyra, Nabila, uno de los grandes artistas de la música popular argentina.
2: Así es.
0: Hoy está cumpliendo años Fernando Cabenagui, el ex goleador de River, ya retirado Agustín del fútbol.
3: Sí, que tiene un club en Uruguay. Quizás Javi lo pueda aportar algún dato. Cabenagui tiene un club en Uruguay.
4: Sí, River, ¿no es?
3: Ha comprado y está metido también en el mundo empresarial del fútbol, el ex goleador.
0: Muy bien, está cumpliendo años el arquero de Boca, Leandro Bray. Vuelvo a tomar contacto con Facundo Paredes para seguir hablando de los juegos. Facundo.
1: Bien, bueno, contaba de la actuación argentina en el Rugby 7, que van a jugar las finales, tanto las mujeres como los varones. Las Jaguaretés enfrentarán en la final a Colombia, 19:42 será este partido aquí en el Parque Independencia. En tanto, los Puma 7 también irán por la medalla dorada frente a Chile a las 20:12 será este partido. Ahora a las 3 arranca el partido de la selección de fútbol ante Venezuela a las 15:00. En busca de las semifinales, el equipo de Diego Placente, que perdió el primer partido ante Paraguay, que ganó el segundo ante Uruguay. Hoy, por tema de diferencia de goles ante Venezuela, le alcanzaría con una igualdad para jugar las semifinales. Entre las jornadas destacadas de hoy está lo que lograron Lucía Maldonado y Tobías Weiss, medalla de plata en gimnasia de trampolín en la prueba sincronizado mixto. En gimnasia rítmica que se está desarrollando ahora también la prueba de bola, pero antes la cordobesa Agustina Vargas se quedó con la medalla de bronce de aro individual. Una de los destacados de la jornada de ayer, en pleno Monumento Nacional a la Bandera, ahí a las veras del Paraná, que continuará durante estos días, es el frontón y el frontball, dos modalidades de la pelota baja que se disputan allí con el escenario en el monumento. Melina Span debutó con triunfo en frontón, fue ante Venezuela mañana. A Melina, que es entrerriana, le tocará disputar su segundo duelo ante Perú, que es potencia en estas disciplinas. Si les parece, tenemos el testimonio de lo que nos decía la entrerriana Melina Span, que ganó en frontón y que mañana juega contra Perú.
0: Dale, ¿cómo no la escuchamos?
5: La verdad que intensa la primera jornada, hoy vengo a alentar a mis compañeros, pero bueno, ayer pudimos sacar adelante un triunfo 2-1. Bueno, los invitamos, estamos acá en el monumento, un lugar emblemático de la ciudad, así que nada, que pasen. De los dos lados van a ver tanto el frontball como el frontón peruano, es una de las últimas modalidades que se está incursionando dentro de la pelota vasca. Llevamos una buena preparación, tanto física, técnica y táctica, así que nada, concentrados partido a partido.
1: Bien. Ahí estaba la palabra de Melina. Hoy además arrancaron modalidades, competencias como el waterpolo. Fue victoria para la selección argentina ante Chile. Una selección argentina de waterpolo en el rubro femenino que es con mayoría de presencia rosarina, fuerte el deporte aquí en la ciudad, por eso la selección está plagada de jugadoras rosarinas. Y además comienzan, entre otras muchas disciplinas, por supuesto, el tenis y el tenis de mesa.
0: Perfecto, y vos sabés que pensaba que fue un muy buen fin de semana para los equipos rosarinos porque ganaron tanto Central como Newell's.
1: Sí, exactamente. Victoria para la Lepra ante Platense, un partido duro ante un equipo que venía de jugar Copa Libertadores. Hacía muchísimo que Newell's no ganaba en condición de visitante. Le costaba muchísimo, le cuesta todo a Newell's, por supuesto, pero sobre todo ganar de visitante. Ya hace varios partidos que no pierde. Esto meses atrás era impensado aquí en el Parque Independencia. Y también gran victoria de Central ante Argentinos Juniors, que es un gran rival, es un rival directo además en su grupo, y no solo en su grupo, sino también en la tabla anual. Así que, bueno, contentos los equipos rosarinos este fin de semana.
0: Bien, Facundo, perfecto. Seguiremos contigo durante toda la tarde, tanto en el servicio informativo con el programa de Nora Brioso y en el de Hernán Mundo, en el panorama de noticias de las 18:45, y por supuesto todo el trabajo que vos le entregues a la gente de Radio Nacional Rosario. Te mandamos un gran abrazo.
1: Abrazo para todos por allí.
0: Muy bien, Facundo Paredes con nosotros. Recuerden, se completa la décima fecha del torneo clausura, 3 partidos a las 14:30 en Mar del Plata, Aldo Civi Atlético Tucumán a las 7:00 de la tarde, Barracas Independiente Rivadavia, 21:15 van a jugar Lanús frente a Estudiantes de La Plata. En la B Nacional, a las 15:00 Tristán Suárez Atlanta, a las 7:00 de la tarde, Chicago Patronato, y se juega el resto de la primera C. En el fútbol, Paraguay-Uruguay empataron 1-1, estamos hablando de los Juegos Suramericanos. Le quiero mandar un gran saludo a Claudio Canullán, recién lo decía Facundo Paredes de Rosario, ganó Tobias Weise, justamente medalla de plata en trampolín sincronizado mixto. Tuvimos la posibilidad de charlar con Tobias la semana pasada en Pasión Nacional. Sí, Javier, con los temas del fútbol internacional.
4: Bueno, se viene una semana que corresponde en este caso a lo que va a ser el parón por selecciones nacionales, que por supuesto se denomina fecha FIFA. En Europa comienza la Liga de Naciones, nada más ni nada menos, y va a ser la oportunidad para el estreno de varios técnicos nuevos en las principales selecciones. Fíjense ustedes que el jueves, por el grupo 2 de la Liga de Naciones, van a estar jugando Países Bajos ante Alemania en el Johan Cruyff Arena, con el estreno para el equipo neerlandés de Xavi Hernández, del catalán Xavi Hernández. Y por el lado de Alemania se va a estar presentando como nuevo entrenador Jürgen Klopp, la revolución Klopp, como se la denomina en Alemania. También el jueves, por ejemplo, van a estar jugando Portugal y Gales en Lisboa por el grupo 4, con el estreno para la selección de Portugal de Jorge Jesús, el entrenador que fuera campeón con el Flamengo en aquella final en Lima frente a River, y que es el nuevo entrenador de la selección portuguesa. También le toca estreno el próximo viernes a Zinedine Zidane al comando de Francia, enfrentando a Turquía por el grupo 1, mientras que Roberto Mancini va a hacer su estreno como nuevo técnico de Italia en el partido que va a jugar frente a Bélgica en Roma el viernes, con la conducción técnica del holandés Van Bommel en el conjunto belga. En Uruguay se estrena Forlán el próximo jueves, partido amistoso en Japón, en horario matutino de nuestro país. Y Marcelo Gallardo se va a estar estrenando también como técnico de la selección ecuatoriana en el partido amistoso que Ecuador va a jugar frente a Corea, en Corea del Sur, el próximo día jueves.
0: Bien, perfecto. Vamos a escuchar a Leandro Paredes, el capitán de Boca, que fue la figura en el clásico que Boca le ganó a San Lorenzo de Almagro 2-0 en el nuevo gasómetro. Paredes, una vez más, dando cátedra de cómo se juega el fútbol.
2: Creo que sí, hicimos un partido perfecto, lo que habíamos preparado, lo que queríamos, intenso, de buen juego, y creo que hasta que se largó así torrencialmente habíamos hecho un partido perfecto. Sí, creo que hicimos un clip mental donde sabíamos que si al juego que teníamos le agregábamos intensidad y jugar siempre con esta predisposición, con y sin pelota, creo que iba a ir las cosas mucho mejor, y creo que vamos por buen camino. Esa chispa que necesitábamos, ese empujón que necesitábamos, y nosotros como grupo respondiendo.
0: Un Paredes que está jugando realmente muy bien al fútbol, aunque Agustín nunca termina de acomodarse físicamente. Alguien me contaba, yo lo manifesté en la transmisión, que necesita un parate entre 20 y 25 días para ponerse al 100% físicamente.
3: Sí, totalmente. El problema es que si se llega a lesionar, Boca perdería mucho, ¿no? Hoy por hoy es el mejor equipo de los grandes, sin lugar a dudas. Boca basado en el juego de paredes. ¿Y por qué no? Le puede pelear a cualquiera del resto de los equipos en este momento del fútbol argentino. El mejor juego lo tiene Boca y se debe a paredes. Por sí, eso hay que claro. cuidarlo, hay que mimarlo. Pero es cierto lo que vos marcás. No hizo pretemporada porque jugó el Mundial.
0: No me quiero olvidar de la importancia de Estudiantes de La Plata, que está en las semifinales de la Copa Libertadores de América. Tiene una empresa más que difícil en la próxima instancia, que es jugar frente al Flamengo, que es el candidato máximo a quedarse con el certamen continental. Vuelvo al móvil de Nacional con Juan Ignacio Gijón.
6: Continuamos caminando por Avellaneda, Nico, sumando voces, en este caso de hinchas académicos, algunos que estuvieron por la cancha, que estuvieron por el cilindro el pasado fin de semana, en una bocanada de aire fresco para este Racing en medio de tantas malas noticias. ¿Tu nombre?
7: Franco.
6: Franco, ¿se sintió así, una bocanada de aire fresco?
7: Sí, se sintió como que va a haber un poco más de paciencia. Eso es lo importante.
6: ¿Cómo lo viviste vos? No sé si estuviste en la cancha.
7: Sí, fui a la cancha, hoy siempre iba a una cuadra. Lo sentí pesado el ambiente al principio, pero el hincha de Racing es diferente. Entonces nosotros, aunque estamos enojados, 9 partidos para el olvido, pero le metimos ganas, le metimos onda. El equipo contagió, porque la verdad que metieron mucho huevo y los pibitos te salvan. Tampoco te van salvando. Entonces,
6: ¿contento con el Tita?
7: Sí, siempre. Sí, Tita siempre está y Escudero hizo un golazo, un animal. Pero bueno, ahora hay que ver qué pasa el domingo, que es lo importante.
6: ¿Qué te esperas el domingo?
7: Y yo creo que posibilidades siempre hay, porque es fútbol. Ellos tienen un equipo, ojalá que Paredes no juegue. Pero después es fútbol. Y si esto está planteado solamente para la Copa Argentina, tendrían que haber puesto premios sobre la mesa y ver que los jugadores se rompan el alma para que ganemos y veamos si podemos aspirar algo el año que viene.
6: ¿El objetivo es el domingo o también después de este resultado atinan a estar entre los primeros 8 del grupo?
7: Nah, los primeros 8 es ganar un par de partidos y te acomodás, entonces me imagino yo que el objetivo principal tiene que ser Copa Argentina, que es algo más directo, estás a 3-4 partidos de salir campeón si todo se da bien. Y después el torneo local es raro. Ganaste 5 partidos o empataste un par, te acomodaste, entraste a octavo, como nos pasó nosotros el año pasado con Estudiantes, entraron a octavo y ganaron ellos.
6: ¿Cómo lo ves a vos, Boda?
7: Bien, no es un técnico para Racing, pero me gusta el equipo, es distinto al de Costa, juega al fútbol. Tiene ganas de jugar, de asociarse. El tema son los jugadores, que los jugadores no están a la altura. Capaz que el técnico sí, los jugadores no.
6: ¿Lo aprobás?
7: Sí, por ahora sí. Pero porque no, nadie te va a agarrar este Racing.
6: Franco, empezó la primavera, te veo con un ramo de rosas. Amarillas, nunca rojas, ¿no?
7: No, jamás, colorado jamás. Nosotros el rojo no existe, solo colorado y hasta ahí, rosa tirando a oscuro, pero después nada más.
6: Espectacular, bueno, muchísimas gracias, suerte y suerte el domingo. Ahí Nico, entonces la voz del hincha académico, que después de un importantísimo triunfo este fin de semana, se florea literalmente por las calles de Avellaneda.
0: Claro, es así, te agradecemos mucho, Juan, y la participación en el programa. Necesitaba Racing, la verdad, una victoria, ¿no? Y la necesitaba más que nada Boivoda, teniendo en cuenta que el presidente Racing ver una tabla donde hay 30 equipos y que Racing sea prácticamente el último es desdoroso. Javier, más temas del fútbol internacional mientras esperamos que se cierre la 10ª fecha con el partido que en minutos van a jugar en la ciudad de Mar del Plata, Aldo Civi y Atlético Tucumán.
4: Bueno, Messi volvió a convertir un gol en el empate esta vez del Inter Miami, que en la MLS hace 12 partidos que no gana, pero bueno, Messi con este llegó al gol 928, cerca de los 1000, pero también quedó muy cerca en goles de tiro libre, porque el gol fue de tiro libre, al palo del arquero. El arquero medio que se lo comió.
3: Sí, fue muy parecido al de arquero de River, es un centro medio que pica y se le mete.
4: Pero con este gol de tiro libre quedó muy cerca del récord de goles con tiro libre que tiene por el momento Marcelinho Carioca, aquel jugador del Corinthians, que tiene 78 goles, mientras que Messi quedó con 75. Y a propósito de Messi, habló Joan Laporta, el presidente del Fútbol Club Barcelona, diciendo que ellos esperan hacerle un gran partido de despedida a Messi. que seguramente cuando se termine de remodelar el Camp Nou, recuerden ustedes que se está jugando allí en ese estadio, pero que todavía no está al 100% de las obras terminadas, la idea, según Laporta, es que cuando se finalice el estadio Camp Nou, la remodelación del mismo, allí entonces sí pueda hacerse este partido homenaje a Lionel Messi.
0: Perfecto, ahí estamos siguiéndole la carrera a Lionel Messi, que va a venir a va a volver a la Argentina.
4: El miércoles está en Buenos Aires, el miércoles 30, por eso estaba la duda si llegaba a ir a Córdoba a ver el partido frente a Bolivia, y va a estar todos estos días aquí en Buenos Aires, cerca del equipo, cerca de Scaloni.
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9: Hora 14:30 minutos en todo el país. En San Cristóbal se incrementaron los delitos contra la propiedad y la justicia pidió paciencia a la comunidad. El informe de Diego Meloni.
10: La creciente ola de delitos contra la propiedad privada encendió las alarmas en la ciudad de San Cristóbal durante los últimos días. Vecinos y autoridades locales manifestaron su profunda inquietud ante la reiteración de robos y hurtos en distintos barrios de la localidad. La doctora Emilce Fisore, titular del Ministerio Público de la Acusación, subrayó la necesidad de coordinar acciones entre la justicia, las fuerzas de seguridad y el municipio para abordar la problemática de manera integral.
11: Antes teníamos un juicio o dos juicios por año. Ahora estamos teniendo 4 en lo que va del año y seguramente tendremos otros 4 antes de fin de año, entre ellos un juicio por jurados nuevamente sí. En San Cristóbal este año. Y si bien hay nuevos fiscales, hay nuevas materias, nuevas instrucciones, como lo que te estaba hablando precisamente en lo que tiene que ver con los reiterantes, para el fiscal regional, el doctor Botero, es prioridad de persecución en el sentido policial sí. Y luego de parte del MPA, claro está, en no otorgarle la libertad.
9: Detuvieron a 2 jóvenes por portación indebida de armas de fuego. Durante la madrugada de este lunes, en un pasillo de la calle Neuquén al 6300, en la zona norte de la ciudad de Santa Fe, oficiales del comando radioeléctrico detuvieron a 2 jóvenes y secuestraron un revólver cargado tras un llamado a la central de emergencias 911 que alertaba por disparos de arma de fuego. Al llegar al lugar, los vecinos le indicaron a los efectivos policiales un pasillo donde se encontraban los hombres buscados y los agentes hallaron dentro de un bolso un revólver calibre 22 con su carga completa de balas y además 8 cartuchos del mismo calibre. Allí mismo fueron detenidos un joven de 23 años y otro de 18, ambos trasladados junto con el arma secuestrada a la estación policial norte y puestos a disposición de la justicia en turno.
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9: Vera y Pintado, provincia de Santa Fe, temperatura 22 grados 2 décimas, humedad 33%, cielo nublado. En la ciudad de Santa Fe, la temperatura actual 19 grados 9 décimas, humedad 28%, presión atmosférica 1012 decimal 6 hectopascales, viento del sudoeste a 39 kilómetros por hora, visibilidad 12 kilómetros, cielo ligeramente nublado. Hora en el país, 14:33 minutos.
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0: Muy bien, estamos en el tramo final de Pasión Nacional, nos quedamos hasta las 3 de la tarde y ya vamos con la nota, pero estamos pendientes del cierre de la 10ª fecha en el Minela de Mar del Plata.
3: Sí, porque Aldo Civi recibe a Atlético Tucumán, el equipo de Sanguinetti que viene en alza, Acosta, Cufré, Pombo, Beitenbruch, Elías López, Linares, Castro, el Patacastro, García, Nico Gaitán, el ex Boca, Cordero y Tomás Fernández, el equipo local, mientras que Atlético, que dirige Julio Falcioni, Ingolotti, Galván Vallejo, Ferrari, Di Plácido, Leonel Vega, Laméndola, Julián Fernández Godoy, Renzo Tesuri y el Loco Díaz arriba.
0: En Pasión Nacional nos da mucho gusto saludar a Eugenia de Armas, que ganó el oro en wakeboard. Eugenia, mi nombre es Nicolás Álvarez, estamos con todo el equipo de Pasión Nacional. Un saludo cordial.
13: Hola chicos, ¿cómo están? ¿Todo bien?
0: Muy bien, por suerte. Bueno, felicitaciones por la medalla de oro.
13: Ay, muchas gracias. Estamos muy contentos acá, todos los de Armas. Seguimos de festejo, mirando la competencia de ayer, las notas, todos estamos chochos.
0: Contale a la gente, que no sigue muy a menudo esta competencia en los Juegos Suramericanos, ¿qué es el wakeboard?
13: El wakeboard es una disciplina del esquí náutico. Consiste en que nos tira una lancha y nosotros con la ola que forma la lancha tenemos que hacer trucos de un lado para el otro. Intentar hacer 8 trucos en total. Tenemos una caída y después la segunda caída ya no nos buscan más.
3: Eugenia, felicitaciones. Agustín te saluda. En esa idea, ¿no?, de hacer wakeboard, que ahora, bueno, es muy popular, ¿no? Recién lo hablamos acá en la producción, ¿no? Cada vez más gente lo practica de forma amateur, obviamente, para ir entrenando de a poco. Esos trucos que vos recién mencionabas, ¿cuál es el que más te gusta o el que te ha dado más puntos, el que mejor te sale? ¿Tenés alguno en particular que vos elijas?
13: Sí, mi favorito es el quinto truco que hago, se llama Tantrum Blind.
3: Sí. ¿Y en qué consiste?
13: Consiste en una mortal para atrás, con la punta de los dedos, mortal para atrás, más un giro 180, pero cayendo con el manillar enroscado en la espalda, básicamente.
3: Tremendo.
13: Es muy, muy lindo visualmente y es un truco que desde chica lo quiero hacer. Y ahora lo meto, no te diría que es el truco fácil, porque obviamente todo puede pasar en el agua, pero es de mis trucos favoritos y se siente, es una sensación muy, muy única.
3: Claro, y por ejemplo, para ese truco que es tu preferido y para el resto, ¿no?, ¿cuánto lo tenés que practicar y cuánto tenés que aceptar darte el famoso golpazo, ¿no? Si vienes en el agua, amortiguás, porque me imagino que atrás de esto hay mucha práctica y entrenamiento.
13: Sí, mira, yo desde los 6 años que practico este deporte. A los 14 me lo empecé a tomar de manera profesional, así que hace 12 años que todo lo, no sé si todos los días, pero casi todos los días estoy poniendo el cuerpo ahí, arriesgándolo. Los golpes sí son fuertes, he tenido, la verdad, que contusiones y cosas así. Vamos a 37 kilómetros por hora, el agua ya no es tanto agua, ya parece cemento cuando nos pegamos un golpe. Y no sé, por ejemplo, la rutina que hice ayer es una rutina que vengo preparando unos 1 o 2 años, diría yo, para tenerla así consistente y buena como me salió ayer.
0: Bien, estamos charlando con Eugenia de Armas en Paseo Nacional. Lo incorporo al diálogo a Gerardo Murúa desde Radio Nacional Córdoba.
14: El enorme placer de saludarla, Eugenia. La felicitación, por supuesto. Dos cuestiones de mi parte, Eugenia. La primera, lo has ganado todo en tu deporte. Has ganado todo lo que puedas ganar en tu deporte, sudamericano, panamericano, mundiales. ¿Qué tan lejos está el esquí náutico de alcanzar los Juegos Olímpicos? Grecia hizo mucha fuerza hace unos años para sumarlo al programa olímpico, pero después ese interés pareció caer. ¿Qué ven ustedes al respecto, que sería la única deuda del esquí náutico? Por lo menos para vos, después de haber ganado todo.
13: Nosotros lo único que necesitamos es que más difusión para llegar a ser olímpico, porque nosotros en su momento, en los Juegos Olímpicos anteriores, perdimos contra breakdance por un tema de voto del público. Pero la verdad que yo siento que si la gente supiera un poquito más de este deporte, que es hermoso y es muy lindo visualmente y es extremo, por así decirlo, porque... Yo que entiendo el deporte, pero también tengo amigos que no entienden nada, que lo ven de afuera y dicen, no, esto es tremendo. Necesitamos un poquito más de difusión, de visualización para poder llegar a ser olímpicos, nada más.
14: Y la otra cortita, saltaste más allá de todos tus éxitos. En un principio saltaste a la fama por ser la primera a hacer el doble giro completo, que no sé si lo nombraste como tu mejor movimiento, pero fue el que podría decirse se volvió famosa. Y la otra, te tocó subir al podio con tu hermana, que es un combo completo, ¿no?
13: Sí, ese del giro completo, fui la única mujer en el mundo de hacerlo en 2018. Este año hubo una chica que lo hizo, así que estuve 8 años, si no me equivoco, con el título ese. Y bueno, con el tema de mi hermana que compartimos el podio, es de, también desde el 2018 que queríamos compartir otro podio internacional juntas, no importaba el resultado, la verdad, si ella primera, segunda, tercera, o yo primera, segunda, tercera, el hecho de estar ahí juntas las dos fue algo muy lindo, muy emotivo, y más que nada compartirlo con la familia y los amigos ahí enfrente.
0: Bueno, en buena hora que esté nuestro programa para darle difusión también a todo lo que los deportes que participan y los atletas, ¿no?, de los Juegos Suramericanos. Y así como estamos charlando contigo, Eugenia, en esta jornada de lunes, y nos estás contando de tu experiencia y lo que es el wakeboard, seguramente en el corto plazo vamos a volver a charlar contigo, porque nos gusta que nuestro programa, que donde predomina el fútbol, el automovilismo, el tenis, fundamentalmente el fútbol, pero también los otros deportes tengan difusión. Así que nos va a dar mucho gusto volver a charlar contigo. ¿Te parece?
13: Me encanta la idea, me parece perfecto. Tenemos un montón de atletas, además argentinos, que representan a nuestro país y ponen la bandera en lo más alto. Los mellizos Ditch, bueno, mi hermana. Tenemos chicos que vienen de Paraná, de San Luis. La verdad que es un deporte hermoso y que viene ya... Estaba creciendo, pero siento que va a explotar, entonces con un poquito más de ayuda de su parte vamos a llegar a los Juegos Olímpicos, que sería el sueño de cualquier deportista.
0: Bueno, ojalá que lo puedas cumplir. Te mandamos un beso muy grande, Eugenia, muchas gracias.
13: Muchas gracias, chicos. Eugenia.

0: competencia, así que a eso salió el equipo de Falcioni, con dos modificaciones: el ingreso de Fernández por Franco Nicola, expulsado con dos fechas de suspensión, y la de Cleber Ferreira, una linda noticia, convocada a la selección de Paraguay, y el que está jugando es Gianluca Ferrari.
1: Perfecto, volvemos antes de las 15 para actualizar tiempo de juego y marcador en Mar del Plata. Se juega en el Minela el partido entre Aldo Civi, Atlético Tucumán, un Atlético Tucumán, Mariano, que viene siendo protagonista tanto en el torneo como en la Copa Argentina, el equipo de Julio.
0: Exactamente, y eso, Nico, te comento, te tiro algo como dato de color alrededor de este partido. Cleber Ferreira ya se confirmó que Atlético va a hacer uso de la opción de compra, pero que el hincha de Atlético no se ilusione con tener una temporada más. Es muy posible que Atlético lo compre, pero para revenderlo en el futuro mercado de pases. Querétaro de México va a hacer uso de la opción de compra de Mateo Coronel, y atención con lo que pueda pasar con Lautaro Godoy, que recién tuvo un tiro libre, pasó cerca del palo. Es muy posible que lleguen ofertas por Lautaro Godoy, así que este buen presente de Falcioni, que potenció a jugadores, pone en vidriera a grandes jugadores en un futuro mercado de pases.
1: Perfecto, Mariano, ya vuelvo contigo. Estamos muy preocupados en Ávila por las condiciones del tiempo, no solamente en la Ciudad Autónoma de Buenos Aires, una alerta del Servicio Meteorológico en la jornada de ayer, sí, sino también por lo que está ocurriendo en la costa atlántica.
2: Así es, se mantiene la alerta por los fuertes vientos que azotan esa región que mencionabas, y de hecho en algunas localidades también, como por ejemplo es el caso de Miramar, hasta el momento el cielo está cubierto con llovizna. 5 grados 6 décimas es la sensación térmica, una primavera que comenzó con frío para la provincia de Buenos Aires. Y algunos mensajes que saludan a través del 113-870-7485. Soy Cuervo, de 86 años. Boca tiene buen equipo, pero San Lorenzo es tan malo que agranda más a los rivales, y de arriba para abajo todos son culpables, dice Mariano desde Moreno.
1: Bien, es probable que así sea. Por supuesto, lo de Boca fue muy bueno, pero el tema, Agustín, es que lo de San Lorenzo fue lo opuesto, fue muy malo lo del equipo de Insúa.
3: Sí, tal cual, en el partido más grande del fin de semana por la historia, ¿no? El clásico, se vio a un equipo que llegó en muy buena forma como Boca, después de haber ganado en Brasil, y se vio un San Lorenzo que, si bien venía de empatarle Independiente, otro clásico el fin de semana anterior, involucionó. El primer tiempo fue muy flojo y ya después, con un hombre menos, ni hablar, Boca lo superó.
1: Vos sabés que yo siempre le presto mucha atención a los arqueros. Qué mala costumbre de Becky de despejar la pelota con una mano, con un puño, cuando tiene que agarrarla con las dos. Tan difícil es agarrar la pelota con las dos manos en un centro. Tan difícil es.
3: Becky es un arquero que no se afianzó en San Lorenzo en varias oportunidades que tuvo, y que nunca ha sido figura de un partido importante, como podía haber sido el domingo, San Lorenzo con uno menos. Quizás si De Becky tapaba dos o tres pelotas, si quedaba a futuro en el club, yo creo que San Lorenzo va a buscar un arquero.
1: Yo no pido que hagan los arqueros actuales del fútbol argentino como en otra época, los enormes Amadeo Carrizo y el Loco Gatti, que descolgaban un centro con una mano, con la jerarquía que tenían Amadeo y Hugo, ¿no? Descolgar el centro con una mano. Ahora les cuesta agarrar la pelota con las dos manos, y arqueros que miden 2 metros, que tienen problemas a la hora de salir, de calcular. Realmente es alarmante el nivel de algunos arqueros. Tenemos la última pausa en Pasión Nacional. En un rato volvemos con Mariano Carabajal para actualizar lo que está pasando con Aldo Civi, Atlético Tucumán, en Mar del Plata.
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0: Nos separan 12 minutos para las 3 de la tarde. Recordamos los datos del tiempo en la Ciudad Autónoma de Buenos Aires.
1: Sigue siendo una jornada fresca con 16 grados 2 décimas en la Ciudad de Buenos Aires. Y te responden Orlando de Núñez. Dice, Nico, la pelota fue cambiando de peso. Ojo, respecto de lo que decías de los arqueros.
0: Está muy bien, la observación es cierto. Ahora pesa menos que en otra época. Lo que yo trataba de establecer es la jerarquía que en otra época en el fútbol argentino mostraron a Amadeo Carrizo, el Loco Gatti, y lo quiero incluir también al Pato Filioli. ¿Cómo les cuesta a los arqueros de hoy descolgar un centro con las dos manos?
1: Mensajes que llegan al 11-3-870-7485. Buenas tardes, muy buen programa. Pregunta, ¿cómo están con el historial de San Lorenzo Boca? Pregunta desde Río Negro, Javier.
0: Bueno, Javier, te contesto, San Lorenzo está arriba en el historial, creo que le lleva a Boca ahora 9 partidos de
2: sí,
0: ventaja.
2: Totalmente, Nico. Es cierto que se han incluido algunos partidos del amateurismo, pero bueno, todavía le sigue llevando 9 partidos. Dejando lo que fue el fin de semana, Nico, hoy lunes, ¿querés que escuchemos a Poncio, que todavía no lo hicimos después de la derrota, la primera como técnico de River?
0: Sí, por supuesto, el técnico del Millonario.
3: El parate este es lo que más duele, porque tenés que masticar 21 días después de una derrota, creo que es lo que más duele, pero a la vez lo que más fortalece de poder trabajar. Lo que me caracteriza es lo que dije anteriormente, lo que vieron ustedes y lo que ven y lo que quieren de un River, de cuáles de todos atacan y todos defiendan, de los cuales el protagonismo se lo lleven todo, el protagonismo sepa que uno juega para el otro y que cada uno tenga su lugar en el equipo, dándole el valor que uno tiene. Y voy a los rangos también puestos de quienes son cada uno, cada jugador, y lo que te puede dar cada uno, y que después todo eso cada uno lo tome como para mejorar al equipo. Ustedes los ven lo que son individualmente, no quiero dar nombre, pero se favorecen entre sí jugando. Y bueno, eso es parte de lo que venían haciendo, que no me voy a ir de lo que siempre dije, y de lo que uno le inculca ahora en estos momentos desde lo que, cómo me gusta vivirlo. Y creo que el que me conoce, y después el resultado marcará, como yo anteriormente le había dicho, en los cuales se vea algo. Pero siempre lo que se va a ver es la intención que es el mundo River, lo que quiere River, y después son los jugadores, es la realidad.
2: Bueno, ahí estaba Poncio, Nico. A favor de Poncio, más allá de que perdió su primer partido, es que Huracán no mereció ganar, era más un empate, claramente, el partido, y en una de las últimas jugadas del segundo tiempo, Blondel sacó un gol de la galera en un ataque muy parecido a lo que fue quizás el gol de Lozano en Boca, un lateral que se proyecta, aparece solo en el área y define perfecto, pero el trámite del partido, bajo ningún punto de vista, fue superado River por Huracán. Es cierto que sufrió mucho las lesiones River, reiteramos para los que se suman, Almada desgarrado, no va a poder estar durante todo este parate entrenando, quizás a favor de Almada es que cuando vuelva a jugar River él ya esté recuperado, y el jugador Andrada es la incógnita, a ver si puede sumarse quizás la semana que viene a la selección por una contractura.
0: Muy bien, actualizamos tiempo de juego y marcador en Mar del Plata. Aldo Civi y Atlético Tucumán están empatando 0-0, 19 minutos. Vuelvo a Córdoba para la despedida, para todo lo que le quede periodísticamente hablando a Gerardo Murúa.
4: ¿Cómo no, Nico? Instituto va a perder a Fernando Larcón ante Independiente por llegar a la quinta amarilla. El capitán y referente de la gloria vio la amarilla en esa jugada tan polémica donde se fue expulsado el jugador uruguayo de Talleres. Se habla en Córdoba de una posible postergación del clásico, como tantos otros han pedido no jugar el 4 de octubre. El 4 de octubre Belgrano pierde a Thiago Cardoso, ni más ni menos que su arquero titular convocado a la selección de Uruguay. Talleres Alejandro Maidana, que el sábado hizo el gol en el clásico ante Instituto y fue convocado por Gustavo Alfaro a la selección de Paraguay. Se definiría en la jornada de mañana para cuándo puede llegar a correrse el clásico, si es que se corre. Lo último, y saliendo de los cordobeses del fútbol, Nico, para rendirle el merecido premio que tiene jugando la Intercontinental, Boca va a jugar desde mañana este torneo en el básquetbol, estará jugando la Copa Intercontinental en China ante el Beijing Royal Fighter y ante el NBA United. Esos son los dos equipos con los que comparte el grupo. Boca va a jugar mañana otro 8:30 con los chinos, y el jueves con el equipo de la segunda liga de la NBA, buscando ganar al menos un juego para meterse en semifinales. Histórico lo de Boca y su primera participación en la Intercontinental luego de haber ganado la Liga de las Américas en la última temporada.
0: Perfecto, Gerardo, impecable. ¿Cómo está el tiempo allí en Córdoba?
4: A esta hora 20 grados, Nico, sol a pleno pero con muchísimo viento sur, viento que ha cambiado la temperatura porque veníamos de un fin de semana de 30 grados, ha bajado considerablemente la temperatura, aunque todavía se puede decir que está agradable, el viento molesta un poco, pero es una linda jornada en Córdoba.
0: Perfecto, te mandamos un gran abrazo, Gerard, nos reencontramos.
4: Un abrazo, nos reencontramos mañana.
0: Bien, y en la tira de las 7 de la tarde. Gerardo Murúa desde Córdoba. Bueno, están los días y las horas para las semifinales de la tan ansiada Copa Libertadores de América. Fluminense y Palmeiras van a jugar el partido de ida el 14 de octubre 21:30, allí en el Maracaná, mientras que Estudiantes de La Plata lo hará un día más tarde, el 15, 21:30. La vuelta de Estudiantes va a ser el 22 de octubre, también en el Maracaná, 21:30. Mira, poné la música de la Copa, mira, es hermosa la música de la Copa Libertadores de América. En el otro torneo que organiza la Conmebol, estamos hablando de la Copa Sudamericana. El partido de ida va a ser en la Bombonera de Buenos Aires entre Boca y Vasco da Gama, 13 de octubre, que cae martes, 21:30, y creo que cae martes, ¿no? Y después la revancha va a ser el 14, perdón, la revancha va a ser el 20, y estaba fijándome en el otro partido de las semifinales de la Copa Sudamericana, Atlético Mineiro frente a Montevideo City Torque, la ida el 14 de octubre a las 7 de la tarde, la vuelta el 21 de octubre a las 19.
2: Sí, los partidos de Boca son el martes, Nico, y en estos momentos sale a la cancha la selección argentina sub-19 en el Marcelo Bielsa, partido clave, partido importantísimo que le puede dar la clasificación en busca de medalla en los suramericanos, así que vamos a estar comentando también con Facu Paredes desde el estadio allí en Rosario toda la tarde aquí en Nacional.
0: Bien, vas a estar actualizando tanto en el programa de Nora Brioso como en el de Hernán Mundo. Vuelvo con Mariano Carabajal porque se sigue disputando la décima fecha de la Liga Profesional. Mariano.
5: Sí, 23 minutos y medio en Mar del Plata, siguen igualando 0-0 los Civi Atlético Tucumán. Las mejores situaciones para el Tiburón, que obviamente tiene la necesidad de salir a buscar la victoria para tratar de escaparle a la zona del descenso. Lo aguanta Atlético Tucumán para el segundo tiempo, para jugar la contra, lo que pienso podría venirse de Ramiro Ruiz Rodríguez, salir Julián Fernández y con la velocidad de Ruiz Rodríguez tratar de generar algunas situaciones que por ahora Atlético le tocó aguantar.
0: Bien, estaba pensando, hemos tenido una muy buena charla futbolera con el Pulga Rodríguez, se viene el partido homenaje próximamente.
5: Exactamente, el 26, el sábado, partido homenaje, despedida para Luis Miguel Rodríguez, que va a tener su abrazo con el hincha de Atlético Tucumán, ya tuvo su partido de despedida en Santa Fe, ahora el próximo sábado va a ser en Tucumán, así que esperando también el hincha de Atlético por esa despedida con uno de los máximos ídolos de Atlético Tucumán.
0: Bien, Mariano, vamos a procurar hablar a lo largo de la semana con alguno de los organizadores, ya tuvimos esa charla con el Pulga Rodríguez, pero para que nos cuente, nos den detalles de lo que va a ser la fiesta, más allá del partido de fútbol, qué artistas van a ver, la capacidad del estadio, qué idea tienen en cuanto, no es solamente un partido de fútbol, sino un show, una despedida que merece y mucho el Pulga por todo lo que le dio al fútbol y particularmente Atlético Tucumán.
5: Perfecto, vamos a tener una comunicación con la organización y lo último de parte del partido, ingresa Sigale la cancha, se retiró el lesionado Breitenbruch a seguir de cerca la lesión del jugador de Aldo Civi, ex jugador de Atlético Tucumán.
0: Bien, y pensaba que el equipo de Julio además sigue en la Copa Argentina.
5: Exactamente, todavía no tiene fecha de semifinales, pero ya a partir del 1 de octubre quizás conozca el rival porque es la fecha todavía no confirmada, pero estimativa para el partido de Platense Estudiante de La Plata.
0: Bien, estoy viendo la tabla de posiciones. Por el momento el equipo de Julio César Falcioni está séptimo en el grupo... Estoy mirando otra tabla.
5: Estaba octavo hasta antes de comenzar este partido.
0: Sí, ahora está séptimo.
5: Ahora está séptimo con el punto que está sumando. Está logrando algo histórico porque del nuevo formato del fútbol argentino por primera vez Atlético se estaría clasificando en los playoffs.
0: Claro, a los octavos de final que ustedes saben que la Asociación del Fútbol Argentino tiene que organizarlo de esta manera porque si tuvieran que jugar todos contra todos no habría fechas para disputar tantos partidos, ¿no? Que es la idea central que tiene Claudio Tapia, que cada vez haya más equipos en el fútbol argentino. El fútbol del mundo va a un torneo de 20 equipos, en algunos lugares de este continente hay 16 nada más, y nosotros tenemos 30. Es una idea contraria, lo que pensamos nosotros, a la idea que tiene el presidente de la AFA, Claudio Tapia. Bien, Mariano, actualizamos tiempo de juego y marcador, ya estamos en el final de Pasión Nacional.
5: 26 minutos y medio, 0-0, empata de Mar del Plata, Aldo Civi, Atlético Tucumán.
0: Bien, vamos a estar conectados, Mariano, en la tira de las 7 de la tarde. Ahí vamos a renovar el contacto, justamente para que nos cuentes cómo le fue Atlético en Mar del Plata. ¿Te parece?
5: Perfecto, quedamos en contacto.
0: Muy bien, Mariano Carabajal desde Tucumán con lo que está ocurriendo en Mar del Plata entre Aldo Civi y Atlético. Nos vamos con todo el equipo. Nabila, recordamos los datos del tiempo. Estamos llegando al final de Pasión Nacional.
1: 15 grados, 8 décimas la marca actual en la ciudad de Buenos Aires.
0: Bien, y el próximo partido de River, Agustín, en el campeonato.
2: Bueno, River es el que cambió de fecha frente a Sarmiento. Junín con público de River sería el 14 de octubre.
0: Bien, qué bueno que puede ir el público de River a Junín, ¿eh?
2: Sí, el público de River que viene acompañando a River, tanto al Lencho Sola, a Banfield, es aquel partido, a Córdoba y también a Junín.
0: Bien, siempre es un atractivo que el público de River y de Boca y de River se puedan acercar a los distintos escenarios que ofrece la República Argentina para los partidos. Y están empezando a llegar los futbolistas de la selección.
2: Sí, aterrizó Tagliafico, McAllister, que dijo que es el mejor jugador de todos los tiempos, Lionel Messi.
0: Tagliafico, nos faltaba escuchar a Tagliafico, a Nico Tagliafico.
6: Como siempre pasó, trabajar duro para lo que viene, para seguir creciendo como selección. Y bueno, obviamente que es pasaron muchos años, 20 años... Con el mejor jugador y hoy que no esté va a ser duro, pero hay que asimilar. Seguramente siga apareciendo gente nueva, siga renovándose y el objetivo en este momento es seguir con el mismo hambre de siempre. Tratando de disfrutarla al máximo posible porque, lo dije recién, nunca se sabe cuándo se termina, así que hay que disfrutarlo.
0: Bien, hay que disfrutarlo. A Lionel Messi. Y en el final Frank te dice... Ahí está. Muy bien, ahí estábamos con Nico Tagliafico, que le pone punto final a su brillante carrera como futbolista de la selección argentina. En la continuidad de la radio viene el servicio informativo en la M870, el programa de Nora Brioso. Y en el resto del país siguen con la programación habitual, las 3 de la tarde en el país.
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8: 3 de la tarde en la República Argentina. Extienden la prisión domiciliaria de Cristina Fernández. El tribunal aseguró que la expresidenta cumplió adecuadamente con lo establecido por la justicia y no hubo inconvenientes con las visitas. El agro proyecta las mayores exportaciones de la historia. La Bolsa de Comercio de Rosario estimó que podrían totalizar los 42.200 millones de dólares debido a la buena cosecha y al sostén de los precios internacionales. La producción nacional de granos superaría las 155 millones de toneladas y se encamina a convertirse en la segunda más alta en los registros históricos desde la campaña de 2018 y 2019. El reporte puntualizó que la buena campaña está vinculada a un repunte del trigo que está logrando la mayor siembra en 17 años y también a la recuperación de la soja. Operativos para combatir la comercialización de medicamentos de origen ilegal. El informe de Eduardo Espeche desde Radio Nacional Santiago del Estero.
9: En Santiago del Estero se realizan operativos de secuestro de medicamentos comercializados en forma ilegal en la vía pública. El presidente del Colegio de Farmacéuticos, Hugo Navarro, señaló que si bien no está determinado el origen, sí hay indicios de un canal de comercialización no lícito. El dirigente advirtió que la comercialización y adulteración de medicamentos es una realidad mundial y el país no está exento. En los operativos realizados por Calidad de Vida de la Municipalidad de la Capital Santiagueña y el Ministerio de Salud, encontraron todo tipo de medicamentos, inclusive psicotrópicos. Estos productos farmacéuticos fueron encontrados en procedimientos que se realizaron en ferias, en espacios públicos, en abierta violación a la Ley Nacional de Medicamentos.
8: Alerta meteorológico rige para La Pampa, la ciudad y la provincia de Buenos Aires, el sur de Entre Ríos, Santa Fe, Córdoba y San Luis, y la costa del extremo norte de Río Negro, donde se esperan vientos del oeste rotando al sudoeste con ráfagas que pueden alcanzar los 80 kilómetros por hora. En la ciudad de Córdoba, temperatura 19 grados 4 décimas, humedad 17%, cielo ligeramente nublado, y puedes escucharnos por AM 750 y FM 100.1. En la ciudad de Buenos Aires, temperatura 16 grados 4 décimas, humedad 41%, cielo parcialmente nublado.
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querida audiencia. Qué hermosa música. Gracias, Luciano Fraga, en la operación técnica. ¿Qué pasó con el Fisgón? Faltó. Y es así, balde de plástico, ¿sí? Es balde de plástico. Hola, Golis. Roberto Gabriel Goyán atendiendo el teléfono fijo de la radio, el 0342-412-0676. Ya saben cómo es acá. El que falta, liga. Es ajusticiado. Bueno, tenemos música maravillosa pedida por ustedes y también algunos elegidos nuestros, como este para el comienzo de hoy.

0: ¡Qué hermoso! Palito Ortega, la primavera. Llega, según los astros, mañana a las 21:04, ¿eh? Así que bueno, hoy es 21, hoy se celebra, pero según los astros llega mañana a las 21:04. Y según el Servicio Meteorológico Nacional, llega pasado mañana porque ya suben las temperaturas a una etapa normal de primavera. Así que bueno, aquí estamos con todos estos datos, comenzando esta edición de La Tarde Nacional. En la información, las noticias, las cuestiones destacadas de la jornada, está el dúo de licenciadas Cintia Miñone y Soledad Helves con nosotros. ¿Cómo andan las chicas? Bienvenidas, buenas tardes.
1: Hola Mariana, ¿cómo va?
0: Muy bien.
1: Bueno, me alegro. Hoy, durante distintos momentos de la tarde, te voy a estar contando cosas que tienen que ver con la llegada del Papa a la Argentina, porque hoy se conoció la agenda oficial con horarios milimetrados. Es impresionante todas las tareas y las visitas que va a hacer el Papa. También se conoció el operativo de seguridad por parte del Gobierno Nacional, así que vamos a estar dando algunos detalles de eso para la gente que se quiere organizar, ¿no? Para,
0: claro,
1: para poder asistir a las distintas ciudades donde va a estar. Y relacionado con eso, ya en la próxima entrada te voy a hacer escuchar a una monja santafesina ella, que está en una comunidad religiosa en Córdoba, la congregación Hijas de San José, que está encargada junto a otras hermanas de preparar las aproximadamente 400.000 hostias que van a ser utilizadas durante la misa que el Papa va a dar en Córdoba.
0: Qué
1: así
0: bueno,
1: vamos a estar
0: vos
1: con eso. Y vamos a hablar un poco de Malvinas, con la posición de los excombatientes de Santa Fe sobre distintos temas que hay alrededor de eso y que venimos hablando y discutiendo desde hace dos meses después de el día del partido y la bandera en el último mundial.
0: Muchas gracias, Cintia. Con nosotros también Soledad Helves. Hola, Sole, bienvenida, buenas tardes.
2: Hola, Mari, buenas tardes para vos, para la audiencia. Muchas gracias. Por mi parte, dos locales y una nacional vamos a tener. La primera tiene que ver con un relevamiento que ha realizado Fuerza Común, esta organización que trabaja por las personas en situación de vulnerabilidad social, y tiene que ver con la seguridad, con relevar la seguridad alimentaria en 26 barrios de Santa Fe. Vamos a hablar también de otra actividad que va a tener lugar el 25 de septiembre, próximo viernes, que va a ser el primer Congreso Municipal de Salud Mental y Consumos Problemáticos. Vamos a ver de qué se trata, vamos a ver qué temas se van a tocar, se va a estar realizando en la Estación Belgrano. Y en tercer lugar, vamos a hablar de un tema que suele ser de la agenda de Radio Nacional Santa Fe, un informe de la consultora Centrix que habla de los ingresos de la ciudadanía.
0: Muchas gracias. Hora 15, 10 minutos en todo el país. Sigue la música, celebrando la primavera.

0: Anita, y feliz primavera. Qué hermosa primavera, qué lindo. Para escuchar música primaveral. Bueno, Marianita, ando en la plaza junto a las flores con Canela, mi perrita. Bueno, te mando una foto. Bueno, Marianita, que tengas un hermoso, hermoso día. Disfrutar de tu hermoso día de la primavera, del amor. Bueno, de los estudiantes, que pasen un hermoso día también, todos los chicos. Bueno, te mando algunas flores. Bueno, que tengas un hermoso día. Un beso grandote y voy a seguir escuchando tu programa porque está tan hermoso, hermoso. Pásame algo de los hermanos Cuesta, que también hablan de los pájaros, que también es alegría, lindo, para escuchar. Bueno, un beso grande a la distancia.
1: Hola Mariana, ¿se podés pasar un saludo a Néstor Fabián Torrilla? Más conocido como Gallego, que hoy está cumpliendo años, barrio Santa Teresita,

0: Buenas tardes, señora Mariana, ¿cómo le va? Espero que ande bien como los otros acá. Me gustaría, hoy el día de primavera, todos los días en mi casa tengo la flor, que es Graciela. No precisa llegar a primavera porque siempre tengo esa flor presente y los muy conforme con ella, como compañera, como esposa, y me dio los tres hijos hermosos que tengo, Florencia, Erika, Juan Manuel y María Sol, los tres claveles que tengo en la vida. Cuatro ahora, porque cinco porque tengo mi nieta también, que es una bendición de Dios. Y la no preciso decir hoy el día del amor porque el día de la primavera. Todos los días hay amor en mi casa. Hay amor en mi casa. Espero que en muchas casas haya amor como hay en mi casa. Por algo, por hecho, a veces, yo la hago reír a la Graciela. Y dice, ¿cuándo no voy? Por pequeñas cosas tengo algo para decir. Hoy no tendré flor para regalarle, pero con mi presencia vale más que una flor.
1: Feliz día de la primavera para todos, Marianita. Buenas tardes.

3 de la tarde, 23 minutos en todo el país. Bueno, tenemos que saludar a nuestra gente querida que manda tantos mensajes, tan lindos audios. Bueno, ahí lo escuchábamos con un mensaje muy sentido a nuestro querido Aldo de allá de Pilar, provincia de Santa Fe, de acá cerquita, digo yo, que tan dulcemente describía su primavera, ¿no? Qué orgullo para toda la familia. Un gran abrazo para todos, Bueno, y acá seguimos nosotros. Vamos a despedir los temas que escuchábamos. Palito Ortega en el comienzo, La Primavera y Bienvenido Amor. Después, Los Náufragos, Yo en mi casa y ella en el bar. Y De boliche en boliche. Y recién, Chico Novarro con El Camaleón. Vamos a seguir ahora con algunos mensajes. ¡Ay, qué lindo esto! Llegaron las flores amarillas, en este caso para Sofía, la señora de Mariano Hernández, allá en Santa Rosa de Calchines. ¡Qué hermosura! ¡Me encantó, Marian! ¡Qué divina! Dice Chocha ella con sus flores amarillas, pero claro que sí, como corresponde. Y también nos manda un video precioso de Martita, que fue censurada por los vecinos porque le regalaron un cencerro y claro, era como que estaban tocando la campana todo el día mientras se movía. Así que bueno, precioso el video, Marian, qué cosa tan linda. Su vaquita hermosa con cencerro que creo que ya se lo sacó. Dicen que no hay que ponerles esas cosas porque les hace mal. Igual que a los gatitos cuando le ponen ahí el collarcito que hace ruido para que no se pierda, dice que los pone nerviosos. A ella se ve que mucho no le importaba porque comía de lo lindo con el cencerro y todo, ¿no es cierto, Marian? Qué divino. Bueno, muchas gracias por las dos cuestiones de los mensajes, ¿no? Por Sofía, divina, ella contenta con sus flores, y por Martita con su cencerro. Bueno, seguimos por acá con los mensajes. Me voy a Maciá Coco. Muchas gracias por ese video tan hermoso. Es un tren que se ve hecho con inteligencia artificial. Muy bonita música también. Dice feliz primavera. Y en vez de largar humo por la parte de la chimenea, va largando flores multicolores. ¡Qué divino! Y después va entrando así en distintos paisajes donde hay muchos pajaritos, flores, pavos reales de colores. ¡Ay, una belleza total! Gracias, Coco, querido. Un gran abrazo para usted. Y después nos manda otro video más cortito. A ver de qué se trata. ¡Ay, sí, lo vi! Gracias, Coco. Un sobre blanco que se abre y empiezan a salir flores divinas. A ese también lo mandó más tempranito Sergio Borchatino. Muchas gracias, Sergio. Un gran abrazo para usted también, querido oyente del Norte Provincial en este caso. Y Coco de el centro de la provincia de Entre Ríos. A los dos muchísimas gracias, precioso. También Amelia, que la escuchábamos en los mensajes recién. Quiero seguir saludando a nuestra gente querida. Acá está Pichi, ¿qué dice? Hola Mariana, ¿cómo andás? Feliz día de la primavera. Supongo que Marco Antonio Solís ya habrá encontrado la primavera, ¿no? Me imagino que sí, Pichi. Claro, porque la canción de Marco Antonio dice, ¿dónde estará mi primavera? Bueno, ahí está. Mañana le llega, mañana. Gracias, Pichi, querido. Gracias por el humor, como siempre. Bueno, nos quedamos con uno más de la primavera. Dale, Lu.

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2: Hora 15:30 minutos en todo el país. Una mujer fue brutalmente agredida por su expareja. Una mujer de 32 años, identificada como Estefanía, fue víctima de una feroz golpiza a manos de su expareja y dos o tres acompañantes en el interior de un bar y pool ubicado en la avenida Aristóbulo del Valle y el Puente Negro. El violento episodio ocurrió durante la madrugada del domingo, cuando el agresor la abordó tras un cruce de palabra, iniciando un ataque a puñetazos que le provocó diversas lesiones en el rostro y la pérdida momentánea del conocimiento. Sobre el dramático momento de la agresión, la víctima relató que me empezó a pegar y después se meten dos o tres chicas que me pegaron varias trompadas.
3: Yo estaba en el pool de Aristóbulo del Valle y el Puente Negro, Octubre Bar. Yo lo vi a este chico y yo, te soy sincera, nunca me imaginé de que me iba a hacer lo que me hizo. Ya había ido al baño, él ya me había seguido al baño. Y yo no le di importancia. Vuelvo de vuelta a salir para irme y él estaba ahí. Él fue el primero que me empieza a pegar y después se meten las tres chicas. Dos o tres chicas. No, en ningún momento paraban de pegarme piñas. En ningún momento. Y cuando yo pierdo el conocimiento por 2 o 3 segundos, como mucho 5 minutos habrá sido, y yo escucho la voz de un chico que le dice, soltala que la vas a matar, la van a matar.
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4: Se cierra la fecha tanto en Primera División como en la Primera Nacional. 3 partidos en la primera categoría del fútbol argentino. Uno está en juego en Mar del Plata. En el entretiempo, Aldo Civi y Atlético Tucumán empatan 0-0. A las 19, Barraca Central recibirá a Independiente Rivadavia de Mendoza, mientras que a las 21:15, Lanús en la Fortaleza será local de Estudiantes de La Plata. En la Primera Nacional están en juego en 28 de la primera parte, Tristán Suárez y Atlanta empatan 0-0. Y por la tarde, a las 19, cerrarán la fecha en Mataderos, Nueva Chicago y Patronato.
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2: En Esperanza, provincia de Santa Fe, temperatura 20 grados 2 décimas, humedad 19%, cielo despejado. En la ciudad de Santa Fe, la temperatura 19 grados 7 décimas, humedad 27%, presión atmosférica 1012 decimal 5 hectopascales, viento del sudoeste a 36 kilómetros por hora. Visibilidad 12 kilómetros, cielo despejado. Hora en el país, 15:32 minutos.
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8: En Santa Fe unimos pueblos y ciudades con nuestra voz. Con Nacional paseamos por Felicia. Esta localidad está ubicada en el departamento Las Colonias, a 81 kilómetros de nuestra capital. Con un casco urbano pintoresco y mucho campo en los alrededores, visitarla es una experiencia de turismo rural. Pero además, en Felicia hay algunos atractivos culturales destacados, como el Museo de Motos Antiguas, que está a pocos metros de la Plaza San Martín, el espacio verde más importante del pueblo, donde también se puede encontrar la parroquia Santa

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2: Vamos a cantar la gallina turuleca.

0: aplausos para Gaby Fofoy Miliki con la gallina turuleca, los payasos de la tele, así se los conocía. Esta era la música que escuchábamos en nuestros cumpleaños, ¿no? Y en lo de los chicos, los vecinos, los primos, nada de reggaetón, nada de esa música que les ponen ahora los chicos, que qué tiene que ver con una infancia feliz, una infancia sana. Por suerte existen los cuanticuénticos, ¿no? ¡Claro! Eso sí que la saben muy bien. Bueno, aquí estamos con todos ustedes cumpliendo sus pedidos musicales y también con información, con novedades, en este caso con todo lo que tiene que ver con el deporte. Por eso le damos la bienvenida y el deseo de feliz primavera a Diego Terenciani. Hola Diego, buenas tardes.
1: Buenas, buenas, ¿cómo les va?
0: Muy bien.
1: Muy bien, bueno, sí, veo que hay gente que está ya floreciendo, ¿eh?
0: ¿Viste?
1: Es la época. Igual que no se confíen porque el todavía...
0: Y otro que explota, me explotó.
1: Sí. Pero el frío no se fue todavía, ¿eh? No van a andar floreciendo así como sin ningún tipo de reparo, porque lo va a agarrar una ráfaga de frente y después...
0: Sí, y bueno.
1: Pero bueno, no importa, hay que disfrutar.
0: No va a ser
1: igual
0: la primera vez,
1: no,
0: tampoco.
1: No, por supuesto. Hay que disfrutar la primavera.
0: Sí.
1: Bueno, en un ratito vamos a hablar de los Juegos Suramericanos, como venimos haciendo todos estos días, porque arrancamos la segunda y última semana de los Juegos. Que hasta ahora, a nivel organizativo y a nivel logros deportivos y me parece que a nivel también de asistencia de público, viene siendo un éxito.
0: La verdad que sí.
1: Lamentablemente en el medallero Argentina se mantiene segundo. Yo creo que Brasil ya se torna inalcanzable, pero bueno, esto no es algo extraño. Brasil es la potencia deportiva a nivel suramericano. Así que esto no sería un fracaso de ninguna manera. Digo, sí sería bueno que Argentina pudiera ahí estar en lucha con Colombia por el segundo lugar del medallero, que Argentina pudiera mantenerse en ese segundo lugar. Bueno, hoy no hay actividades en Santa Fe Capital, pero sí muchas en el resto de las sedes, Rafaela, Recreo, en Rosario, en Paraná, hoy están las finales del softball, en un rato nada más. Así que en un ratito vamos a repasar todo eso. Ahora vamos a hablar de los equipos de Santa Fe, los equipos del fútbol de Santa Fe que jugaron el fin de semana con un traspié para Unión y una gran, gran victoria para Colón. En la... Bueno, hay goles, ¿eh? Hay goles en este momento. Entonces, es una página que pone un sonido cuando se hace un gol. El problema es, ¿dónde?
0: ¿Dónde está el gol?
1: ¿Dónde está el gol? Bueno, puede ser, hay tantos partidos jugándose a esta hora que puede ser
0: muchas
1: cualquiera.
0: Muchas ventanas abiertas tenés, Diego,
1: sí,
0: me parece.
1: Vamos a hacer una cosa, vamos a cerrar esta, tácate, ahí está. Y vamos a abrir la que veamos, por ejemplo, la tabla de la Primera Nacional.
0: Ahí está.
1: ¿Para qué? Para ver, ¿dónde está Colón después de ganar?
0: ¿A dónde está?
1: Quinto.
0: Mirá.

0: edición en donde el técnico era nuevo y después pasó algo que no pasó nunca en la historia de la humanidad.
1: ¡Ah! ¡Qué determinante! ¿En un clásico con Unión? No.
0: Bueno, no. Vamos a decirlo, porque si vamos a estar hasta mañana. La última vez que Colón convirtió 3 goles en un primer tiempo, fue victoria 3-1 contra Rosario Central, debut de Eduardo Domínguez como entrenador, año 2020, y después de ese partido se suspendió todo por la pandemia.
1: ¡Ah, no me diga! Mirá.
0: En cancha de Central, exactamente. Esa es la última vez que Colón había convertido 3 goles en un tiempo. Ayer también terminó 3-1 la historia. Bueno, esperemos que ahora no pase nada, ¿no?
1: ¡A cruzar los dedos!
0: ¡Cruzar los dedos! Bueno, pero la verdad es que, digo, más allá de la chanza, no es habitual que un equipo convierta 3 goles en un tiempo. Y eso es un avance desde lo futbolístico para Colón. Pero bueno, además la victoria lo afianza un poco en la tabla, también aprovechando que perdió Deportivo Morón. Si bien le ganó Godoy Cruz, que sube en la tabla, bueno, por lo menos Morón perdió puntos. El primero sigue siendo Ferro, 58 unidades. Colón está a 10 puntos, tiene 48. O sea, el torneo de Colón ya no es el primer puesto, ¿no? El torneo de Colón ya es jugar para tratar de terminar lo más alto posible en la tabla para meterse en el reducido. Morón perdió, que está segundo con 55, Godoy Cruz ahora tercero 52, está Deportivo Madryn cuarto con 49, y ahí nomás Colón quinto con 48. Y ahora Colón va a tener que, a los que tiene abajo, Almirante Brown 46, Estudiantes de Caseros 42 y Ciudad Bolívar 39, a los tres los tiene que enfrentar. Así que va a tener la chance de separarse justamente. De por lo menos hacer un corte ahí entre el quinto, del quinto para abajo, y pelear por el cuarto, el tercer lugar. Sería bueno que Colón ya en el tercer lugar ya te aseguras por lo menos un cruce de local en el reducido. Veremos. Ahora Colón tendrá que también afrontar una semana otra vez muy difícil con respecto a lesionados y suspendidos, porque Lago llevó a las 5 amarillas, se fue lesionado el arquero Budiño, que tendría en principio una distensión en uno de los ligamentos de la rodilla. No es rotura, y eso es una buena noticia, pero no va a ser una lesión sencilla. También se fue lesionado García, ya tiene lesionados que no pudo utilizar en esta fecha. O sea, está bastante complicado Delfino con respecto a lesiones y suspensiones. Pero así todo, ayer Colón jugó realmente bien, sobre todo el primer tiempo. Después, obviamente, el segundo ganando 3-0... lo fue manejando, le convirtió en un gol, pero terminó sin inconvenientes. Así que es bueno por lo menos el horizonte para Colón, si es que ratifica esta realidad futbolística. Lo contrario para Unión, que jugó mal, que ganaba y se lo dieron vuelta en 5 minutos.
1: Pero
0: más allá de la jerarquía de su rival, Independiente, la verdad que llegó en un mal momento, y además es un equipo que no jugó bien, y sin embargo Unión no lo pudo superar. Jugó realmente mal, tuvo muchas falencias defensivas y fue absolutamente inexpresivo cuando le dieron vuelta el resultado. Tenía todo el segundo tiempo para por lo menos empatarlo y se quedó sin respuestas. Y la derrota, en función del resto de los resultados, la derrota lo sacó a Unión de la zona de clasificación en la tabla, porque está con 13 puntos, pero quedó noveno. Y recordemos que a los playoffs ingresan los primeros 8 de la tabla. De hecho, el octavo, que es Lanús, tiene 13 puntos, igual que Unión, pero juega hoy. Con lo cual, si gana, ya se le escapa en esa posición. Así que es urgente la recuperación para el Tatengue, que ahora tendrá que visitar a Boca, pero en el medio va a estar la fecha de FIFA de amistosos, en donde Argentina juega en Córdoba un partido contra Bolivia y después en Buenos Aires 2 partidos contra Burkina Faso y Benín. En el último de ellos, el 6 del mes que viene, la despedida oficial de Messi, y a partir de hoy comenzó la venta de entradas para esos encuentros.
1: Perfecto, muchas gracias.
0: Volvemos,
1: Diego.
0: Un ratito, chau.
1: 3:46 en todo el país. Seguimos con la música pedida por ustedes.

3:49 en todo el país con los Palmeras, los nuevos Palmeras, ¿eh? Estamos con ustedes también y estos pedidos, bueno, querían escuchar este nuevo material de ellos que tiene mucho ritmo también, por supuesto, como siempre, los Palmeras. El tema Coqueta. Y ahora vamos a seguir con los mensajes. Primero con los llamados al teléfono fijo de la radio. Atendió Goyo, llamó Alberto desde Monje, nuestro querido oyente, que le mandamos un beso y un abrazo enorme. Que tenga muy feliz primavera, Alberto. Gracias por estar siempre. Dice que quiere escuchar el tema Lluvias de Estrellas. ¡Ah! ¡Qué clásico este! Por Osmar Maderna. Un gran abrazo. Gracias por los saludos, Alberto. Muchas gracias. Bien. Seguimos por acá, viva la patria, dice, tengo radio nueva para escuchar a Mariana Vázquez. ¡Qué hermosa radio, Elvio! Por favor, muchas gracias. ¡Qué linda foto! ¡Qué maravilla! Mirá, ya la tiene ahí acomodadita en la mesa, el termo, el mate, la perrada ya echada tomando sol en el pastito. Ay, pero qué prolijo todo, Elvio, por favor, qué maravilla. Un gran abrazo a nuestro querido oyente de Viale, en la provincia de Entre Ríos. Precioso, preciosa la foto, muchas gracias. Hola Mariana, feliz primavera, dice Henry. Hola Henry, querido, nuestro oyente de Colonia Dora, Santiago del Estero. Bienvenido, Henry. Gracias por estar también, siempre, siempre. Otra que bien baila y viene con un... ¿Un mapache es esto? Que trae un ramo de flores. Gracias, Bequita hermosa, igual para vos, muy feliz primavera. Nos cuentan que andan todos bien, que es un lindo día, soleado, con viento, linda temperatura, dice, hermosa tarde, feliz primavera para todos, dice. Gracias, Beca, igualmente para vos, muy feliz primavera. A nuestra querida oyente de Conscripto Bernardi. Acá Donaldo nos manda un video de la pedrada que cayó. Donaldo, esto será en la zona de San Mariano, Santa Clara, creo que me dijo, Santa Clara. Sí, en Santa Clara. Qué bárbaro, enorme las piedras, ¿eh? Acá también, ayer tuvimos, pero eran chiquititas, chiquitas las piedras. Pero qué tormentón que se vino y después se limpió todo. A la noche más tarde se volvió a nublar. Tiempo loco, ¿eh? Loco, loco, loco, como uno que yo conozco. Bueno, Lulín. 3:52 en todo el país. Me voy a Mojones Norte, Villaguay. Allá está nuestra querida Alicia, que manda una foto preciosa. Dice, feliz día de la primavera. Mariana, buenas tardes, feliz día acá. Un día muy ventoso y fresco. Un fuerte abrazo. Igualmente para vos y para Luciano, Ali. Un gran abrazo. Bueno, volvemos a la música, ¿les parece? Le ponemos ritmo a la tarde, alegría primaveral en AM 500.

Y vamos matizando la tarde con música, noticias, mensajes. Ahora nos vamos a Felicia, provincia de Santa Fe. Allá está Patricia con toda su familia. Les mandamos un gran abrazo. Gracias por estar siempre. Una muy feliz primavera. Y llega con mensajes de texto que nos cuentan el detalle de las fotos y videos que también envía. Dice así: hola Mariana, muy buenas tardes. Te cuento que estuve viajando por Sierra de la Ventana y sus comarcas y por las ciudades de Tandil y Balcarce. Traje mucho material para compartir con todos ustedes, espero que les guste y no se cansen, dice. Pero no, Patricia, por favor. Dice, ayer, último día del viaje, estuvimos visitando la ciudad de Balcarce y el Museo del Automovilismo Juan Manuel Fangio. Y justo cuando llegamos, estaba por empezar un evento muy importante. Museo del Automovilismo Juan Manuel Fangio fue escenario este domingo de una jornada especial para conmemorar los 70 años del cuarto campeonato mundial de Fórmula 1 obtenido por Juan Manuel Fangio con Ferrari. El encuentro reunió a invitados especiales, entre ellos los hijos del quíntuple campeón mundial, además de autoridades y representantes vinculados a la historia de Fangio. La actividad incluyó saludos institucionales, un panel dedicado a la historia del automovilismo y un espacio de camaradería que culminó con un aperitivo y ágape. Uno de los momentos destacados estuvo relacionado con la presencia del cónsul de Italia en Mar del Plata, quien visitó el Museo Fangio en el marco de esta celebración. Durante la jornada recibió como obsequio de parte de la Fundación Fangio, a través de su presidente, Juan José Carli, en un gesto que volvió a poner de relieve el vínculo entre el piloto valcarceño, Ferrari y el país europeo. La relación con Italia ocupa un lugar particular en la trayectoria deportiva de Fangio. Allí se produjo uno de los capítulos más importantes de su carrera. El 2 de septiembre de 1956, cuando consiguió en Monza su cuarto campeonato mundial y el primero con Ferrari. Y ahí vienen las fotos. La primera está sobre la plaza que está enfrente al museo, preciosa, con una especie de estatua que está ahí de Ferrari, de Juan Manuel Fangio. Mirá, el día nublado como acá estuvo ayer allá, Después la placa donde recuerda Juan Manuel Fangio, nacido en 1911, fallecido en el 95. Testimonio legado del mejor piloto de todos los tiempos. Bueno, y viene un detalle con tramos del acto, fotos, las copas. Precioso todo, espectacular, Patricia, Muchísimas gracias. Bueno, esto lo vamos a ir subiendo ahora, las novedades. Ahora llegan las noticias desde Buenos Aires y después seguimos con mucho más aquí en la tarde de Nacional Santa Fe. Muchas gracias, Patri, por todo. Muy amable.

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1: Hora 16, 3 minutos en la República Argentina. El presidente Javier Milei viaja a Estados Unidos, participará desde mañana de la Asamblea de las Naciones Unidas en Nueva York. Desde Casa de Gobierno informa Liliana Arias.
2: De cara a la Asamblea General de las Naciones Unidas, esta noche el presidente Javier Milei partirá hacia Nueva York junto al canciller Pablo Kirno. Su primera actividad será mañana por la tarde con una disertación en una institución educativa judía donde también será galardonado. Luego mantendrá reuniones con economistas del mundo libertario para el miércoles al mediodía. Está prevista su intervención ante la ONU, en la que hará hincapié en el reclamo de la Argentina por la soberanía de las Islas Malvinas, expondrá los argumentos que refieren a sus últimas medidas sancionatorias y también dejará marcado el posicionamiento geopolítico de la Argentina en el mundo para también volver a exponer su postura frente a la inteligencia artificial. Por otra parte, en la agenda del jefe de Estado figuran actividades relacionadas con disertaciones y reuniones con empresarios.
1: En Misiones, las flores amarillas se ubican al tope de las preferencias esta primavera. La información con Carmen Segovia.
3: El auge de ventas de las flores amarillas cada 21 de septiembre se dispara por la combinación del inicio de la primavera y el impacto viral de la telenovela argentina Floricienta en redes sociales. Nos comenta al respecto la florista Karina Morán.
4: La flor más pedida, la rosa amarilla, crisantemos amarillos, algunas orquídeas también que tenemos, todo lo que sea amarillo. Hoy no quieren colores, rosado, nada, todo amarillo.
1: La información deportiva con Nicolás Álvarez.
5: Se viene la despedida de Lionel Messi. Será el 6 de octubre en el Estadio Monumental frente a Benín. Lautaro Martínez destacó el legado que deja Messi en la selección.
6: Una triste noticia, pero al final disfrutamos siempre todo lo que Leo nos dio, el legado que nos dejó.
1: En La Quiaca, donde nos escuchás por AM560 y FM92.5, temperatura 19 grados 9 décimas, humedad 34%, cielo despejado. Y en Buenos Aires, cielo cubierto, temperatura 15 grados 1 décima, humedad 51%.
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0: 4:08 en todo el país. La música ahora llegó con Monchito Merlo, La Vuelta del Carro Verde. Ya lo vamos a seguir escuchando, porque hay más temas pedidos en su interpretación. Ahora, más noticias, novedades, actualidad con Cintia Mignone. Adelante, Cintia.
1: Bueno, Mariana, una noticia colateral, si se quiere, a lo que es la próxima visita del Papa León XIV a nuestro país. Y la traigo porque toca un poquito el corazoncito de las y los santafesinos, porque una oriunda de Rosario, la hermana Mónica Itatí Romero, que pertenece a la congregación Hijas de San José en Córdoba, donde va a estar el Papa el 10 de noviembre, es una de las encargadas de preparar las más de 400.000 hostias que van a ser utilizadas durante la misa que se va a llevar adelante en la provincia de Córdoba el 10 de noviembre. Si te parece, vamos a escucharlo, la hermana Mónica Itatí Romero.
2: Estamos preparando, bueno, con mucha oración, en primer lugar, toda la iglesia, nosotras en modo particular también, ¿no? Aquí en la comunidad siempre empezamos con la oración, con el ofrecimiento del día para cada trabajo que hacemos, y bueno, especialmente ahora con la venida del Papa, para acompañarlo en modo muy, muy particular, ¿no? Y muy de cerca. Y bueno, nos han pedido este hermoso servicio de preparar las hostias para la celebración, y aquí estamos a full con nuestro trabajo, con nuestro servicio, y con mucha alegría también. Los ingredientes son muy simples, harina y agua. Pero la harina con la que nosotras trabajamos es harina 4-0 de trigo, y el agua tiene que ser bien fría, sea invierno, sea verano, tiene que ser agua muy, muy fría, porque con agua, digamos, a temperatura ambiente, no se puede trabajar porque se corta toda la masa. Parece simple el trabajo, sí, pero lleva... digamos, hay que tener en cuenta muchísimos detalles como para que esto salga como corresponde, ¿no?
1: No apto para celíacos. No apto para celíacos, por lo menos.
0: Pero esta. ellos también hacen una versión.
1: Ay, existe. Tengo una sobrina celíaca que cuando tomó la primera comunión, le dieron una hostia apta para celíacos, pero no es la que está preparando justamente.
0: Cuando dice esa receta, no, pero la hacen también, una versión para celíacos.
1: Exacto, ¿sí? Exacto. Era entonces la hermana Mónica Itatí Romero. Después vamos a estar con los detalles de los distintos lugares en Córdoba. Si adelanto, Escuela de Aviación Militar va a ser la misa abierta al público, aunque después va a estar con seminaristas y demás en la Catedral de Córdoba.
0: Muchas gracias, Cintia. 4:11 en todo el país. Seguimos nosotros acá con la música pedida y Monchito Merlo.

Hora 16, 14 minutos en todo el país. Lo que terminamos de escuchar, el tema pedido, Despacito y Por la Orilla por Monchito Merlo. Bien, seguimos ahora con mensajes. Estamos con Henry, que viene lleno de piropos, de cosas lindas. Resulta que aparentemente lo agarró el aire primaveral, dice él, un ventarrón. Qué dulce. Gracias, Henry, por tus palabras tan hermosas. Si lo quieren compartir por ahí con alguna persona a la que aprecian mucho, escuchen qué lindo lo que nos dice. Yo creo que cuando naciste Dios nos quiso mostrar cómo tiene que ser la belleza de las flores. ¡Ay! Se tapa la boquita como diciendo, ¿qué dije? Gracias, Henry. Qué lindas palabras. Un gran abrazo para vos y muy feliz primavera. Nos vamos ahora a los pagos de Hernán Darias en Entre Ríos. Dice así el mensaje. Hola, Mariana. Feliz primavera. Hermoso tu programa. Te escucho siempre. Un beso grande. Y nos manda una foto divina, amarilla grande. Esto es un juvenil doble o algo de eso. Un juvenil creo que es. Qué divina. Amarilla. Gracias, Susi. Un gran abrazo para vos. Muchas gracias. Saludos para Florencio, que desde Salavina dice feliz primavera y manda flores, corazones. Igualmente, Florencio, desde Salavina, Santiago del Estero también. Hola, Mariana, feliz primavera. Acá hay un ventarrón terrible. Besos, Berta, desde La Paz. Gracias, Berta, qué hermosa foto, mucho verde. Muy Entre Ríos esta foto, qué cosa tan linda. Nos muestra el patio con un montón de plantas ya todas con flores. Qué divino, qué hermoso está todo, ¿eh? Se nota que se viene la primavera. El viento no se alcanza a ver porque los árboles están prolijitos. No están inclinados ni nada. ¿Vieron que por ahí el viento se ve en la foto, aunque no sea video? Porque los árboles están así como torcidos para un lado. En este caso no. Aparenta estar todo bien, pero nos cuenta que hay un ventarrón allá también en La Paz, provincia de Entre Ríos. Muchas gracias, Berta. Un abrazo enorme para vos. Bien, sigo por acá con más fotos, en este caso de la pedrada de ayer, ¿eh? Marcelina, desde Colonia, Argentina, nos manda las fotos y al lado puso un huevo para que veamos el tamaño de esas piedras. ¡Qué bárbaro! No lo puso ella el huevo como lo pone la gallina. Puso en la foto el huevo. Dice el mensaje, hola Mariana, estas son las piedritas de anoche. Saludos para mi amor Rubén y los vecinos Norma y Pedro, que estamos de torta frita. ¡Qué lindo! La juntada con los vecinos y las tortas fritas para celebrar la primavera. Bueno, un gran abrazo, Marcelina. Y el saludo a los vecinos también. Muchas gracias. Hola, Juanca, desde Crespo, en Entre Ríos también. Dice, feliz primavera, feliz día de los estudiantes. ¿Cuántos días se celebran hoy, eh? Tiene muchas celebraciones el 21 de septiembre. Muchas gracias, Juan Carlos. Igualmente para vos y toda la familia. Bueno, sigo por acá con Hugo Nacinquín, que dice, hola Mariana, buenas tardes. Aquí tomando unos mates y escuchándote. Y aprovecho a pedirte a Sonia Vega con un tema, El Abrazo. Que tengas una buena tarde. Dios te bendiga. Chau. Chau, Hugo, querido. Un gran abrazo para vos también. Y ya está anotado tu pedido musical. Nos quedamos a las 4 de la tarde y 17 minutos en todo el país con más música pedida.

Hora 16, 19 minutos, más o menos nomás la música, ¿eh? El Rancho de la Cambicha, Raúl Barbosa. ¿Cómo se nota cuando la gente que hace estos temas, que los interpreta, sabe de música? Tienen unos arreglos, unas particularidades tan especiales que se escuchan de alguna manera diferentes, ¿no? Raúl Barbosa, lo seguimos escuchando ahora con su versión de La Vestido Se.

0: 4 de la tarde, 22 minutos en todo el país. Y aquí seguimos con los mensajes. Ahora nos vamos a provincia de Córdoba. Allá está nuestra estimada María Moreno de San Pedro, que dice: hola Marian y a toda la audiencia. Buen comienzo de semana, un feliz día del estudiante, feliz primavera. Igualmente, María querida, para vos. ¿Saben una cosa? María lo mandó este mensaje a la 1:16. Ella, cuando tiene señal, porque está en el medio del campo, allá en su casita, aprovecha y manda el mensaje. Y llega, bueno, cuando engancha la señal, ¿no es cierto? Así que muchísimas gracias por tomarte el trabajo tan temprano de comunicarte y mandarnos este mensaje. María, te queremos mucho. Muchas gracias por estar siempre, ¿eh? Muchas gracias. Son los tempraneros del programa, que por ahí se me mezclan los mensajes con los que voy leyendo que llegan en el momento y quedan ahí, pero están. Yo los leo siempre. Gracias, María. Un gran abrazo para vos. Igual para Miriam de Huanqueros, que dice: hola, Marian. Mirá, a las 2:30 lo mandó. Dice: aquí estoy esperando tu compañía y feliz día de la primavera para todos y también a la gran audiencia. Y por ser el cumple de Luciano Pereyra, pasa una canción de mi ídola, como también Chayanne. Bueno, Luciano Pereyra y Chayanne, pedidos por Miriam de Huanqueros. Feliz primavera, Miriam, querida. Un gran abrazo para vos. Bueno, y otro que tempranito manda mensaje también es Vladimiro, que dice:
1: hola, hola, buen día, Mariani. Contacto por ahí, feliz primavera para vos y toda la gente, chicos jóvenes por ahí. Feliz primavera, acá está nublado. Y no un vientito sur nomás, pero está nublado, no llovió nada acá. El domingo sí llovió. Sábado, domingo, 10 milímetros llovió. Pero ahora no está nublado. Y la temperatura hoy está a 18 grados más o menos. Y aumenta poquito, ¿no? 16 creo que estaba, y ahora está 20 grados, por lo que está viento sur y nublado, está 20 grados nomás la temperatura. Ay, Mariani, saludos Mariani, que estén todo bien, que pasen feliz primavera, que hagan una hermosa parrilladas.
0: Te la debo a la parrillada. Un gran abrazo, Vladimiro. Y sí, hay gente que celebra así, ¿qué va a ser? Cada uno como puede. Buenas tardes, Mariana, buen comienzo de semana, éxito, feliz primavera, dice Mario Medina. Muchas gracias, Mario, igualmente para vos. Otro que tempranito mandó el mensaje apenas empezábamos el programa. Como así también Luján, desde Callastacito. Hola, Luján. Dice: hola, Mariana, buenas tardes. Feliz día de la primavera para vos y toda tu audiencia y compañeros. Igualmente, muchas gracias. Un gran saludo a toda la gente de Callastacito, ¿eh? Y acá tenemos a Hugo Araña, ¿se acuerdan? Huguito Araña, este personaje que con humor siempre en las noches de... ¿Qué día salía este programa? Matrimonios y algo más era, ¿no es cierto? Que salía el sketch de Hugo Araña, creo que sí. A ver, dice más o menos así.
2: ¡Feliz primavera para todos!
0: Era divino, entrañable recuerdo. Muchas gracias a Raúl de aquí de Santa Fe Capital, que comparte con nosotros este video de humor. Son 5 segundos para un recuerdo de muchos, ¿eh? Seguro que sí. Gracias a Ramón Núñez, que desde Sombrerito, Santa Fe, nos manda una tarjeta preciosa que dice: feliz primavera, que llegue colmada de energía y haz que florezcan todos tus proyectos, fe y esperanza. Igualmente, Ramón, un gran abrazo para usted y toda la gente de Sombrerito, acá en la provincia de Santa Fe. A Elida de San Gustavo, muchísimas gracias, Elida. Nos manda una foto espectacular de sus flores y ese tejido tan típico, ¿no? De las casas que separan un patio del otro, se ve atrás ese tejido. Qué hermosa foto, Elida, muchas gracias. Dice el mensaje así: hola Mariana, ¿cómo estás? Yo bien, gracias a Dios. Feliz día de la primavera para vos y el equipo y para toda la audiencia. Que tengan un excelente día. Y nos manda un montón de flores que están ahí en su jardín. Estas son, creo que son azucenas. No sé, creo que sí. Divinas, preciosas. Muchas gracias, Elida. Un gran abrazo para vos. Bueno, nos quedamos a las 4 de la tarde y 27 minutos en todo el país con otro elegido.

0: 4 de la tarde, 29 minutos en todo el país. Llegan las noticias, ya volvemos.
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3: Las 4:30 de la tarde en todo el país. El chico de 14 años hallado inconsciente en Boulevard evoluciona favorablemente. Según informaron desde el Ministerio de Salud de Santa Fe, el adolescente se encuentra lúcido y clínicamente estable. El paciente continúa alojado en el área de cuidados intermedios del Hospital de Niños, donde recibe atención médica y cuenta con el acompañamiento del Servicio Social. Permanece en cuidados intermedios, está lúcido, clínicamente estable y cuenta con el acompañamiento del Servicio Social, indicaron desde el Ministerio de Salud de Santa Fe. Desde la Secretaría de la Niñez, también confirmaron que está al tanto de la situación y que intervienen en el caso. El episodio se registró el viernes pasado a la mañana, cuando un vecino que paseaba a su mascota advirtió que había un chico recostado junto a unos tubos de obra en el cantero central del boulevard y dio aviso al 911. Las primeras versiones indicaron que en el lugar se encontraron elementos relacionados con el consumo de sustancias. Habilitan el estacionamiento sin CEOM en una zona del casco histórico santafesino. El Consejo Municipal habilitó el estacionamiento gratuito y no regulado por el sistema de estacionamiento medido en un concurrido sector del casco histórico. La iniciativa, promovida por la concejal de la Libertad Avanza, Ana Cantiani, beneficia directamente a trabajadores y vecinos del área donde operan el Centro Administrativo Gubernamental, la Dirección General del Servicio Penitenciario, entidades bancarias y establecimientos educativos. La normativa contempla la habilitación sobre calle San Martín, entre Uruguay y Entre Ríos, a 45 grados sobre la mano derecha y de forma paralela al cordón sobre la mano izquierda. También se autorizó la permanencia de vehículos en la calzada norte de Avenida Presidente Ilia, en el tramo comprendido entre Uruguay y San Jerónimo.
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4: Argentina buscará medallas de oro en el Rugby Seven. A las 19:42 esta tarde, las Jaguaretes enfrentarán a Colombia en la final femenina del rugby de juego reducido, mientras que a las 20:12 será el turno de los Pumas Seven, que enfrentarán a Chile en la final masculina, ambos encuentros en el Hipódromo de Rosario.
2: Estado del tiempo.
3: Reconquista en el norte provincial, 22 grados 5 décimas, la temperatura 28, el porcentaje de la humedad, con cielo mayormente nublado. En Santa Fe capital, cielo despejado, 19 grados 8 décimas, la temperatura 25, el porcentaje de la humedad, a las 16:33 minutos.
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0: Seguimos en la tarde de Nacional Santa Fe con AM540 del Dial, celebrando la primavera con la música pedida por ustedes. Todo lo que llega al 3, 4, 2, 5, 42, 47, 57. Y en este caso con Pancho Escalada y Pastor Luna, los elegidos Mate y Tortilla, el Gaucho Gramilla y el Carretel. Y ahora deportes con Diego Terenciani. Adelante, Diego.
1: Un repaso de los Juegos Suramericanos a esta hora. Está jugando Argentina al fútbol, la última fecha del grupo, frente a Venezuela. Con el empate le alcanza para clasificar a la próxima fase y está perdiendo 1-0.
0: ¿Con Venezuela?
1: Claro.
0: ¿Argentina?
1: Claro. ¿Y qué
0: dije? ¡Ay, Diego!
1: ¿Qué dije yo?
0: Sí, pero no me cerraba.
1: Bueno, no, sí. Argentina está perdiendo 1-0 ante Venezuela, segundo tiempo, y bueno, necesita por lo menos empatar, para poder
0: tiempo
1: clasificar. ¿Cuánto queda, Roberto?
0: Roberto. Está mirando.
1: A ver. 15 minutos. Es la primera vez que esto es 15. Pero está
0: 15
1: bien.
0: Minutos. 15 minutos. En un 15. Abrir y cerrar de manos 15. Hizo la seña, pero el grito bien. Fue más fuerte y se escuchó,
1: claro,
0: que
1: se
0: dijo 15.
1: Bueno, 15. Sí, queda.
0: Gracias, Golís.
1: Queda para poder empatar. Bueno, sigue hablando Roberto, pero no se entiende lo que dice, no importa.
0: Dice que está más cerca Venezuela del segundo que Argentina del empate.
1: Bueno.
0: Otro sordo en la radio, basta, chicos.
1: Es la edad.
0: Cuiden esas orejas.
1: Es la edad. Bueno, repasamos a otros.
0: Porque la oreja datos. Cuida el oído, dije, ¿no? Porque.
1: Claro. Otros datos de Juegos Suramericanos en el día de hoy. No es una jornada con muchas medallas, porque hay muchos deportes que arrancan esta semana. Es lunes, hay muchos deportes que arrancan. Por ejemplo, bádminton. Por ejemplo, ciclismo pista en Rafaela. Por ejemplo, pelota vasca en Rosario, racquetball, todas participaciones argentinas, pero son todos recién inicios del torneo, fases eliminatorias. Distinto el caso de la gimnasia rítmica, por ejemplo, que en la mañana de hoy tuvimos medalla de bronce para Agostina Vargas en aro individual y medalla de bronce para Celeste D'Arcangelo en balón individual. Dos medallas argentinas en esta jornada. También se está jugando al softball en el día de hoy en Paraná. Tenemos Argentina-Bolivia en juego en este momento. Y a las 19, frente a Venezuela, el seleccionado masculino de softball. También hoy arrancó el squash, hoy arrancó el tenis de mesa. Decíamos recién en el boletín informativo, hoy son las finales del rugby 7, del rugby de juego reducido. Es fuerte Argentina en esta materia, no es novedad para la rama masculina, pero sí es novedad para la rama femenina, que creció muchísimo en los últimos 2 años. Y a las 19:42, son partidos cortos, a las 19:42, las Jaguaretés, que es la selección femenina de rugby 7, enfrentará a Colombia en la final por la medalla de oro. Y a las 20:12, los Pumas 7, el

0: también en la final sincronizada de duplas, en este caso. Bueno, ya el fin de semana había arrancado la lucha grecorromana, que tuvo también hoy algunos resultados de argentinos, pero bueno, en cuanto a medallas y resultados más relevantes, lo más importante para los Juegos Suramericanos, mañana es un día de mucha importancia en Santa Fe porque arranca el atletismo, que va a ser la estrella desde mañana y hasta el viernes en el CAR, en el Centro de Alto Rendimiento de Santa Fe. Todo el día atletismo, a la mañana y a la tarde hay muchísimas disciplinas, carrera en todas las distancias, salto en alto, en largo, salto con garrocha y lanzamiento de lo que te imagines, jabalina, disco, bala, martillo,
1: de todo.
0: Van a tirar de todo. No, pero lo bueno es, hablando en serio, que en este caso el atletismo concentra muchas disciplinas en un solo lugar. Y desde la tribuna del CAR se va a poder ver todo. A la mañana, a la tarde, de aquí hasta el viernes.
1: Perfecto.
0: Hasta mañana.
1: Hasta mañana. Hora 16:43 en todo el país. Vamos con un repaso de mensajes. Estamos acá con Norberto Caligaris. Hola, Norbert, querido, desde San Vicente. Nos manda una foto de cómo van los preparativos de la siembra. Mira, le pone la fecha, de qué se trata, lo que hay ahí adentro. Dice... alguna palabra que no alcanzo a entender y después dice albahaca, 21 de septiembre de 2026. ¡Feliz día de la primavera! Que estén pasando un día hermoso, Marianita. Acá llovió 17 milímetros. Está lindo y con viento sur. ¡Qué bueno, Norbert! Me alegro mucho. Un gran abrazo y feliz primavera para vos también, ¿eh? ¡Feliz primavera! Bien, seguimos acá con el saludo para Ana María Sosa de San Mariano. Un abrazo, Ana María, que... le gustó la rosa que me mandó Dani, el hijo de Beca. Qué hermosa rosa, gracias Dani. Aprovecho a saludarte. Un gran abrazo. Y Beca nos manda un video de cómo está el tiempo allá en Bernardi, un viento, pero por lo menos se ve que es soleada la jornada. Muchas gracias, Bequita. Te mando muchos besos a vos, a Dani, a Divo, a Lelí, que sigan pasándola lindo. Seguimos acá con la gente de Benjamín Gold, provincia de Córdoba. Desde allá llega un sticker precioso con un ramo de flores, el mensaje de feliz primavera, una vaquita de la suerte que anda por ahí también. Hola, Elsa, querida. El mensaje que dice, muy buenas tardes, Marianita, ¿cómo estás? Muy hermoso día para ti. Besos, Juan y Elsa de Benjamín Gold. ¡Ay! ¡Qué preciosas las fotos! No saben las flores que tienen. Multicolores, divinas, ahí delante de la ventana, también muchas en macetas y también, por supuesto, crisantemos, creo que son amarillos, qué lindos. Luciano, después si tenés por ahí la canción de Floricienta, de las flores amarillas, porque me pregunta Pichi, ¿por qué regalan flores amarillas? Por esa canción de Floricienta, ¿no es cierto? Sí. Bueno, dice, comparto contigo las flores de mi casa. Feliz día de la primavera, saludos. Gracias, Elsa, querida, para vos y para Juan, un gran abrazo. Preciosas las fotos. Seguimos con más mensajes, nos vamos a Colonia La Camila. Feliz primavera, dice Karina, desde allá. Gracias, Cari. Y manda unas yerberas divinas. Qué hermosas flores. Un gran abrazo. Son amarillas y en el centro marroncito y después ya en contra del capullito negras. ¡Qué hermosas! Muchas gracias. Preciosas las flores. Bueno, seguimos por acá con un llamado al teléfono fijo de la radio. Atendió Goyo y llamó Celina desde Barrio Roma. Hola, Celi. Dice que desea una feliz primavera para todos los oyentes y que quiere escuchar a Daniel Altamirano con el tema Che Gomecito y a Tamara Castro interpretando el tema Flor Amarilla. Muchas gracias, Elina. Gracias, Goyo, por el detalle, ¿eh? Ahí están los temas anotados ya, los pedidos musicales para los próximos días. Bien, sigo ahora con... A ver, ¿por dónde voy? ¿Por dónde voy con los mensajes? Qué lío que se me hace. Acá estamos. Muy bien. Detalles de Pichi Ramírez desde Clarke. Dice así, ¿por qué regalan flores amarillas? Eugenia Quevedo grabó La Flor Amarilla, éxito del chaqueño palavecino. Mirá vos, también eso. Y nos pasa un dato, final del partido, Aldo Civi 1, Atlético Tucumán 0. No sé si lo dijo Diego recién en el parte, pero bueno, es otro dato que tiene que ver con el deporte también. Muchas gracias, Pichi, muy amable. Reitero, Aldo Civi 1, Atlético Tucumán 0. Sigo acá con

Amelia, ¿qué dice Amelia? Ah, saludos de Talero, gracias Talero, un gran abrazo. Sigo ahora con Susi, la saludé desde Hernandaria, muy bien. A Berta de La Paz, la saludé, sí, muy bien. Sigo repasando porque se me mezclan los mensajes que ya leí con los que todavía no. Patricia de Felicia, le cuento que pudimos subir algunas fotos nada más de todo el material que nos mandó desde su viaje, porque los videos no sé por qué no se están descargando y no los puedo subir, pero son preciosos, ¿eh? Muchas gracias, Patri. Bien, seguimos acá con más mensajes. Nos vamos a San Justo. Desde allá, la foto de los muchachos que dicen: buenas tardes, Marianita. Es un gusto saludarla a usted y a su audiencia. Acá estamos visitando a un amigo. Bueno, muy lindo el programa. Muy feliz día de la primavera. Cuando pueda, páseme Puerto Tirol por la Sole. Gracias. Hasta mañana a Alberto Aranda de San Justo. Cómo no, con mucho gusto. Ya la anotamos a la Sole con Puerto Tirol. Hay más mensajes, ¿eh? Hay oyentes que se comunican por primera vez, así que mientras tanto vamos con más música pedida.

Hora 16:52 minutos, tránsito Coco Marola a Villa Guillermina, lo que terminamos de escuchar, otro pedido, y ahora estamos con información de servicio, altura de ríos, comenzamos con el Iguazú. En Iguazú hoy marcó 17,40 metros, bajó 1,10 metros en las últimas 24 horas. Vamos a el Paraná en Corrientes, 4,35, subió 15 centímetros. En Reconquista, 3,56, subió 7 centímetros. En San Javier, 4,12 metros, bajó 2 centímetros. En La Paz, 3,94, subió 11. En Paraná, el Paraná 2,68, subió 7 centímetros. Acá en Santa Fe marcó 2,80 metros, subió 10 centímetros. En Diamante, 3,05, subió 10. Y en Rosario, 2,45, subió 2 centímetros. Vamos ahora al río Salado, hoy en Tostado, 4,78, bajó 4 centímetros. En Calchaquí, 3,84, bajó 4. En Paso de las Piedras, 5,49, bajó 4. En San Justo, 7,88, bajó 4. En Emilia, 3,73, bajó 2. En Recreo, 2,64, bajó 3. En Santo Tomé, 3,01, subió 4. Y en Cululú, el arroyo Cululú, 38 centímetros, subió 2 centímetros en las últimas 24 horas. Bien, seguimos ahora con más música y volvemos con los últimos mensajes.

0: Otro elegido muy particular, este creo que lo pidieron al teléfono fijo, Goyo, ¿no es cierto? A Paco de Lucía. Sí, lo habían pedido al fijo. Bueno, ahí lo escuchábamos con el tema Castro Marín. Bien, y ahora seguimos con más mensajes. Saludos a la gente de Santiago del Estero, en especial Campo Tacañita, General Taboada. Luisa, desde allá nos comparte unas fotos preciosas del campo y sus flores silvestres. ¡Qué belleza, Luisa! Un gran abrazo para vos. En uno lleno de fotos con flores amarillas y en las otras flores rosadas y blancas. ¡Qué hermosura! Dice, hola Mario, por acá todo bien. Solo el viento muy fuerte. Te deseo muy feliz primavera. Abracito floriciento, dice. Ahí le mandé un dibujito también. Muchas gracias. Un abrazo, Luisa. Que tengas muy feliz primavera. Gracias a Antonio García, que nos manda un audio contándonos que está trabajando, deseando feliz primavera para todos. Muchas gracias a vos y toda la gente de Sájarov. Acá la tenemos a Daniela de Salavina, que dice, hola Mariana, te estoy escuchando, soy Daniela de Salavina, Santiago del Estero. Ahí te agendé, Dani, gracias por estar. Bueno, sigo con otra agendada de recién, ¿eh? A ver, vamos a escucharla a esta querida oyente que dice así, a ver si sale bien.
1: Hola señora Mariana, ¿cómo le va? Soy Lidia Puig de Complisto Bernardi, que por fin pude agendarle su número. Feliz primavera para usted, para todo y también para mi queridísima amiga Beca. Feliz primavera y feliz día de los enamorados y del amigo. Que pases lindo y feliz día de la primavera otra vez. Le mando muchas bendiciones.
0: Gracias Lidia, feliz.

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1: Las 5 de la tarde en la República Argentina. Estiman que 7 millones de personas se movilicen por la visita al país del Papa León XIV. La presencia del sumo pontífice está prevista del 8 al 11 de noviembre próximos. Mientras el gobierno analiza si dará asueto para alguno de esos días, la ministra de Seguridad, Alejandra Monteoliva, brindó detalles del operativo previsto para esas jornadas.
2: El dispositivo de seguridad más grande de nuestra historia, porque no solo implica a la nación, sino que congrega a 3 jurisdicciones, 3 aeropuertos, 3 ciudades, 4 eventos masivos, 11 eventos cerrados, un comando unificado de 120 horas ininterrumpido y un aforo global de aproximadamente 7 millones de personas.
1: Más inversiones de YPF en Vaca Muerta. Desde Radio Nacional Mendoza informa Daniel Badano.
3: YPF prepara una nueva campaña de perforación en la lengua mendocina de Vaca Muerta. Será con 3 pozos propios. El CEO de la petrolera, Horacio Marín, destacó el potencial de la formación y planteó que los nuevos desarrollos deben ejecutarse en un plazo no mayor a 24 meses. Marín afirmó además que se van a requerir 10.000 nuevos operarios calificados y que con esto Argentina va a batir récord en producción de barriles de petróleo.
4: Se van a necesitar operarios para esos equipos de perforación, los de fractura, para operaciones, para todo esto, eso trabajo, calculamos que 10.000 o más.
1: La información deportiva con Nicolás Álvarez.
5: Siguen los reconocimientos para Lionel Messi. Al arribar al país, Alexis McAllister, recientemente convocado para la selección argentina, dijo que no va a haber otro futbolista como Messi.
6: Que no va a haber otro igual y bueno, disfrutamos mucho, mucho a su lado. Agradecerle por todo lo que nos hizo ganar también, así que nada, seguramente será una jornada muy emotiva.
1: Actualizamos el tránsito con Ernesto Arriaga.
7: A esta hora totalmente habilitado el puente Rosario Victoria, con muchos camiones que llegan al puerto de Rosario. Recordar también que la ruta 3 conecta luego, a través de Tres Arroyos, por el puerto de Quequén, en la ruta 226. Por favor, en la misma, máxima 80 para camiones, para descargas de cereales hacia enfrente de Necochea. Aeroparque de Ezeiza ya operan totalmente normal.
1: En Córdoba, donde nos escuchás por AM750 y FM100.1, temperatura 19 grados 8 décimas, humedad 16%, cielo algo nublado. Y en Buenos Aires, cielo cubierto, temperatura 14 grados 5 décimas, humedad 52%.
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11: Con Nacional, con Nacional, paseamos por Cayatá.
12: Esta población se encuentra a 82 kilómetros al norte de nuestra capital a través de la Ruta Provincial 1. Al sur del centro de la localidad se encuentran las ruinas de la antigua ciudad de Santa Fe de la Vera Cruz, el primer asentamiento de la provincia antes de su traslado. En 1742, Cayastá fue una reducción mocoví, sumando valor cultural e histórico a la región. Este encantador pueblo alberga el Parque Arqueológico Santa Fe la Vieja, un lugar que invita a recorrer los vestigios del pasado fundacional de la provincia. Además de su riqueza histórica, Cayastá ofrece paseos junto al río San Javier y un museo que resguarda piezas únicas.
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0: A las 17:06 minutos, seguimos en esta tarde de Nacional Santa Fe y como siempre o casi siempre a esta hora nos tratamos de mantener la rutina como personas, chicas, señoras, señoritas de costumbre. 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Sole.
1: Pero cómo no, les cuento. Tenemos 19 grados 8 décimas de temperatura. Nos puede parecer o no que sea un poco menos por el viento, que parece más fresco, pero en realidad en los momentos donde tenemos sol, que lo tenemos, está lindo. La humedad es del 25%, la presión 1012.5, medida en hectopascales, y el viento, como les decía, notable, del sudoeste a 39 kilómetros por hora.
0: Bien, mañana va a estar un poco más fresco todavía que hoy, pero con el viento poco menos bravo, ¿no? 6 la mínima y 17 grados la máxima. Y ya a partir del miércoles empieza a subir la temperatura abruptamente, diría yo, porque el miércoles vamos a tener una máxima de 22. El jueves ya de 28. El viernes de 27. 26 el sábado, 27 el domingo nuevamente. Las mínimas van a estar entre 8 y 15 grados, así. Pero bueno, vamos a disfrutar el día de mañana y ya está. Después, Sol, ¿con qué querés empezar?
1: Bueno, vamos a empezar hablando de una encuesta, un relevamiento que tuvo lugar durante los meses de julio y agosto de este año. Se están dando a conocer los resultados en este momento. Vieron lugar en el marco de la campaña Santa Fe sin hambre del año 2026. Y relevó 31 comedores y copas de leche de la ciudad de Santa Fe, de unos 26 barrios de la ciudad de Santa Fe, incluyendo encuestas a personas que asisten y trabajan en comedores y copas de leche. Contó este relevamiento con unos 90 voluntarios, voluntarias, que realizaron 426 encuestas. Y estas consultas representaron, pensando en la cantidad de personas que asisten a estos espacios, unas 1.700 raciones de comida. Uno de los principales resultados y de los más alarmantes que arrojó esta encuesta es que una de cada dos personas consultadas admite que si no estuviera el comedor, si no tuvieran acceso al espacio de comedor, no tendrían garantizada la ración de comida diaria. Y bueno, que el 61% de las familias encuestadas presenta necesidades básicas insatisfechas. Hablábamos de una situación realmente preocupante para las personas de que están, porque esta campaña tiene que ver con la seguridad alimentaria o inseguridad alimentaria con la que viven estas personas. Se consulta también por la cuestión de lo laboral. El 25% de las personas consultadas se encuentra desocupada. De estas 426 encuestas de las que hablamos, entre quienes tienen trabajo, el 70% dice que se trata de un trabajo temporal, changa, o sea, en el marco de la informalidad, y el 30% de las familias consultadas dice que dentro de los 30 días anteriores a la encuesta había tenido que pedir fiadas las cuestiones ligadas a la alimentación y consumos absolutamente básicos. Y en este sentido, algo que también releva esta encuesta y destaca es la participación de las mujeres como sostenes de familia, incluso al momento de ir a buscar a las filas las raciones de comida para la familia completa. Porque el 90% de las mujeres representan a quienes trabajan en comedores, en copas de leche. Por cierto, hemos hablado de el proyecto de ley para darles un reconocimiento a las cocineras comunitarias. Ha sido agenda y materia de esta tarde de Radio Nacional Santa Fe. Y el 65% de quienes hacen la fila para ir a buscar las raciones diarias de comida son mujeres. Y en este sentido, lo que están solicitando a partir de conocer estos resultados es una política integral que dé respuesta a esta situación de suma inseguridad alimentaria para las familias de 26 barrios de Santa Fe, a quien vamos a escuchar para que brinde mayores detalles de este relevamiento. Es al dirigente y referente de Fuerza Común, Pablo Landó.
2: La mitad de las familias que asisten a comedores y copa de leche, que fue el objeto del relevamiento que hicimos, que una de cada dos pase habitualmente un día sin comer, si con esto no sacudimos la conciencia, la agenda, la discusión y las prioridades hoy de las decisiones políticas, está todo muy difícil, ¿no? De alguna manera, este relevamiento para nosotros entramos al proceso como tal con la idea de que los comedores y las copas de leche eran lugares fundamentales para el entramado social que tan está en crisis hoy en el país y en la ciudad en particular. Bueno, el relevamiento nos muestra de que eso no es así, no son importantes, son vitales. Una de cada dos familias que asiste al comedor y a la copa de leche nos dice en el relevamiento que si no existiera ese espacio, no puede garantizarse una ración diaria, ¿no? También nos dice el 70% de las familias que fue por primera vez a un comedor en los últimos 3 años, con lo cual coincide concretamente con todo lo que ha sido la política de ajuste, de recorte, de eliminación desde los alimentos, los programas sociales que contenían a las personas que trabajaban ahí en los comedores y las copas de leche. Fíjate vos, se va dando todo este cuadro en esas familias. Nosotros trabajamos el concepto de inseguridad alimentaria severa, que es esto de que habitualmente, que la gente marcó varias veces o muchas veces en la encuesta, pasan un día sin comer. De ese universo, el 60% son adultos, pero hay un 40% de menores en esa realidad, ¿no? Es decir, no podemos seguir conviviendo ni naturalizando esta realidad, esta situación. La radiografía social de los barrios de la ciudad es cada vez más difícil, y más aún cuando uno tiene en cuenta que no hay perspectiva de que esto pueda solucionarse, ¿no? A pesar de los intentos que ha habido de áreas del estado provincial, incluso de la ciudad, la demanda crece a un ritmo, ¿no?, que tanto el estado provincial como el estado municipal no están a la altura de poder contrarrestar, ¿no?, ese deterioro de la vida socio, laboral, habitacional que tienen las familias. El indicador de necesidades básicas insatisfechas dio que el 61% de la familia está atravesada por NBI. La familia, hay un indicador de vivienda precaria, de hacinamiento, de menores que no asisten a la escuela, de déficit del sistema sanitario que tiene la ciudad, que tiene la familia. 61% nos da eso. Nos da que el 25% de las familias que entrevistamos no hay ni siquiera un integrante que tenga trabajo. Quiero decir, los datos, incluso mirado desde el punto de vista sociolaboral también, son dramáticos. En las personas encuestadas, el 42% no tiene trabajo. Y el 58% que lo tiene, señala tener un trabajo informal, precario, absolutamente, digamos, atravesado por este tipo de empleo, ¿no?, que se consigue en la barriada popular. Un 30% de las familias vive endeudada o vive confiado. Y a pesar de que hay intentos, el gobierno provincial y municipal, de un aumento de las tarjetas institucionales del 5, el 8%, el 10%, en los últimos 6 meses creció un 40% la cantidad de gente que asiste. La demanda va por ascensor y el aumento en la partida va por menos que por escalera. Esto tiene que ser un llamado de atención en la sociedad, en la comunidad, pero sobre todo en quienes tienen poder de decisión. La legislatura le contesta a las organizaciones que no hay recursos. Para algunas cosas hay recursos inmediatamente y para otras todo el tiempo hay pero, ¿no? Por lo tanto, lo que se necesita inmediatamente es una política integral que pueda contrarrestar esta problemática gravísima del tema alimentario.
0: Bueno, Sore, gracias. Quiero ahora compartir con ustedes La opinión de Adolfo Schweighofer, ustedes saben, es uno de los referentes de una de las agrupaciones de excombatientes aquí en la ciudad de Santa Fe. Hay un salpicadito de temas, habla sobre la decisión de finalmente sancionar a las empresas que operan en Malvinas, habla del proyecto de ley que se conoció hace algunos días nada más, de algunos ejercicios de tropas extranjeras en el sur del país, en Tierra de Fuego específicamente, así que un salpicadito de cosas con Adolfo Schweighofer.
3: En los últimos tiempos el tema Malvinas, por suerte está vivo, está discutido, está avalado, está sostenido, hay sentimiento, la gente, el pueblo, como gusten denominarlo, los ciudadanos argentinos han tomado el tema con mucho cariño, con mucha fuerza, desde el sentimiento, desde el fútbol, pero también desde otros ángulos, como aparentemente se va a enfocar ahora, que es muy importante. Nosotros los veteranos de guerra venimos desde hace 40 años bregando para que haya discusión sobre Malvinas, que se sancione a empresas extranjeras. Nosotros lo pedimos muchas veces, las leyes estaban, bienvenido que se ejecute, tenemos que ejercer nuestra soberanía sin aprestos bélicos, desde luego, sin pensar en eso, sin ejercer otro tipo de actividad que no sea la diplomática, y la económica, es muy importante, las sanciones económicas o de marcar la cancha es muy importante, así que bienvenido lo que sea. Yo le daría la relevancia justa y necesaria. Argentina brinda su territorio, como soldados argentinos viajan a otros lugares, a Chile, a Brasil, a hacer ejercicios. Mientras sean ejercicios, mientras sean jornadas de perfeccionamiento para las Fuerzas Armadas, bienvenida. Ahora, después, lógicamente, hay que parar la oreja si vienen con intenciones de hacerte campamento permanente. Eso ya son otras cosas. Después también están las chicanas políticas del momento, ¿no? Desde luego. Lo que sí, evidentemente, bueno, nuestro presidente de la Nación tiene una línea directa desde su punto de vista con Estados Unidos. Bueno, eso es evidente, lo vemos todos. Bueno, se verá hasta dónde llega ese alineamiento, si nos reditúa, si nos sirve de algo. Y lo que también tenemos que saber todos los argentinos, que hoy todos los países están en una lucha permanente, geopolítica, estratégica, de defensa y también de avance. Bueno, son los momentos que vivimos, no hay que ser ingenuo en esto. Hay convenios, hay situaciones que se dan entre países que tienen mayor o menor cercanía. Hoy es muy importante lo que ha dicho el presidente de Chile, por ejemplo. Yo esto lo digo siempre a nivel personal. Nosotros no podemos estar eternamente desconfiando de Chile. Tenemos en un momento, estamos, como decía un expresidente, estamos condenados a vivir juntos. Entonces, bueno, seguramente mirando para atrás hemos tenido divergencias, hemos tenido ganancias y pérdidas, limítrofes y de otro tipo, pero Argentina es un país que tiene que seguir apostando a internacionalizar el conflicto de Malvinas, apoyarse en Sudamérica. El tema que del otro lado tenemos a Inglaterra, que bueno, que está fomentando llegada con Uruguay, fomentando llegada con Chile, hay negocios, por eso es una situación muy amplia, muy compleja. Los ingleses aparentemente son intransigentes, pero también, mirando la historia sin ser profesor, creo que todos sabemos que grandes imperios también han caído, ¿no? Hoy Inglaterra está con un momento muy, muy, muy grave interno, porque hemos visto sus países del Reino Unido se quieren independizar en cierto modo, quieren volver a la Unión Europea, cosa que ellos se fueron. Bueno, nuestro pedido internacional de soberanía en Malvinas tiene también un respaldo muy grande mundial, así que bueno, hay que seguir trabajando por el tema.
0: Muy bien, vamos a escuchar un poquito de música, ¿eh? Son las 17:20, enseguida venimos, nos quedamos hasta las 18:45.

0: 36 minutos nos separan del boletín de las 17:30. Bueno, ustedes saben, han escuchado boletín, si vienen escuchando la radio a la mañana, escucharon también la conferencia de prensa donde se quedó confirmada oficialmente la agenda de la visita del Papa León XIV a la Argentina entre el domingo 8 y el miércoles 11 de noviembre. Bueno, una visita que ya lo habíamos contado en alguna oportunidad, va a combinar encuentros institucionales, celebraciones religiosas, actividades sociales, reuniones con distintos sectores de la comunidad. La conferencia de prensa fue en Casa Rosada esta mañana, donde estuvieron participando el canciller Pablo Quirno, la ministra de Seguridad Alejandra Monteoliva, el nuncio apostólico Monseñor Michel Wallace Banach y el presidente de la Conferencia Episcopal Argentina, Monseñor Marcelo Colombo. Bueno, destacaron desde el Vaticano que el Papa va a llegar como jefe de Estado, pero principalmente como pastor, con una misión centrada en acompañar, fortalecer la fe y transmitir un mensaje de dignidad, encuentro y convivencia. El lema de la visita es: bienvenidos todos, vayan y anuncien. No me gusta, no pega. En fin, bueno, no importa. Es lo menos importante. El Papa va a llegar el domingo 8 de noviembre desde Montevideo en un vuelo de Aerolíneas Argentinas. La primera actividad va a ser una visita al monumento al general José de San Martín y a los ejércitos de la independencia. Después va a ir a Casa Rosada, donde va a mantener una reunión privada con el presidente. Y después va a participar de un encuentro en el ahora llamado Palacio Libertad, con autoridades, integrantes del cuerpo diplomático y representantes de la sociedad civil. Lunes 9. Visita al Cotolengo Don Orione. Ustedes saben, es una institución dedicada a la atención de personas con discapacidad. ¡Qué momento! ¡Qué momento! Acaba de renunciar el director de Andis durante la tarde de hoy. Vamos a ver si ya está agotado el presupuesto para la llegada de León XIV y la visita al Cotolengo Don Orione. También el lunes va a haber una misa multitudinaria en el Monumento a los Españoles en Ciudad Autónoma de Buenos Aires. Después un encuentro en la Universidad Católica Argentina con representantes del mundo del trabajo, empresarios, trabajadores. Después, el mismo lunes, una reunión interreligiosa en el Palacio San Martín va a finalizar con una celebración de vísperas junto a obispos argentinos en la Catedral Metropolitana. El martes, Córdoba. Ahí se están haciendo las hostias de las que les hablaba más temprano. Se va a hacer una misa en la Escuela de Aviación Militar, va a mantener un encuentro con religiosos, religiosas y seminaristas en la Catedral de Córdoba. A la noche, vuelve a Buenos Aires. Es relativamente joven, ¿no? A lo que vimos después con otros papas, ¿no? Decía, vuelve el martes a Buenos Aires por la noche para encabezar una vigilia con jóvenes, otra vez en el Monumento a los Españoles. Y el último día de visita va a ser el miércoles 11 de noviembre, donde va a visitar la cárcel de Devoto. Después va a ir a la Basílica de Luján, donde va a haber otra misa, y desde ahí va a partir hacia Lima, en continuidad con su gira por la región. Escuchábamos a la ministra Monteoliva hace un rato, se prepara un operativo de seguridad que la ministra dijo que es el más grande de la historia del país, que además involucra a Nación, Ciudad Autónoma de Buenos Aires, Provincia de Buenos Aires y Córdoba. Coordinación de 3 aeropuertos, 3 ciudades, 4 eventos masivos y 11 actividades cerradas. Va a haber un comando unificado funcionando durante 120 horas ininterrumpidas y se prevé que, también lo decía la ministra, que la visita podría movilizar cerca de 7 millones de personas. No se difundieron todavía detalles sobre corredores, accesos, horarios, ni hay todavía una definición sobre posibles feriados, asuetos o días no laborables. Lo están analizando todavía, pero bueno. Hay un temita ahí porque el día anterior a la llegada del Papa, el 7 de noviembre, es la marcha del orgullo. Ciudad de Buenos Aires prohibió los eventos masivos. ¿Ya está suspendido oficialmente?
1: Sí, la vi que estaba suspendida por decreto.
0: Pero todavía no se han manifestado los organizadores, me parece.
1: A eso iba.
0: Sí. Bien, la vamos a seguir. 17:30, hora del boletín, ya venimos.
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4: 5:30 de la tarde en todo el país. Detuvieron a un hombre y secuestraron 50 envoltorios con cocaína en barrio Costa Azul de Santo Tomé. El operativo se desarrolló cuando integrantes del Escuadrón Núcleo Santa Fe Norte de Gendarmería realizaban un patrullaje preventivo en la zona en el marco del Plan Bandera. Según informaron las fuentes oficiales, durante el recorrido los agentes observaron un intercambio entre un hombre y otra persona que se encontraba dentro de un inmueble, una maniobra que interpretaron como compatible con una posible venta de estupefacientes. Al intentar identificar al sospechoso, que habría arrojado 2 envoltorios de nylon verde que contenían una sustancia blanca en polvo, en ese momento otra persona arrojó hacia un terreno baldío lindante un estuche de color negro. Dentro del estuche los efectivos encontraron varios envoltorios similares y otro transparente, todos con una sustancia de características similares. Mientras se desarrollaba el operativo, un grupo de vecinos comenzó a increpar a los uniformados e intentó obstaculizar el procedimiento, que finalmente se concretó con la ayuda de la policía de Santa Fe. Se detuvo a un hombre mayor de edad y se incautaron 50 envoltorios de nylon verde, un envoltorio transparente, todos con una sustancia posteriormente comprobada que se trataba de clorhidrato de cocaína. Incendio en una concesionaria de autos usados en el norte de esta ciudad. El aviso sobre la presencia de fuego fue recibido a las 23:21 en inmediaciones de Avenida Gorriti y Avenida Aristóbulo del Valle. Al llegar al lugar, una dotación de bomberos zona norte desplegó una línea de alta presión para controlar el proceso combustivo que se había iniciado en el interior del local comercial de 2 plantas, identificado como Urban Multimarca. En el establecimiento había 4 automóviles y 2 motocicletas. El fuego provocó daños en distintos sectores del inmueble y afectó parte de las instalaciones. Se registraron daños en parte de la instalación eléctrica, un tablero que contaba con diferentes llaves de protección, uno de los vehículos también resultó afectado. Se trata de una Renault Duster cuya pintura sufrió daños parciales como consecuencia del incendio.
3: Deportes.
5: Unión organizó 2 amistosos para esta semana, teniendo en cuenta la fecha FIFA que se avecina. El Tatengue diagramó 2 juegos de ensayo para estos días. El primero será mañana martes en el Estadio 15 de Abril ante San Martín de Progreso. La idea es que en este encuentro tengan protagonismo principalmente aquellos futbolistas que vienen sumando pocos minutos o son suplentes. Mientras que el segundo amistoso será el viernes en el predio Casa Unión frente a Benur de Rafaela, donde probablemente estén los titulares. El próximo partido de la Liga Profesional para el Tatengue está previsto para el 4 de octubre por la fecha 11 del clausura como visitante de Boca.
3: Estado del tiempo.
4: Nublado tuerto en el sur provincial, 17 grados, 1/10 la temperatura, 33 el porcentaje de la humedad, cielo algo nublado, con visibilidad normal, viento sur a 34 kilómetros por hora y alerta amarilla por vientos fuertes en ese sector de la provincia. En Santa Fe capital, 19 grados la temperatura, 29 el porcentual de la humedad, cielo despejado a las 17:34 minutos.
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0: Estamos escuchando una canción muy oportuna. Hoy es el día de la primavera, Primavera Cero, de Soda Stereo. Está en un disco probablemente de los mejores, no muy reconocido en su época. Hablamos de Dynamo, publicado en el año 1992. Bueno, ya hemos hablado en algún momento de esto y alguna vez profundizaremos. Hoy tendremos canciones vinculadas a la primavera. Quien te habla, Leo Pez, junto a Sole Gelbes. Ya se va a ir ampliando el equipo. Va a venir Querel, vamos a recibir después de mucho tiempo a Titi Fernández. En operación técnica le agradecemos a Luciano Fraga, que hace posible que escuchemos esta canción, que estemos a través de AM540, FM102.9, www.radionacional.com.ar. Y tenemos una invitación, como para empezar, y de esto va la nota que sigue. Porque el día de mañana, martes 22 de septiembre, desde las 18:30 horas, en el Museo del Libro y la Lengua, referencia al lado de la Biblioteca Nacional en la Ciudad Autónoma de Buenos Aires, se va a estar presentando el libro, o mejor dicho, la trilogía Art Brut de la autora tucumana María Belén Aguirre. La trilogía está compuesta por Diario Negro, Diario de la Letrina y Diario de la Carne. Son tres libros publicados por Ediciones Arroyo, esta editorial autogestiva nuestra, santafesina, de Arroyo Leyes. A pedido de la autora, de María Belén, son los primeros tres libros registrados con ISBN, así que es un realmente un hecho para celebrar, y la presentación en Buenos Aires, y vamos a charlar al respecto con la responsable de Arroyo, Ediciones Arroyo, me refiero a Pipi Bosch, con quien hemos hablado en más de una ocasión. ¿Cómo estás, Pipi? Bienvenida a la tarde de Radio Nacional Santa Fe.
1: Buenas tardes, ¿cómo están? Gracias por comunicarse conmigo. ¿Cómo va, Leo? ¿Todo
0: bueno,
1: bien?
0: Bueno, gracias a vos, muy bien. Bueno, contentos de renovar el contacto. Bueno, estamos sí, a un día de esa presentación, en un espacio tan lindo, tan emblemático. Quería que nos cuentes, que le cuentes a la audiencia de Radio Nacional Santa Fe, qué va a tener de especial esta presentación y cómo dan con la obra de María Belén Aguirre.
1: Bueno, bárbaro. Primero entonces te voy a contar, María Belén, que es tucumana, María Belén Aguirre, poeta tucumana, que reside en Buenos Aires hace ya varios años, ganó en el 2020, en plena pandemia, cuando todavía estaba muy activa la cuestión de los concursos, los premios y las actividades culturales en la Argentina, promovidas por el Estado. Ella ganó el primer premio de poesía del Fondo Nacional de las Artes con su libro La Siamesa, Siamesas. Y yo escuché, estando aquí en Arroyo Leyes, en La Muralla y los Libros, un programa de Radio Nacional, Buenos Aires, creo.
0: Sí, el de la Biblioteca Nacional, ¿no? El programa de la Biblioteca.
1: Exacto, el programa de la Biblioteca Nacional, sí. Uh-huh. Que salía por Radio Nacional. En aquel uh-huh. momento era una formaba parte de la noche de Radio Nacional. La escuché a María Belén hablar sobre su premio y sobre su obra. Y me interesó muchísimo. Y nos pusimos en contacto y en el 2023 ella me mandó su primer libro, Diario Negro. Uh-huh. Que yo lo saqué con Ediciones Arroyo, se hizo un hermoso libro. Y este año se vuelve a comunicar ella conmigo diciéndome que había completado una trilogía, Diario Negro, Diario de la Letrina y Diario de la Carne. Quería que salieran esos dos libros también por Ediciones Arroyo, pero quería registrarlo porque consideraba que había cerrado en esa trilogía un parte de su obra y que, bueno, que quería que saliera por nosotros. Así que, bueno, se hizo la recitación en ISBN Argentina y yo me puse a producir los libros.

0: Así que estamos muy muy contentos por haber, para nosotros es súper importante volver a, yo ya he estado en biblioteca y he dejado libros de Ediciones Arroyo y he ido a presentar cosas al Museo Libre de la Lengua, pero bueno, en esta oportunidad es una trilogía, una obra completa de una autora tan importante argentina, y bueno, estamos contentísimos.
1: ¿Y a vos qué es lo que más te atrajo, Pipi? ¿O qué es lo que más te gusta? ¿Qué es lo que te parece más relevante, significativo, el mayor aporte de María Belén Aguirre a la hora de leerla? ¿Con qué te quedas si tenés que resumirla o contarla?
0: Bueno, la obra de ella está... ella es una escritora muy prolífica. Creo que en estos tres libros que nosotros sacamos está... todo centrado en lo que la salud mental, en la salud, en los cuerpos, en el modo en que la sociedad clasifica y elabora no solamente los cánones literarios, que es uno de sus grandes temas, sino también la cuestión de la belleza, el lugar de donde, el lugar exclusivo donde se produce la belleza. Ella gira esa mirada y la coloca en los cuerpos que no son, entre comillas, bellos, en las personas que no son sanas. Es un libro, son los tres libros, trabajan juntos, por eso es una trilogía de Art Brut, porque todo su trabajo está sumergido y su mirada y su escritura está dentro de esa observación de también la belleza existe en los lugares donde podemos encontrar un algo que es distinto, ¿no es cierto?, que es diferente. Uh-huh. Uno de los libros está dedicado a un hospital en Tucumán, otro a una poeta de Buenos Aires, y Diario de la Letrina tiene un posfacio de quien nos va a acompañar en la presentación, Papa Teodosio, que es un escritor de Buenos Aires también, que justamente habla y hace como una... su posfacio del Diario La Letrina habla de los tres libros y justamente puntualiza eso, ¿no? La posibilidad de encontrar en los lugares donde nadie busca, donde nadie mira, la belleza de las artes, la belleza de la palabra y la belleza también de los cuerpos.
1: Un poco lo que hace Ediciones Arroyo, ¿no? Pensaba en el hecho de reciclar.
0: Sí, puede ser. Ella tiene una mirada, es una narrativa fantástica porque es un género, Diario Negro es diario, es un diario, son 25 días. Tanto el Diario de la Letrina como el Diario de la Carne, hay como un movimiento ahí, no son todos poemas, hay... fragmentos, hay partes de narrativa, inclusive la poesía puede llegar a hacer esa mirada de algo más más corrido para la narrativa, pero bueno, todo el trabajo en general de su escritura es un movimiento de correrse y de mirar donde por ahí nadie mira. Es una escritura fantástica, es una escritura oscura, es muy profunda, con características escatológicas, bizarras. Ella juega con el lenguaje de una manera que realmente se arriesga a hacer una escritura bien, bien, bien brutal.
1: Art Brut, bueno, justamente.
0: Para nosotros es una revelación para Ediciones Arroyo, porque nosotros publicamos poesía contemporánea, americana, en español, en portugués. Hemos publicado más de

0: 200 poetas, pero el diálogo que yo he tenido como editora con María Belén y estos libros que he leído y releído y a los que le hice unas tapas especiales, la verdad que es una joya para nosotros tener esta trilogía en nuestra en nuestras ediciones de Arroyo. Estoy así, como editora, feliz, realmente muy complacida que me haya pensado en mí, tal vez porque las dos somos del interior, también tal vez, como vos bien decís, porque estamos, si se quieren, en márgenes de lo que es el canon para todo acá, ¿no es cierto?, en la Argentina. Pero bueno, significa mucho y una gran apuesta también para la editorial por la cantidad de ejemplares que se hacen, por el tema de que se registraron, después de ella registramos tres más. O sea que es como una movida que es como que las ediciones de Arroyo pegaron una también un movimiento así bien fuerte.
1: Recordamos entonces, esta información es importante sobre todo para quienes estén allí en la Ciudad Autónoma de Buenos Aires, mañana martes 22 de septiembre desde las 18:30 en el Museo del Libro y la Lengua, al lado de la Biblioteca Nacional, se va a estar presentando la trilogía Art Brut de la escritora tucumana María Belén Aguirre, trilogía que incluye Diario Negro, Diario de la Letrina y Diario de la Carne, tres libros de Ediciones Arroyo. Alejandra Pipi Bosch, amiga de la casa, gracias por el tiempo, éxitos en lo que se viene y bueno, a seguir remando, que sabes que acá tenés un espacio aliado.
0: Les agradezco mucho, muchísimas gracias, Leo, que tengas buenas tardes y gracias siempre por estar para contar las novedades desde otros lugares, ¿no? En este caso nosotros en Arroyo Leyes, tirando flechas para todas partes del país.
1: Bueno, ya renovaremos presencialmente, pero bueno, por lo pronto éxitos para mañana y seguimos en contacto.
0: Gracias, un abrazo. Chau.
1: Hasta luego. Bueno, vamos con un poquito de música ahora. La segunda canción que teníamos, decíamos que es un día de, bueno, de la primavera, no descubrimos nada, ¿no? El Día del Estudiante. Feliz día a los y las estudiantes, hoy 21 de septiembre. Vamos a escuchar una canción que se llama Nací en la Primavera, creo que era la número 2 de Tan Biónica. De los inicios de Tan Biónica, los primeros 2000, vamos con esa canción y después volvemos con clima, noticias y demás.

0: 17 horas, casi 55 minutos, estamos a 5 del boletín informativo de las 18, tan biónica, nací en la primavera, imposible no escucharlo un 21 de septiembre, día, ya lo profundizará Sole, donde uno no sabe muy bien cómo abrigarse, porque pica el sol, pero el viento da calambres.
1: Sí, está raro, es un día raro para empezar la primavera, porque al viento me parece que lo asociamos más al otoño. La temperatura, el viento nos hace parecer que es más baja de lo que es, pero el solcito la sube un poco. Así que tenemos 19 grados 3 décimas de temperatura con una humedad del 29%, la presión es de 1013.3, 1013 solamente, medida en hectopascales, y el viento es del sudoeste a 36 kilómetros por hora. Notable el viento. Las mínimas y máximas para lo que queda de semana. Para mañana se espera una mínima de 6 grados y una máxima de 17. Va a estar fresquito mañana para quienes esperaban ya temperaturas un poquito más altas. Pero no se desilusione nadie porque en los próximos días mejora. El miércoles se espera una mínima de 8 grados y una máxima de 22. El jueves una mínima de 11 grados y una máxima de 28. ¿Cómo no enfermarnos? Porque con estas temperaturas que van subiendo así, como mañana 17, pero el jueves 28. Es una locura, ¿no? Absoluta. Pero bueno, y el viernes se espera una mínima de 13 grados y una máxima de 27. Los dos últimos días hábiles de la semana vamos a tener temperaturas un poquito más altas como para disfrutarlas. ¿De qué les quiero hablar ahora en este ratito que nos queda, 4 minutos para llegar a las 18? Del primer Congreso Municipal de Salud Mental y Consumos Problemáticos. Santa Fe va a ser sede del primer Congreso de Salud Mental y Consumos Problemáticos. Va a tener lugar el 25 de septiembre, el próximo viernes, hablando de viernes y altas temperaturas, con la organización de la Subsecretaría de Salud Mental de la Municipalidad de Santa Fe y la Facultad de Psicología de la Universidad Católica, también de Santa Fe. Va a tener lugar en la Estación Belgrano y tiene como lema: la salud mental se construye en comunidad, cosa que es muy cierta. De manera que, lo que está buscando este congreso es generar un espacio de intercambio entre el ámbito académico, los equipos de salud, las organizaciones que trabajan en esta temática y otros actores de la comunidad interesados, por supuesto. Muchas veces son las familias, pero otras veces los espacios comunitarios tienen mucho que ver y mucha importancia, sobre todo en los barrios populares. Lo que se pretende compartir es experiencias, investigaciones y herramientas que trabajen en el abordaje de la salud mental y los consumos problemáticos. Esta convocatoria superó ampliamente las expectativas. Se inscribieron más de 600 personas para participar del congreso, o sea que el cupo presencial está completo, pero las conferencias centrales se van a transmitir vía YouTube de la Municipalidad de Santa Fe. Se va a organizar el contenido respecto de 4 ejes temáticos que se definieron según los datos y estadísticas que genera la Dirección de Consumos Problemáticos. Y van a ser: infancias, adolescencias y juventudes, situación de calle y consumos problemáticos, legislación y marco normativo, y género, disidencias y consumos problemáticos. Cada eje va a contar con un referente principal y les puedo seguir contando después, pero de unos alrededor de 80 trabajos se seleccionaron 42 para ser presentados ese día en materia de investigación y también de experiencias respecto de abordajes apropiados sobre salud mental y consumos problemáticos.
0: Como decía Sole recién, bueno, vamos a ampliar seguramente luego del boletín de las 18 horas, boletín que traerá también información deportiva. Sabemos que se siguen disputando hasta el 26, hasta el día sábado 26, los Juegos Suramericanos. Una de las sedes es la ciudad capital de Santa Fe. También los FanFest en el Parque del Sur. Por ejemplo, ahora a las 19 horas va a estar Banda Los Chinos. A las 20, Nuestro Romance. Bueno, ya hablaremos de eso. Vamos al boletín de las 18 y regresamos con la tarde de Radio Nacional Santa Fe.
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3: Las 6 de la tarde en la República Argentina. Nueva reunión de la mesa política del informe de Liliana Arias.
4: La secretaria general de la presidencia, Karina Milei, decidió no viajar a los Estados Unidos y se queda en Buenos Aires debido a su intensa agenda. Es que mañana tendrá una reunión por la visita del Papa León XIV a la Argentina. Será un encuentro con todas las jurisdicciones. También tiene actividades relacionadas con el Congreso y encabezará la mesa política.
3: La información deportiva con Nicolás Álvarez.
5: En diálogo con Radio Nacional, Eugenia de Armas, ganadora de la medalla de oro en los Juegos Suramericanos, habló de lo que es el wakeboard.
6: El wakeboard es una disciplina del esquí náutico. Consiste en que nos tira una lancha y nosotros con la ola que forma la lancha tenemos que hacer trucos de un lado para el otro. Intentar hacer 8 trucos en total. Tenemos una caída y después la segunda caída ya no nos buscan más.
3: En Jujuy, en donde nos escuchás por AM790, la temperatura es de 18 grados, cielo algo nublado. Aquí en Buenos Aires, 14 grados 2 décimas, humedad 55%, cielo nublado, viento sudoeste a 17 kilómetros por hora.
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0: 18 horas, 7 minutos. Qué bien que quedó ahí encabalgado, se diría en poesía, ¿eh? La canción Primavera de Charly García, la ráfaga de este programa, en operación Salvador Rodríguez. Lo que escuchamos tiene que ver con el día de hoy. ¿Y quién se pudiera dar el lujo? ¿Quién pudiera jactarse? ¿Quién pudiera tener la capacidad de decir, vuelvo en primavera? Florezco en ese momento. Bueno, el señor Ernesto Fernández, Tití, a quien recibimos con mucha alegría. Y hasta podríamos con un aplauso tiempo, también, ¿eh? ¿Cómo se lo extrañaba? Así, tal cual. ¿Cómo anda?
1: Necesito un aplauso de los cuatro costados de la cancha para salir.
0: Una ovación.
1: Claro, bien motivado a jugar el partido.
0: Sí,
1: claro.
0: Pero viste cómo es, Titi, que hoy te aplaude, mañana...
1: Eso sí, viste que hay hinchadas que pierden la paciencia rápido. Van 10 minutos, 0-0, y el equipo viene mal, viste, ya empiezan los murmullos.
0: Igual está lo que pensamos la otra vez, lo hablamos mucho en el grupo que vamos, la, la familia, ¿no? Si uno piensa...
1: ¿Que van a la cancha?
0: Que vamos a la cancha, ajá, a ver los partidos de Colón.
1: Ajá, casa en terapia, y terapia de cancha.
0: Vamos a deleitarnos. Y... hablamos, si uno se pone a pensar en el, si quieren lo ponemos solamente en la liga profesional, en primera, ¿no? Yo creo que el 80%, y me estoy quedando corto, de las hinchadas en este año insultaron en algún momento a sus jugadores, a su dirigencia, sí, o a sus técnicos.
1: Bueno, yo ayer veía cómo se retiraba Morón. Morón perdió frente a Godoy Cruz. A ver, Godoy Cruz viene como arrimando, viene como ese caballo que en el Tour viene de atrás y viene fuerte, viene corriendo muy rápido.
0: Con algún ayudín, pero...
1: Con algún ayudín también, sí, pero es un rival difícil, sí, Godoy, obvio, Cruz. Jugó frente a Morón en condición de local, ganó Godoy Cruz 2-1. Y la gente de Morón despidió, no digo todos, pero un sector despidió al equipo con reproches, con silbido. Y mirá que Morón está haciendo un campañón.
0: Sí, y que no venía peleando tan arriba últimamente, estaba como asomando.
1: Estaba ahí,
0: pero no tan...
1: claro, no es Ferro, que se mantuvo, sí, primero durante mucho tiempo, aunque llegó a estar creo una o dos fechas puntero. Pero es buena la campaña de Morón, ha ganado muchos partidos, incluso varios por goleada. Estaba revisando a ver los últimos partidos, perdió contra Godoy Cruz, le ganó a Racing de Córdoba en Córdoba, ganó aquí en Santa Fe, le había ganado de local a San Miguel, a Central Norte, es decir, hay hinchadas que pierden la paciencia muy rápido.
0: Yo creo que casi todas, ¿eh? Sí, hay un cambio en el hincha, ¿no? Me parece también.
1: Sí.
0: La paciencia.
1: Sí, por ahí también el fútbol tiene esto de que se generan expectativas desmedidas en algunos equipos. ¿Por qué? Porque el hincha, de manera íntima, no sé por qué, en algún punto de su ser, entiende que su equipo puede salir campeón. Y la verdad que, no digo que no se pueda dar, pero hay muchos equipos de medio pelo que a veces no le da para salir campeón. Por ejemplo, el hincha de Unión dice, quiero ser campeón. Hoy el hincha de Instituto, que está haciendo una gran campaña, quiere salir campeón.
0: Y el de Talleres ni te cuento.
1: El de Talleres, después de que ganó Belgrano y que ahora está Instituto primero, ni te cuento. Independiente Rivadavia, Defensa y Justicia. Todos creen que se puede salir campeón. Cosa que no pasa en otras ligas.
0: Sí.
1: Bueno, hoy vos sabés que también estaba mirando los Juegos Suramericanos, que estoy siguiendo muy de cerca. Hoy ganó Argentina, ya que estamos en el fútbol. En realidad no ganó, perdón, me equivoqué. Empató, pero el empate le permitió clasificar. Fue prácticamente un triunfo porque el árbitro había adicionado 5 minutos y el gol de Ramiro Tulián, que juega en Belgrano, ya hizo un gol en primera este pibe, fue a los 94. Un zurdazo de afuera del área. Y estamos hablando de sub-19, porque en el suramericano el fútbol es sub-19, y ya había murmullos en la cancha. Claro, porque Argentina, perdiendo el partido con Venezuela, estaba quedando afuera. Y eso que estamos hablando de chicos que recién están asomando la pera en primera división, ¿viste? Sí. Así que hay un público bastante exigente en el fútbol.
0: Sí, en línea general, yo creo que pasa eso que vos decías en primera división, por lo menos, ¿no? Que todos creen que pueden salir campeones, pero vos decís en primera, bueno, tenés instancias por lo menos para clasificar a copas. En la B es todo o nada.
1: La B es muy difícil.
0: Sí, es muy difícil.
1: Es muy difícil primero porque tenés que salir primero de un campeonato donde tenés que hacer dos ruedas, ida y vuelta. Sí. Es decir, jugás en la cancha de Morón y después tenés que jugar en tu cancha. Jugás en tu cancha y después tenés que ir a jugar a la cancha de Ferro. Jugás en tu cancha y después tenés que ir a jugar a la cancha de Almirante Brown. Es ida y vuelta.
0: Es el infierno, ¿ves? Cuando uno
1: dice... Sí. Y después si clasificás al reducido, tenés que ganar el reducido. Y si llegaste a jugar la final, perdiste la final, entras al reducido y en el reducido se hace otro campeonato. Sí. Así que no es fácil ni mucho menos. Bueno, siguiendo con los Juegos Suramericanos, ayer un gran festejo de Argentina en handball, el empate con Paraguay, 25 iguales en handball femenino y la clasificación a los Panamericanos, más allá del oro logrado, obviamente, que es importante para el seleccionado nacional. Las Leonas, que cada vez que juegan en Santa Fe se llena la cancha y se vive ahí mucho clima futbolero también, porque viste que el hockey en cuanto al juego es muy parecido al fútbol. Sí. Está bien, no se patea la bocha, se impacta con un palo, pero tiene esos movimientos parecidos al fútbol. Y mañana se vienen dos finales impresionantes, porque mañana Argentina-Chile en varones, 13:30 la final. Termina esa final y a las 15:45 no te movés del estadio, porque juegan las Leonas frente a Chile también.
2: ¡Ay, qué lindo!
1: Así que
2: para ganarle todo a Chile.
1: Ahí tenés un clásico trasandino muy fuerte.
2: Sí, besito, pues sí.
0: La final es
2: al pasillo, un besito al pasillo.
1: Sí.
2: Besito al pasillo.
1: Y la verdad que estos Juegos Suramericanos además vienen teniendo mucho impacto económico. Sí. Mucho impacto económico. Hoy, por ejemplo, escuchaba a Rosario Alemán, que es la secretaria de Producción y Empleo de Santa Fe, habló de un nuevo récord de consumo. Lo que ha generado la llegada de visitantes. Yo, por ejemplo, vivo en un complejo de departamentos, ¿sí? ¿Sí? Y hay mucho se llama alquiler temporario.
2: Temporario, sí.
1: Mucho alquiler temporario. Y con esto de los Juegos Suramericanos, muchas personas por aquí vienen de Uruguay. Vienen muchos uruguayos por esto de que estamos más cerca.
2: Seguro.
1: Chilenos también. Buscan alquileres un poco más económicos.
2: Claro,
1: te vas a un hotel y eso ya tiene un costo mucho más elevado. Hay mucho alquiler de departamentos temporarios. Y dijo que ya se generaron, la propiedad alemán dijo que ya se generaron 5.500 millones de pesos en la primera semana de los Juegos y se esperan más visitantes en la próxima. Y un movimiento bastante similar tiene la ciudad de Rosario, que ahí es un poco el epicentro de los suramericanos, porque no nos olvidemos que los suramericanos se desarrollan en Rosario, en Santa Fe, en Rafaela, en Paraná.
2: Por el softball.
1: Eso. Paraná es la capital del softball.
2: Sí.
1: Vos entras a Paraná, lo primero que ves no es un arco de fútbol.
2: Un bate.
1: Claro, ves un bate.
2: Un bate se ve ahí.
1: Es una cancha.
0: Un bate y un mate.
2: Claro. Bate que bate el mate.
1: Bienvenido a la tierra, del mate y del bate.
2: Todos los verdes.
0: Yo vi dos recitales rockeros ahí.
1: Sí.
0: De Calamar, obviamente.
1: Ajá,
0: pero
1: ahí en la entrada.
0: En el de softball. En claro. El estadio de softball.
2: Ah, sí, claro.
0: Que es enorme.
1: De ahí son los hermanos Potoliquio que ganaron el mundial de softball. Y bueno, y también hay actividades en Buenos Aires.
2: También.
1: En Buenos Aires, sí. Y en Rosario más de 135 mil personas visitaron la ciudad en la última semana. Es un movimiento grande.
0: Importantísimo.
1: Sí. Muy grande.
2: Los deportes acuáticos que son tipo surf, ¿a dónde son?
1: En el Parque del Sur.
2: ¿Vos decís que es el Parque del Sur?
1: Se realizaron, ¿sí?
2: Sí.
0: Parque del Surf.
2: Claro, Parque del Surf. Porque yo veía como unas olas medio marítimas, por eso pensé en Buenos Aires,
1: no,
2: pero no.
1: No. Es en el lago del Parque del Sur, enfrente de lo que es el Quillá, a pocos metros del FanFest.
2: Claro.
1: Bueno. Porque en la Laguna Setúbal se hacen más las pruebas de remo.
2: Ahí está.
1: De remo por equipo, que creo que ya han finalizado. Y mañana comienza, muchos dicen que es la madre de los deportes, que es el atletismo.
2: Claro. Grecia.
1: Así que claro, vamos. Viste que en los Juegos Olímpicos pasa lo mismo. Vos no tenés, hay deportes que no se interponen. Vos tenés la semana del remo, la semana de los atletas. Bueno, pasa lo mismo en los suramericanos y a partir de mañana van a comenzar las actividades en el Centro de Alto Rendimiento Deportivo, que fue puesto en valor también por estos Juegos.
2: En Rafaela quedó espectacular ese, que es un velódromo.
1: El velódromo.
2: Eso es espectacular, todo.
1: Sí. Las obras, la verdad, que han sido impactantes.
2: Sí. Es más, creo que hoy o mañana también tenis arranca.
1: Ah, bien.
2: Creo que también arranca hoy o mañana tenis.
1: ¿Qué deporte falta?
2: ¿De jugar?
1: Sí. ¿Qué deporte?
0: Ah, debería estar.
1: ¿Qué deporte está ausente en estos Juegos Suramericanos?
2: El ping pong.
1: ¿El tenis de mesa? No, está.
2: ¿Está?
1: Sí, el tenis de mesa.
2: Ah.
0: Yo iba a decir uno, pero me van a tirar con de todo, como se popularizó.
3: A ver.
0: Porque si lo, se está considerando deporte, pero sí. Es polémico.
2: Los ¿ajedrez?
0: Juegos electrónicos. ¿Ajedrez? Los juegos electrónicos.
1: No.
0: Ah, hay gente que los considera.
2: Sí.
0: Lo tiro para generar un poquito deporte. De polémica.
3: Qué país generoso, no lo puedo.
1: Busquen un deporte más habitual.
2: ¿Habitual?
0: Que esté faltando.
1: ¿Qué falta?
0: Básquet.
1: Básquet. No hay básquet en los juegos suramericanos. Ah,
2: ¿cómo?
1: No
0: lo puedo. Un triple, metí un triple.
2: Sí. Claro, no lo puedo creer.
1: Es una decisión que tomó la Confederación Argentina en el 2023, creo, o 2023 o 2024, no recuerdo bien.
2: Ah, no entiendo por qué.
1: El presidente era Fabián Borro, murió el año pasado Fabián Borro, fue muy cuestionada su dirigencia al frente de la Confederación Argentina, porque dijo que los juegos, cuando le fueron a presentar, para que el básquet presente una selección argentina,
2: ¿qué te parece?
1: Está representado. Y Borro dijo que para el básquet los juegos suramericanos
2: son
1: eran
2: poca
1: juegos,
2: cosa.
1: Claro, muy menores para la altura que tenía el básquet en Argentina.
2: Anda, o sea que...
1: Y decidió que Argentina no presente equipo de básquet. Lo que yo no logro entender es que, bueno, si Argentina no tiene equipo de básquet, que participen los otros.
0: Claro.
2: Borro borró el básquet.
1: Borró el básquet.
2: Besito donde
1: exactamente.
2: Esté.
1: Exactamente.
2: No lo puedo creer.
1: Y estamos hablando, creo yo, de un deporte... últimamente viene como perdiendo terreno. Pero para mí estaba con el automovilismo en un momento peleando un poco el segundo deporte en Argentina.
2: Popular.
0: Perdiendo terreno en Argentina, ¿no?
2: Repopular.
1: En Argentina.
0: Porque a nivel mundial es
1: top. La NBA se vende de manera impresionante a todo el mundo. Pero Argentina hizo muy buenos equipos, fue campeón en el 50, ganador olímpico en el 2004 en Atenas, tuvo la generación dorada, Manu Ginóbili, Scola, Delfino, jugadores que no jugaron hace 50 años. Lo vimos en color hace poco tiempo.
2: ¿No se puede revertir esa decisión?
1: No, ya no se puede revertir. Oh, vos me vas a decir, che, pero ¿y el estadio? Bah, a ver. El Estadio de Unión, el Malvichino.
2: Claro.
1: Es un estadio mundialista. Uh-huh. Se podría jugar ahí. Además se construyeron, está el de Newell's, que quedó muy lindo, el estadio de Newell's. Es un estadio cubierto. Newell's ahí incluso llegó a jugar TNA. Y están, bueno, los nuevos estadios que se construyeron, que son
2: disciplinas.
1: Multipropósito.
2: Ah, que se puede usar para distintos deportes.
1: Se puede usar para después se adapta a la cancha.
2: Seguro.
1: Se adapta a la cancha.
2: Para volei.
1: Incluso creo que hasta se puede llegar a jugar, digo yo, tenis indoor.
2: Sí, claro.
1: En una carpeta.
2: Superficie, sí, obvio.
1: Vos.
2: Ni me imaginé lo del básquet.
1: Eso es lo más sorprendente porque además en Santa Fe se practica mucho básquet.
2: Y desde siempre.
1: Y lo que me llama también mucho la atención es el silencio de las asociaciones, de los dirigentes. Porque, a ver, alguien tiene que ir a golpear la mesa y decir, viejo, el básquet tiene que estar presente.
2: Totalmente.
1: Porque así como las Leonas te meten cuántas personas en la asociación, te llena la cancha. Yo me imagino jugar más una selección de básquet con buenos jugadores de la Liga Nacional. ¿Y cómo no vas a meter 5.000, 6.000 personas en una noche?
2: Se llena.
1: Pero bueno, el básquet viene de capa caída ya de hace mucho tiempo, producto de las malas gestiones, a tal punto que Argentina, ¿saben cómo le fue en el último mundial a la selección argentina de básquet? Ni clasificó.
2: Ni clasificó
1: al mundial.
2: Bueno, o sea, como que le soltaron la mano en muchos sentidos.
1: Sí. Algo pasa ahí, y bueno, el básquet lamentablemente... está en el olvido en estos suramericanos porque no hay. Incluso hay personas que van al básquet o chicos que me preguntan por ahí. Ah, ¿y el básquet cuándo hay? Y le dicen, no hay. ¿Y por qué? ¿Y cómo le explica todo?
2: Claro.
0: Claro, y es algo que, como vos decís, que afecta al continente.
1: Por lo menos
0: afecta a Sudamérica. No sé si a todo el continente americano.
1: Sí, afecta a hombres y a mujeres. Porque
0: claro.
1: El básquet femenino.
0: Sí. Porque se privan de esta... participación.
1: Sí, sí. También en un rato, 20-12, es el partido en Rosario, Argentina-Chile, en modalidad 7 juegan la final, así que ahí también hay una gran posibilidad para las medallas de oro para la selección argentina.
0: ¿A las 20-12?
1: 20-12.
2: Qué increíble. Me gusta. Esa precisión.
0: Nunca la 13. 20-13 no.
2: No.
1: 20-12.
2: Es precisión suiza.
1: Bueno, es una hora.
2: Sí, por supuesto.
1: Te espero a las 20-12 en el café.
2: Claro. Y si no llegás a ese, me voy.
1: Te doy 5 minutos. Hasta las
2: 20-17.
0: Ahí llegás a las 20-11, ¿qué pasa?
2: Que el 17 es la desgracia. Así que no, hasta las 18 te espero. Che, ¿saben qué vi hoy? Gimnasia artística femenina. las finales, una belleza absoluta.
1: Buenas coreografías.
2: Hermosas, obviamente, no sé si obviamente, pero digo, dominaron las chicas de Brasil, pero la Argentina, la que es la más capa, que no recuerdo su nombre, sí. Dos medallas de bronce.
1: Muy bien.
2: Porque una es con aro y la otra es con pelota.
1: Ah,
2: distintas
1: sí.
2: disciplinas, o sea, aro, pelota. Belleza absoluta, desde obviamente coreografía, ¿cómo se llama? Dificultad,
1: sí.
2: Movimiento, gracia y bueno, todo eso. Una belleza. Así que hoy también.
1: Lleva muchas horas de entrenamiento.
2: Pero vos sabés.
1: Y de elasticidad, de elongación, de cuidado del cuerpo.
2: Total.
1: Uno lo ve ahí y parece fácil. Pero la cantidad de horas dedicadas a ese deporte es increíble.
2: Sí. Yo, ¿sabes? En un momento, eso es lo que yo justamente lo comenté, una de las chicas tira la pelota y se le cae. Ah. Y ella, obviamente, con un movimiento divino, súper elastizado, lo fue a buscar y como que no se notó. Obviamente que eso sí se notó.
1: Sí.
2: Y yo digo, pensar que este entrenamiento, que es durante todo el año, por estos 2 minutos, pasa eso justo en la competencia.
1: Sí.
2: Es como...
1: Capaz que dura 2 minutos la prueba, hiciste todo bien, pero en 1 segundo se te cayó la pelota.
2: Sí, sí, sí.
1: Y capaz que la coreografía era hermosa.
2: Bellísima.
1: La divina, pero bueno, eso te resta puntos.
3: No, aparte te hace perder, no sé, 1 segundo y más allá de cómo estéticamente seguro se evalúan todas esas cosas.
2: Sí.
3: Es como cuando, no sé, las prácticas que se llevan con marcas, entrenaste todo el año, la mejoraste, pero si no lo pudiste demostrar en la competencia propiamente dicha.
2: Claro, eso digo que es todo. Ese es el punto, ¿no? Porque vos decís, tal vez te salió perfecto en los entrenamientos, en el qué sé yo, en todo. Y ahí, con público, obviamente. Bueno, y también aprendí algo que hay música, depende en la gimnasia artística, puede ser música solamente instrumental y puede ser música canción.
1: Ajá.
2: Una creo que es disciplina olímpica y la otra es disciplina dentro de lo que es la gimnasia artística fuera de los Juegos Olímpicos. Así que escuchabas algunas que eran como instrumentales y otras cantadas. Sí,
0: ¿no?
2: Sí. Bueno, y las vías.
1: Bueno, acá tengo el nombre de las que integran el equipo argentino de gimnasia. Lara Aimeri, Pilar Cataneo, Milena López Lescano, Franca Mirabet Piva y Camila Schaffer integran el equipo nacional que está disputando lo que es la gimnasia rítmica.
2: Ah, rítmica, esta es rítmica.
1: Gimnasia rítmica, claro.
2: Otra que es divina.
1: Es uno de los eventos que tiene justamente estos suramericanos. A mí me impacta mucho y siempre me gustan, ¿sabes qué? Los saltos ornamentales.
2: Tremendo. Sí, también. Uy. Me da una cosita, a veces se me estruja, porque vos decís, un milímetro.
1: Sí.
2: Sí.
1: Sí. Y cuando es de pareja,
2: sí.
1: La sincronización tiene que ser prácticamente perfecta.
2: Sí.
1: Tienen que llegar las dos personas al agua en el mismo momento.
2: Calcados, o sea.
1: Calcado.
2: Movimiento.
1: Vos, si lo ves de perfil, eso tiene que ser una sola figura.
2: Una sombra. Como
1: una sí. Es una sola persona, en realidad hay dos.
2: Qué increíble.
1: Eso también exige una gran concentración y un gran entrenamiento.
2: Sí.
1: Acá en Santa Fe había un solo club que tenía piscina o pileta.
2: Unión.
1: Nosotros, para usar el trampolín, que era Unión.
2: Claro, sí.
1: Hasta que después el trampolín no se usó porque creo que no había competencias en Santa Fe y Unión necesitaba la pileta para sus nadadores.
2: Ah, claro.
1: Y decidieron rellenarla, sería.
2: Sí.
1: Era muy honda. Y,
2: claro, pileta olímpica es la de Unión.
1: Exactamente.
2: Sí, sí. Uh-huh.
0: Sí, es interesante también cómo este cimbronazo, ¿no? O una serie de cimbronazos que son los Juegos Suramericanos, específicamente en nuestra ciudad. Yo imagino la población infantil que por ahí descubre deportes que no conocía y de repente quizás tenemos futuros, no digo competidores olímpicos porque es mucha presión, pero por lo menos chicos, chicas que en el futuro van a descubrir que hay un deporte que no conocían. Y van a probar ahí, ¿no?
2: Conectan.
3: Como pasaba con la ciencia. ¿Se acuerdan cuando el CONICET hizo sus experiencias con video que transmitían todo el día, 24/7?
2: Fondo del mar.
3: Fondo del mar,
2: sí.
3: Por ejemplo. Lo mismo, te genera
2: entusiasmo.
3: Descubrimiento de algo que no conocías y decís, me quiero dedicar a esto.
2: Sí.
1: Bueno, claro. ¿Cómo venimos con el medallero? Brasil arriba, 184 medallas.
0: Sí, viene.
2: Sí, sí.
1: 75, 61, 48. Esto significa 75 de oro, 61 de plata, 48 de bronce. Argentina, segunda.
2: Sí.
1: 165, sí, 43, 47, 75. Sí. Y después viene Colombia, mucho más atrás, con 111. Sí. En total, 40 medallas de oro.
2: Y después no sé si es Chile o Venezuela, algo ahí.
1: Después viene Chile, sí. 92. Venezuela tiene una más, 93, pero tiene una menos de oro. Y acá...
2: Se evalúa el oro.
1: Se evalúa el oro.
2: Claro.
0: Y sí, esa es la distancia que saca Brasil, porque por ahí la diferencia con Argentina no es tanta, pero tiene bastante más de oro.
2: Mucho oro.
1: Sí. Claro. 75 de oro tiene Brasil contra 73 de Argentina.
2: Pero muy bien.
3: No 73.
2: ¡Re!
1: No, perdón. 75 con, perdón, dije mal. Sí. 75 contra 43, perdón.
2: ¡Ah!
1: 75 contra
2: 43. Ya me había entusiasmado.
3: Sí, yo también.
2: Me iba joya, yo ya me iba a ir.
1: Claro, me confundí. Los que menos tienen, Aruba 4.
2: Aruba, mira, volvió Aruba después del Mundial de Fútbol.
1: Aruba, Aruba van a ir a visitar a algunos también el fin de semana, ¿no?
0: Sí.
1: Para festejar.
2: Claro, qué lindo, Aruba. Qué lindo.
1: Panamá tiene 9, lo que pasa es que tiene muchas de bronce, 7 de bronce y 2 de plata, ninguna de oro. Todos estos que les nombro no tienen ninguna de oro. Bolivia, 2 de bronce, Guayana, 1 de bronce, Curazao, 1 de bronce.
2: Mirá vos, Curazao. Aruba, Curazao, todo casi bronce, pero esas playas son de oro.
1: Sí, claro. Sí. Caso de Guayana, Curazao,
2: el oro
1: Aruba,
2: ya está ahí.
1: Son países mucho más pequeños,
2: sí,
1: que por ahí no tienen la infraestructura deportiva que puede llegar a tener, por ejemplo, en este caso Brasil.
2: Claro. Che, vieron racquetball, no sé si vieron racquetball. Es como una especie de frontón con raqueta.
1: Ajá.
2: Pero muy fuerte, o sea, demasiado. O sea, Bolivia,
1: hay
2: Argentina.
1: Cuidado ahí con el raquetazo.
2: Pero sí, porque vos sabés que yo pensaba en eso. Era muy complicado.
0: Es complicado, sí, sí.
2: Pero estaban todos igual con unas gafitas así.
1: Claro, la protección.
2: Sí, ante todo.
0: Sí, sí, sí. Sí, cuando dijiste racquetball, que él pensé, pero nada que ver, ¿no? En badminton, pero...
2: También vi, divino, sí, estaba jugando ahí Perú versus Argentina. No, perdón, Perú-Bolivia. Sí.
0: Bueno, vamos a seguir hablando un poco más de los Juegos Suramericanos.
1: Cuando quieran.
0: Hoy hay FanFest, atenti, a las 7 banda Los Chinos.
1: Atenti. ¿Qué tal es esa banda que me hablaron muy bien de esa?
2: Amamos. Absoluto. Esta mesa ama.
1: Sí. ¿No hay un tema para escuchar? ¿No se puede escuchar?
0: Podemos rascar ahí, vámonos de viaje,
2: claro.
0: Para la vuelta. Vamos a ver si lo.
1: Porque me hablaron bien de esa banda, che.
2: Genial. Sí.
1: Me dijeron, ¿cómo no lo conocés? Me abrieron los ojos grandes.
0: Si te gusta Virus,
1: tiene
0: que gustar.
2: Bueno, sí.
0: Por tirar
1: tiene esa onda.
2: Sí. Claro. Sí, ¿no? Hay como un... En el árbol genealógico del pop argentino, Virus, Vándalos toca ahí.
0: Toca.
2: Un gen.
0: Los abuelos, podríamos decir, pero es un poquito más forzado. Por el tema de Miguel, ¿eh?
2: Sí, sí.
0: Quizás.
2: Sí.
0: Bueno, vamos al boletín informativo de las 18:30 horas y volvemos para los últimos 15 minutos de la tarde de Radio Nacional Santa Fe.

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1: ...18.31 en todo el país, temperatura en Santa Fe capital, 18 grados, humedad 36%. El gobierno de Santa Fe confirmó que se implementará el telepase en los peajes de la ruta provincial 70... El ministro de Infraestructura de la provincia, Lisandro Enrico, sostuvo que el ejecutivo santafesino deberá avanzar hacia un sistema de peajes sin cobro manual. El funcionario señaló que el cambio alcanzará a los corredores concesionados, entre ellos la ruta provincial 70. Enrico sostuvo que la modernización del sistema de peajes es necesaria y que el reemplazo del cobro tradicional por personas, por el telepase, se debe hacer sí o sí. Se mantienen las modificaciones en el tránsito por el puente carretero Santa Fe-Santo Tomé. Por estas obras, el nuevo puente y sus accesos continúan las modificaciones en la circulación. En Santo Tomé, el tránsito que utilizaba el sector intervenido en Avenida 7 de Marzo debe desviarse por Masía, Colón y Mitre. En la cabecera santafesina funciona un desvío para el tránsito hacia Santa Fe por la nueva traza norte y la mano hacia Santo Tomé. Opera con doble sentido desde el puente de circunvalación hasta el ingreso al puente carretero. Como alternativa, se puede utilizar la autopista Santa Fe-Rosario.
0: Estado del tiempo.
1: Temperatura en Sancti Spíritu, departamento General López, 16 grados, humedad 34%, cielo algo nublado. En Calchaquí, departamento Vera, 19 grados 9 décimas, humedad 30%, cielo mayormente nublado con humo. En Santa Fe capital, 18 grados la temperatura, humedad 36%, presión atmosférica 1013 decimal 4, viento del suroeste a 30 kilómetros en la hora, visibilidad normal 12 kilómetros, cielo despejado, es la hora 18:33.
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0: Estamos cerquita del final, 18 horas, 39 minutos. Y decíamos, hoy hay FanFest. Ayer no hubo, ¿no? Se reprogramó por cuestiones climáticas. Era algo que se venía avisando y se terminó de confirmar. Bueno, que fuimos a la cancha de Colón, comprobamos. Decíamos en un momento, bueno, no. Parece que es puro amague cuando se largó. Se largó con toda, calles anegadas.
1: Pero el partido ya había terminado.
0: Segundo tiempo.
1: Segundo
0: tiempo transcurrió. Colón ya...
2: ya iba ganando 3-0.
0: Había terminado informalmente, ¿no? Sí. Porque creo que un partido en la B, cuando uno va ganando 3-0,
2: ya terminó. Sí, ya está. ¿No? Le sobraron 45 minutos.
1: Claro.
0: Sí, totalmente. Y bueno, se suspendió por esa razón, por cuestiones climáticas. El FanFest hoy se está desarrollando. Estuvo Vale Acevedo, por ejemplo. Estuvieron Escamas, de aquí de la ciudad de Santa Fe. Se presentaron las 19 bandas Los Chinos y a las 20 Nuestro Romance. Así que en breve vamos a estar por ahí. Yo por lo menos les contaré qué pasa con Vándalos. Muy puntual, quiero decir esto, muy puntual.
1: 19.
0: O antes. Yo cuando fui a Tipitos empezó unos minutos antes de las 19. Así que puntual. Si dice 22, 20 a 10.
1: Claro. Pensé que cerraba el FanFest de hoy, pero no.
0: ¿Qué
1: los Vándalos.
0: No. Porque después está Nuestro Romance, que es más justamente romántico, más cumbiero.
1: Sí.
0: Yo también pensaba que iba a cerrar Vándalos, ¿eh?
1: Sí. Tengo unas ganas de ir.
0: Sí, sí.
1: Hago un móvil desde allá, a ver. Producción.
0: Mobiliar, ¿eh?
1: Sí.
0: ¿Qué banda, eh? No sé si han tenido la posibilidad de... A ver si lo convencemos a Titi. De verlo a Vándalos. Vos creo que lo habías visto, ¿no?
1: Sí, ¿no? Yo me quedé así. ¿Qué es esto? ¿Quién volvió? ¿Qué es esto? Como que se reformuló el pop para mí.
0: Sí.
2: Me imagino pop una rock. Banda de amigos o de conocidos que dicen, che, ¿qué nombre le ponemos? No sé, si somos unos Vándalos.
1: Ellos contaron alguna vez.
0: Sí, se habían contado.
1: Sí.
0: En realidad, ellos en un momento jugaban o coqueteaban con la idea de banda los chinos.
1: Banda los, así.
0: Exactamente.
1: Velar.
0: Entonces empiezan, porque cómo los escribían los demás, y demás, entonces dicen, bueno, vamos a hacer banda los chinos con B larga,
1: claro.
0: Sabiendo absolutamente que Vándalos y vandalismo es con B corta.
1: Sí.
0: Y la reposición la hacen en este último disco que sacan, que es Vándalos con B corta.
1: Claro.
0: Y con tilde, ¿no? O sea, uno si quiere escribir correctamente el nombre del grupo tiene que poner Vándalos sin tilde y con B larga.
1: Y con B larga, sí.
0: Y todos le decimos Vándalos.
1: Vándalos.
0: Y son todo lo contrario a Vándalos a lo que juegan la identidad,
1: sí,
0: ¿no?
1: Sí, sí, sí, porque es una, qué sé yo, una como una banda amorosa es.
0: Sí.
1: Como, sí, yo digo pop rock, pero sí.
0: Sí, es pop rock.
1: Es pop rock.
0: Hay elementos en lo estético, diría... Voy a usar con cautela la palabra, pero creo que me van a entender, tipo como glam, en cierta manera.
1: Sí.
0: No diría que son glam, pero hay un glam.
1: Sí, sí, sí, hay como, sí, sí, porque hay un desprendimiento con el look darjeeliano.
0: Sí.
1: Bueno, todo, bueno, sí.
0: El movimiento del cuerpo, las
1: sí,
0: sombras.
1: Sí, sí, como una jugada estética, física, como gimnasia artística.
0: Hecha música.
1: Hecha música. O sea, con belleza, con... Sí, eso, estética,
0: sí,
1: look.
0: Esa voz, ¿no?
1: Sí, me encanta.
0: Tan sensible de Goyo, de Gano. Ya que hablamos, bueno, juegos suramericanos, de Gano.
1: De Gano,
0: claro,
1: sí.
0: Gregorio se llama.
1: Gregorio,
2: ah, claro, sí, obvio.
0: Y bueno, con ese apellido de Gano,
2: sí,
0: tenía que tener los juegos suramericanos en Santa
2: sí,
0: Fe.
2: Sí, claro, está para la abrazada, ¿no? Digo, está para tirarse a nadar, ¿no? Para hacer la Santa Fe Coronda, o la
1: claro,
2: de Nápoles.
1: Claro.
0: Alguien se lo habrá dicho, me imagino.
1: Y yo supongo que sí. Hoy lo escuchaba y dijo que él estuvo viendo algo de los... De estos deportes, pero mañana toca en Rosario, así
0: claro,
1: que dice que va a ir a ver pádel, porque juega al tenis Goyo.
2: Ah, mira.

0: Digo, de pronto me parece.
1: Claro. Pero por un lado me encantó, pero después dije, ¿pero por qué esto? Ya sé que estamos en un mundo de la posverdad, así que puedo tirar cualquiera, pero...
2: Vos decís que regalar flores es como...
1: Eran todos varones. Haciendo la cola.
2: ¿Lavar algún tipo de culpa?
1: No, yo al contrario, yo digo, ustedes son todos... No, ellos son los cornudos.
2: Ay, ¿qué recibe?
1: Sí, son ellos los cornudos. Vos sabés que está, la cola era todo varones. Parece que parece la flor amarilla es la que garpa ahora. No sé por qué.
2: Ah, se puso de moda. ¿Viste? Claro, porque dicen que el primer día de la primavera hay que tener una flor amarilla. No sé el significado.
0: Bueno, uno la asocia con los girasoles, ¿será?
1: Pero para mí otro significa, sí, pero todos amarillos. Yo digo, cuánto cuerno?
0: Amor amarillo.
1: ¿Eh? Amor amarillo, ahí está, sí. Amarillo.
0: Con muy poco amor nos tenemos que ir, ¿eh? Feliz día de la primavera, feliz día a los y las estudiantes. Nos reencontramos mañana, ya incorporado al señor Titi Fernández.
1: Afortunadamente.
0: Así que, bueno, nos vemos mañana, ¿eh? Chau, chau.
1: Adiós.
3: Chau.

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1: 18:45 en la República Argentina.
2: En la ciudad de Buenos Aires la temperatura es de 14 grados, cielo nublado.
1: Estas son las voces del día.
3: El presidente Javier Milei partirá hacia Nueva York junto al canciller Pablo Kirchner.
4: La inflación pasó en un segundo o tercer plano para lo que es las preocupaciones de la gente, y eso habla del éxito del programa de estabilización.
5: Se van a necesitar operarios para esos equipos de perforación, los de fractura, calculamos que 10.000 o más.
6: El dispositivo de seguridad más grande de nuestra historia y un aforo de aproximadamente 7 millones de personas.
7: Una triste noticia, pero al final disfrutamos siempre todo lo que Leo nos dio, el legado que nos dejó.
8: La flor más pedida, la rosa amarilla, que santemos amarillos, algunas orquídeas también que tenemos, todo lo que sea amarillo. Hoy no quieren colores, el rosado, nada, todo amarillo.
1: El gobierno presentó oficialmente la agenda para la visita del Papa León XIV.
2: El canciller Pablo Kirchner encabezó este lunes la conferencia junto a Alejandra Monteoliva y autoridades de la Iglesia para presentar la visita prevista del 8 al 11 de noviembre.
1: Kirchner destacó que será la primera visita de un pontífice al país en 38 años y confirmó que León XIV se reunirá con Javier Milei en Casa Rosada.
9: El domingo 8 de noviembre será recibido oficialmente en el Aeroparque Jorge Newbery de la Ciudad de Buenos Aires, visitará el monumento al General San Martín y a los ejércitos de la Independencia, luego será recibido en la Casa Rosada por el Presidente de la Nación, donde mantendrán un encuentro privado, y posteriormente se dirigirá al Palacio de Libertad para un encuentro con las autoridades, el cuerpo diplomático y la sociedad civil. Durante el lunes 9 visitará el pequeño Cotolengo Don Oyone de Claypole, celebrará la Santa Misa en el Monumento a los Españoles, se encontrará con el mundo del trabajo, tanto empresarios como trabajadores en la Universidad Católica Argentina y con líderes de las comunidades cristianas y de las distintas tradiciones religiosas en el Palacio San Martín. Luego celebrará las vísperas con los obispos argentinos en la Catedral Metropolitana. El martes 10 viajará a la ciudad de Córdoba, donde celebrará la Santa Misa en la Escuela de Aviación Militar y tendrá un encuentro con religiosos y religiosas y seminaristas en la Catedral de Córdoba. De regreso en Buenos Aires, participará de una vigilia con los jóvenes en el Monumento de los Españoles. Finalmente, el miércoles 11 visitará el Complejo Penitenciario Federal de Buenos Aires y celebrará la Santa Misa en Luján antes de continuar su viaje apostólico hacia Lima.
2: Kirchner agregó que el Estado acompañará en todo momento la visita de León XIV.
9: Desde el comienzo entendimos que esta debía ser, además de la visita de un jefe de Estado, ante todo una visita apostólica, una visita del Santo Padre al pueblo argentino con una dimensión pastoral propia, que el Estado tiene la responsabilidad de acompañar y facilitar con pleno respeto por su naturaleza.
1: Por su parte, la ministra Alejandra Monteoliva anunció que se desplegará el dispositivo de seguridad más grande de la historia y afirmó que el aforo global podría llegar a 7 millones de personas.
6: El dispositivo de seguridad más grande de nuestra historia, porque no solo implica a la nación, sino que congrega a 3 jurisdicciones, 3 aeropuertos, 3 ciudades, 4 eventos masivos, 11 eventos cerrados, un comando unificado de 120 horas ininterrumpido y un aforo global de aproximadamente

0: 7 millones de personas.
1: El presidente de la Conferencia Episcopal Argentina, Monseñor Marcelo Colombo, aseguró que el mensaje de León XIV es de amor y unidad.
2: Bienvenidos todos, vayan y anuncien. Esas palabras expresan nuestra mirada sobre este viaje. No es solo el viaje del Papa, no es solo un punto de llegada, es también un punto de partida. El Papa nos viene a invitar, nos viene a animar a una renovada misión como Iglesia para anunciar a Jesucristo, para evangelizar nuestras estructuras, para animar la comunión y la unidad nacional.
3: Por su parte, el representante de la Santa Sede, Monseñor Michael Wallace Banach, aseguró por Radio Nacional que el Papa llegará a la Argentina como un pastor.
4: El Papa León XIV, con su benevolencia paternal, ha aceptado la invitación que le extendieron el gobierno de Argentina y la Conferencia Episcopal Argentina. Viene principalmente como pastor para fortalecer a sus hermanos y hermanas en la fe. El adjetivo utilizado es importante. El Papa León llega como sucesor de San Pedro para traer a Argentina la persona y el mensaje de Jesucristo.
1: Milagro proyecta exportaciones por 42.200 millones de dólares.
3: La Bolsa de Comercio de Rosario estimó que la campaña agrícola 2026-2027 podría generar ese nivel de divisas.
1: Aunque aclaró que ese pronóstico es siempre que las condiciones climáticas acompañen y se mantengan los precios internacionales.
3: El complejo sojero aportaría unos 22.000 millones de dólares, mientras que el maíz generaría alrededor de 10.100 millones de dólares.
1: Mirta Legrand evoluciona favorablemente y permanece internada.
3: La conductora seguirá con el tratamiento específico y los controles necesarios en el sanatorio Mater Dei por un cuadro respiratorio.
1: Según el parte médico difundido este lunes, la diva de los almuerzos está evolucionando favorablemente de acuerdo a lo esperado.
3: Mirta Legrand todavía no tiene fecha de alta y de no mediar cambios, el sanatorio emitirá un nuevo parte médico el miércoles.
1: Fresco y ventoso festejo por el inicio de la primavera.
3: Desde alguna plaza porteña nos informa Cristian Varela.
5: Pese al frío, cientos de jóvenes se encuentran en los bosques de Palermo para celebrar el Día del Estudiante y de la Primavera, y también quienes venden flores.
6: La verdad, bastante bien. Muchas parejas vienen a comprarme, sorprendidas las mujeres con su ramo, pero por suerte las ventas estuvieron bien. Estoy vendiendo la florcita amarilla sola a 3.000 o 2x5 o ramos grandecitos a 10.000. Son eternas, son de plástico. Además, hoy es 21, todo el mundo quiere regalarle flores a su mujer o a la pareja.
1: Natalia, de la cooperativa del Mercado de Flores, le contó a Radio Nacional que a partir de septiembre crece el movimiento del sector.
7: A partir de septiembre arrancan los días más lindos y se mueve mucho más el mercado, viene mucha más gente a comprar flores, plantas y bueno, de acá a todo lo que es el verano tenemos más movimiento siempre.
3: El productor floricultor Víctor Sequeira enumeró las flores preferidas de la gente.
8: Las fresias es una de las flores que más salen, después no son muy duraderas, entonces buscan por ahí flores más duraderas para poder armar ramos que duren más días, como la astromeria, las marimonias, los san vicentes.
1: En la provincia de San Luis se realizó un amplio operativo de seguridad para que el Día de la Primavera sea una fiesta.
9: El operativo de seguridad dispuesto con motivo de los festejos del Día del Estudiante, que inició el jueves pasado a las 8 de la mañana, se llevó adelante con un amplio despliegue preventivo en distintos puntos, donde se realizaron controles vehiculares, identificación de personas y procedimientos destinados a garantizar el normal desarrollo de la celebración. De acuerdo con el informe elaborado por la policía, desde el lanzamiento hasta el lunes 21 de septiembre a las 7 de la mañana, fueron identificadas 46.034 personas y controlados 9.989 vehículos. Durante el operativo se procedió al decomiso de 342 litros de bebidas alcohólicas y se retuvo previamente un solo vehículo.
3: Javier Milei viaja a Nueva York para participar de la Asamblea General de la ONU.
1: El presidente desarrollará entre el martes y el jueves una agenda de actividades en Estados Unidos junto a Pablo Quirno y Luis Caputo.
3: Milei participará de la 81ª Asamblea General de las Naciones Unidas y mantendrá reuniones con empresarios y economistas.
1: El canciller Pablo Quirno confirmó la agenda de reuniones de Javier Milei.
10: Todavía no está la confirmación de todo lo que son las bilaterales del presidente en Nueva York. No tenemos contemplado por ahora un encuentro con el presidente Trump. Hemos tenido ya varios encuentros y varios diálogos con él y las agendas están muy, muy apretadas. Marco Rubio, vamos a tener una reunión con el secretario de Estado también en Nueva York. Importante por la agenda que tenemos entre Argentina y Estados Unidos, que se está profundizando cada día más.
11: Deportes.
3: La información con Nicolás Álvarez.
12: En la continuidad de la décima fecha de la Liga Profesional de Fútbol, a las 7 de la tarde van a jugar Barracas e Independiente Rivadavia de Mendoza. 21:15 en la Fortaleza Lanús frente a Estudiantes de La Plata. A primera hora en Mar del Plata, Aldo Civi le ganó Atlético Tucumán 1-0. Noticia de último momento, por cuestiones de seguridad, se podría modificar la sede del partido entre Racing y Boca por los cuartos de final de la Copa Argentina. El partido está previsto para el próximo domingo por la tarde en el estadio de Rosario Central. Pero hay chances de que se modifique el estado y se juegue finalmente en el Néstor Díaz Pérez de Lanús.
1: Juegos Suramericanos desde Santa Fe, nos informa Fernando Paredes.
13: Agónico empate de la selección de fútbol sub-19 en los Juegos Suramericanos de Santa Fe. Fue 1-1 ante Venezuela con un gol en el último minuto de Ramiro Tulián que le significa el pase a las semifinales del certamen al equipo que dirige Diego Placente. El próximo miércoles a las 10 de la mañana Argentina enfrentará a Chile en el Coloso Marcelo Bielsa, cancha de Newell's. La otra semifinal la disputarán desde las 3 de la tarde Paraguay y Perú.
3: Un temporal provocó destrozos en varias ciudades de la costa atlántica.
1: El mal tiempo en la región llegó con lluvias intensas y fuertes vientos con características de sudestada.
3: Monte Hermoso y Necochea ya sufrieron los efectos del temporal y el agua del mar ingresó al casco urbano en estas ciudades.
1: Más información con Natalia Carabajal Figueroa desde Radio Nacional Bahía Blanca.
14: La costa de Monte Hermoso, en la provincia de Buenos Aires, atravesó una fuerte tormenta, un fuerte temporal con viento y oleaje que provocó el avance del mar sobre distintos sectores del distrito. Ante este escenario, desde el municipio se solicitó a vecinos y turistas que eviten acercarse a la zona costera. El temporal también causó estragos en el balneario de Coronel Rosales, en Pehuenco. En el distrito de Bahía Blanca continuaban los monitoreos de las condiciones meteorológicas, con especial atención en la zona costera de Ingeniero White y General Daniel Cerri. La zona de la ría de Bahía Blanca, la pleamar vespertina, intensificada por los vientos del sector sudoeste, alcanzó una altura máxima de 6.05 metros. En tanto, en General Daniel Cerri se produjeron anegamientos en la zona de la estación Aguará con la evacuación preventiva de 4 familias.
3: Y también en Mar del Plata se sintió el impacto del temporal.
1: Desde la ciudad balnearia informa Pablo Salgado de Radio Universidad.
15: Día de la primavera, jornada desapacible en la ciudad de Mar del Plata. Comenzó desde temprano con fuertes vientos, lluvias parcialmente localizadas en la zona sur y centro de la ciudad. El clima comenzó a empeorar a partir del mediodía con el alerta meteorológico que anunciaba ráfagas de hasta 80 kilómetros por hora que empiezan a aparecer en estos momentos. El viento estable del oeste-sudoeste a más de 42 kilómetros por hora en estos momentos. Cables caídos, postes de alumbrado que cayeron en la zona de la avenida Constitución, mucha actividad de defensa civil, hasta el momento sin evacuados, actividades educativas totalmente suspendidas. La municipalidad ordenó la suspensión de clases para los turnos vespertino y nocturno durante la jornada de hoy. Una Mar del Plata que también es subsede de los Juegos Odesur, de los Juegos Suramericanos en disciplinas náuticas como el surf, se vieron suspendidas las actividades durante el fin de semana. En estos momentos la temperatura está en el orden de los 10 grados. Empieza a aumentar la intensidad del viento, tal lo establecido por el Servicio Meteorológico.
3: El Vaticano dio a conocer la agenda oficial de León XIV en la Argentina.
1: La Santa Sede confirmó el itinerario completo que cumplirá el Papa León XIV durante su visita a la Argentina, que se extenderá del 8 al 11 de noviembre.
3: La visita comenzará el domingo por la tarde y tendrá entre sus principales actividades un encuentro con el presidente de la República en Casa Rosada.
1: Además, misas multitudinarias, una vigilia con jóvenes, visitas al pequeño Cotolengo Don Orione y al Complejo Penitenciario Federal de Buenos Aires.
3: En tanto, Aerolíneas Argentinas realizará los traslados aéreos de la comitiva papal.
1: Tendrá a su cargo los traslados aéreos de su santidad y su comitiva oficial entre Montevideo, Buenos Aires, Córdoba y Lima, además de una operación carguera.
3: Así lo confirmaba el canciller Pablo Quirno.
11: Quiero destacar que para los tramos internacionales que vinculan esta etapa de su viaje apostólico, la Santa Sede nos comunicó que su santidad viajará a bordo de Aerolíneas Argentinas. Nuestra línea de bandera tendrá el honor de trasladarlo desde Montevideo a Buenos Aires y al finalizar su visita a nuestro país, desde Buenos Aires hacia Lima. Para nosotros es una especial satisfacción que Aerolíneas Argentinas pueda acompañar al Santo Padre en este recorrido por nuestra región.
3: Procesaron a 8 iraníes y libaneses por el atentado a la AMIA.
1: El juez federal Daniel Rafecas procesó a 8 ciudadanos iraníes y libaneses acusados de participar en la organización y ejecución del atentado contra la sede judía de Buenos Aires.
3: Además, dispuso sobre cada uno de los procesados embargos por $500 millones.
1: La resolución fue dictada mediante el régimen de juicio en ausencia establecido por la ley 27784, que permitió avanzar en el proceso pese a que los acusados permanecen prófugos en el extranjero.
3: Más información con Liliana Arias.
16: El ministro de Justicia, Juan Bautista Maíquez, señaló que el procesamiento dictado por la Justicia Federal en la causa AMIA marca un hito en la lucha contra la impunidad. A través de un posteo en redes sociales, destacó la ley de juicio en ausencia que, recordemos, hoy permitió procesar a 8 iraníes y libaneses como autores del atentado a la AMIA. Asimismo, Maíquez calificó el fallo de un paso histórico en favor de las 85 víctimas, sus familias y toda la sociedad argentina. Y fue el presidente Javier Milei quien ratificó los dichos de Maíquez al señalar la moral como política de Estado.
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0: Buenas noches, ¿cómo les va? Bienvenidos a Pasión Nacional, mi nombre es Nicolás Álvarez. Ustedes están acostumbrados a esta hora del atardecer a escucharlos a nuestro amigo Eladio Rey, que está con sus merecidas vacaciones, así que vamos a estar toda la semana al frente de Pasión Nacional en este horario que yo supe ser oyente durante muchos años de José María Muñoz en Rivadavia, de Víctor Hugo en Radio Continental. En otra época las tiras deportivas iban a las 7 de la tarde, eran el horario clásico y característico. Ahora hay algunas a la noche, varias al mediodía, o por lo menos algunas, entre ellas la nuestra, la edición que tenemos al mediodía de Pasión Nacional a la 1 de la tarde. Con títulos realmente importantes en esta llegada de la primavera, una felicidad para todos. Ustedes saben, se completa la 10ª fecha del torneo a clausura de Primera División. Ya están jugando Barraca Central e Independiente Rivadavia de Mendoza. A primera hora en Mar del Plata, Aldo Civi le ganó Atlético Tucumán 1-0. Una victoria importante para el Tiburón, teniendo en cuenta que está luchando por la permanencia en la Primera División. 21-15 en la Fortaleza van a jugar Lanús y Estudiantes de La Plata. Están llegando los futbolistas de la selección argentina para los tres partidos amistosos. Será la despedida definitiva de Lionel Messi con la camiseta argentina. Y tenemos la posibilidad de ver la camiseta que mostró Messi, que va a lucir seguramente en el estadio de River el 6 de octubre, cuando la Argentina reciba a Benín en el Estadio Monumental. Una camiseta celeste y blanca con el número dorado, el 10, y por supuesto la inscripción de Messi en la parte de atrás, también con el color dorado. Así que ese es un título importante. River vuelve a la Asociación del Fútbol Argentino. Es una buena noticia, me parece, para River, teniendo en cuenta por la importancia que tiene River. Les quiero contar que en la Primera B Nacional, a primera hora, Tristán Suárez y Atlanta empataron 0-0. Ya juegan Chicago y Patronato. Vamos a estar con los Juegos Suramericanos, con el informe desde Rosario, justamente de Facundo Paredes. Pero ganó Boca el clásico frente a San Lorenzo Almagro. Periodísticamente me parece que fue lo más importante del fin de semana. Una actuación colosal de Boca, pero colosal, una victoria de punta a punta desde el comienzo hasta el final. Paredes dijo que fue un partido perfecto. Bueno, si hubiera sido perfecto para Boca, creo que hubiera ganado el equipo del Vasco por 5 goles. Boca con una característica: está siendo protagonista en los 3 torneos en este momento del fútbol, en el torneo local, en la Copa Argentina y por supuesto también en la Copa Sudamericana. Y a propósito de la Copa Argentina, está la chance, por un tema de seguridad, que el partido que está programado para el próximo domingo en la ciudad de Rosario por los cuartos de final del torneo más federal que tiene el país se traslade a la provincia de Buenos Aires y se juegue en el estadio de Lanús Néstor Díaz Pérez. Vamos a escuchar al Vasco Arruebarrena, al técnico de Boca, después de lo que fue la victoria 2-0 con los goles de Lozano y de Merentiel respectivamente. Este es el análisis del Vasco post-victoria frente a San Lorenzo de Almagro.
1: Nosotros hablamos, bueno, en este caso habló el presidente con Néstor, y Néstor fue claro, lo necesita, y yo no le voy a cortar la opción a un jugador de representar a su país, a su selección. Y con Leo, bueno, Walter habló con Diego, mi asistente, y bueno, nos dijo cuál es el programa, y nosotros, bienvenido, es un chico del predio, es un chico que se ha ganado la opción de, en este caso, que el entrenador de la selección lo tenga en cuenta, y espero que lo disfrute, que la experiencia sea importante para él, y saber que a partir de ahora, un solo entrenamiento de la selección es un jugador de selección, y tiene que comportarse como un jugador de selección, simplemente eso. Pero Leo es inteligente y seguramente aprovechará al máximo esa opción que le da el técnico.
0: Muy bien, haciendo a Arruebarrena referencia a Leo, cuando él habla de Leo, habla de Lionel Flores, el punta al extremo de Boca, que ha sido una revelación en todo este tiempo. Me gustó muchísimo el partido de Paredes, es el mejor 5 del mundo, por supuesto que tiene la grata compañía Paredes en la mitad de la cancha de Milton Delgado y de Ascasibre, que hacen el trabajo sucio, que corren, que recuperan la pelota. Comenzó a crecer el fútbol de Velasco, muy importante los laterales, tanto Lozano por la derecha, Blanco por la izquierda. Comienza a crecer el fútbol de Alan Velasco. Lo que pasa es que es tan vistoso lo de Paredes que es muy difícil terminar de verlo justamente a Alan Velasco. Pero lo nombré a Paredes el mejor 5. Lo escuchamos a Leandro Paredes luego del clásico que ganó Boca en el nuevo gasómetro.
2: Creo que sí, que hicimos un partido perfecto, lo que habíamos preparado, lo que queríamos, intenso, de buen juego, y creo que hasta que se largó así torrencialmente habíamos hecho un partido perfecto. Sí, creo que hicimos un clip mental donde sabíamos que si al juego que teníamos le agregábamos intensidad y jugar siempre con esta predisposición, con y sin pelota, creo que iba a ir las cosas mucho mejor, y creo que vamos por buen camino. Esa chispa que necesitábamos, ese empujón que necesitábamos, y nosotros como grupo respondiendo.
3: Atención, que se viene Lozano para Flores para el centro, para Lozano, dame gol, tiró, gol.

0: rápida, derivó a la derecha, apareció por aquel sector Flores, lo buscó a Lozano.
1: La definición de Lozano, el magnífico y emocionante relato de Eladio Arregui allí en el Bajo Flores. Y Boca lo ganaba por la mínima diferencia, un San Lorenzo que no tuvo ideas, que careció de fútbol. Insúa se equivocó con los cambios, lo sacó a Farías al comienzo del segundo tiempo. Realmente fue muy flojo lo de San Lorenzo en el partido. Y apareció la jugada de Blanco por el sector izquierdo, la definición de Merentiel y Eladio Arregui en el nuevo gasómetro decía...
0: Paredes saliendo del círculo central, del lado de San Lorenzo, juega al lado para Pellegrino, pisa el zurdo, entrega al medio, viene recibiendo Delgado, Delgado juega la pelota para Dilolo, Dilolo entrega para Paredes, un repertorio todo de Boca, va la pelota a la izquierda, viene para Blanco, se va a venir el segundo gol de Boca, viene Blanco, manda el centro, dame gol, tiró, ¡gol!

0: media o debajo del arco. ¡Gol! De Boca, Miguel Berentiel. A los 26 minutos de juego, recibió Blanco por izquierda, lo limpió al defensor, mandó al centro.
1: Bueno, y del otro lado de la historia, la derrota de San Lorenzo Almagro. La verdad me dejó muy mala impresión, estuvimos junto a Eladio comentando el partido. Me parece que lo condicionó la expulsión de Insaurralde, correcta la decisión del árbitro del partido, Nazareno Araza, porque había cometido dos faltas frente a Paredes y a Casíbar, respectivamente. Fue inobjetable la decisión del árbitro. Lo sacó a Farías al comienzo de la parte final, lo puso a Erazo, se escondió entre los centrales, no le aportó nada. Careció de fútbol San Lorenzo, por momentos defendió con cinco, pero no podía cruzar la mitad de la cancha. Y después del partido habló Rubén Darío Insúa y dijo lo siguiente:
2: aún estando 11 contra 11 no podíamos manejar la pelota, tener la pelota, atacar, desequilibrar el uno contra uno. Imagínate, después con un jugador menos, obviamente tratábamos de reducir el margen de maniobra, intentar ganar los duelos individuales, que nos costó mucho. Cuando vos tenés enfrente de rival esta característica suele suceder. Y establecer comparación un partido con otro, siempre viste, las características rivales no son similares. Y el equipo al segundo tiempo un poco mejor que en el primero, pero bueno, tuvimos que hacer un desgaste físico adicional. Quizás hoy todavía el equipo no está preparado para desgastarse de esa manera, teniendo en cuenta que teníamos un jugador menos. Y bueno, jugar una hora con 10 frente a un rival de esta característica se paga.
1: Bien, y hay una noticia de último momento que tiene que ver con el Planeta River, por eso ya lo quiero saludar a Agustín Domper en Paseo Nacional en esta edición de las 7 de la tarde para que anticipe lo que comentamos justamente en la apertura del programa, Agus, querido.
3: Hola, Nico, muy buenas noches. El placer de saludarte en este segundo tiempo de Paseo Nacional. Información de River, importante hasta ahora. River mañana vuelve al comité ejecutivo de AFA. Atención a esto, lo reiteramos, River vuelve mañana. En principio, la idea es confrontar desde adentro, va a presentar un proyecto, un documento con algunas reformas como idea, el equipo millonario dentro del comité ejecutivo de AFA, pero atención a esto que mañana seguramente será el tema y lo estamos anticipando aquí en Pasión Nacional. En cuanto a los títulos del equipo de Poncio, que ahora obviamente tiene un parate de varios días, es la lesión de Thiago Almada, desgarro en el aductor, va a estar 20 días parado, no va a la selección, y la contractura del chico Tobías Andrada, que será evaluado en las próximas horas para ver cómo continúa. River vuelve a entrenarse mañana, y lo reiteramos, vuelve al comité ejecutivo de AFA. Abrazo enorme.
1: Bien, ahí estás, Agustín, con el anticipo de River, 7:12, llegás recién al aire de Nacional. Te cuento que Argentina y Venezuela empataron 1-1 en el fútbol de los Juegos Suramericanos. Ya llegará en instantes Facundo Paredes para contar novedades. Lo concreto es que el equipo de Diego Placente está clasificado justamente a las semifinales del certamen. Se termina la 10ª fecha del torneo clausura. Barracas Central e Independiente Rivadavia de Mendoza están empatando 0-0, 21-15 en la Fortaleza van a jugar Lanús y Estudiantes de La Plata. Las emociones en el Monumental las puso Huracán, que ganó el sábado por la noche 2-1 en el Monumental frente a River, y la historia la contó Martín Perazo.
4: Huracán contra el arco de la Figueroa Alcorta tiene una gran chance de gol. Todos por el área, se muestra Waller por el primer palo. El partido no tiene goles, vendrá el córner, corto, pelota al área. ¡Ah, gol! ¡Gol! ¡Cortés! ¡Gol! ¡De Huracán! Centro venenoso. Centro al arco, vino con rosca, con veneno contra el segundo palo. Parecía que la tocaba Jordi, pero la pelota termina entrando limpita ante la salida indiscreta de Beltrán, que quedó a mitad de camino. Y ante una defensa de River que miró con pavor cómo esa pelota venenosa picó contra el arco de Beltrán. 9 minutos. Se levanta el Monumental en señal de aliento, pero lo gana el Globo. Llegó la quema. ¡Volvió el fuego al Monumental!
5: ¡Gol! ¡Gol! ¡Gol!
1: Bueno, y hablando de gol, hay gol de Independiente Rivadavia de Mendoza, le está ganando como visitante a Barraca Central 1-0 con gol de Florentín. Se acomoda Independiente Rivadavia, estoy viendo acá la tabla de posiciones, a ver, ya les digo, bueno, ya la voy a encontrar, Independiente Rivadavia, que se afianza también en... Está tercero en este momento en el grupo B, Argentinos y Central líderes con 18, Independiente Rivadavia con 17. Enorme lo del equipo justamente de Alfredo Berti. Y atención, porque es muy importante esta victoria parcial para Independiente Rivadavia, porque saca una luz de ventaja sobre Vélez en la tabla anual. Independiente Rivadavia con este triunfo, 51 puntos, Vélez 48 con 47, Boca y Argentinos. Ustedes saben que la tabla anual es muy importante ahora porque determina a un campeón del fútbol argentino que lo clasifica a la Copa Libertadores de América. Otro grito en el Monumental, otro gol de Huracán y el relato de Martín Perazo.
4: ¡Corte, corte! Parecía el 7 y definió de 10, se metió contra el área, compasado en Boca, la reacción de Beltrán parece floja.
1: Muy bien, las voces de los protagonistas de River, fue la primera derrota de Leonardo Poncio como técnico de River, justamente en el Monumental, y Poncio decía lo siguiente.
5: El parate este es lo que más duele, porque tenés que masticar 21 días después de una derrota, creo que es lo que más duele, pero a la vez lo que más fortalece de poder trabajar. Lo que me caracteriza es lo que dije anteriormente, lo que vieron ustedes y lo que ven y lo que quieren de un River, de cuales de todos atacan y todos defiendan, de los cuales el protagonismo se lo lleven todo, el protagonismo sepa que uno juega para el otro y que cada uno tenga su lugar en el equipo, dándole el valor que uno tiene. Y voy a los rangos también puestos de quienes son cada uno, cada jugador, es lo que te puede dar cada uno, y que después todo eso cada uno lo tome como para mejorar al equipo. Ustedes los ven los que son individualmente, no quiero dar nombre, pero se favorecen entre sí jugando. Y bueno, eso es parte de lo que venían haciendo, que no me voy a ir de lo que siempre dije, y de lo que uno le inculca ahora en estos momentos, de lo que cómo me gusta vivirlo. Y creo que el que me conoce, y después el resultado marcará, como yo anteriormente le había dicho, en los cuales se vea algo, pero siempre lo que se va a ver es la intención que es el mundo River, lo que quiere River, y después son los jugadores, es la realidad.
1: Bien, la claridad conceptual de Nicolás Otamendi, el capitán de River, que viene de jugar en la selección argentina, que va a volver a hacerlo para la despedida de Lionel Messi. No está confirmado todavía que el segundo partido se juegue en la Bombonera, pero esa es la idea. El primero en Córdoba con Bolivia, el 30, luego el sábado 3 de octubre sería justamente el segundo partido con Burkina Faso en la Bombonera, y la frutilla del postre, el martes 6 de octubre, justo el día de mi cumpleaños, van a jugar Argentina-Benín y será la despedida definitiva de Lionel Messi con la camiseta argentina. Antes de la primera pausa, y agradeciendo muchísimo el trabajo del Chelo Marín en la operación técnica, de Pato Yulce en la producción, los amigos del control central y de la planta transmisora de Pacheco, lo reiteramos: con gol de Florentino, Independiente Rivadavia como visitante le está ganando Barraca Central 1-0. A primera hora en Mar del Plata, Aldo Civi con gol de Fernández derrotó Atlético Tucumán 1-0, y esperamos el cierre de la fecha 21-15 en la Fortaleza Lanús frente a Estudiantes de La Plata.

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1: Muy bien, en la continuidad de la radio, 20 minutos del primer tiempo, Barraca Central como local está perdiendo 1-0 frente a Independiente Rivadavia. Me da mucho gusto saludar en el aire de la radio a mi querido amigo Damián Zárate. Damián, querido, un gran abrazo.
2: Nicolás, querido, abrazo enorme, 5-5 en la vieja compañera de emociones. Vos sabés que este dato no tiene que ver directamente con Boca, pero sí tiene que ver con Boca y con el resto de los que están ahí peleando por la tabla anual, porque se corre Independiente Rivadavia.
1: Sí, claro, lo marcamos recién, saca una luz de ventaja importante para quedarse con el título y jugar el año que viene la Copa Libertadores.
2: Sí, y lo que sí es un buen dato es que no es que es una golondrina que hizo verano, sino que el año pasado ganó la Copa Argentina, que le posibilitó jugar esta semana que la Copa Libertadores, y ahora es el líder de la tabla anual.
1: Ah, bueno, por supuesto.
2: En relación a Boca, dos cuestiones con un marco de incertidumbre esperando resolución. Una, y vamos cronológicamente si querés, ¿qué va a pasar con el partido del próximo domingo si se juega no en Rosario? Porque además en Rosario están disputándose los Juegos Suramericanos y siempre es una cuestión bastante compleja el tema de, bueno, la seguridad, más allá de la seguridad per se que tiene cada una de las ciudades. Y habrá que ver si en este tiempo, de lunes a fin de semana, se puede resolver el cambio de domicilio para ese partido y que venga para la provincia de Buenos Aires.
1: Sí, viste que se iba a jugar, inicialmente se iba a jugar en Córdoba el partido. Por el encuentro de la selección argentina se pasó a Rosario. Y ahora podría ir a qué estadio, al de Lanús.
2: Al estadio Néstor Díaz Pérez, donde en un rato van a jugar Lanús y Estudiantes, cerrando la fecha número 10. Yo recuerdo un partido muy importante, ¿te acuerdas que estábamos en pandemia y se jugó una resolución?
1: Sí.
2: Entre Boca y Racing en ese estadio, sería un guiño. Es verdad que Boca y Racing son dos equipos nacionales, mucho más Boca que Racing, y los hinchas que viven en Rosario me pueden decir, mirá, Boca y Racing, más allá de el origen, que uno es de Ciudad de Buenos Aires y el otro es de Provincia de Buenos Aires, son equipos nacionales, pero la gran mayoría de los hinchas están en la zona del AMBA, y pensando, reitero, en los hinchas, más allá después de lo que puede llegar a ser la controversia del operativo policial, pero sería un guiño para los hinchas que no tienen que trasladarse tampoco tanto, porque es a Rosario. Así que esperamos esa resolución. Y también, ¿qué va a pasar, Nicolás? No solamente con el partido de Boca, sino también con el resto de la fecha número 11, con la undécima, porque por el tema de la fecha FIFA y los convocados, que fueron muchos convocados del medio local, si se juega el primer fin de semana de octubre o puede reprogramarse esa fecha número 11. Puntualmente, empezando el partido de Copa Argentina, mañana, martes, miércoles y jueves, Flores, que lo llamábamos hoy, sí, en nuestro turno, va a entrenar con el seleccionado argentino. Ya el viernes entrena con Arruabarrena, pensando en el partido del domingo contra la Academia, como los datos más importantes de la jornada. Y un nombre propio para seguir profundizando mañana, si querés, el que juega siempre en Boca, aunque juegue el equipo titular, el suplente o un equipo mixto, es Lautaro Blanco, que es el jugador que más minutos ha sumado en este semestre desde que volvió el Vasco Rodolfo.
1: Y además siempre lo hace muy bien. Quiero compartir con vos este dato porque son dos equipos que cubrís. Semifinales de la Copa Sudamericana, ya confirmado, Boca Vasco da Gama, el partido de ida en la Bombonera, 13 de octubre, la vuelta 7 días más tarde, el 20. Y después en la Copa Libertadores de América, que siempre me gusta decir que es lo trascendente, Estudiantes Flamengo primero en La Plata, Damián, en el Hirchi, el 15 de octubre, 21-30, y la vuelta 7 días más tarde.
2: Ese es un dato para seguir también, Nicolás, porque hoy cuando dio los horarios y los días, la Conmebol, la Confederación Sudamericana de Fútbol, en el parque oficial dijo estadio a confirmar. Sí confirmó que la vuelta es en el Maracaná, pero no confirmó que sea.
1: Ah, claro, acá veo el parte de la Conmebol, dice estadio a confirmar, porque todavía no tiene la confirmación estudiante de La Plata.
2: No, porque trabaja Estudiantes para poder jugar. Vos imaginate hacer un estadio nuevo del cual se siente tan orgulloso y va por la vida con el pecho henchido y se lo cuelga como una cucarda a ese estadio que es magnífico, el que hemos compartido contigo algunos partidos, y que en el partido más importante, desde que Estudiantes volvió a 1:57, no podés jugarlo en tu estadio. Es algo para revisar. Bueno, por eso trabaja contrarreloj, también con la anuencia de los dirigentes de Flamengo, para que exista la reciprocidad Ya Estudiantes está trabajando en ver cómo parte una platea y como mínimo darle 3.500, 3.800 para estar lo más cerca posible de los 4.000 lugares que se exige para este tipo de instancia, ¿no?
1: Bien, y en una línea que tenemos que contarle a la audiencia nacional en el país de Estudiantes de La Plata que visitan la Fortaleza Lanús 21-15.
2: ¿Qué piensa, por supuesto, del partido de hoy? Porque a Estudiantes y a Lanús le quedan 7 partidos para poder jugar los playoffs del torneo clausura. Estudiantes como Boca, Nicolás, sigue con la cabeza en varios frentes, ¿no? La diferencia de Estudiantes es que no está con tanto apetito en la tabla anual como para disputar el título, sí para meterse en zona de clasificación. Hoy de empatar se quedaría en el octavo lugar. De ganar igualaría la línea de Lanús para meterse por lo menos en el octavo lugar, pero piensa mucho en el partido de hoy, pero realmente el partido importante para Estudiantes es el próximo sábado, cuando juegue en Santiago del Estero la Supercopa Internacional contra Central desde las 4 de la tarde, y para ese partido apunta, sin algunos futbolistas muy importantes como Joaquín Correa y Tomás Palacios, que además fue convocado al seleccionado argentino.
1: Muy bien, Damián, te mandamos un gran abrazo, nos reencontramos este martes, ¿te parece?
2: Nos encontramos mañana al mediodía y a la noche.
1: Y a la noche, por duplicado. Un gran abrazo. Chao. Damián Zárate con nosotros, actualizamos el fútbol. Como visitante, Independiente Rivadavia le está ganando Barraca Central 1-0, gol de Florentín, 26 minutos del primer tiempo. A primera hora, Aldo Civi con gol de Fernández le ganó Atlético Tucumán 1-0. En la primera B Nacional, Tristán Suárez y Atlanta empataron 0-0 por la tarde. Ya juegan Chicago y Patronato, están igualando 0-0. Repasamos resultados finales. Sacachispas perdió con Victoriano Arenas 1-0. Sportivo Barracas cayó con Cañuelas 2-0. Victoria como local de Fénix 1-0 frente a Muñiz. Como local, El Porvenir perdió con Deportivo Español 2-0. Central Ballester y Central Córdoba igualaron 0-0. Triunfo de Claypole 2-1 frente a Yupanqui. Nos vamos a Córdoba. Los saludos a Gerardo Murúa con todos los datos periodísticamente que hay que conocer del centro del país. Gerard.
3: Buenas tardes, Nico. Gran abrazo para vos, los compañeros y la audiencia de Pasión Nacional. Segundo tiempo, el repaso por los cordobeses nos lleva a la gran victoria de Instituto en el Clásico ante Talleres 3-1, cargada de polémica por el arbitraje de Darío Herrera. Las secuelas del Clásico nos dicen que Instituto no va a contar con Fernando Alarcón, que llegó a la quinta amarilla en el duelo ante Talleres y se perderá la próxima jornada ante Independiente. Agustín Masachesi, que ya lo ha reemplazado en otras oportunidades, es el candidato a jugar en su lugar en la defensa de la gloria. Instituto, seguramente de no pasar nada raro, no terminó con lesiones de consideración, podría repetir el resto del equipo para visitar al rojo, aunque falte mucho tiempo para ese duelo. Por el lado de Talleres pierde Agustín Álvarez Martínez, fue expulsado por meterle un contundente cabezazo a Fernando Alarcón, seguramente tendrá un par de fechas de suspensión como mínimo. El uruguayo estuvo en la prelista de Diego Forlán, pero no está en la lista final, por lo cual no debía viajar para la fecha FIFA. Se va a perder ni más ni menos que el clásico entre Talleres y Belgrano, donde el albiazul va a ser local en la próxima jornada. Hablando justamente del clásico, se maneja en Córdoba la posibilidad de una postergación. Quien insistía en esta cuestión es Belgrano, porque va a perder a Thiago Cardoso, su arquero titular y una de sus figuras, teniendo en cuenta que fue convocado justamente por Diego Forlán a la selección charrúa. Del 4 de octubre original, domingo 4 de octubre a las 17, en que estaba pactado el clásico, se maneja la posibilidad de postergarlo al menos 4 o 5 días. Esto se estaría confirmando en la jornada de mañana, según dicen los dirigentes por aquí, por la ciudad de Córdoba. En el caso de Belgrano, luego de no jugar bien, pero ganarle sobre la hora Estudiantes de Río Cuarto 2-1, el propio técnico Ricardo Cialin, que reconoció que debían ganar teniendo en cuenta que no venían de buenos resultados. Para el clásico, tiene a disposición a todo el equipo que jugó en la jornada de ayer y espera por Adrián Sánchez, que viene de un desgarro y, dada la cantidad de tiempo que hay hasta el clásico, podría recuperarse pensando en el duelo entre los dos máximos equipos de la capital cordobés. Estudiantes de Río Cuarto está a un paso del descenso. En el caso de Rubén Darío Forestelo, planea ya el equipo para la temporada que viene, según dicen allí por el territorio del Imperio del Sur, probando a alguno de los más jóvenes en esta recta final del campeonato clausura de primera división.
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1: Han pasado 31 minutos después de las 7 de la tarde. Me da mucho gusto saludar al querido Facundo Paredes en la ciudad de Rosario con todo lo que ocurre con los Juegos Suramericanos. Facundo, estás en el aire, bienvenido.
7: Hola, ¿cómo les va? Buenas noches para todos por allí. Bueno, la jornada destacada, coincidiremos, fue la que dio el fútbol. Sufrido empate, iba a decir victoria, mirá. Sufrido empate, pero que valió como una victoria para el equipo de Diego Placente. Necesitaba un punto para alcanzar las semifinales del fútbol masculino. Bueno, lo logró sobre el final gracias al gol de Ramiro Tulián, minuto 94. Ya en el final hizo delirar al estadio Marcelo Bielsa y Argentina se clasificó a las semifinales del fútbol en estos Juegos Sudamericanos a las 10 de la mañana ante Chile.
1: Bueno, vamos a tratar de mejorar la comunicación. Tenemos dificultad para escucharte, querido Facundo Paredes. Mientras tanto, les digo que sigue ganando Independiente Rivadavia como visitante en la cancha de Barracas, 1-0 con el gol de Florentín. Posteriormente van a jugar Lanús y Estudiantes de La Plata. En la primera B Nacional, Chicago y Patronato empataron 0. Están empatando 0-0, mejor dicho, porque el partido tiene 28 minutos del primer tiempo. Vimos el fin de semana lo que fue el derbi allí en el Estadio Metropolitano, donde el Atlético le ganó al Real Madrid, justamente por la Liga Española, donde Julián Álvarez fue suplente e ingresó en la parte final. Lo vemos mejor a Julián con una sonrisa, ya sin la barba, con la imagen que suele tener Julián Álvarez. Vamos a tener el fin de semana la final de la Supercopa Internacional entre Estudiantes y Central, y el domingo el partido de los cuartos de final de la Copa Argentina entre Racing y Boca. Retomamos el contacto con Facundo Paredes en la ciudad de Rosario. Facu.
7: Bien, a ver si esperamos que se escuche mejor, porque estaba justo adentro del estadio, quizás por eso la señal es mala. Está jugando el Pon, está la pareja argentina de mixto jugando ante Chile por cuartos de final. Y de Mesa decía que una de las cuestiones destacadas había sido el fútbol, y otra me parece también para destacar hasta ahora el único oro de la jornada, el de Arsène Koulfal-Kian. Es campeón sudamericano en este Santa Fe 2026, venció a Yair Cuero por 4-2 en la final, logró medalla de oro en lucha grecorromana. Koulfal-Kian, que es armenia, suena armenia, incluso armenia para los Juegos Olímpicos de 2016 en Londres, es por eso que llama la atención. Bueno, se nacionalizó para seguir jugando después del retiro, se nacionalizó argentino, está aquí y hasta ahora es la única medalla dorada. Vale destacar que todavía resta los partidos de las finales de el Rugby 7, donde Argentina, tanto en masculino como en femenino, es clara candidata a quedarse con ambas medallas. Pero bueno, no fue la única medalla. También Santiago Ferrari y Tobias Weiss, hablamos ahora de gimnasia de trampolín, en la prueba sincronizado masculino, ambos se quedaron con medalla de plata esta tarde. Tenemos el testimonio que brindaron para Radio Nacional Si les parece, escuchamos a Santiago Ferrari y Tobias Weiss, que esto decían sobre la medalla plateada que consiguieron en gimnasia de trampolín.
1: Dale, dale, cómo no.
8: Bueno, contar las sensaciones que se les cruzan por la cabeza en este momento después de la conquista.
9: Nada, una felicidad enorme por poder darle una medalla más al país y nada, terminar así el torneo sincronizado con una medallita.
8: ¿Era algo que esperaban? ¿Cómo se sintieron?
10: Bueno, la verdad estábamos tratando de hacer lo mejor nuestro, no pensábamos en la medalla, era disfrutar y dejar bien parado a la Argentina y a todo, ¿no? Que esto es impresionante, tanta gente alentándonos a nosotros y nos llena de orgullo.
8: Eso justamente sobre la gente, juega un papel importante, se escucha mientras están haciendo la rutina, ¿no? ¿Cómo pasa ahí?
9: Sí, obvio, nosotros no estamos tan acostumbrados a que haya tanta gente viendo nuestro deporte y más el aliento, los gritos, todo. Entonces es difícil de manejar como esta presión que tiene nuestra hinchada, pero bueno, por suerte lo pudimos manejar bien y completar nuestra rutina.
8: ¿Y no hay ahí como temor a desconcentrarse algo o no?
10: Sí, siempre se te pasa por la cabeza el qué pasaría, ¿no? Y bueno, yo en mi caso hace mucho no sentía tantos nervios. Y bueno, esto es lo lindo del deporte y de esta disciplina tan, tan linda.
8: Bueno, nervios, pero que le jugó a favor.
10: Por suerte esta vez sí.
9: Tal cual.
10: Gracias a vos.
1: Bien, Facundo.
7: Bien, ahí estaba la palabra de Santiago Ferrari y Tobias Weiss. Otra de las atletas para destacar en la jornada de hoy fue Celeste D'Arcangelo. Ganó 4 medallas en estos suramericanos, en este caso en gimnasia rítmica, en las pruebas de all around, pelota, maza y cinta. Fue 5ª en aro, ahí no le alcanzó, pero 4 medallas de bronce para la atleta argentina. Hace un rato nada más, Nahuel Gómez fue medalla de plata también en lucha grecorromana, 97 kilos en esa categoría. Bueno, ahora lo que se viene en un rato nada más son las finales del Seven, del Rugby Seven. Allí presencia argentina, las yaguaretés van a enfrentar a la final a Colombia, 19:42 arranca el partido. Y los Pumas Seven también irán por la dorada frente a Chile a las 20:12, es lo que queda todavía de esta jornada de lunes en los Juegos Suramericanos.
1: Facundo, para que cuentes en una línea, más allá de todas las disciplinas deportivas, ¿qué significa para la ciudad de Rosario estos Juegos Suramericanos? La cantidad de gente, imagino una concurrencia muy importante para ver cada disciplina deportiva.
7: Sí, significa muchísimo. Las plazas hoteleras están completas 100%, las canchas, los estadios, los microestadios, los más pequeños, los más grandes, también repleto de gente, de familias, sobre todo muchos niños, así que es muchísimo. Incluso me animo a decir que supera las expectativas lo que ha generado el público rosarino en estos Juegos.
1: Muy bien, perfecto. Te agradecemos y renovamos el contacto en las 2 ediciones de Pasión Nacional de este martes.
7: Así será. Abrazo grande para todos.
1: Facundo Paredes con nosotros desde Rosario. Nos quedamos en la provincia de Santa Fe. Vamos al encuentro ahora de Ernesto Fernández para conocer toda la información de Unión y Colón. Ernesto.
11: ¿Cómo te va, Nicolás? El placer de saludarte, el placer de reencontrarnos en el aire de Radio Nacional. Unión ya prepara su próximo partido, que será frente a Boca, fecha 11 del campeonato. No este fin de semana, porque no habrá fútbol en la liga profesional. Por eso Madelón diagramó una serie de partidos amistosos con algunos equipos locales para no perder ritmo futbolístico y tratar de que el equipo no sienta el parate por no jugar este fin de semana. Unión quedó noveno en la tabla de posiciones en su zona con los resultados de este fin de semana, por ahora afuera de la clasificación, -1 la diferencia de gol y la bronca por haber perdido el partido contra Independiente después de ir ganándolo 1-0 en el segundo tiempo. ¿Qué le queda a Unión? Te decía, Boca de visitante, Defensa y Justicia en condición de local, Riestra y después Estudiantes de La Plata los próximos 4 partidos para Unión. Por el lado de Colón, le ganó ayer a los Andes por 3-0, fue totalmente contundente Colón en el partido, le ganó con mucha soltura al equipo de Lomas de Zamora, Bonancea de penal, 2 de Lago, todo esto en el primer tiempo, le sobraron 45 minutos a Colón para ganar el partido. Lo negativo, algunos jugadores lesionados, caso Budinho, el arquero, tiene un esguince de rodilla, 6 semanas de recuperación para Budinho, Por lo tanto, Tomás Jiménez, que es el arquero suplente, es el que va a tener que ser titular el próximo partido. Colón quedó quinto en la tabla de la Primera Nacional, 48 puntos a uno del Deportivo Madryn, que está cuarto. Nacho Lago, figura de Colón, y Agustín Toledo llegaron a la quinta tarjeta amarilla y no podrán jugar el partido frente a All Boys el próximo día sábado a partir de las 4 de la tarde en Floresta. Y por el lado de Rafaela, importante triunfo en condición de local, 4-2 frente a San Martín de Tucumán este fin de semana. Lo fue perdiendo dos veces en el partido atlético de Rafaela, lo terminó liquidando ya sobre el final del pleito. Dos de Albertengo, uno de Bonifacio, otro de Rodríguez. Volvió al triunfo después de dos derrotas de manera consecutiva. Quedó octavo en el campeonato, 42 puntos, a tres de Gimnasia y Tiro de Salta. Y supera por un punto a Maipú de Mendoza, que está noveno. Atención al próximo partido de Rafaela. Importante el partido que va a jugar el equipo de Tete Quirós, porque se va a medir frente a un rival directo en la lucha por ingresar al reducido. Va a estar visitando el próximo día domingo 27 a las 18 en Salta a Gimnasia y Tiro. Abrazo grande, hasta la próxima.
1: Muy bien, Ernesto Fernández de Santa Fe, Pasión Nacional, recorriendo todo el país con concepto federal. Recuerden, como visitante Independiente Rivadavia, es una victoria clave, trascendente, con gol de Florentín, le está ganando Barraca Central 1-0, lo posiciona muy bien en la tabla anual para quedarse con el título y ser el primero que consiga en su historia. Enorme, independientemente si lo consigue o no, enorme el trabajo de Alfredo Berti. Tenemos un respeto enorme por la figura de él. Vamos ahora a saludar a Daniel Carranza en Santiago del Estero para conocer los temas de Central Córdoba. Dani, querido.
12: Nico, querido, el placer de siempre saludarte a vos, a todos los compañeros y a toda la audiencia, hablar de lo que fue el empate de Central Córdoba, que terminó empatando ante Defensa y Justicia con un penal que no fue, sinceramente, para mí entender, no fue el penal, pero de todas maneras lo aprovechó Central Córdoba. Más allá de esto, Defensa y Justicia se erró muchos goles, no lo liquidó tempranamente el partido y le dio vida a Central Córdoba, que lo terminó empatando 2-2 el conjunto ferroviario, que sumó y que salió de perdedor, pero que sigue peligrando allí su permanencia en la máxima categoría del fútbol argentino. Escuchemos lo que decía después del partido el entrenador ferroviario Sebastián Domínguez.
13: Sí, porque además creo que en el torneo hemos enfrentado pocos equipos como este, incluso también, como decía antes, a Boca, que golpea rápido en 10 minutos, entonces el partido se hace diferente, pero este equipo... todo lo que intentábamos para neutralizarlo era imposible, siempre tenía una opción más de pase, una opción más para correr, uno contra uno donde ganaban los duelos, que eso sí, en el entretiempo fue lo que pudimos hablar, de empezar a disputar los duelos de otra manera. Creo que en ese sentido el partido de Vera, el partido de Tijanovic mientras estuvo en cancha, el de Diego Barrera, fue un poco los que mostraron el camino para el resto del equipo, ¿no? De no dejar de luchar, no dejar de correr, ir hasta la última. Mismo Leo. También estamos en un momento donde a Michael todavía no lo podemos tener, hace ya 5 partidos.
12: Hasta ahí eran las palabras de Sebastián Domínguez, justamente técnico de Central Córdoba. Su próximo partido será ante Riestra, en condición de visitante, un partido directo por permanecer en la categoría, donde sí ya va a contar con Michael Santos, el uruguayo, el goleador.

0: 1-0. Ustedes saben que aquí en Radio Nacional le damos mucha importancia a los Juegos Suramericanos y le pedí a la producción, y en este caso un agradecimiento para María Suárez Araujo, vamos a saludar a Fabián Gallego, y él es bombero voluntario y está participando justamente como voluntario en los Juegos. Mi nombre es Nicolás Álvarez. Fabián, qué gusto tenerte en el aire.
1: Hola Nicolás, muy buenas noches. Un placer mío estar en el programa de ustedes.
0: No, por favor, y además con una vasta experiencia porque estuviste en Juegos Panamericanos, Sudamericanos, en la Copa Davis. Bueno, contanos.
1: Sí, la realidad, empecé en el 2006, fue mi primer voluntariado deportivo, así que estoy cumpliendo 20 años de ese primer voluntariado. Dentro de esos 20 años, como vos comentabas, estuve participando como voluntario Copa Davis, Copa de América Fútbol Playa, Panamericanos Mayores, Junior, Suramericanos Mayores y también Junior, y el Juego de la Juventud, el Juego Olímpico de la Juventud 2018 de Buenos Aires. Así que algo que disfruto mucho y algo que me apasiona, el voluntariado.
0: Claro. Contale específicamente a la audiencia nacional en todo el país qué significa ser voluntario en estos Juegos Suramericanos que se disputan en la provincia de Santa Fe.
1: El voluntario es quien acompaña, en el caso mío, estoy acompañando el Comité Olímpico Argentino como attaché, y hay diferentes roles. El voluntario está en cada detalle ayudando lo que necesite el atleta, el dirigente, y hay diferentes roles, deportivo técnico que está con cada deporte, con delegaciones, prensa, alimentación, hidratación, y cada voluntario se tiene que pagar todo. Por ejemplo, yo que soy de Venado Tuerto, sí, de Santa Fe, bueno, alquilamos entre varios voluntarios un departamento y estamos parando ahí. La organización lo que te ofrece es el uniforme y la alimentación mientras estás trabajando, y el resto cubre lo tenemos que pagar cada uno de nosotros.
0: Pero digo, más allá de esta coyuntura que estás contando, debe ser hermoso ser voluntario en los Juegos Sudamericanos, estar a disposición de los demás. Imagino que te debes sentir muy útil con esta tarea.
1: Sí, la verdad que los que somos del interior, el deporte de alto rendimiento y más internacional, muchas veces lo vemos por televisión o lo escuchamos por radio. Claro. Entonces, los que somos del interior, venir acá, estar con los mejores deportistas de los países, algo que lo disfrutamos, al que le gusta el deporte, como en mi caso también soy profe de educación física, así que me gusta mucho el deporte, entonces es algo que lo disfruto, y estar con los atletas, y en este caso con Argentina, tuve la posibilidad, por ejemplo, el otro día de conocer a Lucha Aymar.
0: Ah, mira qué bien.
1: A visitar a los atletas, y bueno, uno que está trabajando en ese país, tuve ese privilegio de estar en ese momento.
0: Bueno, ¿y cómo fue la experiencia de estar cara a cara con Luciana Aymar, que es una de las deportistas más importantes de la historia de la Argentina?
1: Así es. Ese día que visitó Lucha Aymar, también estaban los medallistas de oro Cecilia Carranza y Sebastián Crismaní.
0: Sí, claro.
1: Y también Germán Chalavidio, quien es el atleta referente hoy en día de los Juegos Sudamericanos. Así que fue una jornada muy linda, porque tenerlos todos juntos y ahí estar ahí acompañando fue algo increíble. Más como una ídola como es Lucha Aymar en el hockey y en el mundo también.
0: ¿Qué te parece? Yo digo, junto a Gabriela Sabatini, las grandes representantes del deporte argentino en el mundo. Les digo a los amigos de Nacional, si recién llegan a la sintonía, estamos hablando con Fabián Gallego, que es profesor de educación física, bombero voluntario y es voluntario de estos Juegos Suramericanos. Te digo que cada vez que voy al barrio de La Boca, paso ahí donde están los bomberos voluntarios de La Boca, y te digo que es una emoción, no por ver los colores de Boca, sino por el trabajo que hacen los bomberos en todo el país.
1: Y así es, el cuartel de La Boca fue el primer cuartel fundado en Argentina, por eso festejamos el 2 de junio, el Día del Bombero, y fue ese día que se fundó el primer cuartel número uno en Argentina. Así que también para nosotros los bomberos voluntarios es una referencia al cuartel de La Boca, porque ahí hubo el inicio de

0: esa hermosa vocación que se transmite en todo el país y a donde mujeres y hombres ayudan al prójimo en cada momento que lo necesita la sociedad.
1: Contanos, Fabián, ¿qué pasó? Que todos esos gritos y esa algarabía.
0: Estoy acá viendo la final de por la medalla de oro de las chicas en rugby. Mirá, por eso bien. Hicieron try.
1: Claro.
0: Hicieron track y entonces era por eso los festejos.
1: Perfecto, perfecto. No sabes qué gusto me dio haberte conocido a través de la radio. Vamos a renovar el contacto seguramente en algún momento y el día del bombero voluntario, por supuesto, te vamos a volver a llamar. Disfrutá de la jornada y mis respetos hacia todos los bomberos que hay en la República Argentina.
0: Bueno, muchas gracias por tus palabras y la verdad, ser bombero voluntario es un orgullo y es algo que nos apasiona a todos los bomberos voluntarios de ayudar a la sociedad, al prójimo, en nuestra vocación de servicio. Así que muchísimas gracias por la nota y a disposición.
1: Te mandamos un gran abrazo. Fabián Gallego es bombero voluntario. Ustedes conocieron su historia. Está parando allí en la provincia de Santa Fe, en Rosario, y está participando de estos Juegos Suramericanos. Además, es profesor de Educación Física. Les cuento que se termina el primer tiempo. Terminó el primer tiempo en la cancha de Barracas. Se está ganando Independiente Rivadavia de Mendoza 1-0 frente a Barracas. Gol de Florentín. Vamos al encuentro ahora de Nacho Sansó en la ciudad de Rosario para conocer las novedades de Central y de Newell's. Nacho.
2: El saludo de siempre, compañeros, el abrazo grande para todo el equipo del segundo tiempo de Pasión Nacional, nuevamente con información del fútbol de la ciudad de Rosario. Empezamos con Rosario Central, que le ganó a Argentinos ayer en un duelo directo que le permite llegar a la cima de la zona B, que lo consolida en la pelea por la tabla anual y sobre todo lo fortalece de cara a la disputa de un nuevo título ante Estudiantes de La Plata en Santiago del Estero el próximo sábado. Con poca posesión de la pelota, el equipo de Almirón se la rebuscó para ponerse en ventaja sobre el final del primer tiempo. Todavía no responde el delantero. Enzo Copet es el principal déficit de este Rosario Central, pero con la cabeza de Nacho Obando se puso 1-0 y con una actuación sólida de los defensores ganó un partido importantísimo. Almirón fue expulsado, por lo que no pudo dar la conferencia de prensa. El que habló fue Angelito Di María y dejó en claro que hay ángel para rato, más allá de la pubalgia que lo tiene a maltraer. En la madrugada de hoy hubo un siniestro vehicular en la localidad de Funes, donde estuvo involucrado la camioneta de Gastón Ávila, el Gato Ávila. El mismo jugador llevó calma en redes sociales comunicando que él no estaba a bordo del vehículo. Eso en las principales novedades de Rosario Central. Por el lado de Newell's, ayer bajo la lluvia de Vicente López, la lepra de Fran Darío Kudelka cortó una racha de 27 años sin ganarle a Platense en condición de visitante desde el 99, que no lo hacía Newell's en la tierra del calamar. Gran juego colectivo de la lepra que sobre el final lo terminó sufriendo. La meta de este Newell's es la clasificación en el torneo clausura y lo está logrando. Un equipo que se animó a jugar y a imponer condiciones fuera del Coloso del Parque con la figura de Santiago Solari, autor del gol, y con el Zorro Cócaro, que si bien no marcó, tuvo una gran actuación. De hecho, es el primer gol que Newell's hace en los primeros tiempos. Era algo que se le pedía al equipo de Kudelka, que se acordaba tarde de entrar en competencia y regalaba minutos. Los 10 goles que tenía Newell's en el campeonato fueron todos en la etapa complementaria. Sólido partido defensivo y bien plantado de cara a lo que se viene. Compañeros, la seguimos. El abrazo grande desde la cuna de la bandera con la información del fútbol rosarino, Nacho Sansó.
1: Este martes a las 10 de la mañana empieza a trabajar la selección argentina pensando en lo que será la despedida de Lionel Messi. Vamos a escuchar a Nicolás Tagliafico, que es uno de los futbolistas que va a jugar los últimos partidos con la camiseta argentina y vaya si le dio a la selección. Campeón del mundo en el 2022 y subcampeón ahora en el Mundial de los Estados Unidos.
3: Como siempre pasó, trabajar duro para lo que viene, para seguir creciendo como selección y bueno, obviamente que es pasar muchos años, 20 años con el mejor jugador y hoy que no esté va a ser duro, pero hay que asimilarlo. Seguramente siga apareciendo gente nueva, siga renovándose y el objetivo en este momento es seguir con el mismo hambre, siempre, tratando de disfrutarla al máximo posible, porque lo dije recién, nunca se sabe cuándo se termina, así que hay que disfrutarlo. Pues nada, ahora veremos en estos días cómo se da todo y se hablarán, ya hace bastante tiempo vienen siendo así los rivales, así que se demostró que incluso se llegó a la final del mundo jugando con esta clase de rivales.
1: Muy bien, hasta ahí Nicolás Tagliafico. Vamos a la parte más importante que tiene este programa, que tiene que ver con un homenaje, con el fútbol, pero también con la música.

0: Hoy está cumpliendo 45 años Luciano Pereyra, y alguna vez para los 100 años del disco de Boca apareció la voz de Maradona cantando El sueño del pibe en un programa de Antonio Gasalla en Argentina Televisora Color. Y Luciano, que es uno de los artistas que a mí más me gusta del folclore y de la música popular argentina, se plegó a este disco homenaje por los 100 años de Boca. La voz de Diego, la voz de Luciano Pereyra en el día de su cumpleaños.
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0: La voz de Luciano Pereyra en el día de su cumpleaños. Un gran abrazo para Luciano, que vive ahí en la ciudad de Luján. Siempre me gusta difundirlo en la radio. Así llegamos al final de nuestro programa. Pato Schulz en la producción, el Chelo Marín en la operación técnica. Quédense en la sintonía de Nacional. A las 9 de la noche llega el especial de nuestra radio por los 100 años de Antonio Carrizo, con la conducción de Julio Lagos. Mi nombre es Nicolás Álvarez. Para mí es un verdadero placer estar en la sintonía. Vienen las noticias a Radio Nacional.
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2: Las 8 de la noche en la República Argentina. El FMI inicia la tercera revisión del programa con Argentina. De ser aprobada, destrabará un desembolso de $900 millones. La delegación tiene previsto reunirse con funcionarios del Ministerio de Economía y del Banco Central y con representantes del sector privado y de la sociedad civil. Temporal en la costa, el meteorólogo Sebastián Plagrarino dio detalles en diálogo con Radio Nacional.
3: Una jornada muy complicada, sobre todo por los fuertes vientos que están afectando a gran parte de la costa atlántica, el norte patagónico también, el estuario del Río de la Plata, bueno, toda esa zona afectada por estos fuertes vientos. En la costa atlántica, en general, Corredor de Defensa Civil está trabajando muchísimo porque, bueno, los fuertes vientos generan complicaciones siempre en la ciudad, con caída de árboles, con caída de tendido eléctrico. Ahora, si bien sigue ventosa la tarde, bueno, va bajando lentamente la intensidad. Se prevé, se estima que esto continúe por lo menos hasta la madrugada de mañana, ¿no? Ya con valores de intensidad de ráfagas entre 40 y 50 kilómetros en la hora, pero bueno, causa daño sin duda en la zona costera, en la línea costera y en la crecida también del mar, ¿no? En toda esa zona.
2: El tránsito con Ernesto Arriaga.
4: Mucho tránsito en estos momentos por la General Paz con demoras hacia el puente La Noria, la autopista Riccieri y hacia Liniers. Por favor, máxima 40 y mantener la distancia. La autopista Panamericana muy lenta al norte. La ruta 5 totalmente habilitada de Luján a La Pampa, Santa Rosa, conviene ir por Macachín, la 1 y la 18. Por favor, camiones máxima 80 kilómetros por hora.
2: En Río Turbio, en donde nos escuchás por AM620, la temperatura es de 4 grados con cielo despejado. Aquí en Buenos Aires, 13 grados 2 décimas, humedad 60%, el cielo está nublado y el viento es del sur a 19 kilómetros por hora.
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0: 8 minutos de las 8 de la noche y ya, ahora 9 minutos de las 8 de la noche o de las 20. ¿Cómo les va, amigos? Acá retomamos la noche nacional, día lunes, porque hubo partido la semana pasada, el viernes. Empezamos la semana con todas las pilas, fresquito, está lindo, el día de la primavera, 21. Bueno, bien, ayer fue una jornada atípica el fin de semana porque hizo calor, después pronosticaron 29 grados para el domingo, pero el domingo amaneció nublado, destemplado, raro, desapacible, lluvia fuerte, de golpe, otra vez viento sur, seco y aquí estamos, Igual se pronostica temperaturas altas para lo que resta de la jornada, a ver, no de la jornada, de la semana quiero decir, pero tampoco agobiante, lindo. Amigos, acá estamos con ustedes en la noche nacional, en la mesa redonda, quienes habla Mariano Moreira, ya pronto Krelderash, después seguramente tendremos algo de deporte con Ernesto Fernández en el boletín de las 20:30, con Hernán Vergara, ya lo tenemos, el control técnico, las manos mágicas de Lito Acosta, Raúl Lito Acosta. ¿Cómo nos escuchan? 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Y más allá, ¿por qué no? Amigos, bueno, como anunciamos en nuestras redes sociales, nos visita hoy lunes, mejor el lunes, ¿no? Porque el viernes daba tipo peña, pero bueno, no podía venir el viernes. Arrancamos la semana con todo. Nuestra amiga de la casa, ya como decimos con Krelderash, nuestra querida amiga Olga, que me acordé de ella hace varios meses, que me estoy acordando de ella porque al ver las noticias internacionales, lo que hablamos hace bastante tiempo, se dio todo. No, no necesito los noticieros, Olga. ¿Cómo va?
1: Hola, ¿qué tal?
0: ¿Cómo te va tanto tiempo? Con actividades noches. También.
1: Sí.
0: Andás a full.
1: A full.
0: Por gracias suerte, a Dios.
1: Sí. No nos podemos quejar.
0: Bueno, rapidito como para aquello, como dice Mirta Legrand, el público se renueva, porque has venido ya ahora como 2 años, 1 año y más. No recuerdo ya, porque el tiempo, viste, como dice Einstein.
1: A partir de 2 años.
0: O sí, Nikola Tesla, el tiempo no existe. Sí. Es como la relación tiempo-espacio, qué sé yo. ¿Qué es ser canalizador? ¿Y cómo empezó esto en tu vida? Porque de golpe no fue, fue traumático. ¿Cómo lo sorteaste?
1: Mira, ser canalizador es recibir información del campo. Campo es todo lo que nos rodea a nivel energético. Sea de una persona, sea de un lugar, vos recibís información que está impresa en ese campo, y vos podés recibirla a través de imágenes, sonidos o percepción. Yo soy clarividente, clarisintiente. Muchas veces en las consultas yo puedo llegar a sentir cómo está la persona porque canalizo a través del cuerpo biológico, sí, mi contenedor, qué es lo que la otra, en qué vibración está la otra persona, cuáles son los sentimientos, emociones, qué es lo más importante que tiene que empezar. Información, ¿no? ¿Por qué esa persona está como está? ¿Qué es lo que hay que empezar a ver? Bueno, eso es una parte de lo que es la, digamos, la consulta o el tratamiento. La canalización es un don que desde mi punto de vista tenemos todos. Solo que algunos los desarrollamos, otros no, otros los siguen llamando yo soy una persona muy intuitiva, y otros los tienen más específicamente como yo a través de la recepción de imágenes, de sueños, de percepción, de instinto, de todo lo que vos te imagines.
0: Se te nota en la mirada. Porque entras, empezás a charlar al toque, es como se te cambia y es como
1: empezás a percibir toda la información que hay en el campo. Sí. Pues, por suerte, tiene un interruptor. No siempre está en off, en on, perdón. A veces apagás porque no podés vivir hiperconectada con el todo. ¿Por qué? Porque no todo vibra en tu misma vibración, valga la redundancia. Y a veces eso puede ser nocivo para la persona o para el canalizador o para el vidente o para como cada uno con su don, ¿no?
0: Eso lo manejas vos.
1: Eso lo manejo yo. Lo aprendí a manejar.
0: Porque...
1: Lo aprendí a manejar.
0: ¿Fue traumático?
1: Fue traumático, especialmente las primeras veces en que empecé a abrirme a los demás a través de los talleres o de las consultas para empezar esta canalizaciones personales que hacía cada uno, pero pobre mi marido es testigo, cada vez que terminábamos los talleres en donde había 20, 30 o 40 personas, yo terminaba automáticamente en el sanatorio, con sueros, haciéndome electrocardiograma, claro. Había una descompensación energética, era demasiada energía la que yo daba y era demasiada energía la que yo recibía en mi propio campo. Que muchas veces, viste, hay gente que dice, ay, me siento mal ya, a mucha gente.
0: Sí.
1: Bueno, esa es la percepción del campo.
0: A mí me pasa eso últimamente.
1: Bien, es una buena señal, pero hay que aprender a manejarla.
0: Claro, no sé si con querer hablábamos la vez pasada, no es que sea fobia.
1: No.
0: Pero hay algo que...
1: Se distingue totalmente de una fobia, porque la fobia es la angustia que te oprime el pecho.
0: Sí, no es angustia, es algo que...
1: En vez, cuando es percepción del entorno, del campo, del ambiente, es incomodidad. El cuerpo empieza a hablar. Y que es la cabeza se te va, y el cuerpo empieza a estar inquieto. Eso es la percepción del entorno, ¿ves?
0: Sí.
1: Entonces, y empieza la cabeza, ¿para qué estoy acá? Mejor me voy a ir, ya estoy podrido. Esto no me gusta. Y con respecto a cuando empezó, tenía 4 añitos. Era muy chiquita, pero para mí era normal ver cosas o percibir cosas. Una niña que no sabía expresar lo que veía o lo que sentía, para mí era normal ciertas cosas o ciertas situaciones. ¿Cómo se descubre en mi familia de mi canalización? Fue mi madre, que siempre lo mantuvo oculto a casi el resto de la familia, menos a mi abuela y a mi tía soltera, que eran las que vivían con nosotros en la casa materna. Porque si no hubiera sido por un viaje que hicimos a Paraná, en donde a mí me agarra la desesperación a la madrugada, abuela, tenemos que volver a casa, era cuestión de minutos que mi abuela muriera de un ataque al corazón.
0: Mirá.
1: Entonces, desde ese momento fue un no parate. ¿Qué es lo que hice con los años? Porque, ¿qué sucedió? La vida también me llevó a tomar decisiones o hacer elecciones. Entre esas elecciones fue estudiar, y no darle bola al dom, más allá de las percepciones que yo tenía. Más adelante me fui a vivir a Europa, me casé, conformé una vida totalmente diferente, me dediqué a lo que era el comercio, me especialicé para una empresa muy grande en Europa, y entró la parte empresaria, dejando el dom de lado.
0: ¿De manera consciente lo hiciste?
1: De manera consciente, y aparte mi compañero, mi difunto marido en esa época... no aceptaba el dom. Era como que se sentía invadido o le causaba incomodidad, así que siempre yo lo callé, eligiendo, ¿no? No ponerlo al servicio.
2: Olga, te pregunto a partir de eso, ¿por qué considerás que puede perturbar al otro que vos manifiestes tu dom?
1: Incomodidad.
2: Eso.
1: Incomodidad.
0: Miedo.
1: Miedo, incomodidad. También él, por la forma que él tenía de percibir o tenía conceptos de la vida en general, era incómodo tener una mujer, entre comillas, espiritual o que pudiera... Vivíamos en un mundo en donde era todo concreto, era todo organización, carrera, estar, la vida, la familia... Esto era como que no tenía entrada en ese círculo. Y así lo vivimos, por respeto, por amor, y porque no me interesaba tampoco en ese momento expandirme con el don, hasta que llegó un punto en mi vida en que dije, bueno, esto lo tengo, empecé a canalizar cosas muy grosas, muy grosas.
2: No se podía reprimir.
1: El don empezó a hacer presión para empezar a salir por todos lados, y bueno, y la vida me llevó a una nueva historia de amor en donde este compañero, literal, acompañó, ayudó al despertar, empujó, dale, permitítelo, yo te acompaño, no hay problema, hasta llegar a un punto de renunciar al trabajo.
3: Perdón, fue mutuo en realidad, fue mutuo.
0: La voz que escuchan en el fondo es, no, también.
3: Fue mutuo, digo, y bueno, creo que ella es la que más tuvo que soportar, digamos, a mí, porque para mí, bueno, es como que también ya venía haciendo un camino espiritual, después del fallecimiento de mi única hija, me fui a abrazar árboles a la sierra para para como apagar esa agonía, ese dolor, esa agonía que sentía por dentro, y bueno, ahí nos conocimos y acá estamos.
1: Acá te mandan un mensajito acá en el vivo, dice: Barduca es todo lo que está bien.
0: No, bueno, pero justamente bien dijiste la cuestión espiritual, ¿no? Hay una fotito muy linda, un dibujito que está el pescadito dentro de una pecera, dice religión, y afuera otro pescadito en la inmensidad del mar, espiritualidad.
1: Más específico,
2: más gráfico,
1: échale agua. Y bueno, desde ese momento en donde dije, bueno, acepto, esta vez se transmite y esta vez veo desde dónde puedo llegar a comunicar o ayudar con este don que ya no me lo podía tener para mí sola. Y bueno, todo se conjugó en manera de que llegué a un punto de presentar la renuncia a mi trabajo. Hasta el día de hoy me están preguntando si estaba segura de lo que hice. Y literal. Y así arrancó esto, ¿no? De las canalizaciones y hacerlo como servicio en las consultas álmicas.
0: Mirá qué bien, ¿viste? Mirá, más preciso.
2: Bueno, imposible. Imposible. Ibas a decir. Y pensaba, Olga, en esa cuestión, ¿existe un porcentaje de personas que canalizan en la manera que vos lo haces? ¿O hay distintos niveles o maneras de hacerlo?
1: ¿Sabés lo que pasa? Que no es niveles. Es cada uno cómo lo maneje. ¿Por qué te digo esto? Porque canalizadores hay un montón. Muchos. Ahora.
0: Que no es lo mismo que ser, que percibir, ¿no es cierto?
1: Percibir es el instinto llevado a un nivel más desarrollado. Uh-huh. Eso que yo digo percibo o ya es más desarrollado, digamos. Uh-huh. Pero no llega a ser canalización. Uh-huh. La canalización te dice dónde, cómo estás parado, qué es lo que estás sintiendo, qué es lo que va a pasar, quién se va a mover. Es muchísima información. Uh-huh. ¿Hay distintos tipos de canalizadores? Sí. ¿Por qué? Porque también hay estratos en donde el propio canalizador puede llegar a ver. Yo, por ejemplo, primer estrato, ¿qué es lo que está sucediendo acá? Uh-huh. ¿Qué es la energía que se está moviendo? Segundo estrato, es lo que va a suceder por destino de vida de esa persona que yo puedo ver. Y un tercer estrato, que es el que me permite ver el futuro de lo que está sucediendo a través de las predicciones a nivel mundial, que es el futuro remoto en donde yo tengo acceso. ¿Cómo se llega a eso? A través de decodificar cómo empiezan a llegar los mensajes y cómo vos los empezás a acomodar. Porque no es, ¡ay!, veo la visualización y ya está, o a mí me lo dijo la Virgen, y que yo. Esos son los videntes.
0: Claro.
1: Videntes reciben información directa de la fuente, sea a través de un santo, sea a través de Dios mismo. Es una energía mucho más polenta. Pero el canalizador no. El canalizador va por estratos y ve esos tres estratos. Hay canalizadores que llegan al primero, hay canalizadores que ven el primero y el segundo, o hay solo los que ven el tercero. Y no les interesa trabajar con el primero o el segundo, porque es como un ejercicio de adiestramiento. Vos tenés que ir reconociendo la energía y la tenés que empezar a manejar a la energía. Porque vos no te podés dejar invadir por la energía, porque eso sería que recibís cualquier cosa, de cualquier información o de cualquier fuente energética que haya alrededor tuyo, entonces no sos coherente con lo que tenés que dar.
2: Un filtro.
1: Un filtro. Mejor dicho, imposible. Un filtro. Hay mucha gente que trabaja con maestros ascendidos, guías espirituales. Yo no tengo nada de eso. Es información pura de la fuente y de ahí me manejo. Yo no manejo ángeles. Hay gente que tiene esa disposición de manejar la energía de los ángeles, manejar la energía. Yo conmigo, no.
2: O sea, ¿porque no lo sentís o porque no llega a tu
1: no
2: registro?
1: Me deja mi energía.
2: Ahí está.
1: No.
2: Claro.
1: No, hay un punto en el que yo con eso no puedo negociar.
2: ¿Y se ecualiza, por así decirlo, la energía?
1: Como una radio.
2: Ay.
1: Sintonizada. Ay. Por eso yo hablaba en una de las predicciones de este mes, ojo a dónde sintonizan este mes la energía. Porque si se sintonizan en energías de conflicto, enojo, eso este mes viene potenciado. Pum, justamente claro. Por la frecuencia que hay, te vas a sintonizar en el enojo, más el enojo, más el enojo, y te vas a encontrar en situaciones reflexivas y de cotidiano que decís, no quiero esto, no, ¿qué me está pasando? Por eso yo decía, ansiedad baja, todo tiene solución, los problemas no son un castigo, son el modo de ver más claro y de decir cuándo me elijo yo y qué parte de mi vida quiero en este momento. Uh-huh. ¿Se entiende?
2: Sí, sí, claro.
1: Entonces, por eso te decía, y es la radio, ¿vos cómo te sintonizás? Sí. ¿O con señal directa o con señal distorsionada?
2: Con interferencias.
1: Tal cual.
0: Claro. Y ahí está también, ¿no? El hecho, el darse cuenta, de decir, bueno, mira, mi energía puede ir para un lado oscuro o de enojo, ponele. Y el hecho de ser consciente y decir, bueno, no.
1: Es manejarla.
0: Lo manejo, no.
1: Es manejarla.
0: No. En un lenguaje mediático, como ya a veces dice Moria Kazán, tirate vaselina y que bueno, listo,
1: claro,
0: que te resbale y
1: bueno,
0: man, da para allá.
1: Vos te reirás, pero lado. Yo a muchos de mis consultantes les digo, este es un periodo de envaselinarse de claro. La cabeza hasta los pies. Sí. Todos los conflictos que estén alrededor tuyo, que te resbalen. Vos es objetivo, haces lo que sí. Tenés que hacer y te concentrás en otra cosa. Porque esta es la sintonía que vamos a tener todo octubre y todo noviembre.
0: Que no te gane el enojo.
1: Que no te gane el enojo, porque el enojo te va a hacer, hablando mal y pronto, cagadas.
0: Cagadas. En criollo, de barrio.
2: Ay, ¿qué tendré que hacer? Zen.
1: No sé si tanto zen como poder descargar a través de una actividad física, a través del canto, a través del movimiento del cuerpo, puede ser una actividad física, puede ser baile, puede ser zumba, lo que vos quieras. El cuerpo tiene movimiento no solo para desplazarnos. Yo he descubierto que cuanto más moves el cuerpo, más descargas a donde tenés que descargar toda esa energía que se va concentrando y se va pegando en nuestro campo energético y se va transformando como lodito, densa.
2: Acumula.
1: Entonces yo no tengo que dejar acumular. Yo tengo la libertad y la capacidad de manejar mi energía como, cuando y como quiero. Y este simple concepto llevado a hacer la prueba, porque yo no digo siempre, a mí no me crean, pónganlo en práctica ustedes. Si yo estoy montada con un enojo hasta y busco salir a caminar, al menos la vuelta a la manzana, yo te puedo asegurar que tu cuerpo va a llegar en otra situación vibracional y vas a pensar de otra manera. Entonces, noviembre, octubre, vienen muy jodidos a nivel conflictos económicos y personal.
0: Claro.
1: Pero esto que está sucediendo no es por castigo, no es por karma, no es porque sos una mala persona, no es porque la vida es injusta con vos. Quien lo sepa tomar y el que sepa escuchar va a aprovechar octubre y noviembre para darse cuenta cuánto dio, cuánto sacrificó, cuánto me toca ahora a mí recibir de todo lo que di. Reconocimiento, el esfuerzo. Bueno, ahora también me toca a mí que vos reconozcas el esfuerzo que puse. Desde el ama de casa al profesional, todos estamos en ese proceso. Lo único que hay que tener es la consideración del no enojo. Porque todo el enojo mal manejado va a terminar en situaciones conflictivas que se nos van a ir de las manos.
0: Como viste, decimos vulgarmente y de manera también a veces cómica, no solo acá con mi co-equiper que era el de la, sino con amigos cuando decimos finjo demencia y ya está. No es fingir demencia, yo creo que es una cuestión mental, es decir, bueno, me enfoco en lo mío y hablando mal y pronto que la mier que está a mi alrededor, bueno, a mí no me toca. Soy yo mentalmente también, es una cuestión mental. Otra no hay.
1: Estamos viviendo unos tiempos tan grandes de cambio que...
0: La mayoría de la gente no se está dando cuenta.
1: Es que por eso lo van a recibir de sopetón. Porque la energía, la estructura de la energía... ya no vibra como vibró ayer, ni antes de ayer, ni el año pasado. No. Nos están corriendo a un cambio vibracional mucho más grande y mucho más fuerte. Hay dos opciones. Opción A, aprendés por un proceso de raciocinio, de prueba, de abrir la mente a nuevos conceptos, o te sacude y te arrastra y vas a tener que empezar a moverte por fuerza. Uh-huh. ¿Ok? Entonces, esto que viene, los terremotos, los diluvios, los huracanes, que está todo programado para acompañar este proceso de renovación a nivel global, tiene mucho que ver también con lo que es espiritual.
0: Mira, falta segundos para el boletín de las 20:30 porque me vas a dar pie para después, porque cuando con Olga hablamos hace bastante tiempo y ella me manda un audio por WhatsApp, no, por Instagram, el famoso 3 y Atlas, ¿se acuerdan, El objeto sí, interestelar que ingresó a nuestro vecindario y que de sopetón de repente se desvió para Saturno, pero Júpiter, no me acuerdo. Para ahí. Ella me manda dos audios y me dice, mira, yo veo delante de este meteor, no sé qué es.
2: Objeto,
0: un enjambre que va adelante, que esto, que el otro, que allá, un enjambre, que yo, bueno. A los 2-3 meses, Russia Today, la parte científica, dice que científicos, a través de las fotografías, habían detectado como cositas que iban adelante, de que es lo que llamaba la atención, que esto, que el otro, que callaba. Se desvió. En el segundo audio que me manda Olga, me dice, cuando se desvíe esta cosa a otro lugar, va a pasar esto, terremoto, pa, acordate, en el transcurso de este año. Dicho y hecho. Después Olga lo va a enumerar.
2: ¿Y el mundo?
0: Vamos al boletín de las 20:30.

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2: La hora 20:31 minutos. El agro proyecta exportaciones por 42.200 millones de dólares. Un informe de la Bolsa de Comercio de Rosario indica que la producción nacional de granos alcanzaría las 156 millones de toneladas y se encamina a convertirse en la segunda más alta de los registros históricos. La cifra se ubicará por encima de las 141 millones y medio de toneladas obtenidas en el ciclo 2018-2019. En el documento, la entidad rosarina indicó que los envíos al exterior podrían alcanzar las 113 millones de toneladas de granos, con 45 millones correspondientes a maíz, 33,7 millones a soja y derivados y 13 millones de toneladas al trigo. La Unión Tranviarios Automotor de Santa Fe se mantiene en alerta ante una nueva reunión con los empresarios que permita destrabar un conflicto salarial. El miércoles a las 15 en la Secretaría de Trabajo de la Nación volverán a reunirse representantes de los choferes y directivos de FATAB. Desde el gremio esperan que la patronal mejore la oferta salarial del 10,5% que motivó un rechazo por parte de la UTA. En tanto, los empresarios señalaron que no están en condiciones de afrontar los incrementos de sueldos con el actual esquema de costos.
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3: Nueva medalla para Argentina en los Juegos Suramericanos. La dupla conformada por Lucila Maldonado y Tobias Weise se quedaron con la medalla de plata en la final de trampolín sincronizado mixto. El binomio albiceleste alcanzó una sólida puntuación de 44.020 puntos en su presentación decisiva, un registro que le aseguró el segundo escalón del podio continental.
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2: La temperatura en Villa Guillermina, departamento general obligado, 15 grados 7 décimas, con cielo mayormente nublado con humo. En Oliveros, departamento Iriondo, la temperatura es de 11 grados 2 décimas, el cielo está despejado. Aquí en Santa Fe Capital, temperatura 16 grados 5 décimas, humedad 51%, presión atmosférica 1015 decimal 3 hectopascales. El viento es del sudoeste a 19 kilómetros horarios, visibilidad 12 kilómetros, cielo despejado. Es la hora 20:33 minutos.
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0: 20:38 en la República Argentina. Si no grabaron esto, es para otro programa.
1: Tantos programas.
0: Tantos programas. Bueno, vamos a volver a remarcar lo que dijimos la media hora anterior. Cuando entró el Atlas, el 3G Atlas, que estuvo pernoctando en este vecindario acá, la Vía Láctea nuestra, nuestro sistema solar, quiero decir. Y que hablando con Olga me había dicho, mira, porque con Olga nos hemos comunicado por mensaje privado de Instagram, justamente que era esto, porque lo habíamos hablado muchas veces con Pascual Fazio acá, ¿no? Porque es apasionado de la astronomía.
1: Ufología.
0: Y ufología. Esto, obviamente no somos los únicos en este vasto universo.
2: No.
0: Bueno, la cuestión... que Olga me dice, mira, yo lo que percibo, lo que veo es un enjambre delante de este objeto que está no investigando, es como que está pispeando, como quien no dice la cosa, ve cómo anda acá el vecindario, qué onda, es cómo andan estos que hace un tiempo estamos acá, bueno, pero cuando se desvíe, me dice Olga, cuando se desvíe, va a pasar toda una serie de, no digo cataclismos, pero sí, terremotos, sí, cataclismos, terremotos, tormentas, papá, acordate, ta, ta, ta, para toda esta época del año. Bueno, dije yo, ok, pasando 3 meses, Russia Today, la parte de ciencia, decían, sí, bueno, científicos, astrónomos, han visto en fotografías, se ve como un enjambre delante de este objeto que se desvía hacia Júpiter. Después nunca más se habló, porque se desvió solo hacia Júpiter o Saturno, no lo sé. Bueno, y empezó a suceder todo esto. Terremotos, pero una seguidilla, no es que estamos hablando de que bueno, fue ahora, no, vos decís, y lo que no sabemos tampoco, así que tengo que, nobleza obliga, tipo prode, la pegó. Yo dije,
2: la pegué.
0: Porque después, claro, a los meses de todo esto, Olga en sus vivos en Instagram dijo, bueno, yo fui el que tuvo la primicia.
2: Vos tuviste la primicia. Predicción cumplida.
0: Claro, y ahora miro las noticias internacionales para decir, mira lo que dijo Olga. Bueno, sí, estoy viendo las noticias internacionales y bueno, no vamos a ahondar demasiado. Pero bueno, está heavy el asunto. Yo creo que vamos también a una cuestión...
2: de cambio profundo.
0: Sí, a nivel global.
2: Humanidad.
0: Sí.
2: Hay nivel humanidad... No solamente la tecnología, la ciencia está cambiando, la humanidad está cambiando.
0: Sí, ¿no?
2: Y es lo que hablábamos antes, o estamos listos para un cambio energético a nivel consciente, o nos van a llevar de sacudón, como nos están llevando. Este movimiento energético a través de los terremotos, maremotos, sismos, conflictos bélicos, que si bien no es natural, también tiene que ver con el todo, nos está indicando el fin de una etapa a nivel global. Nada va a ser como antes era. Todo tiene un nuevo comienzo.
0: Claro.
2: Y más mano nos vayamos dando cuenta, la cuestión es que este cambio que se tendría que haber dado aún más adelante en los años, 100 o 200 años, se está dando, se va a dar hasta el 2030. O sea que nosotros lo que tendríamos que haber hecho en 80 años más lo vamos a vivir. Lo estamos viviendo desde ahora hasta el 2030.
0: No falta nada.
2: Tecnología. Medicina. Ciencia. Todo lo que tiene que ver con los astroestrellas, todo tiene una manera, nos va a caer la realidad encima, conceptos distintos. Ya no es que van a enseñar en las escuelas, ay, ¿por qué Colón que descubrió América? Sí. Vamos a hablar de galaxias, de dónde somos semilleros, cuál es nuestro posible origen. Que es Dios, llamado la fuente.
0: Pero eso porque va a suceder algo.
2: Claro.
1: ¿Es evolución? ¿Es evolución?
2: Es evolución por la fuerza, porque la hemos hecho tan mal que nos descontaron los años y dijo, bueno, ahora a nuestro modo.
1: Claro.
2: Sí, literal. Y las élites acompañaron los cambios hasta donde pudieron, porque hasta ellos tienen un punto límite en donde el de arriba ordena y decide, en donde ellos no pueden intervenir. Es más, de ahora al 2030, todo lo que es elite, casos de corte, va a quedar expuesto de tal manera que hasta eso se va a tener que reorganizar o reinventar. Porque la humanidad, con nuevos conceptos y nuevos conocimientos de una realidad, va a empezar a tomar determinaciones totalmente distintas y diferentes.
1: ¿Es algo casi medio apocalíptico o no?
2: Es el apocalipsis.
1: Ah,
0: claro, porque el apocalipsis es la revelación también, ¿no? Tiene que ver con eso.
2: La y palabra. Llegó lo que estaba dentro de 80 años, va a llegar todo antes del 2030. No me crean. Vayan viendo todo lo que va a ir sucediendo. Hasta
0: yo, creo que ese, yo creo que hay señales también, ¿no? Sí. A nivel, a ver, sí, sí. Señales hasta de... Acá se va a reír, querer carcajadas, ¿no? Cuando hacemos dejar el mundo atrás.

0: limitó. No puede haber más una cosa de una que de otra. Y el ser humano se olvidó que puede controlar su existencia sin tener que estar pegado a lo que muchas veces, tengo que hablar en código, nos han llevado a sí. ese tipo de vida, ese estilo de vida, ese tipo de concepto, ese tipo de estructura. Como decía mi abuela Amanda, lo que está bien, está bien.
1: Claro.
0: Lo que está mal,
1: está mal.
0: Está mal. Y el ser humano, por concepto propio, ya lo tiene incorporado. Entonces, lo que nosotros tenemos que recordar en esencia, de dónde venimos y qué somos, va a ser la tareita hasta el 2030.
2: Mira que de manera para... acelerada. O sea,
1: sí, claro.
0: Nos cortaron el plazo. Así que ahora o lo seguís por conciencia propia o porque te llevan a los revolcones, mi querida querer.
3: En lo biológico de la naturaleza sería la readaptación de la especie.
1: Claro, sí, la readaptación de la especie.
3: Se
1: sí,
3: para
1: sí, claro.
3: Y rápidamente.
0: Claro. Vos hablas lejos y no se te escucha. Sí,
1: claro,
2: está bien, creo.
1: Sí, no, claro.
0: Sí, el concepto es la readaptación de la especie. Los claro. que quedan bajo un nuevo concepto y una nueva óptica de concepto.
2: Pero en esa lógica, ¿sería la ley del más apto o no?
0: Esto es una preselección lo que están haciendo. Aptos somos todos. Mm. Vos decidís si te quedás en apto o no. Porque para eso tenemos el libre albedrío.
1: Sí, la preselección, como bien dijiste, me parece que también es algo que se está dando en algunos lugares del mundo y a través de políticas, de cosas que ahora están entrando, políticas que antes uno veía, ya, ah, mira qué lindo, qué divino, y están en crisis ahora, entran en crisis. Progresismos, conservadurismos. Pero me parece que todo tiene que ver con todo, no es que son enemigos. Como decimos, hay un grupo que maneja todo y bueno, nos peleamos para
0: hay
1: los de afuera.
0: Hay una élite que es la que planifica por décadas. Es muy fuerte lo que voy a decir. Esta próxima generación que viene, ¿qué queremos lograr de esa generación que viene? No tienen que tener hijos. ¿Qué nos inventamos en el medio?
1: Claro.
0: No queremos más que, bueno, ya está. Ya con esta tendencia de ser o comer eso, ya anulamos un montón porque logramos enfermarlo. ¿Ahora qué tenemos que hacer? Conocer la verdad. O sea, es tremendo lo que hay atrás. Es tremendo lo que hay atrás.
1: La otra vez lo leí y te lo voy a leer ahora porque, mira, es una canción. Leonard Cohen, el famoso escritor, poeta, músico, cantante también canadiense, nacionalizado estadounidense, pero estuvo viviendo en Europa. La canción es del año 88, si bien hay una partecita que tiene que ver con la cuestión de la relación entre dos personas, porque habla justamente de una relación que todos saben que ella está enamorada de él o que va más allá, pero hay una parte de la canción, gran parte de la canción, que dice, y yo me tomé el atrevimiento de buscar en YouTube y ver la traducción, año 1988, pero mira vos, dice, todos saben que la plaga se aproxima, todo el mundo sabe que viene a gran velocidad. Todos saben que ese hombre y esa mujer desnudos habitaron un paraíso que ya no existe más. Todos saben que el escenario se está cayendo. Año 1988.
0: Un canalizador.
2: Claro.
0: A través de la música.
2: De la música, las letras.
1: 88.
0: Un canalizador. Eso es viaje no lineal en el tiempo. Claro. Saber lo que va a pasar.
1: Disfrazado en esa...
0: A futuro.
1: Como arte, qué sé yo, música, todo sí, muy lindo,
0: sí,
1: pero...
0: Sí. Literal. Sí. Bueno, Julio Verne era canalizador. Era un canalizador de tiempo no lineal. Él podía ver futuros y transcribirla a través de las letras.
1: Sí.
0: Qué locura.
1: Sí, mira, así.
2: Y cada uno lo manifiesta a su manera. Por en ese caso, Leonard Cohen, letras, canciones. Julio Verne con sus libros, tal vez anticipatorios o premonitorios. Siempre me imagino Carrie, no sé si.

0: vieron esa película, sí, o leyeron el libro de Stephen King. Ella es una chica como tímida, como muy bulineada.
1: Sí.
0: Ella tiene poderes telequinéticos que no sabe que lo tiene y los manifiesta cuando el afuera es hostil. Creo que no lo sabe manejar hasta que situaciones límites la llevan a armar una que es como una especie de...
1: Sí, sí, el desenlace de la peor manera.
0: Claro.
1: Pero por una madre negacionista...
0: Ultra religiosa.
1: Que entendía que ese don era del mal.
0: Claro.
1: Cuando ciertos conceptos de dones, que es lo que me pasó a mí, que se me decía, no, no digas, no cuentes, que van a decir que
0: pensaba
1: estás
0: en eso, Olga.
1: Imagínate la Carrie. Carrie Potter, semejante poder... mental.
0: Claro, telequinesis.
1: Que le decían, no podés. Era una bomba a tiempo. Sí. Se quedó corto. También Stephen King, qué genio.
0: Bueno, ahí también debe haber algo, ¿no?
1: Sí.
0: Un canalizador con sus historias.
1: Exactamente. Exactamente. Otro que es canalizador es este que ha escrito sobre los ovnis siempre. Pero
0: ¿Carl Sagan?
1: No.
0: No. ¿Fabio Serpa?
1: Es más conocido a nivel comercial. Steven Spielberg.
0: Ah, Spielberg, claro.
2: Ah, sí.
0: Sí.
1: Él es canalizador, pero además él sabe dónde ir a buscar la información, las fuentes. Todo lo que tienen sus películas.
2: Sí.
1: Hay partes que él ha vivido y hay otras que ha tenido la información concreta de lo que... de dónde ha traído esas imágenes, esa información, el porqué de ser así los extraterrestres, de que por qué un platillo volador, el porqué los sonidos, es espectacular.
0: ¿Y por qué te muere y resucita?
2: Claro,
0: el dedito, exacto, de la creación, E.T. Found Home. No,
1: es ahí.
2: Sí, bien, que tenés razón. Que
1: sí, el dedito de la creación. El ser humano es eterno, lo que cambia es el envase. La energía vital es la que es eterna.
2: No por algo, no mucha gente lo sabe y siempre se oculta el hecho de, si vemos... Las raíces de los árboles son iguales a las venas de nuestros pulmones, y cuando vemos la conexión de nuestros cerebros, esas nebulosas que están en el espacio, hay algo que sí, bueno, no puede ser tanta casualidad, porque la casualidad mucho ya...
1: La geometría o el diseño divino es inmenso y es igual para todo el universo.
2: Claro.
1: Y está representado en todos lados, en nuestros pulmones, en las plantas, en el
2: universo es un gran ser viviente, dicen.
1: Es un ser viviente.
2: Claro.
1: Ya nos estamos metiendo en terreno que acá puede salir cualquier cosa.
2: Pero bueno, tiene que ver con eso.
1: Puede salir cualquier cosa. Yo tengo un sacerdote español muy querido por mí, que me ha ayudado en un montón de cosas. Y me dice, yo por ahí no puedo seguirte. Esperame, me dice, que yo tengo una religión que defenderme.
0: Ante todo.
1: Sí. Pero no, ellos también abiertos, ¿no? A recibir un montón de conceptos nuevos.
2: A los amigos que quieran interiorizarse más, se comunican. Bueno, ¿cuál es tu...
1: Pueden
2: Instagram?
1: Seguirme por Despertar Consciente, con dos E al final. Ahí seguirme, ver lo que hago, mirar las cápsulas para que vayan, las cápsulas de predicciones que hago todos los meses, los primeros días o en el último día del mes, ya largo toda la predicción para el mes. Me siguen por ahí. El que quiere más información sobre las consultas álmicas que yo hago, me escriben por Instagram y yo contesto.
2: ¿Te seguí durante el Mundial? Sí.
1: La historia del Mundial tendríamos que hacer...
0: Otro programa.
1: Porque el Mundial era para nosotros.
2: Sí.
0: Sí.
2: Pero vos ya percibías algo, ¿no?
1: Sí.
2: Porque cuando sabés en qué me di cuenta, en los partidos de Chaga, en los últimos partidos, quédense tranquilos, Argentina continúa, sigue estando. Pero no es que yo no es que me haga el canalizador ni el que perciba, pero vi algo en tu miradita.
1: Estaba triste.
2: Dije, no sé, o sea, me dejaste contento y a la vez...
3: Dubitativo.
2: Sí. Porque no
1: la información cambió a último momento.
0: Eso te decía, ¿el poder metió su garra?
2: Sí. Bueno, otro programa.
1: otro programa te caes para atrás, porque es increíble todo lo que se hizo y lo que no se dio, pero se va a conocer. Por más que haya negación, que los jugadores no... Hubo algo que fue eclatante.
2: Lo tenemos que invitar a Titi Fernández antes.
0: Claro.
2: Que venga para hablar con deporte, para hablar. Porque los partidos se fueron dando de una manera. Sí, fue todo raro, es verdad. Sí.
1: Y también fuimos vertedero de energía para ellos.
2: Sí.
1: Es tan grande y expansivo todo que yo cada vez que quiero dar detalles me meto cada vez más en el barro.
2: Bueno. Despertar consciente con 2D al final.
1: Final, exacto.
2: Ahí la siguen a nuestra amiga. Y bueno, da para otro programa.
0: Olga Portorreal.
1: Olga Portorreal. Despertar consciente.
2: ¿Y qué es el apellido? Portorreal. Porto es el puerto. Portorreal.
1: Real.
2: El puerto real, ¿viste?
1: Hice una investigación a través de los nombres, por qué el origen, la numerología. Uh-huh. Y es tanto cielo lo que yo tengo, que solo un apellido que me traiga a la tierra me puede sostener acá. Si no, ya andaría divagando, vaya a saber por dónde.
2: Mirá.
1: Con un chaleco de fuerza.
2: Mario, vamos a matar. Me parece. Sí, no, es lindo lo de los apellidos.
3: Sí. De platino. Desciende de platino del presocrático.
1: Del presocrático.
2: Sí, a mí me pasan un libro donde estaban. Y mi apellido Moreira tiene una raíz muy antigua que se remonta, creo que a los judíos sefaradíes. Pero Moreira con Y es una españolización del con Y latina, portugués. Bueno, los que capaban, obviamente, en la época de la Inquisición española, ¿no?
1: Pero mira vos qué coincidencia que tu apellido a nivel energético, numerológico, es la expansión en la comunicación.
2: Sí.
1: Doy a conocer la verdad, la belleza y el amor. ¿Cómo es tu apellido?
0: Ay, no sé cuál de todos, porque hay
1: ¿cuál es tu apellido? ¿Qué es? Si vos tenés que decir mi apellido, ¿cuál es el que decís?
0: Ah, Delage, D-E-L-A-G-E.
1: ¿Te lo tengo que describir energéticamente qué es lo que significa? Es el todo. Es el todo. Arriba, abajo. Lo blanco, lo negro. Lo visible y lo invisible. El todo, la esencia, la transgresión. ¿Te resuena?
0: ¡Ay! ¡Ay!
2: No, bueno, mi nombre y apellidos tienen siete letras, 7 y 7. 14, el borracho. Bueno, más o menos. 7 y 7. Un placer, mi querida. Oh,
1: qué lindo, ya pasó.
2: Ya pasó.
1: Pasa rápido,
0: Olga.
2: Pero bueno, vamos a tener que concertar una entrevista.
0: Continuará, próxima.
2: Continuará con Olga.
0: Ay, nunca es.
2: Sí, a Titi Fernández que venga. Vamos a hablar justamente
1: del partidos mundial, dando, los partidos, pero cómo se fueron dando, cuál fue la energía. Porque es muy especial todo lo que pasó allá.
2: Vamos a darlo. Sí, porque nos vamos a enterar seguramente. Bueno, pocos minutos más para el corte de la hora 21. Luego continuamos con el, obviamente, nuestro amigo, compañero Hernán Vergara. Mira, hay un ¿cómo es? Un micro.
0: De sus canciones, elegidas.
2: Gracias, un placer. Como
1: un
2: siempre.
1: Un gusto, chicos, gracias por la invitación y bueno, será hasta la próxima.
2: El tiempo no existe.
0: Gracias,
1: el tiempo no existe.
2: No existe.